0: un tiro de esquina para el conjunto rayado.
1: Es el primero del partido, primero para Independiente del Valle. En cambio, ya le escribo más adelante lo que pone este Delfín, que tiene algunas ausencias. La una, Anthony Bedoya por expulsión, y la otra simplemente por disposición táctica.
0: 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El rechazo de Zúñiga aleja el peligro. Insiste el cuadro del Valle. El remate arriba. Balón por la raya final. Habrá un saque de puerta. Estamos en 3 minutos. 0-0 el marcador.
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0: 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Jornada 25 de la Liga Ecuave 2026, Independiente ante Delfín por ahora, 0-0. El ataque que llega sobre la derecha, Brian Hernández intenta ganar y en el fondo no se lo permitieron. La pelota se fue ancha. 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La pelota se la pondrá en juego. Entonces viene sobre Cari Central, el centro, Andy Castro, más bien Velasco, rechazaba la pelota. Insiste el conjunto Independiente. Atención, señoras y señores, el ataque por parte del conjunto de Delfín. Por ahora no se hacen daño. 0-0 el marcador. Ahora sí estuve atento. El globito llega con Velasco. La salida desde el fondo. Pierna zurda. 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Ataca ahora el cuadro cetáceo desde el fondo. La salida por parte del defensor Jordi Alcíber. La saca desde el fondo. La toca con Juan Viacava. Viacava, perfil zurdo. Prefiere tocar en corto con Andy Velasco, que tiene el balón con Luis Alfonso Chango. 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La pelota sobre la banda zurda. Este ataque puede ser bueno. El balón que llega sobre la derecha para Iverson Pata. Centralizó la jugada. Enganchó. No se lo permitieron. La saca Álvarez y la pelota ahora para el conjunto de Delfín, que no pudo dominar. El balón se fue ancho. Hay un saque lateral. El dominio lo tiene el conjunto local, Diego.
1: Sí, señor. Mire que hoy el equipo de Independiente del Valle es el equipo local y es el que propone. ¿Y cómo responde o cómo trata de neutralizar el Delfín? Bueno, Ayrton Cisneros es el reemplazante del jugador Anthony Bedoya, que está expulsado. Y Jerónimo Heredia no parte hoy como titular. Está en la banca. El que es titular es Anthony Álvarez, que es un volante de las canteras de este equipo del Delfín. Son las dos variantes que hace la representación cetácea para este compromiso. 4-2-3-1 el planteamiento del equipo visitante.
0: Ataca otra vez Independiente del Valle. La cambia Emerson Pata sobre la derecha. Ya está Ronald Briones. Atención con Romero. Andy Brasco la toca nuevamente. Allí estaba listo el 6. Jordi Alcíbar, el seleccionado ecuatoriano. La pelota sobre izquierda. Viene Emerson Pata para matar el centro. La pelota sobre la derecha. De izquierda a derecha. El pase es bueno. Viene Juan Riquelme. Se fue al piso. Habrá un saque lateral en ofensiva que le corresponde al conjunto local. 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En Ambacar estamos en 6 minutos. Se mantiene el 0-0.
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0: El partido sigue 0-0, señoras y señores. 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No se hacen daño por ahora, muy pocas llegadas de los dos equipos. el globito sobre la banda diestra, aparece Brian Hernández, se queda con el balón, intenta el pase adelante, le espera Dani Luna, el balón atrás, intentaba el pase largo, no se lo permitieron, aparece Aldair Quintana que atrapa la pelota con la seguridad de Cobratido del Crédito y Coafuturo. 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El efecto lo pones tú, el globito sobre la derecha y la salida con Andy. Aparece Brasco a paso lento, la juega sobre Cari Central, allá nuevamente la presencia de Jordi Alcíbar, engancha Alcíbar, la toca sobre la banda diestra para Deicol Romero, puede matar el centro, no, prefiere enganchar la pelota sobre la banda diestra con Quintana, última línea, enganchó Romero, pierna zurda, se la toca para Quintana, el paso de largo, el defensor, el pase que llega a Cari Central, la saca nuevamente el conjunto de Delfín, allá está Dani Luna, la juega sobre la banda zurda, el pase es bueno para Thiago Saeta, viene Osaeta, Osaeta con el globito, hace el enganche Osaeta, que le marcó un tanto al conjunto de Liga de Quito y luego le dio vuelta el marcador el conjunto al balón ancho. Hay un saque lateral, Independiente tiene la pelota pero no es peligroso,
1: y Independiente incluso es profundo pero no tiene la puntería necesaria, se para bien por ahora la representación del Delfín. Una particularidad también del Delfín, solo tiene un extranjero en cancha que es Franco Ayunte, el 9, los demás son nacionales y de a poco va limpiando. A Juan Carlos León no le gustan los extranjeros. Hoy los del país distinto van a la banca, tanto Perinciolo, el número 11 Franco, y Jerónimo Heredia, el número 34, que es volante interior.
0: Vuelve la carga al cuadro cetáceo, la pelota larga, recuperación por parte de Angulo, le quedó muy larga, recuperación por parte de Zúñiga, que le puede pegar Eric con la pelota, saca Romero a medias, buena pelota, la tiene Dani Luna para el gol, el centro al área, responde Quintana, de puños aleja el peligro, no la pudo sacar bien Romero, aunque parecía una falta, y la primera llegada peligrosa es del equipo visitante en 10 minutos.
1: Y lo hizo bien en el remate Dani Luna, que tiene este tipo de recursos, ¿no? Llegar, pisar las 18 yardas y sacar la sorpresa ahí prácticamente, pero muy bien ubicado estuvo Aldair Quintana, el colombiano, que termina respondiendo, primer remate al arco del partido y es para el equipo visitante. Mire que el partido anterior con Dani Luna en la cancha estuvo ganando, Juan Carlos León le saca a Dani Luna y perdió manejo y le termina empatando el compromiso el equipo de Orense. Es importante este jugador que tiene buen pie, que tiene visión y que tiene remate.
0: 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sobre banda izquierda, Aurum Estética Dental, expertos en implantología y estética dental, el pase al vacío, rechaza nuevamente Hernández, la toca sobre Cari Central, allí aparece Dani Luna, rápidamente la acción, el balón para Franco Ayunta, el enganche, recuperación por parte de Jordi Alcíbar, que la cambió sobre la derecha, allá está nuevamente la presencia de Quintana, abrió camino sobre la derecha, está Angulo al centro, al área, se cruza con las justas, Zúñiga empieza brota por la raya final, hay un nuevo tiro de esquina que corresponde al equipo local.
1: Es el segundo del partido, segundo para Independiente del Valle, Angulo un tanto volcado a la zona diestra, como para hacer el extremo, para tratar de jalar la marca también y dejar el espacio de 9 a Carlos González.
0: Al final fue saque de banda, nada más, Romero la puso en juego, la espera en el área, González puede girar y pegar, viene González, ya le quitaron el balón, recupera Romero, última línea, enganchó dentro del área, le golpeó luego en el talón, la pelota se fue por la raya final, habrá un saque de gol con Comercial Pico, la casa de rodamiento, pasión por el movimiento, ahora sí apretó Independiente del Valle, aunque le faltó la puntillada final.
1: Algo más, pero es el que propone con Daicol Romero, que siempre llega por la zona derecha. Yo creo que Daicol es el titular, después está John Jairo Espinosa en la banca, pero le ha dado mucha llegada este elemento Daicol Romero, y tuvo que llegar a Independiente como para explotar, porque en la Católica como que se frenaba, en Liga de Quito también, jugó incluso en el Chacaritas, pero en Independiente está explotando lo mejor de sí.
0: El balón se fue por la raya final, hay un nuevo saque de gol, dijo el árbitro central, nadie rozó esa pelota. 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Estamos en 12 minutos con 40, se mantiene el 0-0.
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0: Se vuelve nuevamente el ataque para Independiente del Valle. Está dentro del área. Atención, el enganche, balón hacia atrás, el remate a puerta para el gol. Golazo, golazo, golazo, golazo, golazo, gol.

0: Quintana el nombre del gol que aparece para marcar. Qué manera de pegarle a la pelota. No hubo mucha violencia, pero sí ubicación, calidad que la tiene este hombre. Minuto 14 de la primera parte, ha llegado la primera. Independiente tiene 1, Delfín 0. Diego Sánchez en Radio Centro.
1: Y qué manera de topar el balón por parte de Independiente del Valle. Decíamos, era profundo, faltaba la puntillada final. Bueno, llegó el paraguayo Hugo Quintana para definir a placer prácticamente en esa zona, en el corazón del área donde no hay absolutamente nadie. Recibe y de un solo toque al ángulo inferior de la mano izquierda del guardameta Brian Heras, allá la definición de este hombre del Independiente del Valle. Pero toda la jugada se lo hace por izquierda con un hombre que llega hasta el fondo, y lo decíamos, lo de Ronald Briones llegando hasta la última línea, el pase de la muerte y la definición de Hugo Quintana, que es el mediocentro. Ahí termina capitalizando Independiente del Valle. Al minuto 14 ya está arriba y sigue siendo más puntero en el campeonato que nunca.
0: Ya marcó Independiente del Valle, señoras y señores. Muy tranquilo Joaquín Papa, mientras que Juan Carlos León está como una fiera. El globito desde la banda izquierda y la salida se viene por parte de Lyon Lohr, el ex Universidad Católica. La juega con Emerson Pata, se recorta hacia el centro, levantó la pelota. El balón se fue muy largo. Habrá un saque de gol que le corresponde al conjunto de el Delfín. 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El globito en poder del equipo cetáceo. Estamos ya en 15 minutos, 1-0. Gana Independiente del Valle.
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0: Como avanza el tiempo, ya hemos pasado los primeros 15 minutos de esta parte inicial. 1-0 gana el conjunto de Independiente del Valle. 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La tiene desde la banda zurda. Allá está nuevamente Emerson Pata. 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Recuperación, pierna diestra. Avanza sobre Cari Central. Borde externo, pierna diestra. El centro al área de Quintana. El balón dividido. Llega el portero Brian Heras. 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Y los rayados están cerca de la segunda antes que el conjunto cetáceo de empatar por lo menos el partido.
1: Tuvo un remate nada más el equipo de Delfín ahí en esa salida con Dani Luna, que prácticamente fue el primero en ensayar algo de peligro. Pero después el que domina en todo y todo es el equipo de Independiente del Valle.
0: Ahora se viene Juan Riquelme con la pelota. Le quitaron el globito. Recuperación desde la banda izquierda. Allá aparece nuevamente la presencia de Over Medina. El envío arriba. Aparece nuevamente la presencia de Eric Zúñiga. La devuelve para Anthony Álvarez. Álvarez para el portero Brian Heras. Tiene el balón el conjunto cetáceo. Avanza para el defensor Ayrton Cisneros. Abrió juego. Viene Dani Luna. Recibe perfil zurdo. La cambió de lado. Allá lo busca Thiago Saeta. Viene dentro del área el portero. Llega Aldair Quintana, se queda con la pelota. Tiene cosas interesantes Thiago Saeta en el conjunto cetáceo.
1: Es un hombre que puede tranquilamente pisar las 18 yardas, pero después es un volante que llega, que ayuda, que auxilia y que se muestra como un hombre en donde pueden descargar el pase. Así lo hace en esta ocasión el número 10. Llegó Thiago Saeta, pero no pudo tener contacto con el esférico. Sí, de los más interesantes que ha mostrado este Delfín después de la llegada de Juan Carlos León como director técnico.
0: El balón lo recupera el conjunto de Independiente. Sobre la derecha está hasta Riquelme. Angulo levanta el centro. Segundo palo. Se viene el segundo. No. No llegó a la cita con la pelota. Llega Emerson Pata. El balón muy ancho. Llega sobre la banda zurda. Otra vez Independiente. Independiente del Valle. Se le acabó la cancha. 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Está jugando la jornada 25 de la Liga Ecuador 2026. Independiente y Delfín. 1-0 de momento gana el local. El globito hacia atrás. La pelota en poder de Jordi Alcíbar. Alcíbar abre juego para Pata. Pata recibe. La juega nuevamente con Alcíbar, que lo vio sobre la banda zurda. Lion Lora gana línea de fondo. Lion Lora va a levantar el centro. Viene el centro al área. Se cruza Eric Zúñiga. Envía esa brota por la raya final. Hay un nuevo tiro de esquina para el local.
1: Es el segundo del partido. Segundo para el Independiente del Valle. Solamente dos. Nada más.
0: Se vendrá desde la derecha. 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Independiente en busca de la segunda. Se defiende el cuadro. El cuadro de Delfín. Lion Lord, mano derecha hacia arriba. Le baja los brazos a Andy Velasco. Estuvo Hernández de centro. Segundo palo. Cabezazo. Balón en el palo. Balón en el horizontal. Estuvo lista la segunda de esta noche. El cabezazo. Me parece que era Juan Viacava que le pegó el frentazo, le apuntó al parante, más bien al horizontal. Minuto 20, estuvo lista la segunda del conjunto local.
1: Y es una característica de este Juan Viacava, el defensa uruguayo, que por poco llega a concretar el balón al horizontal. Se cae de maduro el segundo tanto del Independiente del Valle, que es el equipo que ataca, que es el equipo que propone y que es el equipo que busca aumentar las cifras en el tanteador.
0: Así lo informa, así lo comenta Diego Sánchez. 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Estamos en 20 minutos con 40, 1-0 gana Independiente del Valle.
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0: Ahora ataque el conjunto de Delfín. El centro que llega, segundo palo. Lion Lord pone la testa. Empieza pelota por la raya final. Tiro de esquina para el cetáceo.
1: Es el tercero del partido, el primero para el Delfín. Vamos a ver si tiene respuesta este equipo que va abajo, pero pensando en el fútbol nuestro, ojalá y pierda.
0: Veamos, veamos qué sucede. Bueno, al Rodillo le conviene que Delfín se quede con los puntos que tiene.
1: Y a Muchuruna también.
0: Y a Muchuruna, que no haya con quién pelear ahí en la mitad. En la mitad es la intención, porque si hoy el conjunto de Delfín saca un resultado positivo, bueno, más complicaciones, sobre todo para el técnico, que no tiene o no ha mostrado con qué tener respuesta los últimos partidos, puro derrotas. Y lo peor, que con goleadas. Sí. Porque en la primera parte del campeonato, si bien es cierto, perdía, pero mostrando un fútbol distinto.
1: Y ha marcado solamente 3 goles en 8 partidos el equipo del técnico universitario. Y ahí está la complicación. Ha marcado 2 con 2 defensas, con Mena y con el jugador Julián Anaya, y 1 solamente con el Jim Guardia. En 8 partidos, 3 goles, es una producción deficiente la que tiene el equipo ambateño.
0: Y desde que se reinició el campeonato luego del Mundial, solamente ganó un partido.
1: Dos. Con el Orense 1 y el otro.
0: Claro, ganó de visitante ante sí. Lorenzo.
1: Y el otro fue...
0: ¿A quién lo ganó?
1: Qué memoria la mía.
0: Ya la revisamos. Ya ataque Independiente. Se viene la segunda, centro al área. Gol en contra.

0: Ayrton Cisneros, sin querer, puso la piernita, intentaba sacar esa pelota, pero la caprichosa, cuando quiere ingresar, entra de cualquier manera. Angulo ganó la línea de fondo, el centro de la muerte. Cisneros puso su piernita, el balón que infla las redes, minuto 23 de la parte primera, 2 Independiente 0 Delfín. Diego Sánchez en Radio Centro.
1: Y mire que ahora Juan Riquelme Angulo está jugando como extremo, definitivamente se queda en esa zona, en la derecha, y corre bien al espacio, ganando la profundidad de la cancha. Después levanta la cabeza y hace el gesto perfecto para poner el balón en la 5:50, en la zona del 9, pero llega a Ayrton Cisneros, que está reemplazando a Anthony Bedoya, pone su pie. En el afán de despejar, termina embocando en su propia puerta. Independiente del Valle, como decíamos, es una tromba, busca siempre la parte ofensiva, y ahora concreta la segunda, el minuto 23 de este primer tiempo. Ya tiene 2 el equipo rayado del Valle.
0: Ataca nuevamente el conjunto de Independiente, la pelota sobre la banda derecha, ya con Quintana, hombre en el piso, el árbitro dejó seguir, la pelota sobre la banda zurda, sobre ese sector, aparece nuevamente la presencia de Viacava, abre juego para Emerson Pata, que le puede pegar, engancha Pata, centraliza la jugada, se la devolvieron, Pata, siempre Pata, el globito sobre el Cari Central, la toca para Andy Velasco, puede levantar el centro, no, prefiere cambiarla sobre la derecha para Angulo, gana la guía de fondo, Angulo, el centro, Arrasate, Romero dentro del área, péguenle, Uchiña, atropellaba, la recupera Emerson Pata, le pegó el balón que se fue por la raya final, habrá un saque de puerta, el globito, estuvo lista la tercera para Independiente.
1: Está lista la goleada hoy para el equipo de Independiente del Valle. Cuidado y el Delfín tenga que llevarse 6-7 goles de acá, de este escenario deportivo Estadio Banco Guayaquil. Ah, estaba haciendo memoria y la memoria no me acompañó hoy, pero tuve que recurrir al cuaderno, y le ganó a Manta 1-0. Acá de local.
2: Gol de Eugene
1: Guardia. Sí, Eugene Guardia. Y los dos goles anteriores fueron a Lorense. Y ahí los tres en total que ha sumado en esta segunda parte del año, si se quiere.
0: Así están las cosas, señoras y señores. Estamos ya cerca de la media hora. Primero, Diego Fiallo, de inmediato, el abogado Pablo Daniel Ortega para el resto de esta primera parte. Diego Fiallo, en Radio Centro, pida la mejor.
2: 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Radio Centro informa el tiempo de juego. 26 minutos de la primera parte, este es el marcador. 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
3: Este es el marcador.
2: 2 para Independiente, 0 para Delfín. Vamos a los siguientes minutos del partido con el relato de Pablo Daniel Ortega, el abogado del gol.
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4: Perfecto, muchas gracias, señoras y señores. Estamos ya para continuar con la información deportiva a través de 91.7, 1130 en amplitud modulada. Independiente del Valle, que gana por 2-0 al Delfín de Manta. Bien decía Diego, esto pensando en los nuestros. Perfecto, pensando específicamente, digo, ¿no?, en técnico universitario de manera directa.
1: También en Mucho Runa, porque mire, si nosotros vamos a la tabla,
4: o sea, están cerca.
1: Si no, seguimos acá y yo iba a darle números, pero ya veo que se enoja.
4: No.
1: Al primer comentario.
4: No, pero, o sea, ¿quién está más, cuál está más complicado?
1: Ah, sí, obviamente, claro, para salvar la categoría, por supuesto que sí. Pero, por ejemplo, para incluso con el mismo concepto, ¿no? Ahora la distancia va a conservarse, por lo menos. El Delfín tiene 24 y Mucho Gruna tiene 31. Entonces hay 7 puntos de distancia y se va a conservar, y eso es bueno para no verse complicado. Incluso jugando el hexagonal. En cambio, claro, con técnico universitario habrá 2 puntos de distancia todavía.
4: Que son manejables.
1: Y que son manejables y que también podrían ser hasta cierto punto importantes en el hexagonal. ¿Qué tal si llegan al hexagonal y van parejos y esos 2 puntos de diferencia siguen marcándose hasta el final? Entonces, obvio que para el fútbol de Ambato, Es muy bueno el resultado, muy bueno el resultado.
4: Y que se mantenga así, que se mantenga así, si puede que se incremente en beneficio del Independiente del Valle, por supuesto. Señoras y señores, 28 minutos de la parte de inicio. Atención, señoras y señores, amigos, correcto, está ya hora. Claro, si es posible que le goleen, porque teniendo un gol en contra también es positivo, porque sería como un punto...
1: Punto menos en este caso. Para el Delfín, claro.
4: Claro,
1: un punto menos
4: negativo, ¿no? Por el concepto negativo, claro, que podría presentarse también. En la cancha va manejándose Riquelme, va acompañándose con Emerson Pata. La toca Emerson por el carril de derecha. Viene para Ronald Briones, levanta el centro, balón al segundo palo. González no alcanzaba a cachetear esta pelota, don Charlie. Y el balón se va por fuera del campo de juego. Es ahí en donde uno se pregunta. Ahora entiendo por qué es alternante don González, que en esta ocasión tuvo para cachetearla. Me parece que no le termina quedando en el perfil adecuado.
1: Sí, la verdad que ahí encontró el balón, sin embargo no le pega. Y no es zurdo, ¿no? Es diestro.
4: Por eso la gesticulación me da esa impresión, ¿no? Me da esa impresión. Pero bueno, es para falta de ritmo también. Cuando el delantero, el goleador está enchufado y está en con el santo de su lado, mire, con la rodilla y como puedan poner, con la uña, aparecen y rematan y el balón ingresa. Así es el fútbol, así es el fútbol.
1: Como ayer, por ejemplo, Pose. No digo que sea una mala definición, pero con la rodilla.
4: Es que es porque está enchufado, porque está en su momento. Por eso decía, hacía referencia justamente a aquello. Con cualquier parte del cuerpo podía toparla y el balón se va al fondo. Volvemos la mirada al partido. Se viene Emerson Pata. Aquí está Pata para rematar. Se le encasquilla el remate. Insiste todavía. Le va ganando Jordi Alcíbar. Hace ya gira el carrusel. La toca Jordi. Va para el movimiento. Se va acompañando por intermedio de Ante Velasco. La juega Velasco. Velasco que pisa el cuero. Va profundizándose también. Entregando desde el carril de izquierda, señoras y señores, manejando en esta oportunidad el toque desde la punta zurda para Emerson Pata. Levantó el centro, balón en el área y el portero se queda ya. Brian Heras a controlar, el capitán del Delfín de Manta. 30 minutos llevamos de la parte inicial. 2-0 gana Independiente del Valle.
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4: Correcto, señoras y señores, en esta oportunidad también en el partido buscaba en esta ocasión ese remate por parte de Osaeta y el balón se va por fuera del campo de juego. Va justamente para poder tener de igual manera esa especie esférico para un servicio en tiro de esquina. 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
1: Es el cuarto del partido, el segundo para el Delfín.
4: Va a cobrarse, atención, Ushiña. De derecha para izquierda, Kevin Ushiña. Está Dani Luna también cerca. Va a tratar de mover esta pelotita, amigos oyentes, a través de Radio Centro. Viene para el cobro, perfil de diestra. Aquí está Ushiña buscando el segundo palo, despeja González. Está insistiendo el Delfín, entregando desde el carril de zurda por intermedio del jugador Zúñiga. La va tocando Zúñiga, va hacia el fondo con Medina. La toca Medina por el carril de derecha para Hernández. Aquí está Brian, la juega Hernández, entregando para Ushiña. Aguanta Dani Luna, lo derribaba a Dani Luna, se cobra rápidamente balón que buscaban por la punta izquierda. En la respuesta, Laya Lohor, que le envía por fuera de la cancha, servicio lateral Poer, la supercamioneta del 2026, 10 años de garantía en Ambacar. 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El centro, ve el balón en viaje, aparece la cobertura, la va ganando Andy Velasco, anticipa, quiere presionar también termina ganando. Balón por la punta izquierda, rápidamente para el movimiento, la juega desde el costado zurda, va saliendo por parte de Eric Zúñiga, la toca Zúñiga, va manejando en el medio sector para Álvarez. Aquí está otra vez con Zúñiga, pelota por fuera de la cancha, rozaba en un elemento de Independiente, viene Osaeta para mover, buscando para Dani Luna, devolución para Osaeta, levanta el centro, balón en viaje, aparece el rechazo, complementa defensivamente, hubo un manotazo, va dando el juego, la asistencia respectiva, no, la paraliza ahora en beneficio del equipo de Independiente del Valle en el cuadro rayado de Sangolquí, falta en contra del Cibar.
1: Me parece que es Osaeta, ¿no? El que iba a la marca, Thiago Osaeta, que se está multiplicando prácticamente por esa zona, pero termina impactándole a Jordi Alcibar, que hoy es el capitán de la representación de Independiente del Valle. Independiente juega a placer y prácticamente me atrevería a decirle que entrena ya en esta altura del partido.
4: ¿Sabe cuál es el problema de la intención que decíamos al arranque de esta transmisión? Que ya se consolide el título de Independiente. Ya solo nos quedarían los cupos internacionales.
1: Claro, para eso se va a jugar el hexagonal.
4: Claro, nada más. Porque vamos a tener otro final frío de campeonato.
1: Claro, ya sabemos.
4: Y no es culpa de Independiente, ojo.
1: En septiembre ya sabremos el campeón.
4: Cuando normalmente se acuerda con los otros formatos.
1: Bueno, de hecho sabemos el campeón, no.
4: ¿Qué puede? O sea, lo oficializamos.
1: Independiente tiene que retirarse del campeonato, hacer actuar a 20 con inscripción inválida, etcétera, etcétera, para que no pase, ¿no? Después Independiente es el campeón y ya.
4: O que no se parte, presente, o claro, que no se presente en dos partidos.
1: Esa parte de la emoción del campeonato se ha perdido.
4: Claro,
1: lamentablemente
4: por
1: se ha perdido.
4: Por segundo año consecutivo. Sí. Volvemos a tener este aspecto, lamentablemente. Claro, ¿se acuerda de esos campeonatos en donde, que hace 3 años, sí, ¿no? El último, que tuvimos en la última jornada, tensión para saber quién es el campeón, tensión para ver quién ingresa para torneo internacional, incluso para ver si descienden o no descienden.
1: Claro, y eso sería lo óptimo, ¿no?
4: Lo adecuado.
1: En la competitividad.
4: Exacto.
1: En la competitividad. Después, si faltando 3 fechas, 2 fechas, ya sabe el campeón, porque es un formato de acumulación de puntos, está bien, pero que falten 10 fechas y se sepa el campeón, que falten, pues, ¿qué le digo? 16 fechas, 20 fechas, y se sepa el campeón, ya pierde la emoción.
4: Nah.
1: Totalmente.
4: O sea, si bien es cierto, puede ser para torneo internacional, pero la corona de un torneo es el campeón. O sea, es la parte más importante de una temporada, y eso ya lo estamos sintiendo y le estamos transmitiendo al campeón de la temporada, al bicampeón del fútbol ecuatoriano, que es Independiente del Valle, en esta oportunidad. 35 minutos llevamos ya en esta ocasión, en este partido, acá en el estadio de Chillo Gijón, en donde juega Independiente y el Delfín de Manta. 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Balón en el medio campo, Jordi Alcibar, que termina recuperando, va manejando también desde el fondo con tranquilidad a través de Juan Villacaba. La toca Juan, aquí hasta allá para el movimiento, Juan Villacaba, que va profundizando, va tocando con Andy Velasco, levantando la vira. Andy la tiene en esta oportunidad, amigos oyentes, se viene Andy Velasco, va proyectándose por la punta izquierda, le quedó para que aparezca, ahí estaba acercándose nuevamente el jugador Emerson Pata, anticipa defensivamente, balón que se va a perder por fuera de la cancha, servicio lateral, viene Riquelme, Riquelme Angulo está para mover, la va tocando, aquí está Andy Velasco, entregaba para Jordi, le va buscando también en este perfil por la derecha, buscaba para Riquelme Angulo, antes estaba en el medio sector, recuperando la pelota Kevin Ushiña, le queda para Morocho, aquí está Morocho la juega por izquierda, entregando también la participación. Eric Zúñiga se complica, entregó, la recupera González, aquí está González, se viene González, qué buena bien. Pelota, remató, salvo eras, Brian apaga el incendio en esa llegada con tranquilidad de Independiente del Valle.
1: Lo hizo todo Independiente del Valle, el toque y toque para poder superar primero las líneas y después las marcas individuales que trata de poner este equipo del Delfín, el pase a la altura del manchón penal para González, y González no remata, más bien hace un amague, abre la cancha a la zona izquierda, llega Ronald Briones y no alcanza a rematar con precisión, más bien le da al cuerpo de un Brian Heras que salió a jugarse todo por el todo en ese achique y terminó ganando esa acción en el mano a mano, pero Independiente del Valle sigue yendo a buscar algo más arriba.
4: Viene el Ayan Lor. acompañándose con Emerson Pata. Layan Loor otra vez, devolución para Pata. Cerca está Jordi Alcibar, prefiere retroceder también y aquí participa rápidamente también en el juego Don Juan Villacaba. Está ya

0: aleja el peligro Cisneros y envía la pelota para un servicio lateral. El mismo Olayan Lor la pone en movimiento. Atención, señoras y señores, va para levantar esta pelotita que va en viaje González. Aguanta la marca González, González, González. Gira el cuerpo González, se acompaña. Lor que le tiene para Emerson Pata. Levantó el centro, buena acción en el fondo. Zúñiga rechaza, insiste el Ayan Lor, la gana Lor, remata Lor bloqueando este esférico. La pelota que se va acomodando otra vez a la carga, señoras y señores, amigos oyentes, aquí está para participar. La toca por intermedio del jugador, aquí está rápidamente quedándole para Luis Ayunta. Hacia atrás con Kevin Ushiña, va cambiando de frente. Aquí está Luna. Se viene la respuesta, levanta el centro, Velasco la baja con el pecho y el portero Aldair Quintana, que se queda con la número 5, va atrapando Ecuafuturo. 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
0: Responde la representación del Delfín, buena pelota en profundidad, entregan para Ayunta, está pidiendo Eric Zúñiga, se acerca Luis, aquí está Luis Ayunta, otra vez para Zúñiga, quiere levantar este centro, Zúñiga está para buscarlo para Osaeta. Osaeta, el segundo palo, termina sacando la Lyon Lohr, complemente que el medio sector la maneja por intermedio del jugador Jordi Alcíbar, tocando con Briones, manejando para Emerson Pata. La toca Pata por la punta izquierda, a la marca y a la cobertura está Hernández. Bailotea, quiebra la cintura, se va acompañando hacia atrás. Le quedó para Briones, aquí está Briones, devolución para Pata. Pata está pidiendo ahí ese remate al marco. Eras que se extrema, termina rozando y el balón se va al fondo, al final del terreno, para un tiro de esquina. Otra vez para Independiente del Valle en Sanfra. 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
2: Es el quinto del partido, el tercero para la representación de Independiente del Valle.
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0: 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Señoras y señores, va detrás de la pelota, se va acompañando, atención, viene por intermedio el conjunto de Independiente, buscaba Jordi Alcíbar y el rechazo, Dani Luna, va a presionar otra vez, cuidado, se viene Dani, viene el contragolpe, busca Osaeta, la toca Osaeta, levanta la mira, Osaeta que va enganchando, Osaeta que busca la diagonal, se va acompañando hacia atrás, Pata que recupera para el equipo de Independiente del Valle. 43 minutos de la parte inicial en este cotejo, aquí apila gente, se viene por el carril de derecha, arranca la representación de Independiente por parte de Hugo Quintana, tocando para González, González por derecha para Riquelme, Angulo que va manejando otra vez hacia atrás, tocando para Deico Romero, la juega Romero para Lyon Lohr, cambiando de frente, se maneja por la punta izquierda. Aquí está rápidamente el esférico con Jordi, la toca Jordi Alcíbar, más atrás todavía, está en la participación, va desde el fondo Juan Viacaba, la pide también Andy Velasco, cerca a la línea divisoria del campo de juego, informa Radio Centro, Diego Fiallos, pida la mejor.
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1: Y está la pelota de rechazo, de rebote, le quedó para que aparezca Emerson Pata, retrocediendo para Ander Jordi Alcibar. Y el remate finalmente de Layan Loor, que se va desviado. La buscaba también de zurda, el de Sucumbí, o sea, el de Nueva Loja, estaba ya aproximándose en esta jugada, este elemento que vive en el sector, o es oriundo del sector de La Choza.
2: Y llega muy bien.
1: De Guarico.
2: Perfecto, usted conoce muy bien, peina bien esa zona.
1: Gracias a Dios, sí. Peinaba
2: bien esa zona.
1: Ya no tengo la razón que me motivaba a irme permanentemente para el oriente, para el Lago Agrio.
2: Pero usted conoce muy bien esa zona y ahí los... Claro, tampoco es que es tan extensa, ¿no? Así.
1: No, pues ya creció.
2: ¿Ya creció?
1: Desde los 90 que yo pasaba permanentemente.
2: Ah, no, pues claro, desde de ahí sí.
1: Estamos hablando de
2: pues
1: 36. Es que
2: usted 36. Ya está en el quinto piso prácticamente.
1: Cuarto nomás, señor. Le queda para Yunta, remató a Yunta. Remató al fondo, gol y gol y gol y gol y gol y gol.

0: En esta jugada llegaba precisamente a Yunta Franco para mandarla al fondo de las piolas. ¡Qué bien la hicieron ahí! Se juntaron varios y en la definición, como los que saben, mandó a guardarla 45 minutos de la parte de arranque. Dos tiene Independiente, uno el Delfín de Manta, Diego Sánchez.
1: Pase filtrado para Ayunta, que llegó bien. Pase filtrado, tratando de eludir a los dos centrales, y lo hace de forma correcta porque Viacava iba en busca del que acarreaba el esférico de Morocho. El pase es perfecto, reitero, esa diagonal para dejarle fuera de foco prácticamente a Andy Velasco, y con eso rematando por encima del guardameta colombiano Aldair Quintana, y ahí se marca la primera para el Delfín a corta distancia, 45 más 1. Franco Ayunta, creo yo que está adelantado. No sé, me parece.
0: Para mí lo siento habilitando Lion Lord. O sea, claro, mirada rápida, nada más, ¿no? Pero
1: en la repetición me quedó la duda, la verdad, de que está o no adelantado. Sin embargo, la tejida fue bastante buena ahí en la triangulación, con ese espacio aprovechándole y llegando a Yunta bien. Y claro, definiendo como 9. Definiendo como el que sabe, ¿no? Porque para eso están los delanteros. Por encima de un Aldair Quintana que llegaba, que achicaba, pero no pudo contener ese esférico. Vamos a ver qué pasa en la repetición y en la revisión de esta jugada, sobre todo la posición de Franco Ayunta.
0: Muy bien, amigos oyentes, atención.
1: Me la juego, yo pienso que se ha adelantado, la verdad. No sé, un medio cuerpo. Como le digo, un zapato puede estar. Lo de Ayunta que parece estar en posición de impedimento en esa acción. Por eso todavía no le registro el gol. Todavía no le pongo en la bitácora. Ese gol que llegó al 45 más 1. Y sería muy bueno, ¿no? Ya en función del Delfín, no en función de nosotros, pero sí en función del Delfín, para ver un segundo tiempo en donde todavía las cosas no estén liquidadas y que Independiente empiece a jugar con un poco más de seriedad.
0: Sí. O sea, no tampoco lo veo.
1: No es sobrado, no. Pero.
0: Lo que pasa es que.
1: Pero el 2-0. Sí, ¿no ve? El zapato, le digo. Esta es la de Angulo. No, esa no están chequeando, pues. El que está haciendo dirección de cámaras ahí tiene que ser multado. Tiene que reducir el sueldo. Pero ese gol pasó hace 30 minutos. Y eso no están revisando, eso no están revisando para nada.
0: Sí, le tocó de la barata hoy.
1: Sí, creo que sí.
0: De la barata, porque a ver.
1: Creo que sí, a ver.
0: Anecdótico.
1: Tiene que montar.
0: Primera vez que.
1: Así es gol. Es gol. Ya sancionaron, es gol. Bien.
0: Es válido.
1: Por el VAR que lo está chequeando y es gol. Ahí parecía, me quedé con la impresión en esa cámara lenta. Pero es gol de Ayunta, muy bien. Sobre todo por la jugada, porque fue una jugada muy limpia
0: muy
1: en la construcción. Y después, claro, la definición también de Franco Ayunta, que ahora mismo se registra el 1-2.
0: En este partido que estamos ya en la recta final, atención. Va tratando también de acomodarse. Otra vez la pelota le queda desde el carril de diestra. Va manejando por la derecha. Se acerca en esta oportunidad Juan Riquelme Angulo. Rebate de cabeza dentro, gol.

0: Apareció González, el buen solitario, buen centro de Riquelme. Y el balón se va al fondo de las piolas. No habían ni siquiera terminado de saborear este tanto del descuento en el uno que marcaba el Delfín. Y llega ya nuevamente el incremento en la cuenta del Independiente del Valle. Él la firma, el sello, la consagración. Dice: aquí estoy presente como goleador. El señor Carlos González, al minuto 48 de la parte de inicio, ya gana Independiente por 3-1. Diego Sánchez en Radio Centro.
1: Dicen que la alegría del pobre dura poco, muy poco, un minuto aproximadamente nada más. El balón largo por parte de Andy Velasco y no hay un buen rechazo. De hecho, Arito Cisneros saca el balón de esa zona de las 18 yardas. Sin embargo, cuando recepta Thiago Saeta, pierde ante la presión de Hugo Quintana y este es quien empieza a generar el fútbol. Abre la cancha para Juan Riquelme Angulo, que está jugando como extremo. Ahora lo confirma nuevamente el centro al corazón del área, más bien un poco hacia atrás al segundo poste, y llega perfecto de cabeza el paraguayo Carlos González para definir ahí prácticamente a placer a las espaldas de Over Medina, que es el otro central. Aparece la tercera conquista de Independiente del Valle, 3-1 el equipo rayado, y con esto termina el primer tiempo, Pablo.
0: Exactamente, final. Ahora ha terminado el primer tiempo. Independiente del Valle tiene 3, Delfín tiene 1. Vamos a la pausa y enseguida regresamos con más información deportiva.
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6: Perfecto, final de la primera parte del encuentro. 3 para Independiente del Valle, 1 para Delfín. Aquí el comentario, el análisis de Diego Sánchez en Radio Centro.
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8: Perfecto, gracias, mi estimado Diego Fiallos. Muy bien, estamos acá para este partido y el análisis del primer tiempo. Un primer tiempo, yo digo, no sé si relajado, pero normal para un Independiente del Valle que es muy superior. Sufre mucho el Delfín, sufre muchísimo. Por todo y todo, ¿no? El Delfín es el penúltimo de la tabla, el Independiente es el primero. Entonces se embarcan las diferencias. Y creo yo que Independiente, reitero, no es que esté faltándole el respeto ni nada, pero creo que dosifica, creo que trata de mantener un ritmo normal, no sobrecargarse, llevar el partido de la mejor manera posible, sabiendo de que tienen un viaje de por medio, ya de aquí en más tienen que ir a Colombia, a Ibagué, específicamente para el martes enfrentarse al Deportes Tolima. Yo creo que por ahí Independiente hace lo justo, hoy en una faceta nueva, una faceta que puedo decir que no le he visto a Riquelme Angulo. Seguramente en las formativas lo hizo, pero Riquelme para mí es el punta a punta. Es el juego que nos ha presentado en esta Serie A, pero hoy es el extremo y lo hace bien. Mire que no lo hace extrañar para nada a don Aarón Rodríguez, que siempre corre por esa banda. Hoy está Riquelme y lo ha hecho bien con el pase para el gol en contra o remate, con el pase para el tercer gol, aprovechando muy bien los espacios, corriendo siempre a las espaldas de Zúñiga, que corre por esa zona. Entonces, yo creo que se complementa mucho. Es más, pensé verle a Briones como un volante extremo, porque Briones tiene esa historia en Sociedad Deportiva Aucas. Lo vimos mucho tiempo, incluso en vivo, a este Briones que iba siempre por el extremo, llegaba, marcaba el paso, tenía la visión perfecta para llegar y para poner un pase. Sin embargo, acá en Independiente, no digo que en Aucas no lo ha hecho, también lo hizo, acá en Independiente le han dado como una fortaleza que sea un volante interior, pero con mucho fútbol, con mucha salida, llegando siempre hasta la última raya también, no como un extremo, sino como un volante interior que se proyecta muchísimo, lo mismo hace Quintana. Entonces, por ahí tiene muchas alternativas la gente de Independiente del Valle para atacar, para unirse en fútbol, para tratar de ir siempre arriba, y ser un equipo punzante, ser un equipo que llegue hasta la última raya y después la definición está a la orden del día con Quintana, con González, con el mismo Juan Riquelme Angulo. Creo que está muy cómodo en el partido, 3-1, está pensando en otra cosa y Delfín en lo suyo, sufriendo. Si así nomás con equipos de la misma zona de la tabla sufre, no se diga con Independiente del Valle. Mire que hoy pone a dos volantes interiores y creo que ahí hay un error de concepto por parte de Juan Carlos León. Y tiene otro en la banca, Luis Castro, por ejemplo. Él es más 5, él es más de contención. Junto a Jonathan Morocho, creo que hubiese sido algo más sólida esa zona en donde hay que cubrir. Porque hoy le pone a Álvarez y Álvarez tiene otra vocación. No es un volante interior neto. Es un volante con construcción de juego, es un volante que con metros hacia adelante se siente muy cómodo, incluso con el balón en los pies. Pero ya cuando tiene que perseguir, cuando tiene que ir, cuando tiene que presionar, es muy limitado, digo yo. Pero bueno, es la forma de juego de Juan Carlos León, no le está dando resultados, le dio resultados la semana anterior, porque está bien, la semana anterior no puso a Álvarez, pero puso a Heredia, que también tiene la misma característica, incluso Heredia vino como un constructor de juego al fútbol ecuatoriano, no como un hombre que le da cobertura, son de las cosas, son de los planteamientos, de los estudios que hacen los directores técnicos para los diferentes partidos, no le está saliendo. Después, ¿qué tiene que hacer? Aguantar con lo mismo, porque no creo que ponga Castro y renunciar todo en la parte de arriba. Sería darle toda la cancha y el balón también a Independiente del Valle. Es que es muy difícil jugarle así de igual a igual o plantearle una situación de neutralizar a este Independiente del Valle. En cualquier momento llega. En cualquier momento llega y en esta ocasión lo hizo a los 14 minutos con Hugo Quintana. Y toda la construcción de juego con Briones llegando hasta la última raya, pase de la muerte y la definición perfecta de este paraguayo. En cualquier momento llega con Independiente del Valle, que es el equipo que está, suena medio feo, pero es la realidad, que está de más en el campeonato, ¿no? O que hace las cosas diferentes, como dice su eslogan. Porque los otros están ahí. Con 41, con 41, con 36, con 35, hablo de Barcelona, Liga de Quito, Aucas, Macará, el mismo Católica, están ahí, pero el otro está con 61. Ya es muy deslotado todo lo que hace este Independiente del Valle, que ha ganado nada más y nada menos que 20 partidos de 24 posibles. Solamente ha perdido 3 y empatado 1. Entonces ahí se nota la superioridad de este Independiente del Valle. Los equipos están de regreso y mire qué lujo que se da Independiente. Le va a poner a Sornosa, a Junior Sornosa, al número 10, al capitán de la representación de Independiente. Seguramente se va Quintana o Briones. Creo que Briones, para tratar de guardarle para el día martes. Pero el segundo tiempo va a empezar acá en el Valle de los Sueños. Diego Fiallos en Radio Centro.
6: 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Con esto empieza la segunda parte, aquí el relato de Pablo Danilo Ortega, el abogado del gol.
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10: Muy bien, señoras y señores, amigos oyentes. Ingresan entonces, hay variantes, hay modificaciones, 2 por cada uno de los lados, 2 por Independiente, 2 por la representación del Delfín. Ahí vamos a estar ya en el registro, la parte de complemento que se ha dado ya para el movimiento. Aquí informamos a través de 91.7 1130 en amplitud modulada. Está saliendo ya en esta oportunidad Andy Velasco, baila el movimiento, tocando para González, se le escapaba González, el conejo anticipa aquí en la marca, va saliendo en esta oportunidad Cisneros, entrega desde el costado izquierdo, aparecía ya en la distribución también, se le escapa de igual manera y se va a perder por fuera de la cancha. 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Va entregando también desde el fondo el movimiento por intermedio del Ecuador, Juan Villacaba. La toca Villacaba para Andy Velasco, viene por el carril de derecha, Andy Velasco que conduce, tocando para Jordi Elcíber, otra vez por el perfil de derecha, señoras y señores, aparece ya nuevamente para el manejo y el control, Andy Velasco, está más atrás con Aldair Quintana, la toca Aldair, viene para la participación, entregando para Junior Sornosa, se acerca el chino, aquí está doble chino, metieron a la cancha, va para el segundo, se viene ahora Aarón Rodríguez, no alcanzaba a dominar, el ojitos de alcancía, de ojito de alcancía. alcancía 1 para Ojitos de alcancía 2. Dos chinos a la cancha.
8: Muy bien, vamos a las variantes en la representación de Independiente del Valle. Salieron, porque fueron dos, Hugo Quintana, para dar paso a Junior Sordosa con el 10. Salió también el 31, Emerson Pata. En la cancha está Aarón Rodríguez con el 17, mientras que en el equipo del Delfín, dos variantes. El primero de ellos salió Brian Hernández, ingresó Carlos Carreño, nuevo en la plaza, la verdad no tengo ni referencias. Creo que posición por posición debe ser 51, le tengo en el dorsal. Aunque es Banguera. Este es Banguera
11: Carreño. Carlos Carreño Banguera.
8: Al
11: Carlos
8: revés,
11: Banguera Carreño.
8: Tiene 18 años de edad este chico. Es marcador de punta. El número 51 que está allá en el campo de juego por el 77. Me refiero a Brian Hernández. Y el otro cambio es lo que habíamos dicho. Anthony Álvarez, que no cumplía porque no lo es. No es interior. Yo a veces ahí me porto rebelde, porque si es que no es de esa posición, no va a rendir.
11: Bueno, siempre usted.
8: No va a rendir. Pero digo, en esa parte, yo no puedo poner a un volante de llegada que sea un volante interior. No lo puedo hacer. No lo puedo hacer. Entonces, si no rinde, el señor Anthony Álvarez tiene que sacarlo, aunque Heredia tampoco es un volante de contención. Es un volante más de construcción de juego. Pero bueno, lo pone ahí como para que detenga el esférico, como para que ayude un poco la marca y suelte para Dani Luna.
10: Muy bien, ahí está entonces los dos cambios. Banguera con el número 59. ¿Y el otro?
8: 51 para Banguera.
10: 51, perdón.
8: Y el otro es Jerónimo Heredia. He arado en el mar. Hablé dos minutos y no me copió las variantes.
10: Estaba concentrado escuchándole. Y se viene, mire, Yorca, va a ingresar,
8: Se va Carlos González lesionado. Lesionado se va.
10: A fuerza tiene que meterlo a Yorka Ebre de Asco, porque creo que no era para entrar a hoy.
8: No estaba
10: para que le dé el ingreso de Yorka Ebre. Pero mire, con un equipo mixto de habituales jugadores que no, perdón, de jugadores que normalmente no son titulares, en esta oportunidad saltan hoy y así está ganando por 3-1.
8: Sí, es un equipo. Lo que pasa es que Independiente no tiene suplentes, ¿no? Todos son titulares.
10: Sí hay una marcada. O sea, por ejemplo, en este...
8: Una marcada diferencia no hay. Por ejemplo, Carlos González o Yorcaev, para mí están igualitos. Porque Yorcaev también se farrea como la mitad de lo que le generan, o más. Después Yorcaev aparece haciendo goles, es verdad, sí, pero de todo lo que genera Independiente del Valle, Yorcaev se ha farreado por lo menos el 70%.
10: Ahora se acerca, cuidado, Junior Sornosa, que intentaba también aproximarse. El esférico se va a perder por fuera del campo de juego. Joaquín Papa va dando indicaciones a sus muchachos, a sus dirigidos. 5 minutos llevamos de la parte complementaria. Diego Fiallos en Radio Centro.
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10: Aquí se viene Independiente, la echan Lohor, el centro, cabezazo, salvó el portero Brian Heras. Ahí en ese remate se internó de buena manera Ronald Briones y otra vez la vuelve a sacar Brian Heras en ese mano a mano que todavía sigue por encima. Heras, hablo sobre Briones.
8: Sí, sí, sí, en esta ocasión bien Heras, pero mire cómo Independiente adelanta todas las líneas. Estamos jugando solamente en la cancha del Delfín de Manta. Los centrales están en la bomba, en el medio campo, y de ahí todos arriba buscando siempre la posición ofensiva.
10: Exactamente, amigos oyentes, correcto. Va para el movimiento, va entregando Junior Sornosa, la pide Lion Lohor. Prefiere entregarla para que venga Riquelme Angulo desde el costado izquierdo se mueve Laya. Otra vez está Angulo retrocediendo también la participación. Jordi Alcíbar, carril de derecha, va buscando nuevamente la participación. Se acerca Andy Velasco, la juega para Arón. Aquí está Rodríguez, Rodríguez en el fondo. Aparecía ya para controlar. Atención, va defensivamente para sacarla nuevamente el esférico por intermedio de la representación de Independiente del Valle. Balón se va a manejar por el carril de izquierda. Aquí está otra vez a la carga. Nuevamente Independiente del Valle. Estamos exactamente en 7, casi 8 minutos de la parte de complemento. 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Aquí está ya el balón. Junior Sornosa tocando para Aaron Rodríguez. Balón por la derecha. Emprendió carrera. Se acerca con peligro. Le queda hacia atrás. Aparece Juan Villacaba. Nuevamente Villacaba. La pide Sornosa. Tiene complicaciones. Más atrás con Andy Velasco. La juega Velasco por la derecha. Carriando el fútbol. Viene para Deicol Romero. Romero. Ahí está. Se juntaron varios. Devolución. La pide Brian. Ahí está por la derecha. Balón en profundidad. Y remató Yorka. Y se la terminó farriendo.
8: Le digo.
10: Ya sabía que.
8: Le digo, es que le conozco a Yorkaev Reasco desde que nació.
10: Ya sabía que me la iba a chantar, ya sabía, ya le conozco. No me sabe dar una ventaja, no me da usted. Enseguida me cae. No me perdona una usted, señor. Implacables conmigo, ¿no?
8: No, con el fútbol y con lo que no se ve, con la realidad. Porque no podemos vender otra cosa. Pero le digo que Yorkaev sí aparece con 7 goles, pero se ha farreado 21. Entonces, no es que se marque la diferencia entre Yorkaev y Carlos González para decir de esos dos que juegan en la misma posición.
10: Muy bien, ahí estamos ya en 8 minutos. Diego Fiallos a través de Radio Centro.
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10: Viene por el carril de derecho a través del movimiento, señoras y señores. Participación de parte del equipo de y el Delfín de Manta, levantando la número 5, buscando también asociarse en el fondo. Andy Velasco, que recupera de muy buena manera. Aquí está quedándose ya con el esférico Ronald Briones. Encarga el balón, la toca por diestra. Aquí emprendió carrera, señoras y señores, en este compromiso. Campeonato ecuatoriano de fútbol va manejando por intermedio del jugador Ronald Briones. Le quedó para Yorka Ebre Ascos, Ronald Briones. Briones otra vez, el movimiento y la acción, señoras y señores. Está quedándole para Junior Sornosa. Balón por el carril de diestra. Aquí está ya emprendiendo la juega para Deco Romero. Romero, que está con el esférico, señoras y señores, amigos, a través de 91.7 1130 en amplitud modulada. Le quedó para Deco Romero. Levante el centro. Aparece el portero. Se queda ya Brian Heras, que ha salvado dos ocasiones en un mano a mano. La gana en esta oportunidad Layan Lohor. Otra vez a la carga Lohor con Sornosa, tocando para Angulo. Aquí está Juan Riquelme Angulo, la va tocando hacia atrás. Atención, balón en profundidad. Aparecía Cisneros para rechazar, alejando ya el peligro. Le queda nuevamente la posibilidad a Yunta. Andy Velasco viene por el carril izquierda, tocando en el medio sector. La va ganando ahora, se va acercando. Cuidado con Heredia, la va a pelear Heredia. La termina ganando Ronald Briones. Balón en profundidad, le quedó para Yorkaev. Sale primero el portero Brian Heras a quedarse con la pelota.
8: Muy largo el esférico para Yorkaev, que hizo bien la diagonal, corrió entre los centrales, pero no pudo alcanzar ese esférico. Ya es oficial la llegada de Diego Armas, a técnico universitario. Lo acaban de anunciar. Con esto, los 4 refuerzos para el equipo de técnico universitario están ya listos, tanto Brian Oña, Diego Armas, el jugador Carlos Cuero y Adrián Cela. A esto hay que sumarles, ¿quién es más? Eugene Guardia.
10: Los que anunciaron
8: Luis Mario
10: hoy.
8: Córdoba, Mena, me refiero a Stewart Mena. Ya voy con 7. ¿Cuántos hizo en este libro de pases técnico universitario? Esos, 7 jugadores. Mena, Guardia, Córdoba, Cela, Cuero, Oña y Armas.
12: ya están confirmados.
10: Carlos Cuero, ¿no?
12: Carlos Cuero, claro.
10: Regresó el hijo pródigo, parecía una utopía.
12: Sí, sí, de hecho, bueno, creo que hubo el interés de parte y parte. La parte económica fue muy, muy complicado, pero está acá. Y ojalá se ponga bien en lo futbolístico. No digo que no esté trabajando en la parte física y todo lo demás, pero en lo futbolístico no ha tenido tanto en este año y medio y eso ojalá no le pase factura.
10: Sí, sí. A ver, es un jugador que está reprobado con la camiseta de técnico universitario. O sea, es un jugador que está hecho y amoldado a técnico. Amoldado a técnico.
12: De hecho, ha triunfado en técnico, ¿no?
10: Sí.
12: A ver, después, o antes de técnico, el Espoli, en donde brilló.
10: Pero hace muchos años ya, pues.
12: Pero en inicios, claro, y después de Espoli vino acá, pues. Porque después de Espoli no es que pasó por otro equipo, vino directo acá. O sí, por otro equipo.
10: Sí.
12: En la memoria mía no la tengo, en la memoria. A veces me falla la memoria, a veces me olvido.
10: Que no es muy usual en usted.
12: No es tan usual, la verdad.
10: Ah, dice que lo que le conviene se olvida.
12: Sí, siempre dice. Algunas cosas me acuerdo.
10: Cuando le conviene.
12: Sí.
10: A ver, don Diego Armas.
6: Directo a técnico.
12: No me olvidé. Directo a técnico universitario.
6: Técnico.
12: No tengo tan mala memoria, la verdad.
10: Yo por eso siempre me apoyo con usted, porque pregunto algo y es el Google Sánchez.
12: Verá, está Espoli, técnico, después se fue a Liga, después Católica o Católica Liga, Aucas, Nacional. Técnico en esas camisetas, otra vez técnico, y esta es la cuarta vez, si no estoy mal, ¿no?
6: A ver.
12: La cuarta vez en técnico universitario.
6: Sí, cuarta vez, claro, en técnico vez. Universitario. A ver, es Espoli, después técnico, Universidad Católica, luego Aucas, otra vez técnico, el Nacional, otra vez técnico universitario, Orense, y ahora técnico universitario otra vez.
12: Exacto. Y lo que ha brillado ha sido en Espoli, fue un jugadorazo. En ese Espoli fue un jugadorazo. No sé, estoy hablando temporada 2011, tal vez.
10: 2009-2014.
12: Claro. Después de brillar ahí, viene en el 2013, creo, a técnico.
10: 2013, 37 partidos, 12 goles. 37, 14 goles. 14. De ahí en técnico.
12: ¿Qué año viene en técnico?
10: 15, 16, 17, 18.
12: Al
10: 15
12: viene en el mismo equipo, viene con Beder Caicedo, con Ronald Champán. Y si no estoy tan equivocado,
10: ¿no es el mismo Brian Oña?
12: No, Oña después, Oña del Imbabur. Carlos Quillupangui.
10: Ah, no, claro, también del Espoli. También del Espoli.
12: Y creo que dentro de esa camada, ay, a esa sí me la van a perdonar. Ronald de Jesús llega ese año, pero no sé si de Espoli. Ronald de Jesús en esa camada del 2015, ese técnico universitario que armó un equipo interesante. Antes, más bien, antes de Diego Armas llegaron la flota Imbabura, que se le decía, ¿no? Vino Brian Oña, vino Pantoja y el otro, mi pana, mi amigo, mi parcero, Francisco Mera.
10: Pancho Mera.
12: Los tres, así mismo. Pero eso fue antes. Creo que con ellos llega Ronald de Jesús. Creo que con ellos llega Ronald de Jesús. Ahí estoy en una disyuntiva. Si fue con la camada de los Arma o fue con la camada de los Mera. Creo que finalmente de Jesús llega con la camada de los Mera.
10: De la flota Imbabura.
12: La flota Imbabura.
10: Ajá. De Leandro, sí, sí, Pantoja, sí. De Mera. Y
12: yo ahí era reportero. Hacía cobertura, estaba en cancha. Por eso más o menos.
10: Claro, de esos años.
12: Ahora ya no me dejan salir.
10: Bueno, señor Sánchez.
12: Sí, no me dejan salir. Extraño, la verdad. Es más, a mí me parece más interesante.
10: Sí, es bonito, Canchas.
12: Sí,
10: bonito. Bonito se pasaba.
12: Sobre todo la extra cancha.
10: Bonitos recuerdos que hay, bonitos recuerdos.
12: La pandemia me dijo, quédate aquí, en el estudio. Y desde ahí, desde la pandemia,
10: ya soltó la reportería.
12: Es que yo soy débil. Soy mal alimentado, vaya, por ahí estoy enfermedad. Y ahí sí te llamaba, Sánchez. Ahí sí a buscar la lápida. Ay, por eso Dios me dijeron, quédate aquí en el estudio, no salgas.
10: Muy bien.
12: Vas a exponer mucho.
10: un poquito más de seriedad y le terminaba creyendo. Permítame enviar, venga, para saludar antes de que se vaya. No, para saludar antes de que se vaya, para nuestro gran amigo, pues, para nuestro gran amigo, a Willy Tibán, Willy Patricio Tibán, que conocemos más nosotros siempre como Willy, el Willy Genio, gran fotógrafo, un gran profesional, un gran amigo. Está de retorno de una semana de compartir en familia, de compartir con sus hijas.
12: Yo pensé que decir está de retorno de vacaciones ya, otra vez.
10: No, pues ya no se ha ido, no.
12: ¿No
10: ha
12: salido?
10: No. A los tiempos se fue.
12: Yo siempre veo paseando así por acá.
10: Ese es el trabajo de territorio.
12: Ah, es el trabajo.
10: Ese es el trabajo de territorio, señor. Así que saludo para él, de regreso, dicen, de compartiendo con sus hijas. Les enviamos un abrazo para Emily, para Camila y para Sofi. 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Hincha del equipo de Macará. Contento, claro, por el momento. Obvio, ayer no se dieron las cosas, ¿no? No se dieron las cosas para poder alcanzar un triunfo o al menos el empate, que es lo que buscaba justamente el equipo de Macará el día de ayer. Pero las cosas son así en el fútbol. Les queda el segundo tiempo que será la próxima semana acá en nuestro escenario deportivo. Estamos ya en 18 minutos de la parte complementaria. Independiente del Valle tiene 3, Delfín 1. Diego Fiallos en Radio Centro.
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10: Correcto, señoras y señores, en esta oportunidad, digo, ¿no? Voy a probar con...
12: No, váyase para allá. Yo creo que es una buena opción.
10: No, voy a probar con piscina primero.
12: Chisaleo también es una buena opción.
10: Sí, también. Sí, la estaba analizando, pero creo que...
12: Y si no, le tocará lo mismo que a mí. No deje que sea crónico nomás.
10: No. Y es parte de. Pero bueno, vamos ahí. En esta ocasión, señoras y señores, está fregado. Son ya el cuarto piso, señor. Fregado.
12: No, pues llegar a esa edad va a ser una bendición para mí.
10: Madre mía, es decir que es amigo, ¿no? Dice que es amigo. Por suerte es amigo.
12: Pero bueno, es que me lleva.
10: Detrás de mí viene.
12: Pero no le voy a alcanzar.
10: Muy bien, veces, por eso se va.
12: No, yo estoy mal, en serio. Esta vieja que me acompaña no es tan recomendable. Esta vieja lesión.
10: Nunca son buenas las dolencias, amigo.
12: Pensé que nunca son buenas las viejas.
10: Dolencias, peor.
12: No nos metamos en ese ámbito, iba a decir.
10: No conviene. No estamos conviene. Ya 21 minutos de la parte complementaria. La va tocando por el carril de derecha. Atención, señoras y señores. Va buscando otra vez a la carga el equipo de Independiente del Valle, despejando. Salida por intermedio de Juan Riquelme Angulo. Envía la pelota por fuera de la cancha, entregando otra vez la posición. Está manejando desde atrás, desde el fondo, buscando también la participación. Le queda en el medio sector del campo de las acciones. En el movimiento, el equipo del Delfín, tocando por la punta izquierda, Eric Zúñiga. Se va a acomodar también. Aquí aparece por parte de Carlos Banguera. Levantó el centro, cabezazo. ¡Gol! ¡Gol! ¡Gol! ¡Gol! ¡Gol! ¡Gol! ¡Gol! ¡Gol!

0: poniéndola del descuento, incrementando en su cuenta, aparecía Arce para también ahí lograr la definición. Buen centro y el Esperico lo hacía. Kevin Ushiña, se juntaron varios para mandarla al fondo de las piolas en solitario. Se perdieron las marcas y aquí estaba ya Arce para inflar las redes y enviar al fondo y decretar la segunda anotación. Independiente tiene 3, Delfín 2, 21 minutos de la parte complementaria. Diego Sánchez.
1: Una distracción prácticamente de la gente de Independiente del Valle en esa zona, en la derecha, porque Daicol Romero estaba arriba en la parte ofensiva. El que llegó a marcarle al que centra es Ronald Briones, pero lo hace de una forma muy, muy suave, de una forma en donde no hay la presión para que llegue, para que cierre. Sin embargo, le deja levantar la cabeza. Sin embargo, le deja observar todo lo que estaba pasando. Es Kevin Ushiña prácticamente el que termina centrando y al primer poste, anticipándose, llega Jefferson Arce, que había ingresado al minuto 15. Ahora mismo de cabeza decreta la segunda conquista para el Delfín. Aprieten el marcador el equipo cetáceo. 2 tiene el equipo visitante Delfín, 3 Independiente del Valle.
0: Exactamente, señoras y señores, en este compromiso, en este encuentro, están 3-2. Se ha puesto bonito el partido. ¿Hubiesen imaginado que íbamos a tener 5 goles así en esta dinámica? No, no. Creo que 5 goles del Independiente, sí. Pero
1: yo decía, se viene el cuarto, goleada, el quinto, el sexto, la goleada. Pero no lo que ahora estamos presenciando, el segundo gol del Delfín, y esto le pone muy apretado,
0: qué bueno,
1: como a usted le gusta. Esos partidos así, reñidos, apretados, reñidos,
0: forzados,
1: disputados.
0: Bien apretado, claro. El resultado ahí es más dinámica de juego, más fuerte se pone el tema del relato y de poder compartir también, así que eso es lo que nos gusta y eso es bueno, claro. Se nota la mano de Juan Carlos del Pechón León.
1: Sí.
0: O sea, tal vez deportivamente falta muchas piezas por engranar, pero prácticamente se siente, ¿no? La fortaleza de este director técnico, que es lo de riesgo. Vamos a ver cómo le va en el debut al payaso.
1: Al payaso Duarte, con el manta.
0: Yo ese tengo miedo, oiga, que estos dos despierten.
1: Sí, la verdad.
0: Y que no reaccione técnico, pese a que las incorporaciones son buenas.
1: Juega.
0: Las incorporaciones son buenas.
1: Ah, acá lo tengo. Mañana.
0: Mañana.
1: Frente a Leones, con comentario de Diego Fiallos. Se partió.
0: Relatos de.
1: De Nico Velástegui.
0: Nicolás Velástegui.
1: Y ahí con el.
0: Don Gordo.
1: No. Con Daniel Flores, para que les vaya ahí guiando, para que les vaya ahí. Teniendo mano dura.
0: Pero dará agüita, pero.
1: ¿A quién? ¿A Daniel?
0: Claro.
1: No, él ya sabe, ya ha trabajado mucho con Diego Fiallos.
0: No, pero yo no digo por Diego, porque solito muere de las hieras.
1: Ah, bueno, ahí tiene que mandar con un botellón de agua todos los días a Daniel Flores Páez.
0: Ahí estamos, señoras y señores. Ya mismo manda el mensaje a León. ¡Un abrazo, León! En la Unión es.
1: En la Unión de Ceballos.
0: La Unión de Ceballos, ahí. ¿Cierto? El barrio La Unión en Ceballos.
1: Y él sí vive justo en La Unión, sí. En las 4 esquinas, ahí. Ahí vive Daniel Flores.
0: Muy bien. Un abrazo.
1: Oyendo, te estoy a decir. Él no termina de escuchar la radio hasta que ya no haya locutores y empiece el automático. Él siempre está escuchando.
0: Sí, le mandamos un abrazo, mi querido León, a Daniel Flores Páez, a León querido, siempre de la radio, nuestro director de directores. Estamos ya a minuto 25 de la parte complementaria. Eso, y de alegría para distensionar los músculos.
1: Sí, o sea, creo que es eso, ¿no? Creo que en la casa algo tiene unos problemas, por ahí los cupos de la universidad, la lista de útiles. No,
0: gracias a Dios, creo ya que esa por atención ahí, más por ahí, fuerte sí, de la sí, semana ya la sobrepasamos.
1: Eso me parece. Creo que por ahí tiene que ir acá nomás, en la ciudad de Atahualpa hay un complejo deportivo, ahí puede tranquilamente. $7 cuesta, ¿cómo eso está pagado? Servido, o sea. Ni el nombre me sé, pero puede ir tranquilamente.
0: Muy bien, haré caso. 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
1: Bueno.
0: Ay, ya me he hecho yo tratar, o sea, no.
2: También
0: soy niño.
2: Tratan lesiones deportivas.
0: Claro. Sí, sí, esta sí. Es una lesión... deportivamente hablando de años. Está ya nuevamente, señoras y señores. Voy primero con el señor Diego Feayos y enseguida el relato de Edison Javier Tiaguar a través de Radio Centro.
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2: 26 minutos de la parte complementaria, el marcador Guaitambos Tours, clase en el transporte puerta a puerta, Suiden Seguros y el sindicato de choferes de Izamba.
3: Este es el marcador.
2: 3 para Independiente, 2 para el conjunto del Delfín. Para los siguientes minutos, la voz de Edison Tiaguaro aquí en Radio Centro.
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0: La radio de toda la vida, gracias Diego Fiallos. Estamos para la recta final de este segundo tiempo. 3-2 el resultado. Lo gana Independiente del Valle. Le salió resabiado el cuadro de Delfín. Veamos qué resulta en los últimos minutos con ataque Independiente. Falta fuerte para tarjeta desde atrás a Ronald Briones, que a lo largo de su carrera ha tenido lesiones importantes.
1: Esa con el Aucas.
0: Sí, con
1: cuando vestía la camiseta de la Aucas, que le dejó fuera prácticamente un año.
0: En buen momento de Briones.
1: En el mejor momento, cuando se estaba ya negociando a España, me parece que era, o México, pero bueno, estaban ya negociándolo y lamentablemente se lesionó Briones. Pero muy buen jugador.
0: Buen jugador, lo muestra en Independiente, y esa falta por detrás de forma peligrosa por parte del jugador del Delfín. Hay una falta, dijo Rábitro Central, que a usted no le falta estudiar en la Universidad Regional Autónoma de los Andes, Uniandes, la universidad que inspira el tiro libre con Orún, estética dental, expertos en implantología y estética dental, da indicaciones Brian Heras. Independiente del Valle, que busca ampliar su ventaja 3-2. 4 hombres ubicados en la barrera, se está sumando un quinto. Julio Sornosa acomoda la pelota, aunque también está de cerca Lion Lor. Julio Sornosa, Ronald Briones y Lion Lor para el cobro. Para cualquiera, ¿no? Zurdo derecho.
1: Sí, porque es frontal a Darío.
0: Se viene Sornosa, le pegó. Atajó el portero. Atajó Heras de forma sensacional. Ya lo tenía medido Sornosa, balón para la raya final. Tiro de esquina para Independiente del Valle.
1: Y es el sexto del partido, el cuarto para Independiente del Valle. Sornosa, como en los viejos tiempos, por encima de la barrera, casi sorprende a Brian Heras.
0: 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Independiente para poner esa pelota en movimiento. Se realiza otra variante. Se va del campo de juego una de las figuras de este partido.
1: El jugador Pelleró ingresa al campo de juego.
0: Se va Angulo.
1: Angulo, Juan Riquelme Angulo. Ahí sí, posición por posición, porque Juan Riquelme estaba jugando en el extremo.
0: Veamos cómo ingresa Pelleró. Entonces, la pelota sobre la banda zurda, llega sobre la banda derecha, ahora el centro. Reasco no llegó, la pelota ancha. Habrá un saque lateral que corresponde al equipo de Independiente del Valle. La juega rápidamente, se bautiza en el partido Pelleró. La toca con Lion Lor. Balón hacia atrás, el informe que llega con Radio Centro, con Metro Cuadrado Arquitectos, tu vida lo construyes tú, tu hogar lo construimos nosotros. Speed Internet, los de aquí, internet cercano, rápido y confiable, esférico hacia atrás, partido de detenido, momento para Diego Fiallos en Radio Centro.
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0: 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El balón ahora con Andy Brasco. La recoge. 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La cambia sobre la derecha. A paso lento, Independiente del Valle, que si bien es cierto, hay un solo gol de diferencia, pero este es un entrenamiento más para ellos.
1: Sí, por supuesto, parecería, ¿no? Parecería, pero mire, en cualquier momento, si hay un descuido, podría el Delfín empatar el partido. El Delfín se fue con todo, con Arce, sobre todo, que ingresó, después está Oshiña, después están jugadores que podrían en cualquier momento aprovechar una distracción de Independiente del Valle.
0: Nombres interesantes de Independiente del Valle, está Jackson Sebastián Méndez, aún no recobra su nivel, ¿no? Acuérdese, en la Copa América, parece que de Estados Unidos, ¿sí? Donde se recuperó Jackson Méndez, después en el fútbol internacional no le fue tan bien, y bueno, ya no fue considerado la nómina para el Mundial.
1: No, no, la verdad es que después de la ida a Brasil, al Sao Paulo, ¿verdad?
0: Sao Paulo.
1: Creo que desde ahí ya no fue el mismo. Nos entregaron a otro Jackson Méndez que pintaba para ser el mejor ahí en esa zona.
0: Y todavía no aparece, todavía no recupera el nivel. Y es la segunda temporada en este Independiente del Valle. Más allá de que esté en el primer lugar, debe mostrar algo distinto. Por ahora, Jordi Alcíbar ha sido considerado en la tri, al menos en el último Mundial. La pelota sobre la banda derecha, llega Aaron Rodríguez, esférico para Briones. 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El glorito para el Chino Sornosa. Lleva Sornosa. La cambia sobre la derecha. Allá está Andy Brasco. 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Balón atrás. La pone en juego Juan Viacava. El pase largo. No la pudo dominar. El balón se fue ancho. Hay un saque lateral que le corresponde al equipo de Delfín. De momento, un partido de mitad de cancha, digo.
1: Sí, como que perdió emoción, ¿no? Con Independiente, por ejemplo, ya no tenemos esas llegadas hasta la última raya, ese ser superior desde el juego, desde el planteamiento. Le ha plantado bien el Delfín y creo que, no sé si merezca el empate, pero está vendiendo cara a la derrota.
0: Está buscando de todas maneras sobre la derecha. Arce la deja, pasa por Uchiña. Uchiña gana la línea de fondo, el centro. Velasco se cruza con las justas. Envía esa pelota por la raya final. Hay un tiro de esquina que le corresponde al equipo Cetáceo.
1: Es el tercero para el Delfín, el séptimo del partido. Allá va Osaeta,
0: el
1: cobró.
0: El tiro de esquina, Miracolo, Centro de Medicina Terapia Deportiva. 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La pelota sobre la banda izquierda, la jugaron mal. Recuperación por parte de Sornosa. Aaron Rodríguez, el esférico para Perellón. No. Se equivoca, intentaba habilitar por allí. Le pisaban a Junior Sornosa, que se enoja con el árbitro central. Partido detenido. 79 minutos en el global. 3 para Independiente, 2 para Delfín. Diego Fiallos en Radio Centro.
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0: Se calentaban los ánimos en el partido ante la entrada de Thiago Osaeta.
1: Le salió respondiendo el Bambra, ¿no? El sí. Bambrito. No, pero está bien, así se forja el carácter.
0: Se enojaba.
1: Así se forja el carácter. Don Thiago Osaeta, tarjeta amarilla para Osaeta y tarjeta amarilla también para Daikol Romero, que es el experimentado.
0: Le da con el barrio, se dice, un guachazo.
1: Sí.
0: Y respondía ahí el jugador del equipo.
1: Oiga, y son las dos primeras tarjetas amarillas.
0: Así.
1: No le tenía en el registro, de hecho no le tengo en el registro amarillas en este partido, entonces marcamos las dos primeras.

0: varias tarjetas amarillas. Se estaba jugando con guante blanco hasta el momento.
1: Con guante blanco en un partido en el que Independiente gana por ahora 3-2. 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El balón sobre la banda derecha, la busca sobre el sector, Arce bien a la marca, aparece sobre el sector, Lyon Lor envía esa pelota ancha. Hay un nuevo saque lateral. 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A 10 en la pelota sobre la banda izquierda. Aparece nuevamente el envío largo. La saca Lyon Lor. Allá está Junior Sornosa. Rápidamente la acción con Lyon Lor. Jackson Sebastián Méndez lo ve sobre la derecha. Ya está nuevamente la presencia de Ronald Briones. Abrió camino sobre la derecha. La pista esconde. Aparece nuevamente sobre el sector Rodríguez. Balón hacia atrás para Romero. El globito sobre la banda izquierda. Ahora la domina sobre la mitad de la cancha. Allá está Junior Sornosa. El balón para Briones. La bajó perfecto. Está para el gol. Le pegaba al área. Responde la defensa del conjunto cetáceo. Balón para la raya final. Hay un nuevo tiro de esquina que le corresponde al conjunto local.
0: Es el quinto para Independiente del Valle. El octavo del partido. Y una variante también. Vamos a registrar una variante. El 11. Franco Perinciolo va a la cancha del campo. Se retira Thiago Osaeta, amonestado. Es la variante número 4 de la representación del Delfín de Manta, que sueña con empatar el partido.
1: Muy bien, ahí está entonces la variante que la realiza el cuadro cetáceo, buscando emparejar las acciones en este partido apretado. Se viene el tiro de esquina que le corresponde a Independiente del Valle desde la banda zurda. Allá está Lyon Lor para levantar esa pelota. Atención, hay empujones dentro del área. El árbitro central que da indicaciones. 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Se viene la pelota para el equipo de Independiente. Junior Sornosa levantó el centro que llega segundo palo. Reasco, el cabezazo. Llegaba a las manos del portero Brian Heras, que nuevamente acaba de salvar a su equipo. Si no hay más distancia en el marcador, es porque Brian Heras ha atajado algunas importantes, Diego.
0: Con esta es la tercera que ha atajado mano a mano prácticamente, o a quemarropa, el portero Brian Heras.
1: Se viene Independiente nuevamente al centro. La rechaza a medias. Aparecía Cisneros. El globito para Ronald Briones. Allá está el Chino Sornosa. La deja sobre el carril central. Se la devuelven al Chino. Se recorta sobre la banda derecha. El balón lo maneja el cuadro de Independiente con Jackson Sebastián Méndez. Lyon Lor la recibe. Lleva, traslada el esférico. 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La pelota en la esférico en poder del conjunto de Independiente con Sornosa. Avanza unos metros, la deja sobre carril central para Jackson Sebastián Méndez. Méndez con una pelotita va a levantar el esférico, no prefiere tocar en corto. Allá está Junior Sornosa. El balón lo maneja el cuadro de Independiente del Valle con Rodríguez. Rodríguez para Ronald Briones, de primera intención, sobre la derecha con Aaron. La juega con Romero, el esférico hacia atrás, viene Andy Velasco, esférico para Jackson Sebastián Méndez, el balón desde el fondo y la salida se viene por parte de Viacava, la cambia sobre banda izquierda. Lyon Lor con la pelotita toca a placer el cuadro de Independiente del Valle, el globito con Velasco, Andy Velasco, lo vio Rodríguez para él, va la pelota, se la pide Ronald Briones, prefiere llevar la pelotita, varón hacia atrás para Jackson Sebastián Méndez, abrió camino sobre banda zurda, el esférico poder de Romero, Deco lo intenta. Lyon Lor, balón hacia atrás, la pelota para Jackson Sebastián Méndez, puede levantar el centro, en corto Romero, este sí la toca hacia atrás, el balón regresivo del conjunto Independiente, vuelve la carga sobre izquierda, Lyon Lor la recibe, borde interno, la toca ya sobre ese costado para el Chino Sornosa lleva el globito para Jackson Sebastián Méndez, en el tercer cuarto de cancha, ahora el carril central, allá se tiene la pelota, Romero la juega para Ronald Briones, este ya lo vio a Rodríguez, última línea, se viene la cuarta, el centro atrás, el remate arriba de Briones, la botó. La tuvo Daikol Romero, el remate al olvido, minuto 85 en el global. Independiente, perdona Delfín.
0: El toque fue perfecto por parte de Independiente del Valle. La rotación exacta para desequilibrar y para desubicar a la defensa del Delfín. Y después el centro, cambio de frente, un medio cambio de frente hacia la zona derecha para que aparezca Chino Rodríguez. Este le pone en callejón prácticamente un pase para que aparezca Daikol Romero y remata totalmente desprolijo el marcador de punta por derecha que tiene el Independiente del Valle.
1: 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Ataque independiente, atención al centro, segundo palo. Nadie para empujar esa pelota. Le quedó, sin embargo, a Lyon Lora. Lyon Lora recibe pierna zurda. ¿A quien pasa? Prefiere tocar hacia atrás para Jackson Sebastián Méndez. Apuntó Méndez. Prefiere en corto para Sornosa. Nuevamente la repite sobre la izquierda. Lyon Lora levantó al centro, punto, pena de cabezazo. Rechaza la defensa del conjunto de Delfín. La pelota con Romero. Prefiere tocar atrás para Velasco. Velasco rápidamente la acción sobre costado derecho. 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Ataque independiente, la tiene nuevamente Reasco. No se pudo acomodar. Le quitaron el balón. Acerco por la raya final, tiro de esquina que le corresponde a Independiente.
2: Claro, recepta de espaldas, Yorkaev Reasco. Por eso es que quería girar, pero llega Over Medina, el back central, a la marca. Perfecto, Over para mandar al tiro de esquina.
1: Con las justas, sacó el defensor. 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Se viene el tiro de esquina para los Rayados del Valle. En 87, en el global estamos. En 42 minutos del complemento 3x2. El marcador, el centro que llega. El primer palo, cabezazo, Reasco. No le pudo pegar. No le pudo pegar. Le pegó al viento. Intentaba una especie de tijera. Sin embargo, no es una de sus características. En 87, en el global, otra vez Independiente perdona. Se viene la carga, pero yo levantó el segundo palo. Rechaza la defensa nuevamente. El balón ancho y un nuevo saque lateral para Independiente.
2: Y otra vez Yorkaev Reasco quiso hacer una chilena, lamentablemente no le pegó, no le dio de lleno ahí al esférico y se pierde nuevamente Independiente. 87 minutos del global, bueno, 88, faltan dos para que termine el partido en el tiempo reglamentario.
1: Estamos en una parte del encuentro en donde Independiente ataca la pelota para Reasco, intenta el taquito. Reasco, el remate a puerta, alguien rozó la pelota, balón por la raya final. Hay un nuevo tiro de esquina para Independiente que no le da respiro al cuadro cetáceo.
2: Es el séptimo para Independiente del Valle, el undécimo del partido.
1: Intenso el partido en este encuentro, en este minuto del partido. Se viene la pelota para el jugador Chuño Sornosa. Lyon Lora también está a su costado derecho, le da indicaciones. Entonces uno de los asistentes a Chuño Sornosa, que levantó el centro, viene segundo palo, rechaza nuevamente el conjunto de Delfín. Balón por la raya final, habrá un saque de puerta, dijo el árbitro central. Estamos en 89 del global, 3 Independiente, 2 Delfín. Diego Fiallos, pida la mejor.
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1: Se viene el tiro de esquina, el centro, Reascos nuevamente, llegaba Reasco para el cabezazo, le pegaba de lleno sin mucha potencia. 89 minutos y Reasco no puede reclamar porque también ha tenido chances que no ha podido concretar.
2: 3-3, Reasco no ha podido rematar. Es una deficiencia que tiene de ser efectivo. No hubiese vuelto del fútbol argentino, hubiese estado ya por Europa, pero es Yorkaev Reasco, es nuestro, pero no da garantías en la parte de arriba.
1: 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La pelota desde el fondo, la salida por parte del conjunto de Independiente del Valle, empodera Aldair Quintana, pierna derecha, varonazo largo, esférico dividido, la vuelve a sacar desde el sector ahí por Cisneros. El Globito lo busca, lo pelea el cuadro de el Delfín. Recuperación, pero con falta, dijo árbitro central, que a usted no le falte. 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Ataque Independiente, la tiene en el área, Pérez Yo para el gol, el enganche Pérez Yo, le quitó Ushiña el Globito sobre la banda derecha. Allá está nuevamente Arce con el balón sobre la banda derecha. Buena pelota, llega sobre el sector, atención, la cambia sobre la banda zurda. El Globito es poder del cuadro otro cetáceo que tiene la pelota nuevamente con Heredia, que le puede pegar. Ya perdió la pelota. Llega muy bien hasta el tercer cuarto de cancha el conjunto visitante.
2: Le cayeron dos. Le cayeron dos a este Heredia, que tiene buen pie. Sin embargo, no pudo eludir la marca de este Independiente del Valle, que supo reagruparse rápidamente para que no saque ventaja en el contragolpe del equipo del Delfín. Le cuento que en Argentina terminó 0-1 el compromiso a favor del Banfield contra Racing, pero la noticia es que Alberto Campo, el ecuatoriano, ingresó al minuto 61. El delantero tuvo su debut en la Liga de Argentina, en donde ya ha jugado este elemento que llegó para la sub-19 en Racing, pero ya tuvo presencia en el equipo de primera.
1: Ah, muy bien, entonces a estar pendientes también otro elemento, otro embajador nuestro, se viene el compereto. La regaló esa pelota, estuvo lista la cuarta para Independiente del Valle, la pelota en poder de Arce, que la cambia sobre izquierda, no, tampoco, ya las piernas empiezan a ser resabiadas, como el comentario. El balón se fue ancho, hay un saque lateral que le corresponde al equipo local.
2: O más que el comentarista, porque recién ingresó el Jefferson Arce, y eso es lo que le reclama Juan Carlos León, que tenía que ir hasta el último a presionar esa jugada que pedía aquello, ¿no? Tratar de ganar en velocidad, pero Jefferson Arce se quedó a medio camino.
1: Pero parece que las cosas van a terminar como están, 3-2 nada más el partido, cuando parecía que se le vería la noche al cuadro de Delfín. Encontró el camino para por lo menos descontar, y ustedes decían algo que es realidad, ¿no?, en el fútbol ecuatoriano. El gol de diferencia también en su momento suele ser importantísimo, el de tener el número de goles que le ayuden en la parte final cuando tenga que hacerse cuenta punto por punto, gol por gol, para determinadas posiciones en el campeonato ecuatoriano.
2: Mire que el Delfín ahora mismo tendría menos 10 en gol diferencia, pero el técnico tiene menos 12. Ahí le está superando, en el negativo, el equipo de técnico universitario.
1: Así es, y bueno, este resultado no valdrá de nada si técnico universitario, claro, no hace sus deberes.
2: Exactamente, porque si esperamos que solamente los otros hagan la tarea, va a ser complicado. El técnico tiene que salir a ganar. Va a ser difícil en el Capwell, pero nada imposible, nada en la vida es imposible. Técnico tiene que jugar contra Emelec el día domingo a las 16 horas con 15 minutos.
1: Muy bien, en ese partido esperemos y le vaya muy bien al Rodillo Rojo. 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La pelota sobre izquierda. Había una nueva falta que observa falta Hyundai y Andina Motos. 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Hay una pelota que le corresponde a Independiente del Valle en el saque lateral con Impal 10. 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El globito lo rechaza nuevamente el conjunto de Delfín. Antes había una falta que son le falta las recomendaciones de Diego Fiallos. Antes ya se terminó el partido, ya no hubo tiempo para más, ya no le gustó el partido al árbitro central, se terminó el encuentro. Independiente 3, Delfín 2. Ha ganado el conjunto local con amplia ventaja, más puntos de ventaja en el marcador. Diego Sánchez en Radio Centro.
2: Sí, prácticamente lo que habíamos dicho, Independiente del Valle administró muy bien ese resultado que le fue favorable en el primer tiempo. Después, en la segunda mitad, llegó el gol de acortar distancia nada más. No pudo empatar el Delfín y se ha marcado, aunque con un gol de diferencia, pero ha ganado el Independiente del Valle, que suma 41 ya. En 64, perdón, con 41 queda Macará. 64 puntos tiene el equipo de Independiente del Valle y se ha frenado al Delfín con 24, menos 10 en el gol diferencia. Y por lo menos hasta que termine esta fecha, seguirá siendo penúltimo en la tabla de valores. Los goles de este partido: Independiente del Valle por intermedio de Hugo Quintana, gol en contra de Ayrton Cisneros y Carlos González, el paraguayo, mientras que el Delfín anotó por parte de Franco Ayunta al 40. 45 y en el segundo tiempo el jugador Jefferson Arce al minuto 22. Señores, nos vamos. Después de haberles compartido este primer partido de la fecha número 25 del campeonato ecuatoriano junto a Pablo Danilo Ortega, a Edison Tiaguaro en los relatos, a Diego Fiallos en la parte comercial y quienes habla Diego Sánchez en los comentarios. Volveremos mañana en punto a las 8 cuando iniciemos la primera emisión de Centro Deportes. Hasta entonces, felicidades. Muy buenas noches.
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1: Son las 0 horas y 18 minutos.
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2: es la 1:13,
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1: 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Son las 2:16.
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2: Son las 2:42.
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2: Son las 3 y 15 minutos.
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1: Son las 3:50.
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0: saluda María Mendoza, especialista en medicina alternativa. La recomendación es que ustedes pueden colocar sus pies preparando el agua de romero con jengibre rallado, utilizando una tina apropiada. El agua tiene que estar bien caliente. Agregue también una taza de sal de Epsom. El magnesio atrae metales pesados y reduce la inflamación de todo su cuerpo por los poros. En nuestros pies tenemos 7000 terminaciones nerviosas. Agreguen también una taza de vinagre de manzana. Esto va a equilibrar el pH descomponiendo toxinas. Realmente su cuerpo lo va a agradecer. Esta terapia lo pueden realizar en la noche para que puedan descansar tranquilamente. El tiempo de 20 minutos. 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
1: Son las 4:32.
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1: Saludar atentamente a miles, millones de personas que escuchan el programa del maestro que cura, el señor Abel del Ángel, dándole el más cordial de mis saludos. Quiero hoy en día decirle a toda persona con una gran humildad y respeto que su hermano, maestro curador, chamán, hijo de la tierra sagrada del Perú, de las guaringas de Huancabamba, Perú, se llama mi tierra y le denominan la tierra que camina por su altura, por sus nubes, porque cambia el clima drásticamente a veces en todo el día. Ahí solamente existe el invierno. Pero también quiero decirle que desde mi tierra natal yo traigo y poseo el conocimiento de la naturaleza, lo sagrado que es curar con hierbas, con plantas, limpiarte el rostro, limpiar la palma de tu mano, con tierra, señor, donde usted ha pisado quizás oscurecimientos. Mi nombre es reconocido a nivel internacional, y desde el vientre de los Andes, desde el conocimiento de las guaringas de Huancabamba, Perú, allá nos vigilan nuestros cerros, nuestros ancestros, y pedirles permiso diariamente para poder hacer una limpia, para que usted tenga en un día como hoy un gran espacio de sanación y verdad, un espacio para que cure su alma, que a veces se siente decaído, demacrado. Hoy día no viene usted a escuchar palabras vacías, viene a recordar quién es, porque a veces, hermanito, hermanita, nos perdemos en el ruido del mundo, en las penas del corazón, en la envidia, en el susto, el mal de ojo. Nos va apagando la luz y nos olvidamos de nosotros mismos. 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

0: 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Ese mundo donde la causa de tu tristeza, de tu enfermedad, se manifiesta con caminos cerrados. Hay oscurecimiento para que tú no alcances a ver qué cosa te tiene en la pobreza, endeudada, que te tiene enferma, que te tiene peleando entre familia, que te tiene discutiendo con los hijos, que a veces no sabes por qué la misma hija te odia, la misma hija está viviendo con su padrastro, o sea, con tu compromiso. O a veces el mismo hijo dentro de la casa está faltándole el respeto a tu esposa, o sea, a la madrastra. Eso yo veo diariamente aquí en mi mesa de guarango, cuando viene gente y llora, derrama lágrimas. Mi hija se fue con el mismo padrastro, señor Abel del Ángel. Mi hijo hizo cosas que no debía. Mi hija pelea con la hermana por un terreno. Mi entenado me levantó la mano, me pegó después de haberlo criado desde los 2, 3 años. Yo, en este lugar donde yo trabajo aquí en Salcedo, yo alcanzo a ver, señor, muchas cosas buenas, pero también profundamente veo cosas malas y negativas. Por eso, antes de que tú en este momento, señor, puedas decir voy a visitar al maestro Abel, quiero que respires, inhales profundamente y sepas que todo miedo, toda duda, te va a dar la fortaleza, señor, de tú creer en que alguien te va a limpiar y te va a sacar todo fuerza negativa, todo mal, toda fuerza oscura de tu cuerpo. 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
1: Nosotros no estamos de paso, mi querido amigo. Quiero pronunciarle el tema del amor, la salud y la prosperidad. Usted es un hombre que busca una buena esposa, una buena mujer. Se ha quedado viudo. Se ha separado. Hay un perfume que se llama Tricache de Amor. O el Ven a Mí. O hay un perfume que se llama La Pusanga Peruana. Usted tiene que tener fe y utilizar este perfume. Porque antes de hablarle de aquello, quiero que usted entienda que si no tiene fe, ni siquiera se haga ver las cartas. Porque yo no estoy aquí para meterle el dedo a la boca a nadie. En las escrituras está que los secretos salen de la naturaleza. Que la Santa y Madre Tierra, Señor, te da plantas para oscurecer y también para levantar, para curar y para tumbar. Pero nosotros como maestros curanderos, buenos de verdad, nosotros hacemos el bien. Y hoy día quiero que usted, amiga, familia, usted que está en sintonía, usted que en este momento por algo Dios la puso a escuchar este programa, quiero que con amor ante sus hijos y su familia sepa que nosotros no buscamos riqueza, sino buscamos alcanzar de que usted se cure de su enfermedad, de esos dolores, de esos malestares que a veces no han sido encontrados en una clínica, en un hospital, porque verdaderamente lo tuyo puede ser un mal ojo, un mal sucio. Entiende que caminando esos caminos por donde tú vas, a veces encuentras gente negativa que te puso algo para que lo pises, te puso algo para que tú lo absorbas con tus pies, con tus manitos, con el humor tuyo, para que usted, mamita, hermano mío, se dé cuenta de que cuando se enferma no hay quien me la cure. Me le duele la cabeza, el cuerpo, la espalda, siente dolor en los brazos, porque yo soy un curandero de verdad. Yo vengo desde el Perú, señor, señora, señorita. Yo vengo a demostrarle que la medicina ancestral sí funciona, que mi servicio lo pongo a las manos sagradas de mi Dios, que yo le pongo sonidos de mis maracas para que usted vea el canto, señor, de su mente y trate de salir de ese callejón sin salida. 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Cójame un papel, cójame un lápiz, anote mi dirección, límpiele todo el cuerpo con una vela y tráigame la vela, que yo le digo por qué se encuentra enfermo y desde cuándo se encuentra delicada o delicado de salud. 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bus, en tu camión que viajas siempre, que no te pase nada, porque la protección que te doy es a través de hierbas, plantas y perfumes, como la micha rastrera, el llampo negro, la hierba contra la envidia, el piripiri de la felicidad. Yo te doy suerte porque yo la conozco. Yo te doy suerte porque yo sé con qué planta hay que bañarte. Si eres Piscis, Tauro, Capricornio, Leo, Escorpio, si tú eres una mujer, señor, de Sagitario, yo te digo qué planta, qué hierba, qué amuleto, qué secreto debes tener. 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Así es, amigos de Píllaro, amigos de Ceballos, de Pujiliza, Quisilí, Enlazo. Me están escuchando también muchas personas. A la mecánica del señor Armijos, que me está escuchando, dice, en Santa Rosa. Un saludo muy grande para el señor Armijos allá en Santa Rosa. Amigos amables oyentes, hermanos de todos los días, estaré con todos ustedes en una nueva edición. Muchas gracias.

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Amigos oyentes de Radio Centro, ¿qué tal? Buenos días. Gracias por vuestra sintonía. Muy amables a ustedes por permitirnos ingresar en el lugar donde se encuentra en este fin de semana. Se encuentra descansando, viajando. Pues esperamos que todo le salga de lo mejor. Hoy es sábado 15 de agosto. Estamos en el intermedio del mes de agosto del año 2026. Nuestro saludo cordial a nuestros buenos amigos de Totoras. Mis amigos de Totoras, un fuerte abrazo. Las 5 de la mañana con 3 minutos iniciamos esta jornada informativa, como siempre, compartiendo con ustedes la oración de la mañana. Siempre es muy grato agradecerle a Dios por permitirnos estar en pie un día más, por permitirnos compartir con ustedes un día más.

oración para hoy sábado 15 de agosto, año 2026. Amado Padre, hoy nos acercamos hasta ti para elevar una oración de gratitud y de fe. Queremos darte gracias por este nuevo día sábado, por permitirnos abrir nuestros ojos a tu hermosa creación y porque siempre podemos sentir que eres tú quien toma nuestra mano para guiarnos, para conducirnos nuestros pasos por senderos del amor, de la bendición, de dicha y de prosperidad. Comenzamos este día de rodillas ante ti, porque sabemos que solo tú nos darás la fuerza que necesitamos para mantenernos en pie ante cualquier circunstancia que se pueda presentar. Es en ti, amado Padre, donde están nuestra vida, nuestros más grandes anhelos. Que todo lo que suceda hoy suceda bajo tu divina voluntad, tu divina protección y tu tiempo perfecto. En el nombre del Padre, y del Hijo, y del Espíritu Santo.

0: Las 5 de la mañana, 5 de la mañana con 9 minutos en Radio Centro, titulares que hicieron noticia en estas últimas 24 horas. A nivel del Ecuador, estado de excepción se extiende por 30 días. El presidente Daniel Noboa renovó mediante el decreto ejecutivo 472 el estado de excepción por grave conmoción interna en 10 provincias y 3 cantones. Radio Centro los acompaña. Milton Galarza, más aportes informativos.
1: Amigos oyentes de Radio Centro, reiterado saludo, atención. Les damos a conocer, esta madrugada se dio un movimiento telúrico 4.35 en la capital de la República con una magnitud de 4.1. Bastante leve, pero casi no se sintió en la zona central del país. Les damos a conocer cómo va a estar, cómo están divididos, cómo están distribuidos los 170 recintos electorales en la provincia de Tungurahua. Ya les damos a conocer sobre este particular. 5 de la mañana con 10 minutos.
0: Las 5 de la mañana con 10 minutos en Radio Centro. Desde hoy, día sábado 15 de agosto, hasta el 15 de septiembre está prohibido en Ecuador la captura, transporte, comercialización y compra del cangrejo rojo como parte de las medidas de protección durante su periodo reproductivo.
1: A las 5:11 minutos y en el sector indígena hay conmoción. En Esmeraldas, más bien en Manabí, se dio un cambio para las candidaturas, la prefectura y viceprefectura. ¿Sabe quién va? Para la prefectura le cambiaron al anterior candidato y le pusieron a la señora de la casita de Canuto en Pachacuti. Ya tengo reacciones de diferentes pueblos que nos hacen llegar. 5 de la mañana con 11 minutos.
0: Las 5 de la mañana con 11 minutos en Radio Centro. Atención. 3 heridos en accidente en Quizapincha. 3 personas resultaron heridas en un accidente de tránsito registrado en Quizapincha, Cantón Ambato, provincia de Tungurahua. Las circunstancias del siniestro están bajo investigación.
1: A las 5:12 minutos, en el ámbito local, motorizados armados robaron $7,040 a 2 hombres. Esto ocurrió en Huachigrande.
0: Las 5 de la mañana con 12 minutos en Radio Centro. La explanada de Chuyurco será escenario hoy día sábado 15 de agosto, de la Expo Autocinema, Expo Autos y Autocinema, desde las 14 horas, actividad que combina exhibición de vehículos y cine.
1: Las 5 de la mañana con 13 minutos, vamos al desarrollo de las noticias, amigos oyentes de Radio Centro. Les damos a conocer. Después del ataque al comando de policía en Otavalo, ¿cómo están las cosas? ¿Qué es lo que va a ocurrir? La sala penal de Imbabura consideró que hay elementos suficientes para el llamado a juicio a los procesados por el ataque a la comandancia de policía de Otavalo. Diario El Comercio. Los 18 procesados por el ataque a la comandancia de policía de Otavalo en septiembre del 2025 irán a juicio, luego de que la sala de lo penal de la Corte Provincial de Imbabura revocara el sobreseimiento dictado anteriormente a favor de los presuntos implicados. La sala especializada de lo penal de la Corte Provincial de Justicia en Imbabura revocó el sobreseimiento que había favorecido a 18 procesados por los hechos ocurridos durante las manifestaciones de septiembre del 2025. La sala especializada de lo penal, penal militar, penal policial y tránsito de la Corte Provincial de Justicia de Imbabura resolvió este viernes 14 de agosto revocar el auto de sobreseimiento emitido previamente a favor de las 18 personas procesadas por los hechos registrados durante las manifestaciones de septiembre del 2025 en Otavalo. Las 5 de la mañana, 14 minutos.
0: Las 5 de la mañana con 14 minutos en Radio Centro, 5:14 minutos. Velatorio de Yomara Lozada se realizará hasta hoy, 15 de agosto, en la capital de la República. Un servicio religioso y el sepelio tendrán lugar el mismo sábado en el sur de la capital. El velatorio de Yomaira Lozada, esposa del reconocido cantante Mauricio Núñez, se extenderá por un día más para que amigos y familiares puedan rendir homenaje a su memoria en el sur de Quito. En inicio estaba previsto que el servicio religioso y la inhumación tengan lugar la tarde de ayer viernes, pero un nuevo afiche póstumo informó que el velatorio seguirá hasta hoy sábado 15 de agosto en el Salón Real Audiencia. Yomaira Lozada falleció la madrugada del 12 de agosto en un siniestro de tránsito en la vía Santo Domingo Quinindé. Su esposo Mauricio Núñez y dos de sus hijos menores de edad resultaron gravemente heridos y están en fase de recuperación. Elizabeth Núñez, hija de Yomaira y quien es vocalista de Tierra Canela, se pronunció recientemente en sus redes sociales y pidió respeto a su dolor. No le deseo a nadie el dolor que siento hoy, porque yo me proyecté envejecer junto a mi madre, pero no pensé que la perdería a mis 23 años. No me deja sola a mí, deja a sus dos hijos pequeños de 14 y 8 años. Tomo esta responsabilidad, nosotros no estamos solos. Y mis ñaños siempre me tendrán a mí, escribió. Informa Radio Centro.
1: A las 5 de la mañana con 16 minutos, el ministro del Interior, John Reinberg, informó que Ecuador emitió toda la documentación para la extradición de alias Pipo, aunque aún esperan la notificación formal de la justicia española. Señaló que en la cárcel del Encuentro está lista para recibirlo una vez concretado el trámite. Añadió que Estados Unidos también presentó un pedido de extradición y prevé que el proceso puede definirse en las próximas semanas. Las 5:17 minutos.
0: Las 5 de la mañana con 17 minutos para este fin de semana. En su barrio, en su parroquia, en su cantón, se realizan los sacramentos de primera comunión y confirmación. 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
1: Las 5 de la mañana con 18 minutos. Atención, el precio del huevo vuelve a subir. Esto ocurre en Santo Domingo. ¿Cómo estamos en el resto del país? El precio del huevo registra un nuevo incremento, lo que afecta directamente a comerciantes y consumidores. En las últimas semanas en Santo Domingo, la cubeta pasó de costar de $2.75 a $3 a ubicarse actualmente entre $3.75 a $4.25, dependiendo del tamaño y la comercialización. Luis Llanes, presidente de la Asociación de Avicultores, explicó que el mercado ha tenido variación en los últimos meses, pero que el aumento reciente responde a varios factores, entre ellos una posible reducción de oferta. En este trimestre el precio volvió a subir. Se habla de que en Perú hay problemas con la gripe aviar, lo que habría reducido la producción y generado una salida de huevos desde el Ecuador. Las 5:19 minutos.
0: Las 5 de la mañana con 19 minutos. El defensor público Lenin Zambrano fue asesinado en Manta. Atención, Lenin Zambrano lleva 15 años o llevaba 15 años laborando en la Defensoría Pública, entidad que brinda representación legal a quienes no pueden costearse un abogado. Fue asesinado en el exterior de un complejo deportivo. El abogado Lenin Zambrano Salcedo, quien se desempeñaba como defensor público, falleció tras un ataque armado la noche de ayer viernes 14 de agosto en la vía a San Juan, en los exteriores de un complejo deportivo de Manta. Las autoridades iniciaron las investigaciones para determinar las circunstancias del ataque y establecer responsabilidades. Medios locales reportan que, horas antes del suceso, Zambrano había participado en una rueda de prensa para anunciar la realización de unas olimpiadas. Su muerte generó consternación y alerta en el gremio jurídico de la ciudad. Llevaba 15 años laborando en la Defensoría Pública. El defensor público es un funcionario del Estado encargado de garantizar el acceso a la justicia mediante el patrocinio y la asesoría legal gratuita a personas en estado de indefección. Su labor requiere asumir la defensa técnica en diversos procesos legales, incluidos casos penales, entre los que están casos desde hurtos a narcotráfico. La Policía Nacional recaba indicios en la escena para determinar la motivación de este crimen. Los que están relacionados con la justicia corren riesgo de cualquier momento ser asesinados. Y eso sucedió con el defensor público Lenin Zambrano, quien fue asesinado en Manta. Informa Radio Centro, 5:21 minutos.
1: Las 5 de la mañana con 21 minutos. Atención, el ARSA clausura planta de papas fritas tras detectar graves fallas sanitarias. ¿Dónde ocurrió esto? Cuando usted vaya al servicio en las papas fritas, vea que tenga registro sanitario, por favor. Una papa convertida en pieza de maquinaria, restos de roedores y piso cubierto de grasa fueron parte de las condiciones encontradas por técnicos de la Agencia Nacional de Regulación, Control y Vigilancia Sanitaria, ARSA, en un establecimiento de alimentos en Azogues, en la provincia del Cañar. El operativo terminó con la clausura de la planta dedicada a la elaboración de papas en funda y otros productos tipo snack. La decisión se tomó después de que la autoridad verificara varias deficiencias que debían ser corregidas antes de permitir nuevamente su funcionamiento. Tenía roedores, grasa y desechos. Las alertas de la inspección no funcionaron. Hicieron la inspección y tuvieron que cerrarlo las 5:22 minutos.
0: Las 5 de la mañana con 22 minutos. El ARSA debe continuar con estos operativos, no solamente en el servicio de papa frita, sino en todos los alimentos que se comercializa, no solamente en las calles o aceras, sino también en los restaurantes y salones. Es de conocimiento público que utilizar la manteca o el aceite para la fritura de las papas por varias oportunidades se convierte en veneno. La situación de insalubridad en el que se comercializa debe ser vigilada permanentemente. Ya viene el inicio de clases, año lectivo 2026-2027, y a las afueras de las instituciones educativas le ofrecen, ¿qué salubridad? Sol, polvo, moscas, todo eso se convierte en un agente negativo para las personas que consumen. Obviamente por el precio quizá lo consumen. Y aparte las papas fritas le ponen o le hunden mayonesa, salsa de tomate, y se convierte en una sopa. Y así se sirven. sumándose la GI también, deben seguir controlando. Se visite la Arsa Milton, que queda en el Caracol. Visito varias veces, no hay quien diga pío. Dice que la central está en Riobamba y que no tienen autorización para hablar. Lamentablemente, así se manejan. Actualmente las instituciones públicas no dan oportunidad de conversar con los medios de comunicación. Manifiestan que no tienen la vocería. Eso está en la capital, donde es la central. Las 5:24 minutos, Daniel Noboa renueva el estado de excepción en 10 provincias y 3 cantones. En las 10 provincias y 3 cantones de Ecuador se suspenderán los derechos a la inviolabilidad de domicilio y de correspondencia. ¿Qué significa? El presidente Daniel Noboa renovó por 30 días más el estado de excepción por grave conmoción interna en 10 provincias y 3 cantones del Ecuador. Lo hice mediante el decreto ejecutivo 472, suscrito desde Guayaquil, ayer viernes 14 de agosto. De esta manera, el estado de excepción seguirá vigente en Guayas, en Manabí, en Santa Elena, Los Ríos, El Oro, Pichincha, Esmeraldas, Santo Domingo de los Áchilas, Sucumbíos y Azuay, así como en los cantones La Maná, provincia de Cotopaxi, Las Naves, provincia de Bolívar, y La Troncal, provincia de Cañar. En un documento se establece que en el estado de excepción, en los mencionados territorios, se suspenderán los derechos a la inviolabilidad de domicilio y de correspondencia. El decreto enfatiza que los militares y policías deberán actuar con las precisiones y limitaciones dispuestas en dicho instrumento y con estricta observancia a los parámetros establecidos por la Constitución de la República, la ley y la jurisprudencia de la Corte Constitucional. La situación no mejora. Los asesinatos a través de sicariatos, a través de los grupos de delincuencia organizada, siguen y siguen. Si es que les detienen a alguien o hay alguna confrontación, aparecen. Si les detienen a 5, aparecen 10. Y si les detienen a 10, aparecen 20. Se reproducen como lo que son, ratas. 5:27.
1: Las 5 de la mañana con 27 minutos. El narcotráfico en Quito, la capital, es parte del triángulo de la cocaína. Atención, Quito está dentro del mapa del narcotráfico bajo el escenario de disputas de territorios y rutas. Aunque una parte de la mercancía se queda en la ciudad para microtráfico en distintas zonas, la mayor parte de la droga solo pasa por la ciudad para luego ser enviada a los puertos del Ecuador. El coronel Mario Pazmiño, director para las Américas, para la América Latina de Security College, aseguró que la capital está ubicada en uno de los vértices que convergen en el triángulo de la cocaína, cuyo primer punto está en Tumaco, corredor del Pacífico, el segundo en la Amazonía colombiana, específicamente en Puerto Asís, y el tercer punto está en Quito. 5:28 minutos, ya volvemos con más información.
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7: Las 5 de la mañana con 32 minutos. 5:32 minutos en Radio Centro. Actualizamos la programación en la parroquia Totoras en honor a su patrona, la Virgen del Tránsito. ¿Qué es lo que se tiene previsto para el día de hoy? A través de Radio Centro, la radio de toda la vida. Hoy estamos en sábado 15 de agosto, concurso de danzas entre barrios desde las 14 horas. En Huachi, La Dolorosa, a las 16 horas, desfile folclórico desde el redondel de Terremoto hasta el centro de Totoras. En la noche se realizará la elección de la nueva soberana de la parroquia de Totoras. Para el día de mañana domingo, exposición del plato típico y participación de emprendedores locales. Por la tarde, serenata a la Virgen Santísima del Tránsito. Para el día lunes, concentración de priostes en Huachi Totoras, procesión hacia la iglesia matriz y por la noche, vísperas y juegos pirotécnicos. Para el martes, para el próximo día martes, 12 horas, misa campal, posteriormente certamen de danza, expoferia y baile general en el Coliseo del Sindicato de Choferes. Las festividades también contemplan corridas taurinas durante los últimos fines de semana y el acto de la parroquialización de Totoras previsto para el día 30 de agosto. Como antecedente, las fiestas de Totoras tradicionalmente combinan actos religiosos, culturales, artísticos, gastronómicos y bailables. La procesión de la Virgen es uno de los actos centrales. Informa Radio Centro, 5:34 minutos.
8: Las 5 de la mañana, 34 minutos. Y me quedo sorprendido. ¿Qué hubo de por medio? Es la pregunta. Pachacútica acogió a Luisa González para la prefectura de Manabí, pero no hay respaldo total a esa decisión. Luisa González, secretaria de Asuntos Internacionales del Movimiento Político Revolución Ciudadana, logró inscribir su precandidatura para buscar la prefectura de Manabí. Lo hará bajo el paraguas del Movimiento Político Pachacútic, brazo político de la Confederación de Nacionalidades Indígenas del Ecuador. El equipo de González confirmó a Diario La Hora que ya se cumplió con la inscripción. Esta etapa finaliza el 17 de agosto del año 2026. Sin embargo, el equipo indicó que está a la espera de la resolución del Consejo Nacional Electoral sobre la inscripción. Además, González debe superar la etapa de impugnaciones en caso de que se presente para que su candidatura quede en firme. Y decía, después de esta noticia, no sé qué creer, no sé qué pensar, no sé qué decir, pero sí es necesario, solamente voy a decir algo que de pronto, a lo mejor alguien se va a oponer, nos embarramos. Yo tengo una comunicación del pueblo chibuleo, en donde en la parte pertinente dice: ustedes, a los dirigentes, ustedes no solo quieren llevarnos como en las épocas de la esclavitud, donde no importaba si nos azotaban y nos mataban, ya que a la final era el patrón, y quieren volver a eso. Por todas esas razones, dentro de nuestras comunidades se ha dejado de confiar en el movimiento indígena. Desde el pueblo chibuleo rechazamos todos aquellos pactos oscuros, ya sean con Noboa o ya sean con Correa. Los pueblos y nacionalidades no tienen dueños. Repudiamos y exigimos que Guillermo Churuchumbi deje Pachacútic por dignidad. De acuerdo, yo me ponía a pensar y decía, a lo mejor le tomo la palabra al señor Bunina, que decía no sé cuántas cosas en sus TikTokers, solamente para hacerles una pequeña comparación. Las 5 de la mañana con 37 minutos.
7: Las 5 de la mañana con 37 minutos. Milton y todos quienes tienen la bondad de escucharnos saben que en política todo es posible. A veces sufrimos ya de amnesia, es decir, nos olvidamos lo que sucedió. Y hoy, como estamos en época de alianzas, entre comillas, para dar más fuerza a los movimientos y partidos políticos que participan, se puede escuchar de todo. Aquí se une el agua con el aceite. ¿Qué es lo que funciona? Intereses. ¿Qué intereses?
8: La pregunta es esa.
7: ¿Qué económicos, intereses? Políticos.
8: ¿Qué hubo de por medio?
7: Cuando salen a la palestra, manifiestan que no tienen ningún compromiso con el movimiento partido político que tiende a desaparecer, los que ya sabemos. Pero ahora se unieron Pachacuti con el partido de el ex presidente de la República y ahora van a las elecciones. ¿Qué buscan? ¿Qué buscan? ¿Qué pactos hicieron? Ellos son los que supuestamente defienden la democracia y defienden a quienes más necesitan, los movimientos, los partidos políticos de izquierda, hacen movilizaciones, paralizan el país, incendian edificios y ahora quieren salvar lo que ellos mismos hacen. Hay que tener muy claro, no sufrir de amnesia, es decir, no olvidarse, y en las urnas castigarles. 5 de la mañana con 39 minutos en Radio Centro. Más información, más noticias a través de la número 1. Calles cerradas en La Pradera hasta el 20 de agosto. Escuche a quienes tienen la bondad de sintonizar Radio Centro. Hasta el próximo día jueves 20 de agosto, estarán cerradas varias calles en el sector de La Pradera, al sur de la ciudad de Ambato. Esto se debe a la ejecución de obras del sistema de alcantarillado sanitario y pluvial. de la Empresa Municipal de Agua Potable y Alcantarillado del Cantón Ambato y Mapa. Las calles intervenidas son Leonidas Plaza, en ambos sentidos, no habrá circulación vehicular. La calle Vicente Ramón Roca y la calle Camilo Ponce, en la intersección con la calle Luis Larrea y un tramo parcial de la calle Luis Enrique Gallo. Desde la EMAPA se informó que los trabajos se cumplen conforme al cronograma establecido y previamente socializado con los moradores del sector. Estas calles, Leonidas Plaza, Vicente Ramón Roca, Camilo Ponce, Luis Larrea y un tramo de la calle Luis Enrique Gallo, permanecerán cerradas, permanecerán sin circulación vehicular hasta el 20 de agosto.
8: Las 5 de la mañana, 40 minutos, 5:40 minutos, la Junta Provincial Electoral de Tungurahua da a conocer cómo están distribuidos los 170 recintos electorales en la provincia de Tungurahua. Atención, los mismos estarán ubicados en establecimientos educativos, espacios deportivos y particulares que funcionarán como recintos electorales. Atención, los recintos electorales están distribuidos así: 107 en Ambato, 9 en Baños, 2 en Ceballos, 4 en Mocha, 5 en Patate, 19 en Pelileo, 15 en Píllaro, 5 en Quero y 4 en Tizaleo. En los recintos se instalarán 1.381 juntas receptoras del voto, en Ambato 887, en Baños 61, en Ceballos 25, en Mocha 22, en Patate 37, en Pelileo 152, en Píllaro 114, en Quero 53 y en Tizaleo 30. Las 5:41 minutos.
7: Las 5 de la mañana con 41 minutos, exhibición de autos clásicos. Se realizan hoy en Ambato. La Expo Autos, Autocinema, está planificada para hoy 10 sábado 15 de agosto, desde las 14 horas en la explanada de Xuyurco. Hoy sábado 15 de agosto, la explanada de Xuyurco será escenario de la Expo Autos y Autocinema, un evento gratuito que combinará la pasión por los motores con la nostalgia de los autocines. La exhibición iniciará hoy, día sábado, 15 de agosto, en Xuyurco, desde las 14 horas, y el ingreso es gratuito. Esta actividad busca brindar espacios de recreación y sano esparcimiento para toda la ciudadanía, en el marco de las políticas municipales y reactivación de espacios públicos. Los asistentes podrán apreciar las joyas de los clubes de autos clásicos, que llevarán medios o modelos llenos de historia y que marcaron época en las carreteras del país. También estarán presentes clubes de autos Tunic, con máquinas modificadas y personalizadas y con diseños que destacan su creatividad y potencia. Del mismo modo, podrán disfrutar de vehículos icónicos como los Mini Austin, Suzukis, así como autos deportivos en los que la velocidad y la aerodinámica serán las protagonistas. La jornada tendrá un cierre especial a partir de las 17:30. La explanada se transformará en un autocinema. Los asistentes podrán disfrutar de la proyección de una película desde la comodidad y seguridad de sus propios vehículos. Radio Centro informa, 5:43.
8: Las 5 de la mañana con 43 minutos. Enseguida volvemos con más información.
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4: Las 5:47.
5: Las 5:47. En este mes de agosto, el denominador común son las bajas temperaturas, especialmente en horas de la madrugada y horas de la noche. También se acompaña con heladas que perjudica a la zona agrícola. Para que nos dé a conocer cómo amanece el páramo andino, a través de Radio Centro damos la más cordial bienvenida a Cristóbal Caruña, quien se comunica desde Chivoleo, desde la parte alta de la ciudad de Ambato, Chivoleo, San Francisco, con su informa a través de Radio Centro. Cristóbal, bienvenido, buenos días, porque en Radio Centro hacemos noticia.
6: Porque hacemos historia. Muy buenos días, queridas amigas, amigos, una mañana pero muy fría. Estamos con 4 grados de temperatura, 4 grados. La humedad estamos con 84%. Ayer pasó todo el día haciendo un fuerte sol, pero con un viento frío, un viento tosco. Así estamos en las comunidades. Hoy lloviznó un poco, pero la mañana está muy fría. Todavía no vemos a la gente salir, porque seguramente no quieren salir un poco. Así, cuando amanece, pues caliente ya salen, pero hoy, como la mañana está muy fría, pues no se ve todavía la gente. Saludos cordiales. 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Saludos cordiales. Hay muchos dirigentes que juegan con la sensibilidad del pueblo. Hecho los dirigentes, ellos negocian, hacen todo sin la consulta del pueblo. Bueno, como decía un amigo, allá entre ellos yo cada chibuleo soy, decía. Pero vemos cómo es el juego mágico de lo que ellos hacen. Son dirigentes

0: como suelen decir, borregos vestido de lobo o lobo vestido de borrego. Así están. Saludos, compañeros. Bueno, hay que analizar. Todos somos gente pensantes, gente que vemos el desarrollo. Bueno, cada quien sabremos cómo estamos, cómo analizamos. Mientras que antes nuestros dirigentes eran dirigentes propios, que no querían traicionar al pueblo. Pero hoy, vea, los dólares brillan, los ojos brillan. Debe ser negociado, me supongo, ¿no? Bueno, saludos cordiales. Mucha gente han dicho, Cristóbal, eres hijo de un gran dirigente que creó la CONAI, la educación intercultural, el movimiento indígena, lucha. Pero he dicho, tengo toda la posibilidad y la capacidad, pero Taita Nazario Caluña decía, no entrarás a la política, pero ahí entran es aprender a mentir, aprender a robar. Bueno, pues eso he escuchado. Pero vemos que cuando se entra a la política, pues chuta, ya pues, de la noche a la mañana ya salen con muchas cosas. Saludos cordiales. Bueno, hasta tanto en nuestras comunidades velamos por nuestros ancianos, por nuestros adultos mayores. Ellos siempre han luchado, siempre está para el bien de la comunidad, dando ejemplo, dando consejos. Por eso vamos a hablar esta mañana cómo es el trato a los ancianos en la comunidad indígena. A pesar que ya se va cambiando poco a poco, que antes era otra cosa, los adultos mayores. Ellos eran responsables, eran dirigentes, eran considerados, que hoy como que se va perdiendo. El trato a los ancianos en las comunidades indígenas y rurales suele basarse en el respeto profundo por la sabiduría acumulada y el apoyo comunitario. Las personas mayores son consideradas pilares fundamentales para mantener viva las tradiciones y transmitir conocimientos ancestrales y guiar en toda y a toda la familia. Las personas ancianas tienen sabiduría y memoria. Son vistos como archivos vivientes de la historia, la medicina natural, los rituales que conserva cada uno de los pueblos. Claro, así es en la actualidad. Tienen también la autoridad moral. Su palabra tiene un peso importante en la toma de decisiones y en la solución de conflictos internos como consejeros comunitarios y ejemplo de vida matrimonial. Cuando algún joven, cuando algún matrimonio está pues a punto de derrumbarse, siempre llevamos a los ancianos, llamamos a los ancianos, ellos dan consejos para la vida. También mantienen un vínculo familiar, viven integrados en el núcleo familiar y participan en la crianza de los más jóvenes. En la actualidad quedan responsables de los nietos porque los padres salen a trabajar en diferentes instituciones o negocios propios fuera del hogar. Hoy los nietos ya consideran propios padres a los abuelos. Y los abuelitos también pues son considerados más aniñados. Así es. Los abuelos en las comunidades jamás quedan como miserables. Siempre están colaborando en tareas ligeras del campo, la artesanía o el cuidado de hogar según sus capacidades físicas. No son excluidos a pesar que quedar solo sin los hijos. Rara vez se les aísla y se lo margina por su edad avanzada, no. Su vejez es una etapa natural del ciclo de vida. Que todos, absolutamente todos, vamos a llegar a esa edad. Y luego, pues, llegamos a morir. Ahí está la igualdad. Nadie es más. Entonces, por su avanzada edad, no hay que aislarla. Hay que cuidar. Para eso estamos los hijos. Para eso estamos los nietos. Así como nos han cuidado cuando niños, igual hay que cuidar a ellos. Porque vemos que cuando ya llega al ser anciano, pues sí vuelven como niños. Están preguntando, vienen a la casa a vernos, nos llaman cada rato. Entonces hay que escuchar a ellos. Y también tenemos una solidaridad entre los compañeros, entre la vecindad. Si un anciano no tiene familia directa, la comunidad se encarga de alimentarlo, de ayudar y protegerlo con el arreglo de su vivienda, de su casita, o apoyar con el alimento. Se demuestra la ayuda comunitaria hasta la actualidad. Eso es importante, eso es bueno, porque vemos que en otros lados, mucha gente que cuando ya se hacen viejos, cuando se hacen ancianos, como que quieren aislar. No, hay que pensar de que todos, cada uno de nosotros, estamos en ese camino. Algún momento seremos ancianos y no nos va a gustar que nuestros hijos, nuestros nietos, aíslen, dejen a un lado. Porque posiblemente ya cuando sea anciano, mi mamacita dice, ya me fallan los oídos, ya me fallan los ojos, me duelen los pies, las rodillas. Ahí a veces están diciendo, ¿cuándo me llevará Diosito, dice, para este sufrimiento? ¿Ya? Entonces, nadie vamos a escapar. Todos vamos a llegar a esa edad. Por eso todavía en nuestras comunidades tenemos valorado a nuestros ancianos. Siempre están en cualquier reunión, en cualquier actividad, en cualquier trabajo, de acuerdo a la capacidad de ellos puedan. Y cuando hay algún conflicto, alguna cosa en el matrimonio, pues siempre los ancianos están ahí para dar consejos, para dar ejemplo de vida, para hablar de la experiencia de la vida, porque dice, vos tienes que vivir bien, dice. Si no, luego, ¿cómo vas a decir a tu hijo? Dice, ejemplo, cuando dice, si tú cada rato tomas, estás borracho y algún momento tu hijo va a llegar borracho, ¿y cómo vas a decir que no tome? Así nos han dicho. Y va a decir los hijos, papito mismo, estás tomando, pues entonces déjeme tomar. Un ejemplo. Así nos han dicho. Ya tenemos las 5 de la mañana con 57 minutos. 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Ya tenemos las 5 de la mañana con 58 minutos. En este programa de Identidad y Cultura hemos hablado cómo es el trato de los ancianos en nuestras comunidades indígenas. Porque en Radio Centro hacemos historia.
1: Porque hacemos noticia. Muchas gracias, Cristóbal Caluña.
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1: Las 5 de la mañana, 58 minutos.
5: 2 minutos y las 6 de la mañana en el Ecuador continental. 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
5: En punto a las 6 horas en el Ecuador continental. 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

0: días, un abrazo cordial. Muy buen día, señoras y señores. En este fin de semana seguimos con las noticias en nuestras frecuencias 91.7 FM y 1130 AM. Que Dios lo bendiga en este nuevo despertar. A quienes están viajando, que ilumine el camino y le conceda infinitas bendiciones y paz. Hoy, como siempre, colocamos en tus manos todas nuestras luchas, nuestros inconvenientes y necesidades. Bendice a la familia, a los amigos. Bendiciones para todos en el Ecuador y en el mundo. Las noticias continúan hasta las 8 en nuestras frecuencias 91.7 FM y 1130 AM. Daniel Noboa renueva el estado de excepción por 30 días en varias provincias del Ecuador. Con decreto ejecutivo 472, extiende 30 días el estado de excepción en 10 provincias y 3 cantones del Ecuador. Mientras tanto, Ecuador desembolsó 387 millones para atender a víctimas de siniestros viales desde el 2020. Las protecciones económicas por siniestros viales con el SPAD son universales. Requisitos indispensables para gestionar las prestaciones por desembolsos, los gastos médicos por discapacidad, servicios funerales o fallecimiento. En el ámbito internacional, terremoto de magnitud 7.7 en Indonesia, con fuertes réplicas, deja 2 muertos y provoca daños en edificios. Al menos 2 personas murieron y una resultó herida tras el terremoto de magnitud 7.7 en las aguas al norte de la isla de Flores. El temblor se sintió con fuerza en diferentes puntos de la región. Atención, Luis Bacher. Villacreces es el nuevo embajador de Ecuador en los Estados Unidos. Las 6:10, según diario El Telégrafo, Daniel Noboa renueva el estado de excepción por 30 días. Estas son las provincias y medidas que seguirán vigentes. Miriam Janet, muy buenos días.
1: Muy buenos días, estimado Daniel, profesor Edison León, nuestros compañeros y oyentes. El estado de excepción en Ecuador continuará durante 30 días adicionales. El presidente Daniel Noboa firmó este viernes 14 de agosto el decreto ejecutivo 472, en el que renovó la medida en Guayas, Manabí, Santa Elena, Los Ríos, El Oro, Pichincha, Esmeralda, Santo Domingo de los Áchilas, Sucumbíos y Azuay, además de 3 cantones de Cotopaxi, Bolívar y Caniar.
0: La decisión mantiene las condiciones establecidas inicialmente en el decreto 423 y se sustenta en la causal de grave conmoción interna. El Ejecutivo argumenta que persisten hechos relacionados con estructuras delictivas, homicidios, tráfico de armas, narcotráfico, extorsiones, secuestros y otras economías ilegales.
1: El decreto 472 entró en vigencia desde el momento de su firma, este 14 de agosto del 2026, sin necesidad de esperar su publicación en el registro oficial.
0: La declaratoria original comenzó el 16 de junio con una duración de 60 días. El nuevo decreto utiliza la posibilidad constitucional de extender hasta por 30 días adicionales cuando persisten causas que motivan la medida. Las 6:11, más noticias, profesor.
2: A través de Radio Centro, la radio de toda la vida. Hoy sábado, 15 de agosto de 2026, el Registro Civil del Ecuador atiende en horario extraordinario de 8 horas a 17 horas, únicamente en 14 agencias seleccionadas a nivel nacional, distribuidas en 11 provincias. Las agencias ordinarias de otras ciudades o provincias como Ambato, Tungurahua, permanecerán cerradas hoy sábado y retomarán sus actividades con normalidad el próximo día lunes. Horarios y modalidad: horario de 8 a 17 horas, sin turno previo. Para aseguración y pasaportes no se requiere cita agendada. Puedes realizar el pago directamente en los puntos de la misma agencia. El alcance aplica de forma exclusiva para 14 agencias habilitadas para la jornada sabatina permanente. Radio Centro informa.
0: Atención, son las 6:12 en el ámbito internacional. Terremoto de magnitud 7.7 en Indonesia con fuertes réplicas deja 2 muertos y provoca daños en edificios. Al menos 2 personas murieron y una resultó herida tras el terremoto de magnitud 7.7. Las aguas del norte de Isla de Flores, el temblor se sintió con fuerza en diferentes regiones y puntos del país. Un potente sismo de magnitud 7.7 sacudió la madrugada de ayer, tarde del viernes, en Ecuador, en el este de Indonesia, informó el Servicio Geológico de los Estados Unidos. 4 días después de que se registrara otro de magnitud y en Colombia y a otro lado del mundo. El epicentro del terremoto se produjo a las 5:58 horas local, 12:58 Greenwich Meridional, a poca profundidad frente a la isla de Flores. Se encuentra a 68 kilómetros de la ciudad de Ende, en la provincia de Nusa Tenggara Oriental, según la agencia de noticias USG. Mientras tanto, también en España, un sismo de magnitud 5.2 sacude el sur de España y se reportan daños. La provincia de Granada volvió a temblar durante la madrugada con un sismo de magnitud 5.2. El movimiento se sintió también en Málaga, Córdoba, Cádiz y Sevilla. Un sismo de magnitud 5.2 sacudió el sur de España la madrugada de este sábado 15 de agosto, con epicentro en la provincia de Granada, informó el Servicio Geológico de los Estados Unidos horas después de otro terremoto que azotara a Indonesia. Las 6:14.
2: Las 6:14 y la tierra tiembla. Y Ecuador no es la excepción. Temblor se reporta en Quito y los valles de Los Chillos y Cumbayá la madrugada de hoy, 15 de agosto. En redes sociales, los ciudadanos reportaron un sismo a las 4:34 de hoy, 15 de agosto 2026. Un temblor se sintió en Quito y los valles de Los Chillos y Cumbayá la madrugada de hoy, 15 de agosto. La magnitud del sismo que se registró a las 4:34 de la madrugada de hoy fue de 2.9, según un reporte del Instituto Geofísico.
0: La hora 6:15. Mientras tanto, en otro tema, 6:15, José Julio Negra dice que el abastecimiento de medicinas está entre el 55% y el 58%.
1: El abastecimiento de medicinas está entre el 55% y el 58%, y al final de agosto va a estar en el 68%, indicó José Julio Neira, secretario general de Administración Pública, sobre el abastecimiento de medicinas en hospitales de la red pública.
0: Neira analizó las acciones del gobierno para superar el desabastecimiento de insumos médicos y fármacos en la red pública de salud. Detalló que el actual nivel de abastecimiento se ubica entre el 55 y el 58%, pero proyectó una mejora progresiva que permitirá cerrar el mes de agosto en un 68%. Destacó que la optimización de los procesos de compra pública, la regularización de pagos a proveedores y la logística de distribución articulada son pilares fundamentales dentro de la estrategia gubernamental para garantizar el derecho a la salud y estabilizar la atención del sistema hospitalario. Además, se refiere a la reducción del precio de los combustibles.
3: A ver, más que un cambio, hay que recordar que todos los 11 de cada mes, por el sistema de banda, se saca un nuevo decreto anunciando el nuevo precio de gasolina, y eso fue lo que comunicamos. Eso fue lo que se emitió ayer. El cambio que hubo en el cálculo fue durante el mes de junio. Durante el mes de julio, perdón. En julio 11 salió el nuevo decreto con un nuevo cálculo en una actualización que se hizo en conjunto con el banco, con el equipo del Banco Mundial, con el equipo de Economía y Finanzas, todo de la mano. ¿Por qué? Porque progresivamente en lo que queda del año se va a ir nivelando los precios de gasolina. Aquí hay un punto muy importante. Si comparamos el precio de la gasolina en Colombia y Perú, Ecuador sigue siendo el más barato todavía. Y eso es lo más importante para nosotros, prevenir que tengamos esos picos altos de gasolina como lo tienen nuestros países hermanos del norte y del sur. y progresivamente de aquí al resto del año va a seguir bajando la gasolina. Mire, reacciones siempre van a ser porque sí y porque no. Lo importante es que estamos cumpliendo con el compromiso de mantener un precio de la gasolina estable y progresivamente ir bajando al resto del año.
4: Son las 6:17.
0: Ahora 6:17. Es el boletín Nuevo Día, el primero de la mañana en la radio de toda la vida. José Cabrera informa que hay 5,756 candidatos inscritos de unos 60,000.
1: Tenemos 5,756 candidatos inscritos de unos 60,000 que se inscriben según los procesos anteriores, señaló José Cabrera, presidente del Consejo Nacional Electoral, sobre las elecciones seccionales.
0: Y hace un análisis del avance de las fases del calendario electoral de cara a los comicios seccionales del mes de noviembre. Indica que hay en marcha una brecha entre una expectativa histórica de participación y los registros consolidados hasta el momento, de una proyección cercana a los 60,000 postulantes basada en procesos anteriores. Actualmente solo figuran 5,756 candidatos inscritos. En noviembre se conocerá quiénes son los candidatos definitivos. También hace referencia al control del gasto electoral.
5: Bueno, nosotros tenemos previsto para el 9 de noviembre dar el listado definitivo de candidatos y candidatas, luego de que ha pasado todos los recursos ante el Consejo Nacional Electoral, ante el Tribunal Contencioso Electoral. En primera instancia será la Junta Provincial. Si la Junta Provincial no satisface sus reclamos, sube al Consejo Electoral y hasta el Tribunal Contencioso Electoral, que es la última instancia en temas electorales.
6: Dentro de este cronograma, también el Consejo Nacional Electoral, ingeniero, ya fijó ese límite del gasto electoral, pero ¿cómo van a poder controlar que eso se cumpla, no? Considerando que quizás gran cantidad de candidatos o de partidos, agrupaciones políticas, basan su promoción en redes sociales y generando una campaña anticipada que no está pues establecido un control en la ley, y aunque ya viene sucediendo esto desde algunos procesos electorales tiempo atrás.
5: Bueno, nosotros en las redes sociales lo que podemos controlar es el gasto que hacen, en las que nos permiten tener esa información. Vamos tomando el gasto del área de fiscalización en las delegaciones provinciales y en la nacional. Vamos recopilando la información de las redes sociales en cuanto al gasto. El contenido no podemos controlar en redes sociales, pero sí el gasto en las redes sociales, que nos permiten y de esa manera ir sumando hacia lo que es el límite del gasto electoral. Si se sobrepasan del límite, nuestra obligación es denunciar ante el Tribunal Contencioso Electoral, quién tomará las sanciones que correspondan. Pero nosotros vamos recopilando toda la información que realizan las organizaciones políticas, los candidatos, y vamos sumando al límite del gasto.
4: Son las 6:20.
0: 6:20.
2: Las 6:20, amigos oyentes, en la provincia de Tungurahua, ¿cuántos recintos y juntas receptoras del voto funcionarán? 170 recintos electorales, 70 son centros de digitalización de actas. Atención, 1,381 juntas receptoras del voto en la provincia de Tungurahua para las elecciones del próximo 29 de noviembre. Ambato, 107 recintos, juntas receptoras del voto 887. Baños, recintos electorales 9, juntas receptoras del voto 61. Ceballos, 2 recintos electorales, juntas receptoras del voto 25. Mocha, recintos electorales 4, juntas receptoras del voto 22. Patate, 5 recintos electorales, 37 juntas receptoras del voto. Pelileo, 19 recintos electorales, juntas receptoras del voto 152. En Píllaro, 15 recintos electorales, 114 juntas receptoras del voto. En Quero, 5 recintos electorales, 53 juntas receptoras del voto. Y en Tisaleo funcionarán 4 recintos electorales, 30 juntas receptoras del voto.
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4: Son las 6:20.
7: 22 minutos.
0: Las 6 de la mañana con 22 minutos, 6 con 22 minutos. Luis Baquer, Villacreces, es el nuevo embajador de Ecuador en los Estados Unidos. Con decreto ejecutivo 474, Daniel Noboa nombró al empresario Luis Baquer Villacreces como nuevo embajador en la Casa Diplomática. Baquer, quien fue presidente ejecutivo de la empresa de alimentos Pronaca y luego del directorio de la estancia, reemplaza a Pablo Zambrano, quien finalizó su encargo el pasado 22 de abril del año 2026. Las 6:23, atención, en otro tema, más de 1.5 millones de cédulas y 258 mil pasaportes se tramitaron en lo que va del año.
1: La modalidad de atención sin agendamiento previo para la emisión de cédulas, identidad y pasaportes ha facilitado el acceso de los ciudadanos a estos documentos esenciales. En lo que va del año, más de 1.5 millones de cédulas y más de 258 mil pasaportes han sido emitidos bajo este sistema.
8: La atención para la emisión de cédulas de identidad y pasaporte sin necesidad de agendar un turno previo continúa beneficiando a miles de ciudadanos en el país. Esta modalidad busca agilizar los trámites y facilitar el acceso a documentos indispensables para la identificación y movilidad de las personas. Solange Ochoa resaltó los beneficios de este servicio y destacó que la eliminación del agendamiento previo permite brindar una atención más accesible y directa a la ciudadanía.
9: Me pareció muy bueno, no me demoré casi nada, entonces saqué muy pronto la cédula. Es muy bueno que el registro civil atienda a la ciudadanía sin agendamiento y se proceda a un plazo mayor para que puedan sacar sus cédulas o cualquier documento.
8: Por su parte, Marcelo Favara, uno de los ciudadanos que utilizó el servicio, señaló que el proceso fue ágil y que pudo realizar el trámite sin mayores inconvenientes.
10: El servicio fue muy bueno, la verdad fue muy ágil y la verdad me parece muy bien que siga esto de que sea el pasaporte y cédula sin agendamiento electrónico, porque uno hizo las cosas súper rápido y vine con los documentos necesarios para que me atiendan enseguida y pude sacar rápido lo que necesitaba.
8: De acuerdo con las cifras reportadas en lo que va del año, se han emitido más de 1,5 millones de cédulas de identidad en el país, reportó Joana Caguana.
0: Atención, más noticias en Radio Centro, la radio de toda la vida. Buenos días, Milagros. ¿Qué horas son?
7: Son las 6:25.
0: Las 6 de la mañana con 25 minutos. Mientras tanto, golpe al microtráfico en Baños de Agua Santa.
1: Una operación militar ejecutada en el centro de Baños de Agua Santa permitió la aprehensión de dos ciudadanos y la incautación de varias sustancias sujetas a fiscalización en un nuevo operativo contra el microtráfico en Tungurahua.
8: La intervención estuvo a cargo de la primera división del ejército a través de la Brigada de Caballería Blindada, cuyos efectivos ejecutaban operaciones militares de control y seguridad en la zona. Como resultado del procedimiento, fueron aprehendidos dos ciudadanos quienes quedaron a órdenes de las autoridades competentes para el desarrollo de las investigaciones. Durante la intervención, el personal militar también localizó e incautó varias sustancias sujetas a fiscalización. El personal encargado informó sobre los resultados obtenidos.
11: El ejército ecuatoriano, a través de la primera división de ejército Shiris, empleando la brigada de carrera blindada número 11 Galápagos, ejecutando operaciones militares de ámbito interno, realizó una operación militar CAMEX en el cantón Baños, provincia de Tungurahua. Producto de esta operación militar, se logró el decomiso y la aprehensión del siguiente material y personal: dos aprehendidos de nacionalidad ecuatoriana, dos teléfonos móviles, $100 en efectivo, aproximadamente 11 dosis de marihuana, una funda pequeña de sustancia catalogada sujeta a fiscalización, aparentemente cocaína. Las evidencias fueron puestas a orden de la autoridad competente para los trámites de ley correspondiente. El ejército ecuatoriano continuará realizando este tipo de operaciones a fin de mantener el orden y la tranquilidad de los ecuatorianos.
8: Reportó Joana Caguana.
0: 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Atención, la hora mateña.
7: Son las 6:26.
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13: Son las 6:28.
2: Las 6:28, una mujer al frente de las 44 parroquias rurales de Tungurahua, luego de la renuncia de Amable Chaluis. Desde la CONAGOPARE, Tungurahua, expresamos nuestro saludo y nuestros mejores deseos de éxito a la licenciada Gisela Moscoso Lara, quien asume la presidencia de nuestra institución. Su liderazgo como mujer y su compromiso con el servicio público representan una importante responsabilidad al frente de las 44 parroquias rurales de Tungurahua, trabajando por sus comodidades y el desarrollo de nuestro territorio. Auguramos una gestión llena de aciertos, diálogos y resultados, siempre con la firme convicción de servir y trabajar por el bienestar de nuestras parroquias. La licenciada Gisela Moscoso Lara asume la presidencia de CONAGOPARE en Tungurahua.
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13: Son las 6:29.
0: Las 6:29, las exportaciones no petroleras y no mineras de Ecuador cayeron en el primer semestre por el desplome del cacao. La caída del valor de los envíos de cacao por el desplome de los precios tuvo un impacto importante en el desempeño de las exportaciones no petroleras y no mineras en el Ecuador durante el primer semestre del año 2026. El panorama ha cambiado para las exportaciones no petroleras y no mineras luego de haber alcanzado un monto récord en el 2025. El primer semestre del año fue en decrecimiento. Las 6:29.
1: Las 6:29, matrículas habitadas el 15 y 16 de agosto para escuelas y colegios fiscales. El sistema para la matrícula de estudiantes que ingresan por primera vez a escuelas y colegios fiscales en el régimen Sierra Amazonía se mantendrán activados durante este fin de semana, sábado 15 y domingo 16 de agosto. El calendario aplica para el periodo lectivo 2026-2027 y según el Ministerio de Educación, Cultura y Deportes, los padres de familia y representantes necesitan la cédula para hacer el proceso en línea. El sábado 15 de agosto se podrá matricular a los estudiantes de educación general media, quinto, sexto y séptimo grado para niños y niñas de 9 a 12 años. De este subnivel, los estudiantes reconocen las lenguas originarias del país y para aprender sobre su importancia en la construcción de la identidad y la diversidad sociocultural.
0: La hora 6:30 en Tungurahua, bomberos advierten sobre los riesgos de bañarse de manera irresponsable en ríos y lagunas. Existen varias recomendaciones a tener en cuenta en el momento de hacer turismo en ríos y lagunas para evitar tragedias como la ocurrida en el último feriado en Baños. 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
13: Son las 6:31.
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7: Son las 6:33.
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0: Las 6:33. Las 6:33 en el boletín informativo Nuevo Día. 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
7: Son las 6:34.
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0: Las 6:35, vamos a trabajar en este día. 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
7: Son las 6:36.
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0: Las 6:37, precauciones al estar cerca de ríos y lagunas, al bañarse en ríos y lagunas. Eduardo Villavicencio, jefe del Cuerpo de Bomberos de Baños, recomienda tomar varias precauciones antes, durante y después de las visitas a ríos y a lagunas y otros espacios naturales. El uniformado explica que uno de los principales riesgos es las condiciones climáticas cambian en las zonas altas, aunque en el sitio turistas exista sol. Eso habría ocurrido, por ejemplo, en Machay, donde las lluvias en la parte alta de los Yanganates provocaron una creciente súbita. Una de las recomendaciones para evitar las tragedias es observar constantemente el color y el nivel del agua. Pues si un río comienza a tornarse más oscuro o aumenta su caudal, los turistas deben salir inmediatamente. 6:38.
2: Las 6:38, ratificamos. Hoy sábado 15 de agosto de 2026, el Registro Civil de Ecuador atiende en horario extraordinario de 8 a 17 horas. El Registro Civil, ubicado en el centro del país y en la provincia de Tungurahua, atiende normalmente el día de hoy. Para aseguración y pasaportes no se requiere cita agendada. Puede realizar el pago directamente en los puntos de la misma agencia. Registro Civil trabaja hoy, día sábado 15.
0: Las 6:38.
1: Las 6:38, cae banda que robaba camiones y cabezales mientras conductores descansaban en ejes viales del Ecuador. Policía y Fiscalía hicieron 10 allanamientos en casas de Santo Domingo de los Áchilas y El Carmen, así como en un taller mecánico donde se desmantelaban los camiones. Así operaba la banda que robaba con violencia en ejes viales.
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3: Atención, adelante con más noticias, milagros.
4: Corazón. Son las 6:49.
3: Las 6:49. Siempre nuestra recomendación que cuidemos la naturaleza, cuidemos el entorno. El aire que respiramos, el agua que bebemos, los alimentos que comemos vienen del planeta. Por lo tanto, tenemos que cuidar nuestro medio ambiente para garantizar el bienestar de todas las personas. Y a propósito del tema, contacto enseguida con el doctor Luis Reynoso Garzón, desde la capital de la provincia de Cotopaxi. El tema de hoy, naturaleza y salud. Doctor, muy buenos días en Radio Centro. Doctor, muy buenos días. Las 6:49, profesor.
5: Las 6:49 en Radio Centro. Algo insólito sucedió en Argentina. Mujer dio a luz a su primer hijo a los 62, años. Atención al detalle de esta información. A sus 62 años, Mabel se convirtió en madre por primera vez. El nacimiento ocurrió en Argentina y tuvo como protagonista a David, un bebé que llegó al mundo después de un embarazo conseguido mediante fecundación in vitro. El parto se produjo el pasado miércoles 12 de agosto en la provincia de Buenos Aires. La mujer fue sometida

0: Pida una cesárea y, según su propio relato, tanto ella como su hijo se encontraban en buenas condiciones después del nacimiento. David nació con un peso de 2.750 kilogramos durante 2.700 kilos, es lo correcto, 2.750 kilos. Durante las primeras horas permaneció de manera temporal en el área de neonatología, mientras Mabel se recuperó en la intervención o de la intervención quirúrgica. Algo insólito, mujer dio a luz a su primer hijo a los 62 años. Esto sucedió en Argentina. Informa Radio Centro, 6:51.
1: Las 6:51. En otro tema, hay dos opciones para recibir el seguro de desempleo. Una paga más, pero reduce el fondo de cesantía. Hasta julio, más de 20.000 afiliados del IES accedieron al seguro de desempleo, una ayuda económica para afiliados que perdieron su trabajo bajo relación de dependencia. Vamos a dar a conocer esta información. Desde enero a julio del 2026, 21.388 afiliados al Instituto Ecuatoriano de Seguridad Social, IES, accedieron al seguro de desempleo. Esto representa el 53% del total de beneficiarios del 2025, lo que evidencia que la entrega de este beneficio mantiene una concesión similar al del año previo. El monto del IES pagado en este año es de 31.5 millones en prestaciones del seguro de desempleo, según datos de la Dirección Nacional de Fondos de Terceros y Seguro de Desempleo del IES, con 40.512 beneficiarios. 2025 fue el año en el que más personas accedieron a este seguro desde su creación en el 2016, con excepción del 2020, año en que se declaró la pandemia del COVID-19 y muchas personas quedaron desempleadas. Por la cobertura, el IES desembolsó un monto de 52.3 millones en el 2025.
2: La hora 6:52. Vamos ahora a contacto con el doctor Luis Reynoso Garzón, desde la capital de la provincia de Cotopaxi. El tema del día de hoy: naturaleza y salud. Doctor, muy buenos días en Radio Centro. Parece que tiene algún inconveniente el número telefónico del doctor. Vamos con más noticias, profesor. 6:52.
0: A través de Radio Centro, radio de toda la vida. Tres heridos deja accidente de tránsito en Quizapincha, parroquia rural del cantón Ambato. Tres heridos dejó el accidente de tránsito registrado en Quizapincha de Ambato. Las circunstancias del percance se investigan. Un vehículo quedó incrustado en una vivienda en Quizapincha, cantón Ambato. El siniestro vial dejó a tres personas heridas en el percance. Sucedió la tarde del jueves 13 de agosto de 2026, mediante alerta al ECU 911. Se supo del incidente, que por poco termina en tragedia. Personal de atención prehospitalaria y agentes civiles de tránsito acudieron al lugar de la emergencia. Un fuerte estruendo asustó a los moradores de la localidad. Se trata de un vehículo que terminó rompiendo el muro de una casa y quedando encima del mismo. Gritos de auxilio invadieron las calles del sector. Vecinos ayudaron a las víctimas, quienes fueron colocadas en el piso mientras llegaba la ambulancia.
2: Atención, la hora ambateña en el boletín informativo del gobierno del centro.
3: Son las 6:54.
2: La hora 6:54. La Universidad Católica presenta la segunda edición de Cato Burger Fest.
1: La Universidad Católica realizó el lanzamiento oficial de la segunda edición de la Cato Burger Fest, un concurso que busca premiar a la mejor hamburguesa de autor y al mismo tiempo impulsar el talento gastronómico y la economía local.
2: Las 6:54. Reporta Joana Caguana, 6:54.
4: A la mejor hamburguesa de autor. Durante el lanzamiento, el público conoció de cerca detalles de la segunda edición del evento, que permitirá generar movimiento comercial y beneficiar a los negocios que participen directa e indirectamente en el festival. El padre Juan Carlos Acosta, prorrector de la institución, señaló que existen grandes expectativas para esta segunda edición y destacó la importancia de continuar generando este tipo de espacios que permiten integrar a la comunidad y respaldar a los emprendedores.
5: Con el favor de Dios hemos enviado a la comunidad esta invitación sobre la Cato Burger Fest en su segunda edición, que quiere recoger algunos emprendimientos y algunos restaurantes que ofrecen este producto para que la comunidad se dinamice en cuanto a la participación a través de las redes sociales, y luego también habrá un concurso el 30 de septiembre donde los chefs de cada uno de los establecimientos presentará sus mejores productos. Se calificará a través de una rúbrica para buscar el ganador de esta edición. Ya de la experiencia anterior vemos que los participantes se dinamizan en cuanto a su economía, en cuanto a las ventas, porque la aceptación de la comunidad va creciendo. Entonces es una forma de vincular también a la universidad a través de nuestros estudiantes para que puedan conocer de primera mano cómo se gestionan estos emprendimientos, todo lo que tiene que ver con el manejo de marca, con el manejo publicitario, con la forma de llegar a la comunidad. Y el 30 de septiembre aquí en las instalaciones de la universidad se abre, por decirlo así, una feria para que puedan ofrecerse las hamburguesas a toda la comunidad. De la experiencia del año pasado nos quedamos cortos, todo el mundo quería su hamburguesa y realmente no logramos cubrir el volumen de todos los alumnos. Sin embargo, esta ocasión vamos a prepararnos de mejor manera con los participantes para que las ventas sean accesibles a todos.
4: Reportó Joana Caguana.
2: Matotizas, profesor, 6:56.
0: Las 6:56. 11 incendios forestales fueron atendidos en Quito y la provincia de Pichincha. El ECU 911 coordinó la movilización de los cuerpos de bomberos para atender varios incendios forestales reportados durante la mañana de ayer viernes. El Servicio Integral de Seguridad ECU 911 informó que durante la mañana del día viernes 14 de agosto de 2026 reportaron 11 incendios forestales en distintos sectores de Quito y la provincia de Pichincha. Desde la coordinación zonal 2-9 del ECU 911 se gestionaron los recursos necesarios para atender las emergencias y se coordinó la respuesta con los organismos de primera respuesta. Los incendios fueron reportados en sectores como Monjas, Yaruquí, Corocoto, Chillo Gallo, Chiriboga, Sangolquí, Huangopolo, Loma de Puengasí, Maluauco, Checa y Cangagua.
2: Más noticias en Radio Centro. Atención.
3: Son las 6:57.
2: La hora 6:57. El Banco de Leche del Hospital General Docente Ambato impulsa acciones para fortalecer la lactancia materna.
1: En el marco del mes de la lactancia materna, el Banco de Leche del Hospital General Docente Ambato impulsa acciones de concientización para promover esta práctica y destacar sus beneficios tanto para la madre como para el niño.
4: Las actividades impulsadas por el Banco de Leche buscan fortalecer los conocimientos de las familias y promover una cultura de apoyo a las madres lactantes, resaltando la importancia de contar con espacios y orientación adecuada durante este proceso. María Proaño señaló la importancia de generar conciencia entre las madres y las familias sobre los beneficios que proporciona la lactancia materna.
6: Entre los beneficios de la madre es que tenemos nosotros que la lactancia materna une lazos de amor, también lo que es disminuimos el cáncer de seno, el cáncer de ovario. Y para el niño tenemos múltiples beneficios, beneficios de lo que son nutrición, protección, inmunología.
4: La especialista también recomendó extender la lactancia materna hasta los 2 años de edad.
6: Bueno, se les invita a todas las madres, las que se encuentran en periodo de lactancia, que la madre debe dar de lactar de manera exclusiva, desde el primer momento que nace el bebé hasta los 6 meses de forma exclusiva y de ahí prolongar la lactancia materna hasta los 2 años. Que no abandonen la lactancia materna por los beneficios que tiene para un buen crecimiento, niños más inteligentes, más sanos, y disminuimos las enfermedades prevalentes de la infancia, que son las diarreas, neumonías, y también disminuimos lo que es la mortalidad neonatal y mortalidad infantil.
4: Reportó Joan Cabana.
3: Son las 6:59.
2: Las 6:59, más noticias, profesor, 1 minuto para las 7:00 a.m.
0: La información a través de Radio Centro, estamos en día sábado 15 de agosto, año 2026. Concurso para elegir la mejor fritada se realizará en Izamba. Nuestro saludo a los moradores de la parroquia de Izamba. El evento se llevará a cabo en el Parque Central de Izamba. Los interesados en concursar aún pueden inscribirse. Izamba se prepara para elegir a la mejor fritada de la parroquia en un concurso que busca realzar uno de los platos más tradicionales de esta zona de Ambato y gran parte del Ecuador. Cristian Ronquillo, presidente del gobierno parroquial de Izamba, explicó que la convocatoria está abierta al público y los interesados podrán inscribirse incluso hasta el mismo día del concurso. Para participar, los interesados deben acudir a la Secretaría del Gobierno Parroquial de Izamba, ubicada junto al parque, y presentar únicamente una copia de la cédula. No es necesario contar con un local para ser parte del concurso. La mejor fritada será seleccionada por un jurado integrado por 3 personas, entre ellas chefs y conocedores de temas culinarios. La ciudadanía podrá acudir al Parque Central para conocer y degustar la tradicional fritada elaborada por cada uno de los aspirantes entre las 11 y 15 horas. La premiación se llevará la tarde. Los mejores 3 concursantes llevarán varios reconocimientos. Con este concurso, el gobierno parroquial busca promocionar la gastronomía de Izamba, en donde la tarifa y la fritada es uno de los platos más tradicionales y consumidos todos los días del año, resaltó su presidente.
2: Un abrazo cordial en Izamba, un abrazo cordial en Totoras, viviendo sus fiestas, su celebración. Atentos. Ahora mira,
3: son las 7:01.
2: 7:01 y gracias a quienes están apoyando al grupo Raíces Andinas del Ecuador, que representa a nuestro país en el evento mundial de danza en Argentina. Recuerde que la rifa se realiza este 28 de agosto con el auspicio de Cooperativa Credilla. Se sortea un viaje con todos los gastos pagados a Argentina, una tablet, un par de pupillos, una cartera de cuero. Apresúrese, últimos boletos. Vamos a apoyar al grupo Raíces Andinas del Ecuador, que nos representa en el evento mundial de danza en Argentina.
7: Deseamos un mundo mejor.
2: A todos queremos un mundo mejor. Nos bendice, Señor, con la hermosura de un nuevo día, la hermosa melodía de un nuevo despertar, y te damos infinitas gracias por el don de la vida, por tu amor y tu ternura, tu comprensión. Hoy te encomendamos a nuestros seres queridos y a todas las personas que se unen para hacer el bien. Guía nuestros pasos para que nuestro camino nunca se aleje del tuyo. Un bendecido fin de semana para todos en este 15 de agosto del año 2026. Es el día 227, ducentésimo vigésimo séptimo día en el calendario gregoriano. Ya quedan 138 días para despedir el año. Hoy, 15 de agosto, la Iglesia Católica celebra la solemnidad de la Asunción de la Santísima Virgen María, que conmemora cuando María fue llevada al cielo en cuerpo y alma, para al terminar su vida en la tierra. Un abrazo cordial a quienes llevan el nombre de María del Alba. Que tengan una linda jornada. Y hoy es una fecha especial. Enviamos un abrazo cordial hoy, que pasen mariachis, el cumpleaños de nuestra gerente, la ingeniera María Elena Gamboa Orozco. Celebramos un día especial, un día en donde destacamos la lucha diaria, las batallas que ha ganado con fuerza, el apoyo. Lo deseamos un día extraordinario, un día de luz y bendiciones a nuestra gerente principal, la ingeniera María Elena Gamboa Orozco. Feliz cumpleaños, 7:04.
1: Las 7:04, feliz cumpleaños. Me uno también a ese saludo, un gran abrazo, que tenga un hermoso día, disfrute de su cumpleaños junto a sus seres queridos. Bendiciones, felicidades, ingeniera María Elena Gamboa. Tengo saludos también, muchas gracias a nuestros oyentes. El saludo para la licenciada Vilma Irene, dice: agradecer cada día por poder compartir en familia, por tener salud, por la alegría que significa compartir la vida con fortaleza. Hoy es el mejor día para disfrutar con alegría, soñando en un futuro mejor. Lindo día, felicidades, feliz fin de semana. El saludo para doña Laura Villalba, don Carlos. Gracias en el Cantón Tisaleyo, doña Sandra Patricia, también muchas gracias. Natalie Jordán, muy buenos días. Luis Eduardo, muchas gracias. gracias a doña Fanny Favara.
2: 7:05.
0: Las 7:05 en Radio Centro. Nuestro saludo cordial, nuestro abrazo, felicitación a la ingeniera María Elena Gamboa. Siempre reconocemos que Radio Centro está un paso sobre las demás en tecnología, en personal, en programación. Y eso se debe gracias a la ingeniera María Elena Gamboa, gerente de Radio Centro. Nuestra felicitación y que tenga un lindo y hermosa celebración de cumpleaños el día de hoy. Saludamos en esta mañana a César Pozo, escuchando Radio Centro, Eduardo Espina, a Washington Supe en el Oriente Ecuatoriano, a José Roballo, al ingeniero Diego Cisneros, un lindo día de cumpleaños, a Fernando Roballo, a Byron Lema, a Janet Salazar. Gracias por escuchar Radio Centro,
2: 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Y un abrazo de cumpleaños también para la amiga y compañera Sandrita Aldaz. Hoy está también de cumpleaños. Un abrazo fuerte, que sea un día especial, que sus sueños se concreten con el esfuerzo diario y las ganas de salir adelante. Así que, querida amiga Sandrita, que tenga un lindo cumpleaños el día de hoy. 7:06. Ahora 7:06, más adelante las noticias y la unidad móvil con Mucho Gruna. 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
1: Las 7:07. 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
0: Las 7:08. 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
2: La hora 7:09. 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
1: Las 7:10, las grandes historias nacen del trabajo y de un sueño compartido. 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
3: Son las 7:11.
0: Las 7:11, 7:11 en Radio Centro. 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
3: Son las 7:13.
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2: Son las 7:13 en el boletín Nuevo Día, 7:13.
0: Esa es la hora. 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
2: La hora 7:14 en el boletín informativo Nuevo Día. En lo internacional, pidió a ChatGPT un plan para matar a su exnovia y terminó preso y condenado en los Estados Unidos. El hecho ocurre mientras crece el combate legal contra plataformas de la IA en Florida. El 1 de junio pasado se convirtió en el primer estado de Estados Unidos en demandar a OpenAI y a su fundador por cuestiones de diseño y de seguridad. 7:15 a.m.
1: Las 7:15 a.m. Exportaciones no petroleras y no mineras de Ecuador cayeron en el primer semestre por desplome del cacao. La caída del valor de los envíos de cacao por el desplome de los precios tuvo un importante impacto en el desempeño de las exportaciones.
2: 7:15 a.m.
0: Las 7:15 a.m. Más información. El concurso de la mejor fritada de Izamba 2026 se realiza hoy sábado 15 de agosto 2026, desde las 11 horas en el Parque Central de Izamba. Degustación y concurso de 11 a 15 horas. Premiación en horas de la tarde. Participan inicialmente 5 concursantes, aunque las inscripciones permanecen abiertas incluso hasta el día de hoy.
2: La hora 7:15 a.m, las unidades móviles de atención médica visitarán a sectores de Ambato a través del programa denominado Salud Sin Fronteras, que desarrolla el Hospital Nuestra Señora de la Merced. La ciudadanía podrá acceder a las especialidades de psicología, odontología, medicina general y trabajo social desde el 14 hasta el domingo 16, según el cronograma establecido por la organización de las unidades móviles que ya estuvieron en Huachiloreto, Quisapincha y La Matriz desde el lunes pasado. Son las 7:16. Boletín informativo Nuevo Día.
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2: 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Adelante con más noticias. Atentos, la hora ambateña.
25: Son las 7:23.
2: Las 7:23 y desde el Hospital General Privado Tungurahua, donde siempre la salud es nuestra prioridad, damos la cordial bienvenida a la doctora Gabriela Lascano, es otorrinolaringóloga, que atiende en el Hospital General Privado Tungurahua. ¿Cómo está, doctora? Buenos días, bienvenida.
26: Buenos días con todos, un placer estar en esta en este lugar, agradeciéndoles por la invitación y más que todo porque podemos contactarnos con la comunidad para poder ayudarles en el caso de que sea necesario.
2: De igual manera, doctora, hoy que estamos en un clima cambiante y nos aprestamos a el ingreso de las actividades educativas, vamos a hablar de un tema: resfriado versus rinitis. ¿Es lo mismo, doctora, un resfriado que una rinitis?
26: Es importante recalcar, por eso hemos hablado sobre este tema, ¿no? Que un resfriado es algo que principalmente es una infección viral, que se va a resolver entre 7 a 10 días. Pero si hablamos más bien de una rinitis, este va a ser una inflamación en sí de la mucosa nasal, y esto va a traer consigo no solo una evolución corta, sino puede ser prolongada, que puede poner en peligro la calidad de vida del paciente.
2: Entonces podemos decir que el resfriado dura pocos días. ¿La rinitis puede permanecer esos síntomas en el cuerpo, doctora?
26: Sí, si nosotros no vemos principalmente la causa para poderla descartar, este patógeno, porque principalmente puede darse por una alergia. Si no sacamos este patógeno de la vida del paciente, lo más probable es que continúe con el malestar y se acostumbre a tener una vida con una nariz tapada, que no es lo adecuado ni lo favorable.
2: Doctora Gabriela, entonces diferenciemos. ¿Cuáles son las causas del resfriado?
26: El resfriado es netamente viral. Virus que podemos contagiarnos en la calle, con personas en un lugar cerrado. En cambio, si hablamos de una rinitis, la principal es por alergia. Esto quiere traer patógenos que están en nuestra vida, a los que creamos alergia.
2: Entonces, ¿podría ser el polvo?
26: Exactamente. Tenemos varios factores: polvo, ácaros, tierra, en este caso también el cambio del clima, como estamos entrando a esta temporada, los fríos intensos.
2: Y cuando hablamos de que son factores, incluso el tema de alimentación también puede...
26: Sé que como... sí, si nosotros estamos frente a un sistema autoinmune debilitado, ya que la alimentación es la que nos tiene bien, sí podría traer consigo una rinitis. En cuanto a la alergia.
2: Cuando hablamos de temas alérgicos.
26: Ajá.
2: Doctora, ¿cuáles son los síntomas principales del resfriado?
26: El resfriado principalmente vamos a encontrar en casos fiebre, estornudos, malestar general, que son los que más nos llaman la atención. En este caso, para diferenciarlo de la rinitis, podemos encontrar que aquí hay más que todo picazón de la nariz y de los ojitos, que los denominamos coriza, que es lo que caracteriza como si a esta patología. Podemos tener fiebre, pero muy poco, y malestar general muy poco, ya que este es más bien un cuadro crónico que avanza en el tiempo.
2: Podemos decir que, doctora, que en el resfriado tenemos tos y en la rinitis estornudos.
26: No tanto, en realidad en las dos tenemos estornudos, pero más en la una que en la otra.
2: Ya.
26: El resfriado sí se puede acompañar de tos, pero no es tan frecuente.
2: 7:26 es la doctora Gabriela Lascano, otorino laringóloga, que atiende en el Hospital General Privado Tungurahua, profesor Edison León.
0: A través de Radio Centro, doctora, bienvenida, muy buenos días. ¿Quiénes son los más vulnerables para estas dos patologías que acabamos de escuchar? Las diferencias sobre el rinitis y el resfriado común. ¿Quiénes son las personas más vulnerables?
26: Las más vulnerables en este caso son los niños y los adultos mayores, ya que ellos estamos en el proceso desarrollo de nuestro sistema autoinmune y estamos recién aprendiendo a tolerar tanto virus y en este caso a conocer nuestros alérgenos. Entonces, principalmente los extremos de la vida lo podríamos considerar que son más propensos a esta enfermedad.
0: Los signos de alarma, especialmente para dar recomendaciones a las madres y padres de familia o las personas que obviamente viven en familia. ¿Cuáles son los signos de alarma?
26: Los signos de alarma principales, hablando de niños en este caso, porque ellos no manejan muy bien la temperatura, en este caso es la fiebre. Porque si tenemos no es frecuente, pero si tuviéramos unos picos febriles altos, pondría a ser incapacitante para el niño. Entonces, un signo de alarma es o que hubiera fiebre, otro que hubiera sangrado a repetición, que hubiera demasiado malestar general. Y también podríamos pensar en una tos, pero seca, nada que ver con una tos con expectoración.
0: Las personas que padecen de estas dos patologías pueden presentar dificultades para respirar, o respiración rápida o sensación de falta de aire.
26: Es más, esta es una de las características importantes que debemos arreglar desde un principio, ya que si los niños se acostumbran a vivir con la nariz tapada, lo que va a hacer es que no puedan descansar de una manera adecuada, por ende ellos respiran por la boca, roncan, esto les trae un sueño que no es reparador, por ende no van a crecer de la manera adecuada porque ellos crecen durante el sueño.
0: ¿Pueden presentar dolores de pecho?
26: No mucho, más bien malestar general, dolor de pecho no.
0: Ahora, doctora, es importante también dar a conocer qué tratamientos es habitual o bajo prescripción médica.
26: En este caso, todo tratamiento que tenga que ver con tabletas es bajo prescripción médica, pero en el caso, vamos a separar un poco en cuanto a las patologías, en el resfriado es importante que este sea sintomático. Si el paciente tiene mucho malestar, un analgésico; si tiene fiebre, un antipirético, y lo más importante es permanecer hidratado siempre. En cuanto si hablamos de una rinitis, debemos primero quitar el patógeno de la vida del paciente. Le podemos ayudar con descongestionantes nasales, corticoides principalmente, y posterior a esto también mejorar un poquito el sistema autoinmune con multivitamínicos.
0: Ahora, doctora, ¿cuáles son las recomendaciones? Por ejemplo, quienes no esté la miente en la garganta, tenemos problemas. Es una situación que estoy padeciendo al momento por los extremados fríos. Yo me levanto bastante temprano, 4 de la mañana, 4:30, y los fríos son intensos. Estamos hablando de 4, 3 hasta 5 grados centígrados. ¿Qué recomendaciones se haría y si es que esta patología es o no contagiosa?
26: Si la dividimos, ¿no? Si es un resfriado común, sí es contagioso. Con las gotitas, el aerosol, nosotros nos vamos a contagiar, y más si estamos en un lugar cerrado. En cuanto a la rinitis, no. Esto es netamente una inflamación de la mucosa por un patógeno. Eso en cuanto a la diferencia. En cuanto al tratamiento, que ya le expliqué, y ¿qué más le podría decir? En cuanto a las recomendaciones que me dice, en la mañana lo que le recomendaría es que tratemos de no exponernos directamente al frío y ocupar una mascarilla. La mascarilla nos ayuda a tener una protección mientras nuestro sistema autoinmune, nuestra naricita y nuestra mucosa nasal se va adaptando al cambio de clima. Y también a esto, si hubiera mucha mucosidad, le añadiríamos un antihistamínico que le puede ayudar también.
0: ¿Una pista será la picación nasal, ocular, estornudos repetidos?
26: Sí, sí, es este tipo de sintomatología es principal.
2: Gracias, doctora. 7:31. Tenemos algunas inquietudes que nos envían nuestros amigos oyentes. Estamos conversando sobre la rinitis y el resfriado. Dice: buenos días. Hace varios días comencé con unos zumbidos en el oído derecho, que no han cesado en ningún momento. Los tengo presentes en todo momento. ¿Puede tener alguna relación con el tema que están tratando el día de hoy, doctora?
26: Depende, si tenemos una característica de tal vez alguna gripecita anteriormente, un resfriadito mal curado, lo primero que podríamos pensar es que hay este problema a nivel de oído y que estamos cursando con una otitis media aguda. Deberíamos al examen físico evidenciar las características como tal del oído y poder definir de diferente manera y diagnosticar, pero sí podría ser un criterio.
2: Ya, otra inquietud. 7:31. Buenos días. Tengo rinitis con los siguientes síntomas. Se me cierra la nariz por completo. Parece que tengo 2 tapones y esto especialmente se produce en horas de la noche. ¿Cuál es su recomendación, doctora?
26: La principal recomendación es que acuda para una valoración adecuada. No simplemente puede estar su naricita tapada por una rinitis, también puede haber una desviación septal, una hipertrofia de cornetes, un pólipo, que después de descartar esto, sí podemos tratar principalmente con un descongestionante nasal, un corticoide nasal, que le va a ayudar a que disminuya este edema y que podamos manejar de mejor manera la rinitis en el caso que lo tuviera.
2: Otra inquietud de un caballero dice: me han diagnosticado rinitis y la inquietud es, ¿la rinitis también puede ser no alérgica o alérgica?
26: Sí, exactamente. No solo es alérgica. Existen varios factores que pueden desencadenar esta patología como tal y no solo va a ser alergia.
2: Recomendaciones para los niños que se aprestan para la jornada educativa, cuando usted, doctora, dice que los niños son los más propensos a este tipo de enfermedades, ya sea el resfriado o la rinitis.
26: En este caso, si fuera un resfriado, principalmente el hacinamiento en las escuelitas, que si algún niño ya se presenta con síntomas, con estornudos, con malestar general, con alza térmica, lo importante es que no acudan a la escuela, porque en este caso lo que vamos a hacer es contagiar a todos sus compañeritos. En el caso de que amerite acudir, pues usar mascarilla, y principalmente a los papitos que siempre estén en contacto y, o sea, que sepan que la alimentación de sus hijos es la favorable para que tengan un sistema autoinmune adecuado y no se contagien de este tipo de virus.
2: Doctora, ¿en qué horario usted atiende en el Hospital General Privado Tungurahua? ¿Consultan?
26: La consulta se atiende en periodos de la mañana y de la tarde, todo el tiempo. Depende más bien de un agendamiento previo y estamos a las órdenes de todo el público.
2: 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Y a propósito de los niños, dice este mensaje: a mi niño de 11 años lo diagnosticaron asma leve y varias alérgicas, entre ellas rinitis alérgica. ¿Cuál ¿Cuál es la recomendación, doctora, para este niño de 11 años que se apresta para ingresar a las actividades educativas?
26: En este caso, lo primero es descartar cuál es su patógeno, su alergeno, para poderlo retirar de su vida, y posterior a eso iniciar con un tratamiento de corticoide nasal para que pueda iniciar las clases de manera adecuada. Y el plus, que es muy importante, es añadir un multivitamínico para que, en el caso de que estuviera en contacto con patógenos virales, en este caso no se contagie.
2: Nos piden la última inquietud. ¿Cuál es la alimentación recomendada para los resfriados y la rinitis?
26: En este caso, muchísima hidratación. La hidratación netamente puede ser agua simple, que les ayuda, y junto a esto, consumir mucha vitamina C. Jugos en cítricos principalmente, naranja, limón, kiwi, mucha fruta, ya que la absorción netamente de la vitamina C en mayor cantidad viene de la fruta.
2: Claro que sí, la naranja, la mandarina, los limones, mucha vitamina C en los cítricos. Doctora, muchísimas gracias por estar con nosotros y reitere la atención que usted brinda en el Hospital General Privado Tungurahua.
26: Un gusto estar aquí, más que todo por recordarles a todos los que nos están escuchando que estamos a disposición, que tenemos más de 52 especializaciones en nuestro centro, que estamos a las órdenes del público, que basta con agendar su consulta y le podemos ver.
2: Muchísimas gracias. Ha sido la doctora Gabriela Lascano, otorrindo laringóloga que atiende en el Hospital General Privado Tungurahua, en la Juan Benigno Vela y Mera. 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
2: La hora 7 de la mañana con 37 minutos. 7 con 37 minutos. 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
1: Son las 7:38.
0: Las 7 de la mañana con 38 minutos. 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
2: Las 7 de la mañana con 39 minutos. 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
5: Son las 7 y 40 minutos.
0: Las 7 de la mañana con 40 minutos para el inicio del año lectivo 2026-2027. 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
2: Las 7 en la mañana con 41 minutos. 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
5: Son las 7 y 42 minutos.
0: Las 7 de la mañana con 42 minutos en Radio Centro. Mucho cuidado, la inseguridad no solamente es en Tungurahua, sino en todas las provincias del Ecuador. Taxista salió a trabajar y fue hallado sin vida. Días después, la fiscalía procesó un implicado en la provincia de Pastaza. La desaparición de un taxista terminó en una investigación por robo con resultado de muerte en la provincia de Pastaza. La Fiscalía General del Estado formuló cargos en contra de Ángel HCM, señalado como presunto autor directo del delito.
2: Maneje con mucho cuidado. Desde el ECU-911 se coordinó atención de un siniestro de tránsito con el Ministerio de Salud, Tránsito Ambato y Bomberos Ambato, tras recibir una alerta a través de la línea 1911. Como información preliminar, por las instituciones de primera respuesta se registró un choque entre dos vehículos, producto del cual uno de ellos se volcó y dos personas resultaron heridas.
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6: Número uno en noticias, número uno en sintonía. Vamos rumbo a nuestras actividades. Atención, la hora ambateña.
7: Son las 7:48.
6: Las 7:48. Saludamos a los amigos artesanos. Los artesanos de calzado se encuentran en Ambato para participar en la Convención Nacional de Artesanos en la rama de zapatería, curtiduría, cueros y afines. La Asociación Interprofesional de Zapateros de Tungurahua, Luz del Obrero, están invitando a los artesanos, maestros, emprendedores, productores y representantes del sector a ser parte del encuentro nacional que busca unir, fortalecer y proyectar nuestra actividad artesanal hasta el futuro. Tendremos en primera instancia una actividad a las 9 de la mañana y luego ya en el transcurso de la tarde, en la noche, la convención nacional. Don Héctor Supe es asesor técnico de la Asociación Interprofesional de Zapateros de Tungurahua, Luz del Obrero. Buenos días, don Héctor, bienvenido a Radio Centro.
8: Gracias, don Danielito. Agradecer a la radio de toda la vida, Radio Centro, a ustedes, a quienes conforman Radio Centro, por este espacio. Un saludo muy cordial a todos los oyentes. Usted bien lo dijo, primero los artesanos del país nos vamos a reunir hoy a partir de las 9 de la mañana en el edificio de la Federación de Artesanos, con el fin de tratar la problemática que está atravesando nuestro sector artesanal del calzado de todo el país. Esperemos que todos quienes nos han confirmado estar en la ciudad de Ambato estén ya llegando, o algunos nos han dicho que han llegado anoche, para poder tener esta convención nacional.
6: Muy bien, este es el momento en que se pueda dialogar, en el que se pueda compartir y especialmente buscar nuevas oportunidades para este gremio importante. 7:50, profesor Edison León.
9: Las 7:50, coméntenos sobre esta convención, cuántos participantes, cuál es el objetivo de esta convención nacional, en dónde se desarrolla, a qué horas, adelante.
8: Bueno, hoy se desarrolla a partir de las 9 de la mañana en el edificio de la Federación de Artesanos, en el Salón Magno, a partir de las 9 de la mañana. Quienes están participando, prácticamente la invitación ha sido abierta. Anteriormente, hace 20 años, había la FECU, la Federación de Artesanos del Cuero y Calzado de todo el país. Lo que pretendemos como Asociación de Zapateros Luz del Obrero es volverle a reactivar, porque hemos visto tan debilitado a nuestro sector que

0: pensamos que es hora de unirnos y realmente crear nuevas expectativas, abrir nuevos mercados y concientizar a los artesanos del país que no nos queda más que unirnos, asociarnos para poder salir adelante.
1: ¿Cuáles son las principales necesidades que tiene la asociación? Por ejemplo, la competencia desleal, la comercialización y otras. Detallemos.
0: Claro, usted bien lo ha dicho, hay la competencia desleal, hay el contrabando y hay otros factores que nos han venido afectando. Pero debemos entender que si no nosotros no nos actualizamos, no les competimos, vamos a desaparecer. Si nos seguimos quejando de que existe la competencia de la, existe el contrabando, no nos organizamos, tampoco vamos a lograr nada. Es por eso nuestro objetivo como asociación de unirnos para en conjunto con las demás ciudades lograr objetivos, ver cuáles son nuestras debilidades y cuáles son nuestras potenciales actividades que podemos desarrollar.
1: Ahora, señor Supe, la situación es bastante difícil porque todos quienes producen calzado están actualizando sus diseños, viendo la necesidad para atender a niños, jóvenes, adultos. ¿Cuál es el proyecto que tienen para que ustedes actualicen y estén siempre pendientes de lo que necesita los consumidores?
0: Bueno, le comento, y usted, licenciado, sabe, nosotros como asociación iniciamos el 2024 con un proyecto de capacitación que paulatinamente hemos visto que ha ido creciendo. Es por eso que logramos el convenio con el SECAP para la capacitación. En este último año hemos tenido aceptación formidable y prácticamente eso hace un enfoque de que todas las áreas de producción de calzado necesitan capacitación, necesitan concientizarse el sector de que realmente como estamos en una forma irregular no podemos seguir. Entonces este es nuestro objetivo grande, de primero asociarnos, luego capacitarnos y no solo a nivel interno sino buscar nuevas tecnologías, capacitación de técnicos internacionales. Le comento que como asociación ya estamos teniendo contactos con Brasil y se nos está haciendo una invitación para podernos trasladar allá. Y eso queremos trasladar no solo en la provincia, sino en todo el país. Hay asociación en Santa Elena, hay asociación en Huaquillas, hay asociación en, como sabemos, en Gualaceo, en Cuenca, en Cotopaxi, en Chimborazo, todo ese tipo de grupos, pequeños grupos, queremos juntarnos y lograr un solo objetivo, reactivarle prácticamente a un sector tan venido a menos. Se ha hecho tratados de libre comercio. Tenemos que entender que los tratados de libre comercio nos van a en cierta forma afectar, pero si nosotros, vuelvo y repito como había dicho al inicio, no hacemos la competencia, vamos definitivamente
1: a hacer. El tiempo se nos va agotando, son las 7:54 PM. ¿Cómo tienen previsto la celebración del aniversario número 69?
0: Bueno, finalmente luego de esta convención, todo el día que tenemos la Convención Nacional de Artesanos, nosotros como asociación estamos cumpliendo 69 años de vida institucional. A partir de las 18 horas estaremos celebrando, haciendo una sesión solemne en la Cámara de Comercio, donde reconoceremos a aquellos artesanos de que por muchísimos años han estado sirviendo, socios fundadores como don Luis Fiallos, un socio que tiene 92 años, será reconocido porque fue uno de los fundadores de la asociación. Nuestra asociación, vuelvo y repito, tiene 69 años de vida jurídica y estaremos haciendo un acto solemne en la Cámara de Comercio.
2: Don Héctor, muchas gracias por estar con nosotros. Estaremos junto a ustedes en el día. Un abrazo cordial a todos los amigos artesanos. Gracias.
0: No, a ustedes agradecerles por ese espacio y a quienes nos escuchan. Vamos a hacer un nuevo curso de capacitación que inicia a fines de agosto. Por favor, inscríbanse en la oficina de la Asociación Luz del Obrero, en el segundo piso de la Federación de Artesanos. Muchísimas gracias y un lindo fin de semana a todos.
2: De igual manera, un abrazo para todos los amigos artesanos y un abrazo, atención, en la parroquia. Parroquia Totoras desarrolla una serie de actividades culturales, productivas y sociales para celebrar los 167 años de vida política. Mónica Pérez, presidenta del GAL Parroquial, da a conocer las actividades que son parte de la agenda de festividades. Destaca la peregrinación en honor a la Virgen del Tránsito, la Misa Campal y la Feria Productiva, donde participarán emprendedores de varios sectores de la provincia.
3: Fortalecer a nuestros emprendedores, a nuestra gente trabajadora que tenemos en la parroquia Totores.
4: ¿Qué tenemos preparado? Las actividades principales.
3: Bueno, como comité tenemos preparado desde este viernes que tenemos la peregrinación de la Virgen del Tránsito. Empieza por el caserío Huachila Dolorosa. Encaminamos al centro de la parroquia a nuestra iglesia principal.
4: ¿Posterior qué otras actividades?
3: Tenemos el día sábado que tenemos la concentración igual en el caserío Huachila Dolorosa, donde que estarán concursando los diferentes barrios con sus comparsas.
4: Siempre es importante recalcar la producción y los atractivos dentro del ámbito artesanal e industrial. ¿Qué podemos destacar? ¿Habrá alguna feria, por ejemplo, en Totoras?
3: Por supuesto, tenemos el día lunes y martes la Expo Feria, en la cual estamos hoy dando la apertura, la inauguración. Tenemos emprendedores en gastronomía, artesanías. En nuestra parroquia está muy conocida por la parte industrial, que están trabajando todos los emprendedores.
4: ¿Productores de la parroquia o también están invitados de otros sectores?
3: También están invitados a toda la ciudadanía que se acerque, ahí están para que se puedan organizar y poder exponer sus productos.
4: El siguiente paso es seguir trabajando con ellos, ¿no? De la mano.
3: Por supuesto, nosotros tenemos los expositores que están justamente trabajando, tenemos la asociación de la Dolorosa, tenemos la asociación de Huachitotoras, estamos ya por adquirir una maquinaria para la elaboración de comida de cuyes.
4: ¿Cómo está la coordinación con las autoridades? ¿Se necesita seguridad, control para que los visitantes, propios y extraños, se sientan seguros en Totoras?
3: Bueno, de la parte de nosotros como comité, estamos ya prestos, se ha organizado, estamos con los permisos correspondientes, igual con guardanía, ambulancias y todo lo que concierne a la seguridad.
5: Reportó Noé Vargas.
2: Gracias, Noé. Un abrazo cordial. Final de las noticias. Ya viene Patricio Edmundo Mantilla. Hoy juega el Ponchito con Barcelona en el Estadio La Cocha a partir de las 19 horas. La invitación cordial. Vamos a La Cocha a respaldar al Ponchito. Hoy frente a Barcelona con toda la fuerza. Enseguida Patricio Edmundo Mantilla y todo el equipo Centro Deportivo. Mi Ecuador querido, muy buenos días.
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0: Buenos días, oyentes de Radio Centro, la radio de toda la vida. Centro Deportes hasta las 10 de la mañana. 64 puntos en la tabla de posiciones. Una carrera espectacular. Una temporada casi, casi sin precedentes en el fútbol ecuatoriano. Ayer Independiente del Valle le derrotó al equipo del Delfín por el marcador de 3-2. Y nadie le hace sombra. Es un deslotado definitivamente en el fútbol de nuestro país. Independiente del Valle, 64 puntos. Todavía faltan 15 para disputar en esta primera fase del campeonato ecuatoriano. Y después, claro, se vendrán los 10 partidos de la segunda fase de este campeonato. Tal parece que Independiente, no sé si al terminar esta primera fase, no sé si empezando la segunda fase, ya oficialmente será declarado como campeón en el fútbol ecuatoriano, porque nadie lo alcanza, porque no tiene rival al frente, porque se ha hecho un trabajo realmente espectacular y porque los otros equipos, como hemos insistido en semanas anteriores, si no se ponen las pilas, los otros equipos lamentablemente pues lo dejarán así. Hoy me decía un aficionado, un hincha del fútbol, sucederá más o menos lo que sucede en Francia. El Paris Saint-Germain ni punto. Sucederá lo que sucede en otros países en donde hay un solo equipo que se arma bien y no tiene rival al frente. Tal parece que en eso estamos. Tal parece que eso de aquí en adelante se va a dar en el fútbol ecuatoriano. Pero claro, se espera que equipos tradicionales como Liga Deportiva Universitaria, como Barcelona, equipos tradicionales como Emelec, pues allí en algo traten de equiparar por lo menos las cosas. Y claro, los que vienen de atrás, los equipos que ya en este momento están encaramándose entre los 6 mejores del fútbol ecuatoriano, caso Macará, caso Sociedad Deportiva Aucas, el caso de Universidad Católica, a ver si es que apuntaran mejor el trabajo que vienen realizando para que haya competitividad en los campeonatos posteriores. Y claro, tenemos la actividad de este fin de semana, tenemos la actividad de los equipos nuestros con un Usurruna que esta noche juega su partido como dueño de casa en el Estadio La Cocha de la Tacunga frente a la representación de Barcelona, con un dato curioso, porque acuérdense ustedes que hay un triunfo de Barcelona la temporada pasada en el Estadio Olímpico de Riobamba, aquel 5-0. Ese equipo fue dirigido por Pablo Troviani y por coincidencia el mismo Troviani viene para dirigirlo esta noche en la Tacunga. Claro, son historias distintas totalmente. Los actores son casi todos distintos. La situación será diferente. Y esta noche, Mushuruna aspira definitivamente a hacerse de los 3 puntos en el partido. Mientras tanto, el representativo de técnico universitario mañana juega su compromiso a las 16:15 en el Estadio Capuel de Guayaquil. Seguramente con un par de novedades. Ya con Patricio Freire Molina vamos a acercarnos un poco más a lo que es la realidad de técnico universitario. Y de los ambateños, cerramos esta jornada el día lunes a las 7 de la noche con el partido a desarrollarse en el Estadio Universidad Indoamérica Bellavista entre Macará y la Universidad Católica. Señores, bienvenidos, saludamos con Diego Sánchez y aquí comenzamos el programa. Diego, buenos días, pida la mejor.
1: 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Saludos para usted, a los compañeros, a los amigos oyentes de Radio Centro. Y mucha actividad, no solamente en el plano nacional, sino también a nivel internacional. Sabe que ayer debutó Alfredo Campo, lo hizo desde el 61, perdió el Racing 0-1 ante el Banfield, pero tenemos un debutante más, ya mismo Liga de Bélgica, ya mismo la Liga de España, también el Calcio. Y la próxima semana tendremos la Premier. Ya vamos a empezar a tener mucha información de los ecuatorianos a nivel internacional. Decíamos lo de nuestro compatriota Alfredo Campo, que ayer debutó y jugó aproximadamente 30 minutos en la derrota de ese equipo, pero es una buena noticia. Y para hoy completamos la Liga Ecuavet a las 2 de la tarde, Manta frente a Leones, a las 4:30, Guayaquil City frente a Libertad, y lo dicho, 19:00, Mushurruna frente a la representación de Barcelona, que viene con algunos inconvenientes de carácter técnico, de carácter financiero también, pero ya en la cancha serán 11-11, Hoy se juega en La Cocha a partir de las 19 horas y vamos a ver qué es lo que pasa con un Muchurruna que solamente tiene una ausencia, la de Kevin Peralta, y nada más. Lo otro está totalmente a disposición del director técnico. El señor Rodrigo Formento hizo un trabajo de reacondicionamiento, de bajar cargas, pero está bien para seguir en el arco de Muchurruna. Recordemos que ha jugado 24 partidos, de los 24 posibles ha jugado todo en el campeonato ecuatoriano, Rosbel.
0: Se espera, lógicamente, que así arranque la jornada para nosotros, con una victoria de Muchurruna. Aspiramos un 9 de 9. Ojalá se consiga, empezando hoy los 3 puntos, en un partido que va a ser difícil, que va a ser complicado ante la representación de Barcelona. Y claro, de la actividad de los equipos nuestros, tampoco debemos dejar de lado la segunda categoría. Se viene un partido de relumbrón en el Estadio Ciudad de Pelileo.
1: Hoy.
0: A las 3 de la tarde,
1: a las 3 de la tarde, el Baño Ciudad de Fuego frente a Daquilema.
0: Ese partido.
1: Con hoy, este Daquilema que viene con Cumbicos.
0: Eso entiendo.
1: No, sí. No hay renuncia de por medio. Hubo un enojo, sí, pero no hay renuncia de por medio, así es que sigue teniendo el encargo de la dirección técnica.
0: Eso entiendo, porque incluso ayer se hace pública la disculpa, dicen, no se refieren como el presidente, dicen del dueño del Daquilema, Fútbol Club. El dueño del Daquilema.
1: Claro, que es dueño.
0: Claro, se disculpa con el técnico y se disculpa con los jugadores. Que la medida o la determinación de dejarles a los jugadores allá en el estadio Alejandro Ponce Noboa antes que concluya el partido y que el bus se regrese a Riobamba vacío totalmente y que ellos vean cómo solucionan el tema, que esta decisión fue tomada por el hijo del dueño. Entonces, que ya la cosa ya ahora es distinta totalmente. Es más, que el dueño del club ni siquiera está en el país, que está fuera del país, que no tuvo conocimiento de lo que sucedió. Existe la disculpa y entiendo que el profesor Cumbicus no ha renunciado.
1: No ha renunciado. Entiendo eso. No. Sigue a cargo, sigue al frente de la representación de Daquilema. De lo que hemos podido algo conversar. Lo que pasa es que no sé, en Riobamba están muy herméticos por este tema. No sé, hasta están con vergüenza, creo yo, pero no se ha podido.
0: Claro, es que...
1: Lo único que sí me dijeron es que no hay tal renuncia y que el director técnico Cumbicus sigue con el Daquilema.
0: Claro, es que fue terrible, algo...
1: No, es una vergüenza, claro, a nivel nacional y a nivel internacional.
0: Claro, dice decisiones viscerales, dice Edison Alejandro, ¿cierto es? Y una decisión visceral porque se dieron cuenta de que el equipo estaba perdiendo, de que ya no tenía posibilidades como para alcanzar un mejor resultado y tomaron una decisión, ah no, pues vótenles y vengan, y vénganse, regrésense acá a la ciudad de Riobamba, no... Así no se maneja un equipo de primera categoría. Bueno, las disculpas están, entiendo que han sido aceptadas y ojalá este tipo de cosas nunca más se vuelva a repetir en el fútbol ecuatoriano. Patricio Freire Molina, buenos días, pida la mejor.
2: 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Saludos para usted, a Diego Sánchez, a los oyentes de la misma manera. Técnico universitario ayer hizo noticia y buena noticia. Anunció a 3 jugadores o confirmó a 3 jugadores que forman parte de la plantilla y uno de ellos es Diego Armas. Firmó contrato, ayer llegó a la ciudad de Ambato, jugador de 36 años de edad, 1.72, volante que inclusive se permitió enviar un saludo a la hinchada. Jugador que forma parte de técnico universitario, hasta que lo regresaron. Vuelve a casa, vuelve a donde fue feliz. Y ojalá sea el aporte que técnico universitario está necesitando, ojalá no sea tan tarde el despertar de técnico universitario. Le dan la bienvenida, inclusive ha grabado un video. Diego Armas de vuelta a técnico universitario. Asimismo, otro de los jugadores que se vincula, Adrián Cela, noticia que lo confirmamos días atrás, 29 años, 1.79, este es volante. Y lo de el jugador Brian Oña, ya confirmando la directiva en redes. Brian Oña tiene 32 años, 1.69. Estamos hablando del extremo ofensivo. Y lo de Cuero, que ya es noticia desde hace rato, forma parte del técnico universitario. Él lo dieron la bienvenida hace rato. Hablamos de lateral izquierdo, 30 años, 1.69. Es más, yo lo tengo en el rol titular a Cuero. De los otros, sí, no me atrevo a mencionar, no sé si están o no habilitados como para participar mañana frente a la representación de Melec. Allí están los cuatro de los que hablábamos ayer: Carlos Cuero, Adrián Cela, Brian Oña, Diego Armas, las vinculaciones de técnico universitario. Sin embargo, el hincha dice: un delantero más, traigan un delantero, un delantero. Les cuento lo de Ángel Ledesma, que tuvo una conversación, que no pasó de una conversación. Él regresa, sí, pero para el fútbol manabita. Me parece que tiene ya todo acordado con el Manta o con el Delfín. Me parece que es con el Manta. Vuelve Zlatan Ledesma a nuestro fútbol, pero va para la costa. Tuvo sí una conversación, pero de eso no ha pasado. La verdad no sé qué delantero ubicarle para mañana frente al equipo del Emelec. Bueno, creo que el que tiene, ¿no? Hablamos del jugador que viene participando y que viene actuando, Caicedo. No tiene más técnico Wagner. Universitario. Wagner Caicedo. Sin duda él será el delantero mañana para enfrentarle a la representación de Emelec.
0: Pachencho, de contrataciones... ¿Ahí nos quedamos?
2: No sé.
0: ¿No se puede averiguar algo más?
2: No, es que mientras no contraten al técnico, es que primero es al técnico. Primero el técnico y luego él sabrá solicitar, no sé, uno, dos, tres más. Es que todavía no está claro, firme todavía el
0: faltan,
2: técnico.
0: Y todavía faltan unos días para que se cierre el libro de pases.
2: Exacto, primero los cuatro. Los hinchas están insistiendo: contraten delanteros, contraten un delantero. Puede ser una solución en la parte ofensiva lo de Armas, que tuvo una temporada, o mejor dicho, un par de años, pero fabulosos con técnico universitario, pero el hincha está hablando de delanteros. Allí la noticia de técnico universitario que está viajando rumbo a la ciudad de Guayaquil para el compromiso de mañana ante el conjunto de Emelec.
0: ¿Quién lo dirige mañana?
2: Por el momento... este rato yo le puedo manifestar que va Agustín Marín, por el momento. No sé más tarde qué es lo que pueda pasar, aunque yo no se puede habilitar técnicos, ¿no? ¿O sí?
3: Sí, a ver, hoy sábado
2: en
3: no.
2: En el caso
3: creo.
2: De que cierre.
3: Sábado no.
2: Ya. Estamos sábado, en hasta fin
3: lunes
2: de semana.
3: Lunes a viernes.
2: Estamos en fin de semana. Entonces, póngale como fijo Agustín Marín, que será el técnico de técnico universitario, quien le maneje frente a la representación de Emelec. Están conversando, pero todavía me parece que no concretan en el tema del director técnico.
0: Hay nombres, ¿no?
2: Sí, varios. Varios.
0: Otro y otro.
2: Hay varios nombres.
0: Hay muchos nombres.
2: Carpetas que les ha llegado, pero como para escoger, pero depende mucho primero de la parte económica y luego del perfil que requiere técnico universitario. Leonardo Vanegas, le decía, Marcelo Robledo, Juan Subeldía, Patricio Hurtado, que es la prioridad, Marcelo Zuleta, entre otros. Pero hay una lista interminable.
0: Patricio Urrutia, Edison Méndez.
2: Exactamente, hay una lista interminable. Los empresarios, usted sabe cómo se mueven, pero me contaron que hay un montón de carpetas. Ya depende de la dirigencia. Sé que están conversando con Patricio Hurtado. Le escribí a Patricio Hurtado, todavía no he tenido la respuesta. Vamos a ver si le dice sí o le dice no a técnico universitario. Es la opción número uno, la que está manejando la dirigencia, la que está manejando el presidente, y a lo mejor se concrete, creo yo, en las próximas horas. Esto debe ser cuestión de horas, porque necesitan de UR un técnico para que venga a ordenar las cosas y le saque a flote a técnico universitario.
0: Carlos Freire nos escribe, dice: con Armas todos contentos. Y mañana le metemos 3 a Emelec. Y tocará alistar la caravana.
2: Ahora, no sé si es que Armas esté habilitado.
0: Pero bueno, hay un texto extenso que me escribe Carlos. Y entre otras
2: un
0: cosas...
2: Un abrazo para Carlos,
0: dice,
2: Freire.
0: Dirán, este no se conforma con nada. Y jode. Dice, ¿por qué se hace esto a esta altura de tiempo? ¿Por qué no se hizo en enero? Bueno, mi querido Carlos, ya sobre el tiempo que pasó, ya no se puede recomponer absolutamente nada.
2: Por eso le digo, ojalá estén a tiempo, ojalá estén a tiempo.
0: Y claro, Carlos Freire dice que se concrete lo del entrenador, que ya el técnico universitario defina el nombre del director técnico del equipo. Y ojalá, como lo dice usted, como lo dice Carlos, ojalá llegue a tiempo, porque en este momento el gran objetivo es salvar la categoría, mantenerlo a técnico universitario. De alguna manera, buscar evitar jugar ese hexagonal por el no descenso, o por el descenso, como reglamentariamente se dice. De alguna manera, es tratar de evitar. Eso significaría que técnico universitario se meta en el cuadrangular intermedio. Eso significaría que técnico universitario pelee por una clasificación al fútbol internacional.
2: ¿Con cuántos puntos se puede evitar eso?
0: Hemos hablado siempre de alrededor de 38, 39, 40 puntos. Técnico tiene 26.
2: 26.
0: Faltan 18 para disputarse. Porque vamos a jugar la fecha 25 con técnico universitario. Faltan 18 puntos.
3: Con 4 victorias estaríamos.
0: Podría ser más o menos, ¿no es cierto?
3: Claro, 12 puntos de los 26 más 12, 38. Por ahí
0: podría ser.
3: Debería empezar ganando hoy.
0: Labrado es el asunto. Complicado es el asunto, pero no es imposible.
2: Tiene que ganar casi todo, ¿no?
0: A eso se aferra el buen hincha de técnico universitario. Y se ilusiona con estas contrataciones. Ojalá respondan, ojalá. Porque son jugadores probados. Todos absolutamente.
2: Indudablemente.
0: Todos
2: sí,
0: absolutamente.
2: Sí, son probados.
0: Cela, Cuero, Abejita, Armas, todos son probados. Todos son probados y han demostrado a su debido tiempo, han demostrado condiciones. Ojalá se recomponga todo esto que está caído en los últimos tiempos, lamentablemente. Todo esto se cayó, se fue por el piso. Los resultados, lamentablemente, no lo acompañaron. Ya hablar del profesor Redín, pues ya resultaría insulso, porque ya no está en el técnico universitario. Pero de aquí en adelante, ojalá lleguemos con el tiempo necesario, ojalá logremos recomponer y que técnico universitario, que es un equipo grande, grande por su hinchada, grande por lo que significa en el fútbol ecuatoriano, ojalá que este técnico universitario alcance mejores resultados hasta el remate de la temporada.
3: Y es posible, porque Melec no viene bien, la verdad.
0: Exacto.
3: Ha hecho contrataciones, ha llevado a Ronnie Carrillo, a otros jugadores, pero en la dirección técnica como que el Emelec no camina, pese a que ayer Luis Miguel Escalada salió a decir que apoyan totalmente a Nasuti. No creo que le pueda dar mucho al Emelec, no creo que tenga tanto tampoco en la parte de jugadores, pese a que ha hecho una inversión aceptable, diría yo. Y es posible, todo es posible, ¿no? Cuando en la vida uno se pone un objetivo, es posible, y técnico tienen que ir con eso. Pese a sus ausencias, a sus bajas, lo de los dos centrales o dos defensas, el caso también del mismo Eugene Guardia, pero bueno, con lo que tiene que ir a plantarse bien en el Capuel. Y a ganar, porque no tiene de otra. Tiene
2: no
3: que ganar,
2: más.
3: Nada más.
2: Es que
3: y
2: no
3: aparte,
2: queda más.
3: Y aparte Melec es rival directo.
2: No hay otro resultado para Técnico.
3: Es que si Melec hoy gana, le hunde a Técnico Universitario.
0: Eso lo queremos que pase.
3: Mire, puede ser que ayer, de hecho ayer fue un buen resultado, el Delfín Independiente del Valle. Pero si es que el Melec no hace hoy los deberes, el beneficiado puede ser Melec. Porque Melec también está en esa zona y con la pérdida del Delfín podría extender la diferencia en lo que se refiere a puntos.
0: Claro, tiene 29 puntos.
3: Exacto.
0: En este momento.
3: Melec es rival directo.
0: Exacto.
2: Directo, claro.
3: Directo. Si es que hoy gana Técnico Universitario, harían los dos 29 y se quedarían ahí para pelear las últimas fechas si están o no en el hexagonal. Lo cierto es que Técnico tiene que ganar el día de hoy. Esperamos que sí.
2: Ahora, para los hinchas que están manifestándose o pidiendo el once de técnico, Ayrton Morales, creo que ahí no hay para qué perderse, sería el arquero. Por la derecha, ¿quién puede estar? ¿Quién puede reemplazarle a Mesa? Que no podrá ser de la partida, ya que acumuló quinta tarjeta amarilla, tiene un partido de inhabilitación. Estuve imaginando y la verdad no... ¿Quién puede estar allí? O a no ser que hagan lo que en algún momento hicieron, ubicarle por ese lado al jugador Wagner Delgado. Wagner Delgado una vez jugó por ese lado. Porque no tiene. Estuve buscando y la verdad no encuentro un carrilero por el lado derecho. ¿No porque los del fondo? Puede ser.
3: Le están ubicando en todo lado.
2: Puede ser. Stewart Mena, tengo a Julián Anaya, Jorlin Arce que vuelve y Carlos Cuero por izquierda. Mitad de la cancha. Jonathan Majao, Mateo Castaño, Johan Bocanegra, Luis Joel Estupiñán y Wagner Caicedo. Por allí estaría. Por allí estaría el 11.
3: Con estos mismos.
2: Ahora, conozco Roosevelt.
3: ¿Cómo jugará Marín, no?
2: Conozco. Conozco que viajaron. Cuero, Cela, Oña. Lo de Diego Armas, sí. No sabe, y no está confirmado si le habilitaron o no. Ahora, esa es otra interrogante y una incertidumbre en técnico universitario.
3: Porque hasta ayer, hasta las... A ver.
2: A mí me confirmaron el viaje de Cuero, Cela y Oña.
3: Y está bien porque, claro, Armas no puede estar.
2: Yeah.
3: Armas, y le voy a dar con argumentos, con reglamentación, debe ser 24 horas antes del partido, días hábiles.
4: Y ya no estamos
3: en días hábiles. Ya no, pues ayer el último día hábil, hoy es el partido, entonces no hay.
4: Exacto.
3: No hay eso. Alcanza. No puede, no alcanza. Reglamentariamente no alcanza Diego Armas.
4: Entonces hay que esperar. Seguramente para la próxima semana la reaparición de Diego Armas con la camiseta de técnico universitario.
2: ¿Cuero está habilitado?
3: Debería.
2: Eso, pero no me confirman, a mí no me confirman. Ellos, he preguntado y no me confirman. Ahora,
3: pero usted tuvo la... Claro, es que tuvo de la otra parte, porque dice está convocado, sí, pero y después la habilitación
2: está
3: por el de cancha.
2: Viajan, los tres viajan, los tres nombrados viajan.
3: Porque la
2: pero
3: sanción...
2: no me confirman si están habilitados.
3: La sanción se levantó el jueves, ¿verdad? La prohibición. Recuerde que acá estábamos haciendo el seguimiento.
4: Claro,
3: y el jueves fue el día que él se levantó. Se pudo hacer tranquilamente el trámite. Ahí sí, el jueves, durante el momento en que le desbloquearon, hasta las 23 horas con 59 minutos.
4: Ahora, yo digo, si es que están formando parte de la delegación, es porque realmente ya están aptos para jugar el partido.
2: Uno entiende así, ¿no?
3: Uno pensaría de esa manera, ¿no? Uno pensaría eso.
4: Uno entiende de esa manera, que estarían ya como para poder actuar en este partido frente al Club Sport Emelec. Pero vamos a ver, con lo que tiene, ojalá técnico universitario haga una buena participación, con lo que tiene, ojalá consiga el resultado. Diego acaba de hacer una anotación importantísima. Emelec es un rival directo, y a los rivales directos hay que superarlos, a los rivales directos hay que ganarlos. Emelec tiene 29 puntos en la tabla de posiciones. Técnico universitario tiene 26. Si se da esto, si es que un triunfo alcanza técnico universitario, se estaría igualando a 29 puntos. Y habría pero una lucha, pero así tremenda, en las últimas 5 jornadas para tratar de meterse en el cuadrangular intermedio. Entonces... el partido de hoy es un partido importantísimo en el Estadio Capo. Perdón, mañana se juega el partido. Es importantísimo en el Estadio Capo el de Guayaquil. Importantísimo. Para evitar, repito, jugar ese fatídico hexagonal de abajo y para meterse en el cuadrangular intermedio. Luchar por una clasificación al fútbol internacional.
2: A ver, aquí sí le tengo Roosevelt de última hora, muchas gracias, dice, los tres jugadores están habilitados menos Armas.
4: Ya.
2: Entonces,
4: es un dato
2: habilitado,
4: más claro,
2: habilitado Carlos Cuero, yo lo puse en el rol titular, Carlos Cuero habilitado, Adrián Cela habilitado, Brian Oña habilitado. Lo que decía Diego, lo de Diego Armas firmó el contrato ayer, ya casi en la noche, en la tarde, firmó el contrato, y entonces él no fue habilitado, están los tres, ya dependerá del técnico Marín si los pone o no en la cancha, aunque a Carlos Cuero lo tengo fijo desde hace rato, conozco que él hizo un par de entrenamientos ya como titular.
3: Ahora, que no se extrañe que Cela también puede salir como titular por derecha, porque él es un volante interior de naturaleza, pero ha dado la mano marcando la punta.
4: Podría ser
3: ante la necesidad de o ante la ausencia de Edwin Mesa, podría ser Cela el que esté en esa banda.
4: Podría ser una opción. Bueno, lo bueno es que tiene ya algo como para escoger, pues el director técnico.
2: Ya
4: tiene tres jugadores.
3: Sí, donde echarle mano, ¿no?
4: Sí, tiene tres nuevos y entonces Eso es importante dentro de lo que aspira técnico universitario en este partido frente a Emelec.
2: Y estamos hablando de gente de experiencia, gente que ha tenido su trajinar. Lamentablemente lo de Adrián Cela no progresó en mucho runa porque de entrada se lesionó. Claro, en el debut, en, claro, el, en el partido de debut se lesionó y ya no volvió. Adrián Cela es un buen jugador y ojalá logren recuperarle en técnico universitario. Allí están los jugadores, repito, ojalá no sea tarde.
4: Ojalá no, ojalá que no. Ojalá que se alcance con este material humano. Ojalá que el técnico llegue y se adapte, porque en este momento lo que se necesita es que el técnico que llegue se adapte al grupo de jugadores. Ojalá todo sea, pero así una conjunción de ideas, pero rapidísimo, para que técnico universitario remate bien esta primera fase del campeonato. ¿Y cómo es rematar bien? Meterse entre los cuatro intermedios.
3: O sacar clara ventaja, ya por último, si no se puede al cuadrangular, sacar clara ventaja al Delfín.
4: Claro.
3: Y al Manta.
4: Exacto, para entrar con cierta calma a participar. Si es que mismo nos toca participar en ese hexagonal, entrar con cierta calma, con la tranquilidad de la ventaja, a encarar los últimos partidos porque, de este campeonato ecuatoriano.
3: Ojo que son 10 fechas, ¿no?
4: 10 fechas.
3: Son sí, 30 señor. Puntos
4: diez
3: de fechas. Por medio. Y es que no es por poner miedos, pero el Manta hizo un movimiento que para mí es clave. Si de ahí, claro, ya se va, pero hizo un movimiento muy clave. Duarte es un director técnico que sabe muchísimo de estas cosas, de salvar categoría, de ascensos, de pelear con,
4: es ducho, ¿no?
3: Con plantillas muy limitadas. Y tienen a Duarte.
4: Es ducho.
3: Es ducho.
2: Lo que prácticamente sabe. Hicieron un cambio de los técnicos, ¿no?
3: Sí, sí.
2: El del Manta se fue a Liga de Puerto Viejo. Y el de Liga de Puerto Viejo se fue al Manta.
4: Claro. Entonces, Duarte es muy ducho. Ojalá técnico universitario pueda superar todas estas situaciones y alcance una mejor posición. Las 8 de la mañana con 32 minutos en el programa Centro Deportes Golden Beer. 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
4: 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Las 8 de la mañana con 38 minutos en el programa Centro Deportes. Ayer uno de los directivos de Barcelona decía que está prohibido de referirse al tema porque en eso están trabajando los abogados en relación al asunto de la Copa Ecuador. Y parece que no se van a quedar así. Parece que de alguna manera ellos están buscando algún argumento para llegar a la Federación Ecuatoriana de Fútbol en el tiempo pertinente y tratar de evitar aquella sanción impuesta ya en días anteriores por aquella mala dada situación. Le hicieron jugar al chico Mendoza, que no estaba pues apto para jugar este compromiso de esta fase del campeonato de Copa Ecuador. Y bueno, ante esta situación, Barcelona no se da por vencido. Están los abogados trabajando y a ver qué pasa, a ver qué respuesta se da cuando seguramente llegue la documentación necesaria, a ver qué respuesta se da en torno a esta eliminación del campeonato de la Copa Ecuador. Eliminación en la mesa en esta temporada 2026. Las 8 con
3: apelación
4: 39. Están en eso.
3: Es eso, ¿no?
4: Están
3: pero,
4: en eso.
3: Pero ya creo están que no eso. Hay más, no hay por dónde más.
4: Creo que
3: pero
4: el reglamento está aplicado,
2: ¿qué,
4: ¿no?
2: ¿Qué argumentos pueden tener como para justificar que un jugador participó en un evento en el cual no estaba habilitado?
4: Usted sabe que para los abogados, para los abogados, cualquier
2: pero
4: por allí husmean, pero hasta el último, a ver si es que de algo se agarran. A ver si es que algún argumento exhiben y con eso llegan a la apelación respectiva en la Federación Ecuatoriana.
2: Le sancionaron a Barcelona por alinear indebidamente a un jugador.
4: Exacto.
2: ¿Con qué justifica? Exacto. Mi pregunta, ¿cómo puede justificar no ese sé.
4: No sé, dice que los abogados están trabajando. Y tal vez, digo, algún argumento por allí querrán encontrar, algún resquicio para tratar de ingresar por allí, poner la apelación y a ver qué se dice en la Federación Ecuatoriana cuando llegue la documentación respectiva.
2: A mí me gustaría que se establezcan ya los horarios que programen los partidos, los cruces de cuartos de final. Están ya... Están prácticamente definidos.
4: Uno falta, ¿no? Delfín frente a Juventud Italiana.
3: El choque entre
4: Matenses. Ese choque falta. Claro.
2: El rival de justo de Liga de Puerto Viejo. Exacto. Falta. Porque ya está, todas las aves están listas. Liga de Quito, Aucas. Universidad Católica frente a Astilleros. Independiente frente a Gualaceo. Y Liga de Puerto Viejo frente a Juventud Italiana o Delfín.
4: Ahora sí son partidos de ida y vuelta, ¿no?
3: En semis.
4: O en semis. En semifinales.
3: Semifinales. Solamente en semis son de ida y vuelta. En cuartos todavía solamente de ida.
4: Ya, entonces, estos partidos a los que hace referencia Patricio Freire están previstos para entre el 25 de agosto y el 10 de septiembre. Entonces, en ese espacio
3: se van a jugar los cuatro partidos.
4: Exacto. En ese espacio se jugará. Entre el 25 de agosto y el 10 de septiembre. Y allí lo encontramos a equipos de primera como Liga. Como Aucas, uno de los dos tendrá que avanzar. Lo encontramos al equipo de la Universidad Católica que entra para defender el título que lo consiguió la temporada pasada. Está Independiente del Valle, es otro de la primera que buscará sin duda llegar lo más alto posible. Y la pelea será contra estos equipos que vienen de abajo, como Astillero, por ejemplo, que es un equipo de segunda categoría. Pero hay nombres interesantes en este Astillero. Fabián Frías es el técnico. Y aparecen jugadores como Onofre Mejía. ¿Cuántos años lleva Onofre Mejía?
2: Volante de marca que pasó por técnico.
4: Sí, señor. Está Roberto Valareso, que pasó también por técnico universitario.
3: La bala.
4: También pasó por técnico. ¿Cuánta experiencia tiene Valareso? Jugó también en el equipo del Deportivo Cuenca. Johan Mina. De los jugadores más o menos conocidos, Jeremy Batioja.
3: Johan Mina, el que pasó por Emelec.
4: Supongo que es él. No sé si es el mismo chico que se fue a Alemania.
3: Claro.
4: Tuvo un paso por ahí, ¿no es cierto?
3: Albert de Bremen. Y que vino a Macará.
4: Más o menos. Por allí, entonces, supongo que... Que es el mismo Johan Mina del que estamos hablando en los actuales momentos.
3: Porque se dijo que venía el Emelec este año. De hecho, lo tengo yo en el registro de Emelec. Pero claro, ya...
2: Y los que usted nombra son jugadores ya probados.
4: Son probados.
2: En primera categoría.
4: Claro.
2: Allí está la razón del por qué le sacaron de carrera al Daquilema. Es que estamos hablando de jugadores experimentados que están en condiciones de hacer bien las cosas en la cancha.
4: Tienen lo suyo. Entonces, allí este equipo Astillero buscará hacer historia en este campeonato de la Copa Ecuador. Astillero que tiene que medirse ante Universidad Católica.
2: Ahí sí la tiene duro.
3: Claro. Este Johan Mina decían que venía a Muchurruna, pero no se concretó.
4: Y lo encontramos ahí en la nómina del Astillero.
3: Claro, Johan Mina lo tenía en Muchurruna. Del Astillero. Él es el jugador que debutó con 17 años, me parece.
4: Algo así.
3: Pasó por Emelec, por Macará, se fue fuera del país.
4: Y como dato curioso, debutó, pero... Y hubo la polémica, pues, que no había contrato de por medio.
3: Exacto.
4: Y el chico tenía condiciones. Y entonces enseguida vino la reacción de la familia y todo lo demás. Y después no sé cómo fue este traspaso que se lo hace al fútbol alemán.
3: Creo que se fue al Werder Bremen en el 2021.
4: Un año y medio aproximadamente estuvo por allí.
3: 2021 se fue, después al Estoril allá en Portugal. Luego vino al Emelec, 2022, 2023, prácticamente un año. Volvió al Werder Bremen porque tenía contrato con ese equipo y ahora está, bueno, en el 2025 fue al Maricá en Brasil y ahora lo tenemos en este club.
4: En el Astillero.
3: Aquí
4: está participando. Entonces, hay nombres interesantes de jugadores que han actuado en primera categoría: Jeremy Batioja, Kenneth Ortiz, Brian Portocarrero. Entonces, con esos nombres está manejándose el profesor Fabián Frías, director técnico de este equipo. A propósito de Copa Ecuador, las semifinales se jugarán entre los días 6 y 29 de octubre y la final será el 2 de diciembre. No se ha indicado todavía la sede en la que se jugará esta gran final del campeonato de la Copa Ecuador, temporada 2026. Las 8 de la mañana con 45 minutos en el programa Centro Deportes, en Uniandes marcamos la diferencia. 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
0: 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Las 8:49 en el programa Centro Deportes. Gianfranco Ayala pide salir de Liga Deportiva Universitaria.
2: No tiene
0: espacio ya.
2: Espacio sí, pero no tiene la espalda.
0: O no tiene el respaldo del nuevo técnico.
2: También puede ser. Puede ser eso, pero tampoco tiene la espalda del hincha.
0: Ese es otro tema.
2: El hincha Gianfranco le ha dado con todo.
1: Lo rechazan, lo han rechazado todo el tiempo.
0: Claro.
1: Yo no sé por qué se mantiene aún en liga, a pesar de la desaprobación del aficionado que viene dándose, pero desde hace fechas, desde hace rato.
0: Tiene 6 meses más de contrato con Liga Deportiva Universitaria. Pero el jugador ha pedido a la dirigencia negociar ya para salir. Se da cuenta de que el nuevo director técnico pues no lo va a tomar en cuenta. No sé si es que algo le habrá dicho. Y pese a tenerlo todavía allí a Gianfranco Ayala, sin embargo se menciona que Liga está buscando un zaguero central.
2: Y que sería Anthony Landazuri.
0: Puede ser.
2: Podría ser el que le dé una mano ahí en esa zona.
0: Exacto.
2: Pero está buscando. Sí, lo que pasa es que la defensa de Liga no ha sido buena. El sistema defensivo en sí de Liga de Quito ha tenido muchísimos, muchísimos problemas. Y creo que desde ahí, desde esa base, parten para ir a buscar uno. Y no sé si, claro, para traer uno hay que desechar a otro. Hay que desestimar la participación de Gianfranco Ayala. Podría ser. Pero Liga de Quito tiene que reforzar si quiere algo más en la parte ofensiva, en la parte defensiva, para dar seguridad. Ha tenido muchísimos problemas del conjunto Alfa.
0: Entonces buscan apuntalar ese sector defensivo en Liga Deportiva Universitaria y al parecer pues no precisamente piensan en Gianfranco Ayala como la solución, sino que más bien están buscando otro jugador. Ya los años no pasan en vano. Adé, Richard Mina, que le dieron grandes satisfacciones primero a Aucas, después a Liga Deportiva Universitaria, parece ya no están en la condición como para poder poner ese cerrojo en el tema defensivo en este campeonato ecuatoriano. A propósito, hubo, ¿cuántos? 3 jugadores ecuatorianos en el 11 ideal de la Copa
2: Sudamericana.
0: Sudamericana y en el 11 ideal de la Copa Libertadores.
2: Espérese para darle con exactitud.
0: Por ejemplo, recuerdo de Michael Estrada en Copa Libertadores. Recuerdo también de Arboleda en Copa Libertadores, en el 11 ideal de la semana. Por allí debe tener
2: usted Robert Arboleda, mano, ¿verdad?
0: Diego, lo de Robert Arboleda, que incluso anotó un gol y todo lo demás. Y por allí está el asunto del destaque de los jugadores ecuatorianos en el fútbol a nivel internacional. Y hay uno más en Copa Sudamericana. Me parece que es Kenny Arroyo.
2: No, debe ser Libertadores. No. Déjeme ir, estoy buscando el dato.
0: Busque por
2: sí,
0: allí.
2: Sí, el dato de estos.
0: Sí, no sé si es que de pronto por allí, pues Diego Fiallos también nos puede ayudar. Encontrando precisamente la imagen de lo que publicó ayer la Confederación Sudamericana de Fútbol en torno al 11 ideal de la semana, tanto de Copa Libertadores como también del campeonato de la Copa Sudamericana. Jugadores ecuatorianos que tienen destaque que son importantes en cada uno de sus clubes. Las 8:53 en el programa Centro Deportes, señor Pachencho.
1: Bueno, aquí

0: está el once ideal de la semana. Este es de Copa Sudamericana.
1: Arboleda está en la Sudamericana.
0: Exactamente.
2: Ya. Arboleda. Sudamericana, ya. Claro. Porque había leído, pero no tenía
1: Arboleda,
2: nada,
1: porque está
2: nada registrado.
1: Olivera de Olimpia, Arao de Santos, Arboleda del Sao Paulo, Martinich del Cienciano, Ascacíbar de Boca Junior, está Picio Chilo de Montevideo City Torque, está Hovers del Cienciano, Bandeira del Cienciano, arriba está Cuello del Atlético Mineiro, Flores del Boca Junior
0: y Sucar.
1: Y Sucar del Cienciano, ya le busco de Libertadores.
2: Entonces, ahí está el destaque precisamente del zaguero central ecuatoriano, que dijo, entre otras cosas, durante la semana que estaba deprimido. Por eso dijo en algún momento, se decidió, tomó un avión de Sao Paulo a Ecuador
0: y vino
2: para, apareció en Esmeraldas.
0: Para Esmeraldas.
2: Apareció en Esmeraldas.
1: Eso muchas veces estoy deprimido, pero no tengo para coger un avión.
2: ¿De dónde? Pues,
0: ¿dónde? Pero eso le costó. Tuvo que pasar y claro, conversar y pedir disculpas y hacer una serie de situaciones como para que lo reintegren al
2: equipo. Dijo, no fue nada en contra del técnico, no fue nada en contra del club, no fue nada en contra de nadie. Solamente que estuve deprimido. Y por eso tomé un avión, me fui a mi país y después he regresado.
1: Ahí está la presencia del jugador Robert Arboleda. Y esta es la Libertadores. Está. Libertadores está con Sánchez de Coquimbo Unido, el portero, Velázquez del Cerro Porteño. El Cerro Porteño, sí, Cerro Porteño. Ampuero de la Universidad de Chile y Gabriel Enrique del Corinthians, Lucas Paquetá del Flamengo, Ibarra del Rosario Central, Eduardo de Mirasol, Tubio Burgos, Estudiantes de La Plata,
2: sí, Estudiantes de La Plata. Plata,
1: Kenny Arroyo del Cruzeiro, está Michael Estrada de Liga de Quito y López del Palmeiras, son los 11 también destacados de la Copa Libertadores de América.
0: 3 ecuatorianos, ¿no?
1: En resumen, sí, 3 ecuatorianos.
2: En resumen,
0: 2 en Copa Libertadores de América y 1 en Copa Sudamericana.
2: Eso, en resumen, 3.
0: Es que lo de Kenny Arroyo parece que mandó un mensaje al técnico que no lo llevaron al Mundial, a BKCC, en la celebración de uno de los goles.
2: ¿Ah, sí?
0: Parece que sí le mandó algún mensaje. ¿No lo llevaron al Mundial a Kenny Arroyo?
2: Cuando pensábamos que sí, pero no lo llevaron. Y Kenny tiene sus condiciones. Kenny tiene lo suyo. Es importante. A propósito de la selección ecuatoriana, dicen que ayer volvieron a reunirse delegados de la Federación Ecuatoriana con el señor Gallardo Muñeco. Y que
1: lleva ventaja.
2: Pero entre ceja y ceja la contratación del Muñeco Gallardo. Parece que los temas futbolísticos, parece que en eso, en todo, están poniéndose de acuerdo. Parece que hay una situación importante que pide, por ejemplo, el Muñeco Gallardo, en el sentido de tener un campo amplio para trabajar, incluso vigilando el trabajo de divisiones menores. En todo parece que están de acuerdo. Pide, por ejemplo, más microciclos con la selección ecuatoriana. Más trabajo, más microciclos es lo que pide Muñeco Gallardo. Parece que en todo están de acuerdo. En el tema económico sí es complicado.
1: Duro es la parte económica. Y para traer un buen técnico tiene que hacer un esfuerzo.
2: Exacto. Pero yo digo,
0: sí nos hace falta un técnico.
1: Si es que no quieren hacer un esfuerzo, tendremos otro BKCC.
2: Así pasa. Pero yo digo, tendremos lo que, por ejemplo, en su primera aparición en River, percibía el Muñeco Gallardo, $7 millones. ¿Tendremos acá eso? ¿La Federación Ecuatoriana de Fútbol tendrá ese dinero como para ya definitivamente solventar la presencia de Gallardo al frente de nuestro combinado?
1: Es que ahora todo es un mar de dudas, la verdad. Porque si bien es cierto, se puede hacer la inversión, hay la plata, todo, la voluntad de parte y parte, y el presidente dice, ahora sí vamos. Pero también en plantilla.
2: Claro.
1: Tenemos como para...
2: Claro.
1: Porque yo creo que se disfrazó muchísimo esta selección de la selección de una generación dorada. Por 3 jugadores.
2: por Piero, por Pacho y por
1: Moisés. Nada más. Después dígame un superlativo.
2: Porque incluso hasta se llegó a decir que es la mejor defensa del mundo. Sí, o sea, pero se habló de defensas.
1: Claro.
2: Siempre hablamos de defensas.
1: Decíamos, del medio hacia atrás está garantizado con Galíndez, que también tenía buen rendimiento, claro, etcétera. Sí, etcétera. Sí. Pero de ahí para arriba.
2: Ahí sí era el problema.
1: Ni pues. Nilsson, ni el mismo Gonzalo Plata, que es bueno, no, pero a ratos tiene sus distracciones.
2: No.
1: Egner, que también es bueno, tiene 6 goles en mundiales y todo, pero creo yo, solo yo, que todavía no supera a Tien Delgado. Después por goles pueden decirme que sí, en calidad no, creo que no.
2: Pero en lo otro no.
1: Ya.
2: No.
1: Entonces esa parte no teníamos. Y claro, nosotros todas las semanas con las noticias de que qué buen partido de Pacho, qué buen partido de Piero, qué buen partido de Moisés. Y todas las semanas lo mismo. Pero arriba, ¿cuándo decíamos qué partido que se hizo en el Valencia? Todavía en el último semestre nada. Pues.
2: Nada.
1: Con nosotros, con Plata. Plata a veces sí. A veces no. Estaba titular, a veces se ausentaba. Lo mismo Nilsson Angulo, que se lesionó, que en Inglaterra no cogió regularidad, etcétera, etcétera. Entonces, nosotros nos quedamos, reitero, creo yo, disfrazando a una buena selección con 3 buenos jugadores. Y complementarios en la defensa, pero en la parte ofensiva nos falta. Y creo yo, ese también es el temor del director técnico ahora, del ranqueado. Dice, a ver, ¿qué voy a tomar? ¿Dónde está Ecuador? ¿Qué es Ecuador? Sí, tiene buenas defensas, 2, 3, 4. Póngale los números que sea. Pero ¿y arriba? Arriba hay que trabajar.
2: Es complicado.
1: Y aparte ya no hay ni Valencia.
2: Ya no.
1: Valencia ya no va a estar.
2: Ya no.
1: ¿Con quién vamos a buscar un delantero punta?
0: Y los recambios van a ir desde el arco.
1: Exacto.
2: Y no está también Galíndez. En el arco. Galíndez ya no estará.
0: Desde el arco. Es
1: Galíndez
0: que hay que
1: Valencia,
0: hacer,
1: los claro. dos. Entonces, es difícil. Es muy difícil. Después, es difícil para que el técnico diga sí. Porque acá no es que hemos dado estabilidad. Acá no se han cumplido los 4 años del técnico, por ejemplo. No, en el último periodo empezamos con uno y terminamos con otro. Empezamos con Sánchez Vaz y terminamos con Becasese. Entonces, esa estabilidad. Después también habrá noticias, ¿no? En donde Alfaro dice, a mí no me han pagado todo. Y Alfaro dice, en la interna, muy interna, porque entre técnicos, entre profesionales se llaman. Dice, a ver, ¿cómo lo que pasa es que no me respaldaron, lo que pasa es que esto, peleamos claro, por esto, etcétera, etcétera. Entonces, esta federación no está tan estable como para decir, a ver, vamos a buscar y tenemos la opción y contratamos. Lo primero que debe tener esta federación es estabilidad, no, y pues no la tiene.
2: ¿Y cómo era el resumen de 6, 8 técnicos creo que han desfilado bajo esta administración?
0: Y todos con problemas.
1: Todos con problemas.
0: Todos con inconvenientes. Desgastadas las relaciones entre el técnico, por no decir el cuerpo técnico, y la dirigencia.
1: Ha sido
0: un mal de no entender por qué las malas relaciones hasta que terminan en juicios y así han significado grandes pérdidas para nuestro fútbol.
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2: ¿Cuándo llega el Santos, Pachencho?
0: El Santos llega el 18. Martes.
2: Martes.
0: Martes 18 de agosto. En horas casi de la noche.
2: El partido es el día jueves. Dicen, a las 5 de la tarde.
0: Sin Neymar, sin Gabigol, ¿será?
2: Vamos a ver, vamos a ver. Usted ayer dijo que 23 futbolistas venían.
0: 24.
2: 24 jugadores.
0: 24 jugadores.
2: 24 jugadores.
1: Sería un pecado, ¿no? Digo, pensando en función del Santos, sacándonos la camiseta del nuestro, de Macará o lo que sea, ¿cómo voy a cerrar una llave muy estrecha sin las dos figuras?
2: Sus principales figuras.
1: Pues. Sus principales figuras. Hicieron el partido. Ellos hicieron el partido. Pero, frente a Macará.
2: Los dos, claro.
1: Los dos.
0: Pero mejor para que Macará. Ahora,
1: claro, nosotros pensando en nuestra función. Que vengan con la sub-19. Que vengan con la sub-19.
2: Exacto.
1: Claro.
0: No, pero dice que el Santos, y sería bueno revisar la nómina, que tiene especialistas para jugar en la altura. Habría que revisar partidos que ha tenido en condición de visitante con equipos de altura.
1: Con el Cuenca voy a revisar.
0: Exactamente.
1: ¿Ya?
0: Exactamente. Entonces, como para entender lo que suele hacer.
2: A ver cómo están los especialistas jugar en la altura. Y la Copa Sudamericana el jueves a las 5 de la tarde, partido entre los equipos de Macará y Santos de Brasil. 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Las 9:05 en el programa Centro Deportes, señores. Hacemos la pausa y enseguida volvemos para continuar con más información deportiva.
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8: A meternos de lleno en la revisión de la fecha que está prácticamente ya arrancada, está iniciada. Les vamos a dar algunos datos importantes, pero quiero darles a conocer a ustedes los árbitros para el partido Macará Santos. Ya están designados por la Conmebol para el partido del jueves 17 horas, Copa Sudamericana. Árbitros chilenos, todos son chilenos. Cristian Garay va como árbitro central. La Conmebol ha designado a este juez, Cristian Garay, que lo vamos a tener en el en nuestro estadio, en nuestro escenario, en el estadio Universidad Indoamérica Bellavista. Carlos Poblete, mucha experiencia de Poblete, va como asistente 1. Vladimir Muñoz, asistente 2. Franco Jiménez, cuarto árbitro. Y para el VAR, los señores Rodrigo Carvajal y Juan Sepúlveda.
9: Bien, Sepúlveda también tiene mucha experiencia.
8: Allí está el equipo arbitral para la Copa Sudamericana, partido de vuelta, partido de regreso, jueves 17 horas. Cristian Garay estará parado en la mitad de la cancha. Allí están las autoridades para el día jueves. Entiendo que desde lunes comenzarán a llegar ya los delegados de Conmebol para lo que será este compromiso. Lo habíamos señalado el 18, el martes 18. Arriba el equipo del Santos. No les podemos confirmar. Dicen que no vendrían Gabigol, que no vendría Neymar.
9: Habrá que esperar.
8: Todo. Pero no sabemos de esto en qué va a terminar.
9: Solamente otra noticia que prácticamente ya es confirmada. De hecho, Diego Fiallos nos puso en el Facebook lo de Darwin Guagua. Con razón, ayer ya no estuvo en convocatoria en Independiente del Valle. Darwin Guagua, que estaría emprendiendo viaje hasta el Brentford de Inglaterra. Otro ecuatoriano más que estaría de salida, don Darwin Guagua, que tiene pasado ya en la selección ecuatoriana, muy criticado, no pudo resarcirse rápido después de las críticas en su debut con la selección y muchas cosas que se dijeron, pero después de un trabajo psicológico, un trabajo físico, ha podido estar y ha vuelto ya para ser protagonista en Independiente, y ahora prácticamente se está concretando el viaje y el traspaso de Darwin Guagua al Brentford. Está, dice la nota con Diego Fiallos, de que se ha acordado de palabra y que las firmas están pendientes. Sería compañero de Gustavo Núñez, el brasileño, y de Igor Thiago, también brasileño, que proviene del Brujas, ¿no? Tiene 25 años de edad este brasileño, que estuvo en la selección del Mundial. Entonces, por ahí, el destino de Darwin Guagua, ojalá le vaya bastante bien. Ayer, reitero, ya no estuvo en convocatoria con Independiente del Valle.
8: Muy bien, le saludamos a Edison Moposita de Mochanitos Express. Dice, de pronto, los convocados de técnico universitario para mañana frente a Emelec. De pronto, Diego, los convocados de técnico universitario. No va a haber modificaciones. No. Hay que incluirles a los que normalmente han sido llamados, más los cuatro jugadores que ya son realidad en el equipo. Hablamos de Carlos Cuero, Adrián Cela y Brian Oña. los que han sido convocados, no los vamos a encontrar en esta convocatoria a Santiago Raceto y a Edwin Mesa.
9: Y a Eugene Guardia.
8: Y a Eugene Guardia, que por lesión no será de la convocatoria. Ayer comenzó la fecha número 25 en un partido apretadísimo entre Independiente y el Delfín. Volvió a ganar Independiente. Me pasan este dato, Diego, que desde mayo no pierde el Independiente. Desde mayo.
9: El último fue contra Liga. No. Contra Libertad, me parece. El junio, último partido que perdió.
8: Julio, agosto, ya 3 meses que no conoce la amargura de la derrota. Este Independiente que es imparable, pero ayer el Delfín estuvo cerca de empatarle. Cerquita de empatarle en una participación interesante, y es que Independiente tiene jugadores para escoger, y el resultado final fue 3-2 con goles de Hugo Quintana, tempranito Hugo Quintana, autogol de Cisneros, Carlos González, mientras tanto que para el Delfín, Franco Ayunta, que bueno es este Ayunta, y bueno, el otro lo hizo Jefferson Arce,
9: que entró y después de un par de minutos hizo el gol del 2-3. ¿Qué fue el definitivo marcador?
8: En la revisión de la fecha vamos a escuchar al arquitecto Michel Deller después de este resultado. Aquí su versión.
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7: Pensar ya en la Copa Libertadores de América es una linda racha que tiene Independiente del Valle. Sin embargo, es el lindo reto también, el trofeo pendiente que se viene a partir del día martes. Bienvenido.
10: Bueno, buenas noches. Atento saludo a toda la afición y a ustedes. Como que momentos bien dulces que te puedo decir, durante toda la semana estamos esperando que llegue el próximo partido, porque el equipo está jugando bien y los resultados se dan, y siempre respetando mucho a los rivales, con esta ansiedad de seguir en esta racha, ¿no? Y ojalá hagamos un nuevo partido en Ibagué. Siempre de alguna manera con mucha el recuerdo de hace 10 años cuando nosotros vivimos el terremoto, y Colombia justo está pasando el terremoto ahorita, y darles un abrazo a los hermanos colombianos.
11: Arquitecto, tomando en cuenta lo del viaje a Colombia, ¿cómo es la dinámica? ¿Cómo es en la logística, verdad?
10: El lunes salimos aproximadamente a mediodía y tenemos que hacer migración, creo que en Bogotá, no estoy seguro, porque Ibagué no es aeropuerto internacional, entonces es un vuelo más largo de lo que parecería por eso. Y de ahí llegamos a Ibagué y volvemos el miércoles después del partido.
12: Arquitecto, hoy se despidió otro canterano. ¿Nos puede dar más detalles del futuro de Darwin Guagua? ¿Qué equipo se va?
10: No te puedo dar más detalles de qué equipo se va hasta que se oficialice. Y será seguramente mañana, pero es hasta que no esté oficializado, y es un compromiso que tenemos con ellos y ellos tienen que informarlo. Nosotros con gusto lo podremos hacer. Mañana podremos hablar del tema después de que ellos lo oficialicen. Pero sí, estamos muy contentos por Darwin. Él la pasó muy duro. Todos sabemos que él, imagínense lo que él tuvo que vivir el año pasado, y esta oportunidad ratifica el trabajo y la perseverancia, y es un hombre espectacular y se merece que le pasen cosas buenas. Y de alguna manera yo le decía a Darwin hoy día, ves, todo cae por su propio peso. Lo de Darwin iba a pasar porque es un... Y es hermoso que él tenga esta oportunidad. Y es tal vez aprovechando para adelantarme a la próxima pregunta, o decir que es el único jugador que va a salir del Independiente. Nosotros estamos felices con el equipo y queremos quedarnos con este equipo la mayor cantidad de tiempo que podamos, retener a los jugadores y seguir construyendo.
7: Arquitecto, muchos hinchas del fútbol, hablando justamente de los canteranos, los jóvenes, se ilusionan con Juan Riquelme Angulo, que viene bien sumando minutos. ¿Qué decir? De igual manera, del momento que vive este muchacho, que se convierte de a poco en esperanza de gol de Ecuador para muchos hinchas.
10: Hay que tomarlo con calma y paso a paso. Ricky está con nosotros 9 años, creo que está desde los 9, 10 años, ahora tiene 18, y es un hombre verdaderamente hermoso, y uno cuando le ve tener éxito, el corazón palpita, porque lo que ustedes ven en la cancha es él, es un hombre de bien, es un chico honesto, honorable, que cada día mejora, que cada día trabaja más y que quiere triunfar.
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9: Se va. Darwin Guagua se va ya a Inglaterra, prácticamente. Hoy se dio a conocer el nombre del equipo, el Brentford, que va a jugar en la Premier. Entonces ya por eso ayer no estuvo en nómina Darwin Guagua, confirmando prácticamente todo ya, el arreglo que se ha llegado.
13: No sé si ustedes conocen valores.
9: No, valores no. Valores.
13: ¿Cuánto se ve el chico?
9: Uf, valores no, la verdad que...
8: Deben ser millones.
9: Claro, por supuesto. Por lo menos, póngale 5, por lo menos, creo yo.
13: Claro, por supuesto. Es un negocio más de los que hace el equipo de Independiente, de los exitosos negocios que ha tenido esta institución, este Independiente del Valle. Entonces, esperemos que con Guagua tengamos uno de nuestros buenos representantes en el fútbol europeo. Allá se va a la Premier League, allá jugará, en Inglaterra. Tiene condiciones, pues se los ha demostrado. Hubo polémica y todo cuando Becasese lo convocó para la selección ecuatoriana. Pero allí está, Guagua, ya formando parte de uno de los equipos en primera categoría en el fútbol inglés, Diego.
9: Y ya, ya va a empezar la Premier la próxima semana y lo tendremos, ojalá, siendo protagonista en la temporada.
8: Seguimos con la revisión de la fecha. Hoy se retoman las actividades. Manta frente al equipo de Leones, que va para las 14 horas en Manta. ¿Será que lo tengamos ya en cancha a Ángel Edesma? ¿Alcanzarían a habilitarlo? Jugador que viene a defender, que regresa nuevamente al equipo manabita. Guayaquil City Libertad va para las 16:30. Y en la noche, Muxurruna frente a Barcelona en el Estadio La Cocha de la ciudad de la Tacunga. Barcelona vendrá con la sangre en el ojo. Va a ser un partido bravísimo. Este sería el probable 11 del equipo del Ponchito, con Rodrigo Formento en la portería. Christopher Angulo, eso lo confirmó el profesor Bobadilla.
9: Ya.
8: Lo decía, que van a colocarle a Christopher Angulo en la derecha, reemplazante de Kevin Peralta, que por quinta amarilla no podrá ser de la partida. Ronnie Biojó, Jeremy Kuzme y por izquierda José Hernández. Mitad de la cancha, Nicolás Dávila, Arnaldo Zambrano, Thompson Minda, Miguel Perea, Renato Ibarra, y aquí tengo la duda. Si es que va Nazareno Bazán, que ya tuvo la posibilidad de debutar, o Elian Caicedo. Elian Caicedo, que dicen, está recuperado y está para volver.
9: Los dos entrenaron.
8: ¿O pueden ir los dos?
9: Los dos. Bueno, no entrenaron juntos, pero los dos entrenaron con el equipo de primer. Me contaron de que Caicedo terminó la práctica como titular.
8: Mire, por eso es mi duda. Ya entonces, dependerá del profesor
9: Paul Vélez. De la decisión Vélez. Del profesor Paul Vélez.
8: O de pronto les da un tiempo. Barcelona, en cambio, tendría a José David Contreras en la portería, Brian Carabalí, Alex Rangel, José Báez, Gustavo Vallecilla, mitad de la cancha, Johnny Quiñones, Jefferson Intriago, Matías Lugo, y aquí vienen mis dudas. ¿Quiénes van a estar en ofensiva? Lo de Perlaza, dudo mucho. Lo de Mendoza, Tomás Rodríguez o Sergio Díaz. Benedetto está para jugar.
9: Yo creo que Díaz. Yeah. Benedetto no sé si está para jugar. A inicio de la semana se dijo de su lesión en el tobillo y que estaba medio complicado que hoy juegue, pero habría que ver. Habría que ver.
8: Mendoza, también le han golpeado a Mendoza, le han dado con todo, porque dicen que él es uno de los culpables, debía haber señalado que ya jugó Copa Ecuador, pero bueno, es lo que nosotros nos imaginamos,
13: Yo creo que Mendoza ni se imaginaba siquiera que existe ese reglamento.
9: No sabe el reglamento. Pues, claro, lamentablemente hay que decirlo, y no estoy descubriendo nada, el jugador de fútbol, la mayoría no saben con qué reglamento se juega.
13: Claro,
9: cuando se ha ido a la práctica, ellos dicen, ¿y cómo va esto? ¿Y cómo es esto? ¿Y esto? ¿Y esto? ¿Y esto? Ellos no saben.
13: Claro.
9: Ellos juegan al fútbol.
13: Por eso digo, creo que ni se imaginaba que existía ese reglamento.
8: No en que interprete el reglamento, pero debía haber dicho, fui titular con la camiseta del Delfín frente al baño, Ciudad de Fuego. Porque esa información no sabían.
13: Pero el mismo jugador creo que no sabía.
8: Pero sí jugó. Él debía haber dicho, sí jugué frente al baño, Ciudad de Fuego.
9: Él es el menos culpable.
8: Un poquito sí tiene.
9: Porque el jugador de fútbol, Pachencho, el jugador de fútbol ecuatoriano sobre todo, no sabe qué es etapa, qué es serie, qué es... Es que es la verdad. Vea, hablábamos con alguien muy, muy a la interna de Mochilón y decía, no saben ni firmar.
13: Con todo respeto.
8: Pero no todos.
9: No todos. Pero no saben que
8: hay jugadores que hay jugadores que a usted le dicen tengo quinta amarilla. Eso está.
13: ¿Cuántos dicen eso?
9: Muy pocos. Usted sabe que lo primero que le hacen el jugador es dice, ¿y cómo está el otro equipo? ¿Y qué pasa si gana? ¿Y qué pasa si el otro? Si de las llaves de cruces dice, ¿y con cuánto tiene que ganar? Para que empate, ¿o qué tiene que pasar? Ya. El jugador de fútbol, el que está todos los días ahí.
13: Mira, a propósito de quinta amarilla, ¿usted se acuerda, Pachencho? Alí Quiñones Chalá, creo que vino de jugar en Aucas, y vino a técnico universitario.
8: Con el profe
13: Sevilla. Y jugó un partido. A la semana siguiente le cayeron en la Federación Ecuatoriana de Fútbol. A técnico ganó ese partido. Le quitaron los 3 puntos... La victoria le dieron al rival. ¿Cuál fue la causa? Alí Quiñones Chalá había completado 5 cartulinas amarillas en el otro equipo y él no sabía.
8: Pero usted está hablando de años. Yo estoy hablando de una sola temporada, de un año.
13: No, pues, Pachencho.
8: De la misma temporada.
13: No, pues, pero...
8: ¿Qué tiempo dejó en el uno y en el otro equipo de Eric Mendoza?
13: Es que yo quiero ponerle...
8: ¿Semanas?
13: Es que yo quiero ponerle el ejemplo de que a veces el jugador ni está enterado de estas cosas.
9: Vamos a preguntar a un jugador de fútbol. No los de aquí. No. Vamos al de liga. Y preguntemos si sabe cuántas etapas se juega en Copa Ecuador. No sabe. ¿Y qué? ¿Cuántas fases comprende la segunda etapa? No sabe.
13: Sucede.
9: Le prometo. Sucede. Tomemos 10 jugadores.
13: Sucede.
8: 8, no esa sabe. Pregunta. Solo preguntarle a Mendoza. ¿Jugaste frente al baño Ciudad de Fuego? Él tenía que haber dicho sí, nada más. Eso.
13: Gol. Pero es
8: no
13: que
8: digo
13: nadie,
8: reglamento,
13: pero Pachencho,
8: literal,
13: es que,
8: no.
13: Pero es que
8: no,
13: nadie nada, le habrá preguntado,
9: ese es el trabajo de la administración.
13: Es que nadie le habrá preguntado.
9: Ese es el trabajo de la administración.
8: Gracias, don Ruz.
9: Claro, mire, decir, a ver, Mendoza estuvo en el Delfín, el administrativo. A ver, estuvo en el Delfín, sí. ¿Jugó o no jugó? Sí. Voy a los libros, voy a las actas. Sí jugó. A ver, Mendoza. Lo que pasa es que ya
8: eso
9: jugaste.
8: Eso nomás.
9: Fase, pero no
8: ¿qué no se va a acordar
9: jugar?
8: Que ha jugado?
9: No
8: ¿qué?
9: Puede jugar acá.
13: Bueno, que se acordaba,
9: mí,
13: se acordaba.
9: Para mí el problema grave es del administrativo.
8: Yo sé, toda la responsabilidad.
13: Vea, por ejemplo, una de las pancartas que exhibieron allá en el Monumental hace 8 días, cuando Barcelona pierde frente a Macará. ¿Hasta cuándo la asesora jurídica? Porque más bien la hinchada se fue en contra de la asesora jurídica por no estar enterada de este tipo de cosas en torno a lo del jugador Mendoza.
8: ¿No le sacaron todavía? Parece que ya
13: salió.
8: No sé
13: cómo esté. No sé, sinceramente, en ese aspecto.
9: En Barcelona está grave la cosa.
8: Es que no hay ni cabeza, pues.
13: Claro. Entonces, la hinchada contra el jugador absolutamente nada. Nada absolutamente. Pero sí hubo la protesta. Dijo, ¿hasta cuándo la asesora jurídica? Era una pregunta que lo pusieron allí en un cartel en la general, que ahora está sancionada en el Estadio Monumental. Entonces, ya era cuestión más bien de los administrativos, pues. Mira, era cuestión de ellos.
8: Los dirigentes, los administrativos tienen que pedirle perdón a los jugadores. Exacto. Porque hicieron un esfuerzo en la cancha.
13: Claro.
8: Pero
13: claro.
8: También hay que pedirle perdón o disculpas a Eric Mendoza, ¿o
9: sí,
8: no?
9: No, Eric tiene que decir también, sí, por política me equivoqué y todo.
8: Bueno.
9: Pero no es responsabilidad de él. O sea, que yo digo,
8: no he dicho que es responsabilidad de él.
9: Y no es que de mi cabeza y no es que es una verdad, pero por ejemplo, Iván Frangoy Zambrano no vino a Liga a decirle yo jugué con Libertad. Le juro que no vino. No le dijo a Liga. Liga de Quito tiene un organigrama mucho más estructurado, entonces se dieron cuenta y dijeron,
13: ellos sabían, tú no puedes jugar y punto. Ellos sabían.
9: Claro, entonces yo creo que ahí sí, por ejemplo, no, Francois Zambrano cuando firmó el contrato no dijo lo primero.
13: Exacto.
9: Yo jugué ya con el Libertad, eso no creo que pase, no, y si es que pasa eso sería espectacular. No,
13: pero
9: yéndonos, seríamos profesionales, pero a carta cabal.
13: Pero yéndonos a algo básico, ¿cuántas veces nosotros nos hemos acercado a un jugador por allí con la duda? Sucedía antes, hoy no, porque tenemos ya todo aquí en este aparato, pero sucedía antes. Nos hemos acercado, ¿cuántas tarjetas amarillas tiene? Y dice, no sé si 3, 4, no estoy tan al tanto de la situación.
9: Pero si los goleadores a veces no saben cuántos tienen. Los goleadores, que es un registro pero natural de ellos, claro.
8: No, solo preguntarle, ¿jugaste los octavos de final? Nada
13: es que no
8: más.
13: Le han preguntado.
8: Eso,
13: no le han preguntado.
8: Pero tampoco va a estar esperando que le pregunte, no, pues.
9: Nadie le pregunta.
8: La iniciativa.
9: Ni el jurídico, ni el administrativo, ni nadie. El nadie. Técnico. Ya, si es que no pudieron los jurídicos, administrativos, de todos los de escritorio. El técnico. ¿Qué? A ver, voy a preguntar a la parte legal de mi club si puede o no puede jugar. El técnico hace el seguimiento.
13: Claro.
9: Hay un scouting. Hay un scouting que busca a los jugadores. No solamente es ver que patea con las dos piernas, corre bien la diagonal.
8: A Barcelona,
9: no,
8: es que le pase esto, sí es una vergüenza, porque tiene sus departamentos, tiene una estructura, pero enorme. Que en el tema del cuerpo médico son como 12 miembros.
13: Pero si hay Copa Libertadores, le pasó, pues, Pachencha.
9: Porque no digo que sea fácil. Pero usted, Roosevelt, yo podemos ver si es que patea bien, si es que corre bien a cancha, si es que es zurdo, si es derecho, si cabecea. Eso se puede. Pero, por ejemplo, el gerente, el todo. Tienen que ver todos esos detalles.
8: A un equipo todos organizado que le pase esto es mortal.
9: Es imperdonable.
13: A Barcelona le pasó en Copa Libertadores.
9: ¿Le pasó?
13: Acuérdese, con el colombiano Pérez.
8: La embarraron ya.
13: Sí, otra vez. Le pasó y lo sacaron de Copa Libertadores de América. Barcelona incluso recurrió al TAS. A ver si es que había una solución favorable, pero no. En el TAS tampoco lo aceptaron porque sabían que no fue reglamentaria la participación de Pérez en el partido. Creo que fue frente a Defensor de Uruguay. Defensor avanzó de fase y Barcelona lamentablemente se quedó, pese a que la clasificación ganó en el terreno de juego. 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
14: 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Pablo Rodrigo Escobar Castillo, la Federación Ecuatoriana de Fútbol tiene que cambiar, dice. Tiene que ser distinto el manejo de la Federación Ecuatoriana. Se parece a uno de los equipos de primera categoría. Luis Zurita, buenos días, Centro Deportes. Saludos desde Píllaro. Novedades de técnico universitario. Con eso empezamos, mi querido Luis. Las novedades de técnico universitario que ya Patricio Freire nos dio a conocer.
8: La última, técnico salió 7 de la mañana desde Ambato. Está viajando rumbo a la ciudad de Guayaquil. Entendemos que llegará pasado el mediodía.
14: Don Ramiro Chipantiza dice, vendrán a ver el partido Deportivo Quito con el Pelileo.
13: Lo que pasa es que a esa hora también está jugando técnico universitario con el Emelec.
9: Por cierto, una corrección, gracias a Diego Sánchez Estrada, mi tocayo. El partido del Baños es mañana.
13: Mañana.
9: No, y mañana ya. El partido de Baños frente al Daquilema.
13: Y mañana también es el partido en Pelileo.
9: Los dos
13: partidos mañana. William Mayorga, queremos, dice, mejores participaciones de técnico universitario en este campeonato. Desde Píllaro nos escribe Ángel Moreta, desde la parroquia Emilio María Terán, desde el local de Los Cuyes. Muchas gracias, mi querido Ángel. Y tenemos varios mensajes de personas que están escribiendo a la página de la radio, justamente unos preocupados por la situación actual de nuestro fútbol, preocupados por la situación de la selección ecuatoriana de fútbol o de técnico universitario, y claro, Macará, Muchurruna, que son los otros equipos de la provincia de Tungurahua. Hoy a las 7 de la noche el partido en la Tacunga, Pachencho.
8: 7 de la noche, sí señor, precios de las entradas, mucha atención. General, el costo de $8, tribuna $12 y el palco $25. Muchurruna frente a Barcelona, compromiso para la noche en el Estadio La Cocha de la ciudad de La Tacunga. Y ya les dimos a conocer las probables formaciones tanto de Muchurruna como de Barcelona.
14: Muy bien, entonces estamos a la expectativa porque hoy el equipo de Muchurruna es el primero de los ambateños en saltar a la cancha en esta fecha número 25 y lo hará ante Barcelona. Las 9 de la mañana con 47 minutos en el programa Centro Deportes. Dicen que ya prácticamente pues la transferencia de Kendry Páez está hecha al Trabzonspor.
13: En Turquía.
9: Uy, en Turquía. Ah,
13: allá dice que se va.
8: Esa es ya gestión del Chelsea, ¿no?
13: ¿Pero le gusta o no le gusta a usted?
9: No me gusta.
13: No le gusta. No me gusta
9: Turquía. No me gusta.
13: Pero dicen que allá la cosa es más seria. Ya es...
9: ¿Qué le digo? No sé.
13: El tema disciplinario ya...
9: Ahora es otra cosa. El Trabzonspor es un equipo protagonista, no es de abajo, no es de los que está buscando salvar categorías. Está junto al Fenerbahce, está con algunos, pero el fútbol turco en sí no me gusta ya, la verdad.
13: Es el equipo a donde va el Salah.
9: El Mohamed
13: Salah.
9: Claro, el mismo, claro. El que es rayado, pues rayado.
13: Eso.

0: mano en este equipo. Aunque dice, por otro lado, él está tranquilo porque como hay un contrato de por medio con el Chelsea, él recibe tranquilamente 2,5 millones en el año.
1: Es lo peor que puede pasar.
0: Dos millones y medio en el año.
1: Segura.
0: Eso, esa partecita de la redacción de la nota es la que a uno le llama la atención. 2,5 millones en el año. Y tal vez eso mismo hace que el chico no,
1: claro,
0: no se dé cuenta de lo que realmente tiene y de lo que podría llegar a recibir en años posteriores.
1: Para que se esfuerce, ¿no? Para que ese cheque llegue con el esfuerzo. Ahora, voy allá, entreno en River, entreno. Pero mi cheque del Chelsea está listo. No, entonces de esa parte no.
0: Claro.
1: Y creo que este año, de hecho, estoy revisando, no tenemos ninguno en Turquía, porque antes teníamos en el Fenerbahce, teníamos en el... Incluso en el...
0: Enner pasó por ahí, pues, ¿no?
1: Claro, en el Kasimpasa también teníamos, en el Besiktas, que son los equipos más fuertes, pero estoy revisando y no, por hoy no tenemos ninguno en Turquía y sería el primero. Déjeme ver el futuro equipo del jugador en mención, juega hoy a las 11 de la mañana frente al Kasimpasa. Empezó ayer el torneo ya, la fecha 1, Galatasaray empató 2-2 frente al Corum FK. Hoy hay partidos, lo decía, el Kasimpasa frente al Trabzonspor. Hoy a la 1:30 el Genkle Bligi frente al Fenerbahce. Este sí es nuevo, la verdad. Besiktas juega mañana, de los más fuertes, ¿no? De los más fuertes. Entonces... ojalá le vaya bien.
0: Ojalá.
1: Pero es una liga que no es top. Es una
0: no
1: liga
0: es
1: que
0: de, no de
1: exacto,
0: arriba, ¿no?
1: Exacto. Sí, nuestro Enner Valencia con el Fenerbahce fue ídolo.
0: Claro.
1: Hay que decir,
0: claro.
1: Hizo muchísimos claro. goles.
2: El único, ¿no?
1: El Besiktas, un ecuatoriano. Creo que Kenny Arroyo puede ser.
0: No recuerdo.
1: Déjenme ver uno que jugó en el Besiktas.
0: Ese es el fútbol turco. Y a ese fútbol está apuntado el futuro de Kendry Páez, jugador que prometía mucho con la selección y en los equipos en donde pues tuvo la posibilidad de participar.
1: Kenny Arroyo.
2: A ver,
1: Kenny Arroyo jugó en el Besiktas.
0: Se llevó el Chelsea y ni siquiera ha jugado con la camiseta del Chelsea.
1: No. Y recibe del Chelsea.
0: Claro, y recibe el dinero del Chelsea. Son más o menos 250,000 dólares, $300,000 por mes los que recibe el señor Kendry Páez. Y como dice la nota, él está tranquilo porque tiene el sueldo asegurado, tiene un contrato firmado, contrato millonario con el representativo del Chelsea.
3: O sea, que le paga el Chelsea.
0: Claro, es que tiene el contrato con el Chelsea. Él le pertenece al Chelsea. Esa plata le paga. Entonces, dicen, hace los acuerdos del Chelsea, como hizo con el Racing de Estrasburgo, por ejemplo. Que el Chelsea pagaba, creo que la mayor parte del sueldo, y el Racing le pagaba también el otro porcentaje. Y lo mismo hizo con el River de Argentina. Pero sinceramente, no sé si decir, debería ser una tristeza, una vergüenza tal vez, porque teniendo las condiciones que tiene, no triunfar en el fútbol de River. Hoy está entrenando allá, lejos totalmente del equipo de primera categoría. Lejos, ni siquiera lo dejan ver los entrenamientos del equipo de primera.
3: Cuando veo eso, me acuerdo de lo que en algún momento nos decía el profesor Salvador Ragusa. No solamente es el talento, es el sacrificio, claro. Es el entrenamiento, es la preparación. No solo es el talento.
0: Mire
3: lo que a ratos le pasa a Neymar.
0: Claro.
3: Si no entrena, por más talento que tenga,
0: el
3: puede aportar
0: tiene.
3: Mucho.
0: Diosito le dio el talento. Claro. Y Kendry Páez tiene.
3: Tiene.
0: Pero lo otro, lamentablemente, el sacrificio, como lo ha dicho el profesor Ragusa, el sacrificio, lamentablemente, el chico no lo tiene y está allí, ojalá, el Trabzonspor o cualquier otro equipo logre recuperarlo y logre ponerlo en el fútbol de élite, en donde debería estar, porque por condiciones, él debería estar ya en el Chelsea, directamente siendo compañero del niño Moy. Ahí debería estar Kendry Páez. Pero bueno, uno no es nadie para juzgar. Allí está la situación. Lamentablemente se desperdicia todo el talento que Dios le dio. Las 9:53, señores. Última pausa del programa y luego retornamos para el cierre.
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7: Las 10 en punto en la mañana. Nos estamos despidiendo, señor Diego.
8: Sí, nos estamos yendo, pero volveremos porque hay una jornada muy larga, una jornada extensa. Pero antes de despedirnos, obviamente, hoy estamos de fiesta.
7: Sí, señor.
8: Hoy estamos celebrando el cumpleaños de la ingeniera María Elena Gamboa, la gerente de Radio Centro, nuestra jefa. Bueno, que hoy tenga un hermoso día, que le vaya muy bien, que siga cumpliendo muchísimos, muchísimos años más y que disfrute junto a los seres queridos. Y bueno, la celebración que siga de largo por este año más de vida, un año más de vida, un año más de éxitos, un año más que nos acompaña con nosotros.
7: Que Dios le bendiga, ingeniera, que tenga toda clase de éxitos, que sea el mejor de los cumpleaños.
9: Que Dios le siga bendiciendo. Muchas felicidades y que disfrute de este fin de semana.
7: Es la cabeza principal de esta empresa que se llama Radio Centro, la número uno.
9: ¡Que viva la cumpleañera!
7: ¡Que viva la cumpleañera! Felicidades,
9: visible,
7: ingeniera. Con esto nos despedimos del programa Centro Deportes de esta mañana, señores. Ya se viene Opinión Ciudadana. Nosotros volvemos
8: no,
7: a las...
8: No, no.
7: ¿Ah, no?
8: No, no. Hoy, ¿qué tenemos? Hoy, de lo que tengo entendido, No hay opinión ciudadana.
7: Allá, entonces, ¿con qué vamos entonces a partir de las...?
8: Diego Fiallos viene hoy
7: el Diego
8: a deleitarnos con
9: música, entonces.
7: Entra entonces música. La buena música. Muchas gracias. A las 12 nosotros nos reencontramos en Centro Deportes, audición de mediodía. Felicidades.
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0: papá, hoy te despedimos con el corazón lleno de tristeza, pero también con la esperanza puesta en Dios. Tu partida deja un vacío imposible de llenar, pero tu amor, tus enseñanzas y cada recuerdo compartido permanecerán eternamente en nuestros corazones. Gracias por ser nuestro padre, por tu amor y por todo lo que sembraste en nuestras vidas. Hoy te entregamos en las manos de Dios, confiando que Él te recibe en su reino y te concede el descanso eterno. Te amaremos por siempre, hasta que Dios nos permita volver a encontrarnos. Parte mortuorio. Descansa en la paz quien en vida fue Jorge Fernando Goye Silva. Su esposa, Magister María Esmeralda García Lascano. Los hijos, Jorge Fernando Goyes García, Orlando Guillermo, Jorge Washington, Iván Fernando, Elizabeth, Robert, Catarina del Rocío Goyes Molina, Eri Goyes Núñez. Los hijos políticos, nietos, hermanos, sobrinos, primos y más familiares cumplen con el penoso encargo de comunicar su sensible fallecimiento. Acaecido el día 14 de agosto del 2026. Ruegan acompañar a la velación y traslado de sus restos mortales en Mémora, Casa Funeral, en la avenida Rumiñahui y Los Iris, esquina. De allí para su inhumación el día 16 de agosto a las 10 de la mañana en las instalaciones de funeraria. Posteriormente, los restos serán trasladados al Parque de los Recuerdos en Samanga. Paz en la tumba de quien en vida fue Jorge Fernando Goyes Silva. Solo tú sabes cuánto dolor y soledad sentimos. Solo tú puedes darnos el consuelo y la esperanza. Fue un ser tan especial, una muerte semejante a un sueño de paz. Lo cerró los ojos bendiciendo a los que dejaba en la tierra y sonriendo al que lo esperaban en el cielo. Parte mortuorio. Descansó en la paz del Creador, quien en vida fue Señor Luis Enrique Busto Santa María. Su esposa Teresa Beatriz Chiriboga Proaño. Los hijos Patricia, Giovanni, Mercedes, Lupe, Robinson, Freddy, Lourdes, Liliana Bustos Chiriboga. Los hijos políticos Osvaldo Aguirre, Alexandra Ortiz, Gladys Guamán. Los hermanos, nietos, bisnietos y más familiares cumplen con el penoso encargo de comunicar su sensible fallecimiento. Ruegan acompañar a la velación y traslado de sus restos mortales en el GAT parroquial de San Bartolomé de Pinyo. De allí a la misa de cuerpo presente el día de hoy sábado a las 14 horas, 2 de la tarde en la iglesia de San Bartolomé. Finalmente para su inhumación en el cementerio parroquial. Por la asistencia a este acto de fe cristiana, los deudos quedan eternamente agradecidos. Paz en la tumba de quien en vida fue Luis Enrique Bustos Santa María.
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0: Hoy te despedimos con el corazón lleno de tristeza, pero también con la esperanza puesta en Dios. Tu partida deja un vacío imposible de llenar, pero tu amor, tus enseñanzas y cada recuerdo compartido permanecerán eternamente en nuestros corazones. Gracias por ser nuestro Padre, por tu amor y por todo lo que sembraste en nuestras vidas. Hoy te entregamos en las manos de Dios, confiando en que Él te recibe en su reino y te concede el descanso eterno. Te amaremos por siempre, hasta que Dios nos permita volver a encontrarnos. Parte mortuorio. Descansó en la paz del Señor, quien en vida fue Jorge Fernando Goyes Silva. Su esposa, Magíster María Esmeralda García Lascano. Los hijos, Jorge Fernando Goyes García, Orlando, Guillermo, Jorge Washington, Iván Fernando, Encinet Robert, Catarín del Rocío Goyes Molina, Eric Goyes Núñez. Los hijos políticos, hermanos, hermanos políticos, nietos, sobrinos y más familiares, cumplen con el penoso encargo de comunicar su sensible fallecimiento, acaecido el día 14 de agosto. Ruegan acompañar a la velación y traslado de sus restos mortales en Casa Funeral Mémora, en la avenida Rumiñahui y Los Iris, esquina. Luego, para su inhumación, el día 16 de agosto, en las instalaciones de funeraria, y posteriormente sus restos serán trasladados al Parque de los Recuerdos en Samanga, a las 11 de la mañana. Que haya paz en la tumba de quien en vida fue Jorge Fernando Goyes Silva.
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Hoy te despedimos con el corazón lleno de tristeza, pero también con la esperanza puesta en Dios. Tu partida deja un vacío imposible de llenar, pero tu amor, tus enseñanzas y cada recuerdo compartido permanecerán eternamente en nuestros corazones. Gracias por ser nuestro Padre, por tu amor y por todo lo que sembraste en nuestras vidas. Hoy te entregamos en las manos de Dios, confiando en que Él te recibe en su reino y te concede el descanso eterno. Te amaremos por siempre, papá, hasta que Dios nos permita volver a encontrarnos. Parte mortuorio. Descansa en la paz del Señor, quien en vida fue Jorge Fernando Goye Silva. Su esposa, Magister María Esmeralda García Lascano. Los hijos, Jorge Fernando Goyes García, Orlando, Guillermo, Jorge, Washington, Iván Fernando, Esinet, Robert, Catherine del Rocío Goyes Molina, Eric Goyes Núñez. Los hijos políticos, nietos, hermanos, hermanos políticos, sobrinos, primos y más familiares cumplen con el penoso encargo de comunicar su sensible fallecimiento, acaecido el día 14 de agosto. Ruegan acompañar a la velación y traslado de sus restos mortales en Casa Funeral Mémora, en la avenida Rumiñahui y Los Iris. De allí, para su inhumación el día 16 de agosto a las 10 de la mañana. Culto en las instalaciones de funeraria y posteriormente sus restos serán trasladados hasta el Parque de los Recuerdos en Samaná, Jardín Margaritas, para su despedida final.

0: Solo tú puedes darnos el consuelo y la esperanza. Fue un ser especial, una muerte semejante a un sueño de paz. Le cerró los ojos bendiciendo a las que dejaba en la tierra y sonriendo a los que lo esperaban en el cielo. Parte mortuorio. Descansó en la paz del Creador, quien en vida fue el señor Luis Enrique Busto Santa María. Su esposa Teresa Beatriz Chiriboga Proaño. Los hijos Patricia, Giovanni, Mercedes, Lupe, Robinson, Freddy, Lourdes, Liliana Bustos Chiriboga. Los hijos políticos Osvaldo Aguirre, Alexandra Ortiz, Gladys Guamán. Los hermanos políticos, nietos, bisnietos y más familiares cumplen con el penoso encargo de comunicar su sensible fallecimiento. Ruegan acompañar a la veneración de sus restos mortales en el GAT parroquial de San Bartolomé de Piño. De allí a la misa de cuerpo presente que se oficiará el día de hoy, sábado 15 de agosto, a las 14:02 p.m, en la iglesia de San Bartolomé, finalmente para su inhumación en el cementerio del lugar. Por la asistencia a este acto de fe cristiana.
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5: ¿Qué tal, amigos? Buenas tardes, señoras y señores oyentes de Radio Centro, la radio de toda la vida. Ahora sí, empezamos una maratónica jornada. Hoy terminaremos allá después de las 21 horas con 30 minutos aproximadamente, después del partido entre Muchugruna y el equipo de Barcelona en el Estadio La Cocha de la ciudad de La Tacunga. A propósito, ya la fecha, la jornada se está jugando. Ayer mismo comenzó con el triunfo del equipo de Independiente del Valle por el marcador de 3-2 ante el equipo del Delfín de Manta. Deja una frase el Pechón León. En torno a lo que fue ayer la participación del equipo, dice: alguien que no le tiene miedo a Independiente, ese soy yo. Esa frase dejó patentada ayer el Pechón León, director técnico de la representación del Delfín. Sí, si bien es cierto, no le tiene miedo, hay el respeto de por medio. El respeto para un equipo, para una institución que le abrió las puertas, que le dio trabajo, por supuesto. El respeto está, pero al final Independiente se hizo de los 3 puntos, se hizo de la victoria. Claro, Pechón ha tenido grandes participaciones con Libertad, por ejemplo, que es el recuerdo más fresco que tenemos de los resultados que ha logrado ante este mismo Independiente del Valle. Y entonces tendrá que seguir trabajando, porque vemos cómo el Delfín está sumido en los últimos lugares y complicado realmente para terminar esta temporada en la primera categoría del fútbol ecuatoriano. Hoy a las 2 de la tarde tendremos el partido Manta frente a Leones en el Estadio Jocay. A las 16 horas con 30 minutos, Guayaquil City juega ante Libertad en el Estadio Cristian El Chucho Benítez. Vamos a ver cómo se presenta Libertad. Hay dos jugadores que son importantes que por suspensión están ausentes. Uno de ellos es Gabriel El Loco Cortés, no tendrá participación. A las 19 horas queda indicado el partido Muchugruna frente a Barcelona. Hoy Patricio Freire Molina y el grupo de compañeros desde las 18 horas estarán ya empezando la previa de lo que será este partido en la cancha del Estadio La Cocha. A las 2 de la tarde, este día domingo, Orense con Deportivo Cuenca. A las 16 horas con 15 minutos en el Estadio Capuel, Emelec ante Técnico Universitario. A las 19, este domingo, Aucas frente a Liga. Y remataremos este día lunes a las 19 horas, Estadio Universidad Indoamérica Bellavista, con el duelo Macará frente a Universidad Católica. Enseguida saludamos con los compañeros. Patricio Freire Molina, buenas tardes, pida la mejor.
6: 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Saludos para usted, a mis compañeros, a los oyentes, un abrazo enorme. Estoy revisando los números de Independiente y es increíble lo que viene consiguiendo hasta el momento. Ha ganado 10 partidos consecutivos.
5: Dicen que el récord es de 11.
6: Sus últimos 16.
5: No recuerdo, así rapidito leí que el récord en el fútbol ecuatoriano es de 11 consecutivos, 11 triunfos consecutivos.
6: ¿Sabe que
5: no,
6: el
5: no
6: equipo,
5: recuerdo de qué equipo?
6: Sabe que el equipo no pierde desde mayo. Desde mayo no pierde Independiente. Y estoy revisando, porque la ventaja hoy es de 29 puntos. Estoy revisando el calendario. El equipo de Independiente, y un poquito más adelante vamos a ampliar el tema con Daico Romero, que está invitado para el programa, debe visitarle al Deportes Tolima, partidos de ida y vuelta por la Copa Libertadores de América. Claro,
5: está reprogramado ese partido.
6: Exactamente, va desde la próxima semana. Y luego tiene
5: 18 el partido allá.
6: Y a la siguiente semana.
5: Y el 25 acá.
6: Sí, señor. Sí,
5: así estamos con la reprogramación de estos dos encuentros.
6: Al equipo de Independiente le faltan cinco partidos. Cinco partidos y habrá terminado esta primera fase del torneo.
5: Claro.
6: Independiente tiene de visita frente a Libertad. Local ante la Católica. Después visita frente a Barcelona. Tiene de local ante Macará. Y terminará frente al equipo del Libertad en condición de visitante.
5: A ver,
6: ese es el calendario.
5: Lo mencionó dos veces, Pachencho.
6: A ver, aquí está. Le estoy revisando. Leones. El primero es con Leones. Allí sí estoy bien. Leones. Con la Católica, frente a Barcelona, ante Macará y ante Libertad.
5: Ya, ahí sí.
6: Cinco partidos.
5: Sí. Lo que pasa es que a veces.
6: Cinco encuentros.
5: Le cuesta descifrar sus.
6: No, está clarito. Todo está clarito. Solamente el problema
5: para,
6: fue en
5: para,
6: el,
5: para leer yo a ver si, a es ver. Que, si es que está clarito.
6: Bueno, allí están los partidos para el equipo de Independiente.
5: Hoy nos acompaña Nicolás Velastegui.
6: Saludos,
5: en el programa Diego Fiallos también está con nosotros. ¿Cómo le va, Nico? ¿Cómo está? Buenas tardes.
3: Buenas tardes, don Roosevelt, a don Patricio Freire Molina, Diego Fiallos y principalmente a todos los oyentes de Radio Centro. Un gusto compartir con ustedes panel por primera vez. Ya he estado en la radio hace un ratito, pero ahora un gusto estar en esta edición del mediodía de Centro Deportes. Don Roosevelt, para complementar la información, 11 victorias seguidas, el récord del fútbol nacional, marca establecida por el Nacional.
5: Ya.
3: El Nacional, el equipo del Nacional, que ahora está viviendo momentos
5: difíciles.
3: Muy complicados, muy
5: durísimos.
3: Difíciles, pero a pesar de eso, tiene la marca y la mantiene. Creo que Independiente la va a superar, es lo que pienso.
5: 10 partidos ya, pues, contra 11.
3: Le falta uno.
5: Le falta, y dos para ponerse arriba ya.
3: Exactamente, le falta uno al Independiente del Valle. Club Deportivo El Nacional mantiene esa marca.
5: ¿En qué año impuso esa marca?
3: Eso le estoy verificando, me parece que es en el 2007. Sí, 2007, exactamente. Así está la situación. Nacional, un grande que hoy está viviendo momentos bajísimos, complicados. Esperemos que se pueda reponer, aunque parece difícil.
5: Es tremenda la situación de Nacional. Leía las declaraciones de un militar, no recuerdo el apellido, es directivo actualmente del equipo militar. Y decía, entre otras cosas, que están intentando comunicarse con varios de los acreedores. Algunos no quieren saber nada de los acreedores que han conversado con los directivos. Decían, no quieren saber nada, ya los plazos están establecidos y se cumple porque se cumple. Otros decían, ni contestan las llamadas. Entonces, automáticamente, decía, sabemos que esas personas que no contestan las llamadas no quieren ningún acuerdo, no quieren ningún arreglo. Estamos pidiéndoles a nuestros acreedores, por favor, lo que necesitamos es tiempo para poco a poco seguir cumpliéndoles. Hay algunos a los que se les ha indicado que no se les puede pagar de manera total la deuda, que se puede prorratear, pero exigen que se les pague de manera total, y eso es imposible. Entonces, mencionaba, seguramente los acreedores quieren que el equipo descienda a la segunda categoría. Y tal vez, decía, ellos volverán a ver algún dinero en el mes de marzo, de abril, seguramente cuando empiece la temporada de segunda división. Es tremenda la situación de
3: Don Roosevelt,
5: militar.
3: Uno de los problemas más complicados para el Nacional es que no está pudiendo vender publicidad.
5: Claro.
3: En la Serie B. Imagínese si desciende, si baja a segunda categoría.
5: Por eso es, Nicolás, que lanzan esa campaña, pues. Que se compre. Ya directamente les piden a los hinchas.
3: Sí.
5: Que se compre. No recuerdo la dimensión de un cuadro en la camiseta de Nacional. ahí para que se le coloque el nombre de su empresa, el nombre de su emprendimiento o su nombre propio, que se lo coloque, cuesta $250 en la espalda, cuesta $500 en la parte delantera y en las mangas. Con esa campaña está nacional.
6: Pero ese es ya un tema extremo, ¿no?
5: Es claro, un tema extremo.
3: La necesidad.
5: Claro, es que si usted mira los partidos de la Serie B, y Nacional creo que es el único equipo que juega con la camiseta limpia.
3: Sí, sí, sí.
5: El logotipo nada más tiene a la altura del corazón. Eso es lo que tiene.
3: Para corregir la información, no es 2007, don Roosevelt, don Patricio Freire y a los amigos oyentes. La racha triunfal inició el 11 de abril de 1976, bajo la dirección técnica de Ernesto Guerra Galarza. Ya. Las victorias se consiguieron de forma sucesiva desde la sexta hasta la decimosexta fecha de la primera etapa del Campeonato Nacional, 1976.
5: 1976, 77 y 78. Fueron 3 años de gloria para el Nacional. Primer tricampeonato en el fútbol ecuatoriano.
6: Y era la base de la selección ecuatoriana. Pues.
5: Claro. Primer tricampeonato. Entonces, vamos a ver qué pasa.
6: ¿Qué tiempos aquellos?
5: No, tiempos idos y no volvidos, como dice el pueblo.
6: Qué lástima, ¿no?
5: Vamos a ver qué pasa. Porque hoy, por ejemplo, nos enterábamos, a propósito de la visita de otro grande del fútbol ecuatoriano, acá a nuestra provincia, porque mañana Deportivo Quito juega frente a frente al Pelileo Sporting Club en la cancha del Estadio Ciudad de Pelileo, y nos enterábamos de algunas cosas. Dice su presidente que el Deportivo Quito ha logrado bajar el déficit, y lo ha hecho de una manera pero espectacular. Por acá tenía algunos datos. Dice, Deportivo Quito debe alrededor de $1,000,000 en Federación Ecuatoriana de Fútbol. Y dice, apenas rebasa los 3 millones de deuda con sus acreedores.
6: ¿Y qué hicieron para reducir?
5: Yo digo,
6: porque el Quito tenía...
5: tiene apenas cuatro... digo apenas porque estamos hablando de fútbol profesional.
6: El Quito hizo una apenas deuda impagable.
5: 4 millones de dólares como déficit.
6: Eso sí que sorprende.
5: Porque lo que dice usted era impagable. Pensábamos así, que
6: entre
5: era impagable.
6: Ellos al técnico chileno... a un técnico chileno, Acosta, me parece. Sí,
5: claro, claro, claro, el ex técnico de la selección,
6: sí,
5: de Chile.
6: De bien, pero una fuerte suma.
5: Entonces,
6: de dinero.
5: Dice que han logrado bajar. Se hablaba de un déficit aproximado de $20 millones de este Deportivo Quito. Pero que se ha logrado bajar, que está allí, repito, $1,000,000 en Federación Ecuatoriana de Fútbol es lo que debe el Quito.
6: Ahora, que tienen un gran acompañamiento en el torneo de la segunda categoría,
5: sí,
6: de los hinchas, eso sí es cierto.
5: Eso es cierto.
6: Y los
5: cierto.
6: Valores con los que ubican es, pero no se compadece con la segunda división. Son costos altos.
5: Claro.
6: Para segunda categoría.
5: En todo estoy de acuerdo, Pachencho. Pero veo el trabajo que se ha hecho por parte de los señores
6: del Deportivo. ¿Pero qué nos quiere decir usted? ¿Que en la segunda categoría se puedan recuperar los quebrados?
5: Yo no sé cuál fue el sistema de financiamiento que tuvo este Deportivo Quito. Porque verá que el señor, el abogado Juan Manuel Aguirre, que está como administrador temporal del Club Deportivo El Nacional, dijo, con este equipo podríamos hacer lo mismo que con Deportivo Quito. Eso lo dijo ya en cuanto se hizo cargo, creo que después del tercer o cuarto día de sus funciones como administrador temporal del equipo militar. Eso lo dijo el abogado Aguirre. Dijo, podemos hacer exactamente lo mismo, el mismo proceso con el equipo del Deportivo Quito. Y él hablaba así abiertamente de que el equipo desciende a la segunda categoría, que allí corrija todo lo que tiene que corregir y que poco a poco haga un proceso para regresar a primera categoría. No sé, por allí leo comentarios, Leo, dicen que la mano de don Luchito también está
3: allí.
5: Sí, aquí,
3: también, mucho también. Apareció hace un par de años, y yo creo que los 12 años que se mantiene el Deportivo Quito fuera de la primera categoría le ha dado esa posibilidad y ese alivio para, sin la presión de salir campeón.
5: Exacto.
3: De buscar títulos, clasificaciones internacionales, ir aliviando lo financiero. Yo pienso que esa ha sido la manera en la que Deportivo Quito poco a poco ha ido cumpliendo sus deudas con los acreedores y también tratando de mejorar en el aspecto deportivo. No tiene esa presión. Obviamente los hinchas del Quito quieren que ascienda ya la B a primera.
5: Exacto.
3: Categoría, pero sí le ha dado ese alivio estar ahí.
5: Sí, señor. Y como usted dice, creo que la presión los llevó a esto.
3: Sí, exacto.
5: 40 años el Quito
3: sin ser campeón. Justo ese fue el problema.
5: Y se buscó y se consiguió el título, pero miren ustedes el resultado. Primer invitado, 12 horas con 18 minutos, Patricio Freire Molina, pida la mejor.
6: 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Vamos a enterarnos de las novedades de Macará. A esta hora le saludamos a Andrés Silva, quien forma parte de Relaciones Públicas del club. Andrés, bienvenido a Radio Centro, presente su saludo. Buenas tardes, ¿cómo le va?
7: Hola Patricio, qué gusto saludarle a usted, a todos los muchachos de ahí en Radio Centro. Como siempre, gracias por la cobertura, por estar ahí junto al equipo, por habernos acompañado en Brasil. Y bueno, ahora ya pensando en lo que será primero enfrentar a Católica el lunes y luego a Santos, de aquí el partido. Así que primero enfocados en lo que será Católica este lunes.
6: Ya, ¿volvió a entrenar ya el equipo o todavía no lo hace?
7: Sí, ayer por la tarde ya estuvimos llegando hasta Quito, en la noche ya estábamos en el complejo, los muchachos se quedaron concentrados ahí, durmieron en el complejo y ya hoy en la mañana tuvieron un entrenamiento, sobre todo para recargar, para tener algo de recuperación, de hielo, y ya de ahí se fueron para sus casas con el merecido descanso también, luego de esta larga semana que tuvimos en Brasil. Así que ya hoy tuvieron el primer entrenamiento, luego será mañana ya en la tarde un último entrenamiento, porque esto es así, toca jugarlo rápido y ya quedar concentrado para el lunes de enfrentar a Católica.
6: Andrés, ¿alguna novedad producto del enfrentamiento con Santos? Quisiera conocer sobre todo lo de Luis Miguel Ayala, si salió porque recibió la amarilla, estaba condicionado, o es que acaso presentó algún problema, articular, muscular.
7: No hay ningún problema en el tema físico, sobre todo, porque todos los muchachos salieron bien. Ya, como le decía, hicieron el tema de recuperación el día de hoy y afortunadamente todos también están en condiciones, evidentemente que cansados, ¿no? Las cargas físicas de uno y otro serán diferentes, pero sin ninguna lesión. Además fue el tema de la amarilla que recibió Luis Ayala el que produjo su salida.
6: Correcto. Ahora, sé que tendrán una reunión, entiendo, miembros del cuerpo técnico. ¿Usted qué conoce? ¿Macará iría con los titulares, con los alternantes, con los suplentes para el día lunes?
7: Bueno, eso ya lo definirá el profe. Como le decía, el tema de las cargas de cada jugador son distintas, ¿no? Uno siempre tendrá más que otras y ya el cuerpo técnico evaluará cómo están, acompañado por el preparador físico, por el médico también, que le dé las respectivas recomendaciones de cómo está cada uno, y de ahí poder tomar la decisión de quién va a saltar el lunes, ¿no? Pero siempre entendiendo que tenemos un partido también el jueves y no hay cómo arriesgar si es que alguien está tal vez no en su 100%.
6: ¿Cómo está la planificación para estos días y para esta semana? ¿El equipo va a permanecer concentrado o tendrán libertad algunos días?
7: Bueno, sí, como les mencionaba antes, justo hoy ya se fueron para sus casas. Ayer en la noche sí el cuerpo técnico decidió que el equipo concentrara, sobre todo para justo tener este control de cómo están cada uno en el tema físico. Pero ya se fueron para sus casas. Lo que sí, mañana volverán a la concentración y ya el cuerpo técnico definirá si es que luego del partido con Católica también va a ser así o no.
6: Me parece que todos van acumulando una muy buena experiencia, esto de los viajes, esto de estar visitando, conociendo nuevos escenarios y enfrentando a los grandes. Más de un jugador, me parece que se hizo una selfie con Neymar, con Gabigol, entre otros.
7: Sí, sobre todo entendiendo el contexto del equipo al que enfrentábamos, de los jugadores que había al frente, evidentemente a cualquiera de los muchachos que por ahí, muchos de ellos ni siquiera han tenido la posibilidad antes de viajar, es la emoción de también vivir esta aventura que conlleva el torneo internacional. Obviamente dentro de los 90 minutos están concentrados al máximo en dar lo mejor, en buscar el resultado. Pero ya como todo partido, luego del compromiso, todo queda en la cancha y también existe ese compañerismo, aparte de que la gente de Santos también se portó de la mejor manera para también ahí y a ayudarles a que tengan sus fotos los muchachos.
6: Mañana, ¿a qué horas entrenan? Entiendo que quedarán por allí mismo concentrados.
7: Sí, sí, en horas de la tarde ya el grupo está citado a partir de las 4 para tener el entrenamiento, para trabajar lo poco que se puede, ¿no? Y ya de ahí quedar concentrado para el día lunes.
6: ¿Y la preparación para recibirle al Santos, cómo será? ¿Cómo están establecidos los horarios?
7: Bueno, de ahí ya el equipo quedará para el día martes nuevamente estar trabajando a partir de horas de la mañana, y el miércoles nuevamente igual quedar concentrado una vez más, trabajando en horas de la tarde para lo que será enfrentar el partido del jueves.
6: ¿Cómo está Fede Paz?
7: Bueno, Fede va mejorando, justo igual el cuerpo técnico evaluará cómo avanza o cómo avanzó, sobre todo en estos días. Siempre hay un contacto con la gente que se queda acá trabajando con los jugadores que no viajaron. Y bueno, vamos a esperar a ver cómo avanzó Federico en estos días y ver si puede o no llegar para el día jueves.
6: Pero todavía no ha recibido la alta médica, ¿verdad? ¿O ya?
7: Él ya había recibido una vía para poder ir trabajando de a poco, ir aumentando cargas, sobre todo en el tema físico, ir en el tema del gimnasio, aumentando y sobre todo evaluar cómo va resistiendo, si es que va teniendo dolor o no. Entonces justamente eso es lo que va a tener que recibir el cuerpo técnico, la evaluación que hubo en estos días y ver cómo está en ese aspecto.
6: Ya, ¿cómo han tomado los miembros del cuerpo técnico, los jugadores, la dirigencia, este resultado obtenido en Brasil?
7: Bueno, es evidentemente alentador el marcador. Sabemos que por ahí podríamos haber conseguido algo más, pero bueno, ya está. Hay que virar la página luego de que termine el partido y pensar en que en casa con nuestra gente, sabiendo que siempre a un equipo brasileño le cuesta un poquito ahí la altura, hay que sacar provecho de ello, hay que, más allá de la altura también, confiar en lo que el equipo hace cuando juega de local, como hemos demostrado en estos últimos meses, en estas últimas semanas. Nos ha ido bastante bien jugando en casa, nos hemos hecho fuertes, y bueno, hay que trabajar en lo mental también, en que no nos tenemos que desesperar, que hay que jugar 90 minutos, ojalá y se pueda resolver en ese tiempo y poder conseguir el resultado que necesitamos. Con un 2-0 ya estaríamos del otro lado.
6: ¿Y qué bien va Pose, ¿no? Se marcó un golazo, habilitación de Mateo Viera, y con la rodilla lo puso adentro.
7: Sí, no, Franco, la verdad que ha tenido una temporada muy buena. Sabíamos la calidad de jugador que llegaba al equipo cuando lo ficharon, y bueno, afortunadamente ha rendido. Él también fuera de cancha se cuida bastante, trabaja de la mejor forma, siempre está buscando cómo mejorar, cómo descansar, porque para que tenga ese buen rendimiento también necesita de un buen descanso. Así que nada, Franco es un profesional las 24 horas, todos los días, y ahí están los resultados del trabajo que él viene haciendo.
6: Andrés, ¿qué hay de verdad que Neymar, Gabigol, aprovechando la amistad que tiene con jugadores del Macará, habrían mencionado que ellos no van a venir para Ambato?
7: Sí, sobre todo el tema de Neymar sí lo mencionó justo cuando estaban ahí en el tema del intercambio de camisetas con José Luis Marrufo, sí lo había dicho, como que van a ver si es que viaja. Porque sobre todo él mencionaba que recibió bastantes golpes en el partido, y sobre todo también ellos tienen que jugarse allá en el Brasileirão cosas importantes, están en la zona baja, no quieren perderlo nuevamente Neymar, que ya tuvo lesiones meses atrás. Entonces seguramente van a evaluar en estos días, ver cómo le va este fin de semana también, y bueno, seguramente de ahí tomarán ya ellos una decisión con el cuerpo técnico.
6: Muy bien, Andrés, vamos a vivir en Ambato una semana distinta, una semana diferente. Juega Macará y habrá un movimiento enorme por el arribo del Santos, por el partido del día jueves, y porque la hinchada ya tiene, la mayoría de hinchada, o mejor, por no decir toda la hinchada, tiene ya su boleto en la mano, quienes han comprado, lógicamente.
7: Sí, sí, sabemos la magnitud del evento que vamos a tener. Sin duda es un partido, por no decirlo, el más importante de los que ha tenido Ambato en los últimos tiempos. Y bueno, hay que estar a la altura en el tema de organización, de seguridad, de tanto para el equipo rival, para el nuestro, como para nuestra hinchada y la hinchada que viaje. Así que, bueno, hay que trabajar también a contrarreloj, porque, como le decía, tenemos el partido el lunes, coincidencia también en casa. Entonces, en el tema de acreditaciones, de seguridad, de todo, hay que moverse rápido para poder dejarlo listo también para el día jueves.
6: ¿Toman en cuenta, están pendientes cuerpo técnico, jugadores, dirigentes de los árbitros que les van a dirigir, o eso pasa por desapercibido? Por cierto, ya están árbitros chilenos encabezados por Cristian Garay para el compromiso de Copa Sudamericana.
7: No, sobre todo es confiar en lo que nosotros hagamos, ¿no? Más allá de lo que haga el rival, de los árbitros que vayan a estar, sabemos que hay que confiar o centrarnos en lo que nosotros vamos a hacer, en lo que el cuerpo técnico va a trabajar en estos días, y simplemente es eso, ¿no? Siempre hay que, obviamente, tener cuidado o ver o analizar por ahí qué árbitro es, si saca mucha tarjeta, si es más de conversar, pero más allá de eso, no, es simplemente trabajar en lo que uno hace día a día.
6: La última, Andrés, ¿habrá espacio para la prensa entre semana antes del partido de la Copa Sudamericana o no?
7: Justo lo vamos a conversar con el entrenador. Siempre es una decisión que se toma en consenso con el cuerpo técnico, dependiendo cómo está el grupo, cómo está en el tema de horarios y demás. Así que si es que es así, ya en estos días les informaremos, porque nosotros también tenemos que informar a Conmebol. Así que ahí cualquier novedad les estamos avisando de forma oportuna.
6: Ojalá que tomen en consideración. No les vamos a ir a molestar, más bien vamos a ir a motivarles. Un abrazo, Andrés.
7: No, muchísimas gracias, Patricio, a ustedes, a todos, como siempre, agradecidos con los medios que siempre están cubriendo al equipo, y bueno, esperemos que también ustedes tengan una gran jornada el día jueves, y para todos sea una alegría al final del partido.
6: Imagínese lo que será si Macará logra clasificar a cuartos de final de la Copa Sudamericana, dejándole de lado a un grande, a un poderoso, porque su nombre, su historia, jugadores que han defendido esos colores, han traspasado límites.
7: Sí, no, sabemos de lo que está en nuestras manos, la alegría de una ciudad que está en juego el próximo jueves, pero bueno, vamos, como le decía, partido a partido. Primero queremos darle también una otra alegría el lunes, seguir en buen camino, buena racha en el torneo local. No podemos descuidarnos porque está todo pegadito, porque Católica es un rival directo. Y bueno, con los jugadores que tengamos, vamos a salir como siempre, como en cada partido, a buscar la victoria, y de ahí pensar en que el jueves sea una noche histórica para Ambato y, por qué no, también para Ecuador.
6: ¿Con qué camiseta van a jugar?
7: Con la celeste, ya está para el día jueves.
6: Listo, con la celeste. Gracias, Andrés, un abrazo.
7: A usted, Patricio, un abrazo como siempre, y a todos de ahí en la mesa en Radio Centro, un gusto.
6: Muy bien, Andrés Silva en Centro Deportes. Roosevelt Manjarres, pida la mejor.
5: 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El partido de vuelta Macará ante el equipo de Santos. 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Las 12:33 en el programa Centro Deportes. Esta mañana, con lujo de detalles, les dábamos a conocer algunos aspectos sobre la vinculación que pensábamos era un hecho, de Kendry Páez con el representativo del Trabzonspor de Turquía. Pero dicen que no.
3: Sí, dicen que todavía no, no está listo.
5: Y que ya no, que los turcos ya no lo quieren.
3: Uno de pronto se ilusionaba porque incluso los compañeros que iba a tener, ¿no? Mohamed Salah.
5: Claro, empezando por él.
3: Exactamente, claro. Y uno decía una buena oportunidad nuevamente para Kendry Páez, pero se dice que todavía nada.
6: ¿De ¿no? qué lo se habrán
3: que sí,
6: enterado?
3: Lo de Darwin Guagua, ¿no? Lo de Darwin Guagua al Brentford.
5: Pero con una mala. El Brentford ya lo prestó.
3: Al Birmingham, me parece.
5: No, se va a España, a tercera categoría, al Mérida.
3: Ah, qué pena.
5: Allí tendrá que ganarse.
3: Ahí empezará
5: ganarse
3: un puesto. Su camino en Europa.
5: No sé, a veces, bueno, sí, hay jugadores que han hecho este proceso y que realmente han triunfado. Lo tenemos, un abanderado, por ejemplo, es Luis Antonio Valencia. Se fue, ya, el negocio se lo hizo directamente con el representativo del Manchester United, pero no es que directamente entró al Manchester. Él tuvo que hacer primero la conscripción en otros equipos. Ahí estuvo, me parece, el mismo Birmingham.
3: Estuvo en el Wigan.
5: El Wigan. En España tuvo paso por el Villarreal.
3: Villarreal.
5: Entonces,
3: Villarreal
5: cuando,
3: B también.
5: En esos equipos, Luis Antonio Valencia convenció, entonces Sir Alex Ferguson lo llamó y ya lo catapultó a la primera del equipo del Manchester.
3: Llegando entonces, en su momento incluso a ser capitán, ya
5: claro,
3: en el cierre de su etapa
5: por el Manchester United. Tuvo un recorrido extraordinario. Entonces, yo digo que todo depende del temple, ¿no? Del carácter que tiene cada futbolista.
3: Y el profesionalismo.
5: Exacto. Niño Moy es el ejemplo más cercano que tenemos.
3: Muy profesional, Moisés Caicedo, y el caso, la antítesis, en cambio, Kendry Páez.
5: Claro.
3: Que con el talento que tiene no ha podido catapultarse en el fútbol europeo
5: con
3: y tampoco en River, que era una oportunidad magnífica para él.
5: Exacto. Exacto, y entonces el tema es que sí, creo que todo pasa por allí, por la disciplina, porque la condición está allí.
6: El talento está.
5: El talento está. Diosito les ha dado talento para jugar al fútbol. Entonces, Niño Moy se fue al Chelsea, de pronto ahí en su inicio tambaleó y fue cedido a otro equipo.
3: Sí,
5: seis meses,
3: en Bélgica.
5: En Bélgica.
3: Birchot.
5: Allí participó.
3: Sí.
5: Entonces, cuando ya los cazatalentos, los señores del cuerpo técnico del Chelsea tuvieron informes de que la cosa andaba bien con este jugador, ahí sí se los llamó, pues. Y ya Niño Moy volvió en un plan totalmente distinto y ahora es una auténtica figura del balompié mundial. Todo es ya cuestión de dedicación, de temple. Porque, mire, con Kendry, lamentablemente se fue cedido, $12 millones dijeron hace un par de, ¿qué? Hace un año creo que fue la negociación.
3: Sí, sí.
5: Cuando se fue de Independiente para Chelsea, se hizo la negociación, se fue, incluso los ingleses por allí, mientras jugaba, mientras cumplía la mayoría de edad en el equipo de Independiente, cada que habían estas paralizaciones de campeonato, cualquier situación, ellos lo invitaban.
3: A
5: que esté familiarizándose con todo lo que significaba el tema Chelsea. Pero no fue así. Entonces se fue, lo cedieron al Racing de Estrasburgo.
3: Exacto.
5: Allí participó. pero ni siquiera terminó 6 meses jugando.
3: Sí, y fue borrado. Fue borrado por el que se convirtió en técnico después del Chelsea.
5: Claro.
3: Él fue quien lo borró y en el Estrasburgo no pudo lucirse, como decía don Roosevelt, el caso de Moisés en Bélgica.
5: Exacto.
3: Que fue deslotado en Bélgica. Totalmente. Y terminó repescándole inmediatamente el Chelsea.
5: Exacto.
3: El caso de Páez no fue así.
5: No fue todo lo contrario.
3: Y lo que más enoja es por el talento que tiene él. Exacto. Eso es lo que más fastidia, porque es un... Incluso yo sé que la posición de Moisés es como que no es tanto para lucirse, obviamente es muy importante, y para quienes vemos y analizamos el fútbol, le da el equilibrio a los equipos, pero lo de Páez, por ese juego que tiene, que es como que más vistoso, uno siempre se ilusionó y pensó, porque mira, a los 16 años arrancó ya con partidos espectaculares en eliminatorias, anotó un gol en una final del campeonato ecuatoriano ante Liga, entonces uno se esperaba mucho de Kendry. Ojalá pueda aprovechar.
5: Dicen que el entorno de Kendry no es bueno.
6: El entorno familiar o de amigos.
5: El mismo, familiar y amigos, todo.
3: Todo eso.
5: Así dicen.
3: Vea, con decirle, yo viví en Quito, algunos años viví en Quito, y lo veía a Kendry por la zona del Quicentro Shopping.
5: ¿Ya?
3: Siempre con guardaespaldas.
5: Allá.
3: Por la República del Salvador. Eso ya menciona que alguna cosa, algún cuidado le tenían a Kendry.
5: Fue en la época en la que todavía estaba en
3: Independiente del Valle.
5: O ya fue cedido al Chelsea.
3: Estaba ya en Independiente del Valle.
5: Pero todavía no cedido al Chelsea.
3: No, ya.
5: Ya.
3: Ya fue vendido.
5: Entonces,
6: había que cuidar esos 20 millones de dólares, ¿no?
5: 12 dijeron.
3: 12.
5: Pero son millones de millones, pues. Claro.
6: Bueno.
5: Y se confirma, pues, esta situación de que él tiene un ingreso de 2.500.000 dólares en el año. Lo paga Chelsea. Y es más, ha tenido un contrato firmado hasta el 2033. En el aspecto económico, el Kendry estará tranquilo, pues.
3: Claro, relajado.
5: No tendrá ninguna preocupación, no tendrá ningún sobresalto, porque mensualmente la plata estará en su cuenta. Pero lo futbolístico, él mismo se está desperdiciando todo lo que le pudo haber dado al fútbol ecuatoriano. En la selección creo que ha tenido oportunidades hasta de sobra.
3: Sí.
5: Y lamentablemente Kendry Páez no ha sabido responder.
6: Le dan la número 10. Me parece que en un partido le dieron la capitanía, la titularidad.
5: Todo.
6: Lamentablemente ha desaprovechado.
3: Pero no, y las convocatorias a veces injustificadas.
5: No, pues las últimas ya sí. Sin justificación, pues, Nico. Sin justificación. Ya, sin justificación. En contra del criterio de todo mundo, el señor Becachese dijo: aquí está y punto. ¿Y qué pasó? En el Mundial, 15 minutos. Ya cuando la cosa se nos puso totalmente color de hormiga en el partido con México, 15 minutos. Pero tampoco.
3: No.
5: Entonces, son situaciones que se dan. Y así, lamentablemente, se han ido perdiendo varios de nuestros futbolistas. Talentosos futbolistas. Que por no haberse manejado bien en el tema disciplinario y todo, lamentablemente han terminado desapareciéndose. Las 12:40 en el programa Centro Deportes. 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
5: 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Las 12 horas con 45 minutos en el programa Centro Deportes. Hoy tenemos hasta la 1 de la tarde, porque luego ya vendrán los compañeros para lo que será el primer partido de esta jornada futbolística. Hoy, en día sábado, el encuentro que se lo tiene que desarrollar desde las 14 horas en el Estadio Jocay, Manta, frente al representativo de Leones del Norte. Siguiente invitado, Patricio Freire Molina, pida la mejor.
6: 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Les saludo a esta hora al profesor Giovanni Cumbicus, técnico del Daquilema.
8: Él nos va...
6: Rival de Baño Ciudad de Fuego por el torneo zonal de la segunda categoría.
5: Sí, señor.
6: Técnico del Daquilema, profe, porque circuló a nivel nacional que estaba por presentar la renuncia. Bienvenido a Radio Centro, profe Giovanni, le escuchamos.
9: Hola, Patricio, un saludo cordial para ti, para todos allá en la radio. Bueno, seguimos acá, ¿no? Tuvimos un inconveniente, como ya se hizo público a nivel nacional, después del partido frente a Astilleros, donde me parecía que el trato no estaba siendo acorde a lo que es, primero, la parte humana. Y ahí en ese momento había tomado una decisión, pero bueno, la verdad después conversé con el gerente del club, el ingeniero Pedro Quipo, que fue el que me llevó al equipo. Conversé con él, supo disculparse a nombre de la institución por lo que había acontecido, ya que él estaba fuera del país y no tenía conocimiento de lo que había pasado, lo que había sucedido. Entonces hablamos un poco por ahí, pusimos algunos puntos de acuerdo y bueno, seguimos acá en el proyecto, la verdad.
6: Ya, pero es verdad que se retiró el bus, ¿y ustedes cómo hicieron para volver a Riobamba?
9: Sí, es verdad. En un momento, bueno, salíamos de un partido, ¿no? Que siempre los partidos te llevan a tener las pulsaciones a mil después de un partido, haberlo perdido en el tema de Copa Ecuador. Yo creo que el club, para hacer primera participación en Copa Ecuador, tuvo una participación bastante aceptable. Y después de haber salido de eso, en esa calentura, pues nos encontramos con esta situación. Pues obviamente hubo momentos de mucha calentura, ¿no? Y ahí entre eso, la noticia de que no habían que movilizarse, pues yo, bueno, tomé la decisión también ahí en ese momento en calentura y yo por mi parte me vine en un bus desde el terminal, ¿no? Después supe que a los chicos tuvieron que esperar un poco más y había llegado un bus que lo llevó la gente del club.
6: En buena hora, profe, que las cosas hayan vuelto a la normalidad y siga en el equipo, en este plantel que está dando combate en cuanto se refiere a la segunda categoría. ¿Cómo está para mañana, profe? ¿Con qué novedades llega para el encuentro por el torneo zonal una vez que ha quedado de lado ya la Copa Ecuador?
9: Bien, bien, la verdad que bueno, el equipo viene bastante bien, ha hecho un año muy interesante esta primera mitad de año en cuanto a su participación, en cuanto a logros. Hemos ido conseguir el bicampeonato acá, arrancando los zonales ya la semana anterior. Lastimosamente no pudimos ganar, pero en el primer partido, y ahora en el Copa Ecuador que nos tocó jugar, resultamos eliminados, pero lejos de eso el equipo ha tenido una participación muy importante, así que esperamos el día de mañana poder hacer un gran partido y poder ganarlo, ¿no? Para irnos metiendo en lo que es la pelea por este clasificatorio, en este hexagonal primero de zonales de ascenso. Pero estamos bien. Las novedades por suspensión, no tenemos a Donis Benavides, que es uno de nuestros juveniles, que no lo tenemos para este partido. No ha podido estar estas semanas, ¿no? Pero está cerca de volver.
6: Profe, ¿el Daquilema es equipo profesional o semiprofesional?

0: estas semanas, ¿no? Pero está cerca de volver.
1: Profe, ¿el Daquilema es equipo profesional o semiprofesional?
0: Y eso es su complejo propio. Sí, carece de su complejo. Tratado de recopilar alguna información de lo que fue la participación en provincial que nos tuvo, lo que tenemos un poquito de información del último partido que también les tocó perder en casa frente a Espoli. Un poco vimos ahí algo de algunas imágenes que se pueden encontrar en redes sociales, que no hay mucho. Pero bueno, tiene un entrenador que tiene también su experiencia, el caso del profesor brasileño, ¿no? Y bueno, algunos jugadores que incorporaron también en estas últimas semanas, lo hace un equipo también interesante, de respeto, pues el campeón de la provincia de Tungurahua, así que hay que estar muy atentos también con lo que nos vamos a encontrar mañana, ¿no?
1: Listo, profe, un abrazo para usted, seguiremos conversando.
0: Un abrazo, Patricio.
1: Muy bien, gracias al profesor Giovanni Cumbicus, participando en Centro Deportes, técnico del Daquilema, renunció del coraje, es que sí, debe haber sido una situación incómoda, termina el partido y no tengo cómo regresar.
2: Claro.
1: Qué problema, claro, ¿no?
2: Qué terrible problema, pero bueno, ya está todo
1: ya
2: solucionado.
1: Ya parece que todas las cosas han vuelto a la normalidad.
2: Han aceptado las disculpas. Y bueno, todo está normal. Y para mañana, el partido en Baños.
1: Sí, para mañana.
2: Para mañana, el equipo de Baños Ciudad de Fuego le recibe al representativo del Daquilema. En una jornada, pero vibrante para los nuestros. Porque en Pelileo, el Pelileo Sporting Club le recibe al Deportivo Quito. Y en Baños se juega este partido entre Baños Ciudad de Fuego y el representativo de Daquilema.
1: Va a estar pero intensa la actividad para sí, este señor. Fin de semana en cuanto a la segunda categoría.
2: Así es. 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
1: 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Las 12:55 en el programa Centro Deportes. ¿Alguna novedad de último momento?
2: Sí,
1: de última hora,
2: hay buenas, Nicolás, noticias también. Cuénteme. De los ecuatorianos en Europa, don Roosevelt, Patricio, los amigos oyentes. Anthony Valencia, vea, doblete en la segunda fecha de la Liga de Bélgica ante el Kortrijk. Juega en el Royal Antwerp Anthony Valencia y está viviendo un presente muy interesante, así como varios jugadores que tenemos en Bélgica, caso también de la Rola Rodríguez, el caso de Joel Ordóñez, que juegan también acá y que están haciendo un excelente trabajo. También la otra cara de la moneda, ¿no? Tenemos jugadores que son muy profesionales, que también nos dejan en alto a nivel del fútbol de primer mundo.
1: Sí, señor. Tenemos algunos mensajes aquí en la página de la radio. Margus, buen programa deportivo. Roberto Villarruel, buenas tardes, señores de Radio Centro. Excelente programa en la radio de toda la vida. Un oyente de toda la vida. Hincha de mi viejo y querido Macará. Gabriel Morales Gallegos, en cuanto a Kendry Páez, dice, la mediocridad hace que seamos conformistas y no traten de ser superiores a cualquier otro futbolista del mundo. En realidad tiene razón, mi querido Gabriel. Hemos hablado que Dios les ha dado la condición como para triunfar en el fútbol mundial y lamentablemente no lo está aprovechando. Walter Fariño, ahora que están topando los temas de la Liga de Ascenso Nacional, sería bueno que comenten del partido Pelileo versus Deportivo Quito. Dice, el valor de las entradas para mañana, $3. Dice, de $3 a $8.
0: Se queja con esos valores.
1: De $3 a $8, dice. O sea, para mañana cuesta $8, entonces. La entrada para este partido entre los equipos de Pelileo.
2: ¿Dónde se juega, Roosevelt?
1: En Pelileo.
2: Pero yo creo que están tratando de aprovechar que el Quito de pronto va a llevar un grueso de hinchada por ahí.
1: Pero Walter se queja de que dice, claro, él está en contra, $8. ¿No? Él está es un aficionado del fútbol.
2: Sí, sí.
1: Es un hincha del fútbol que quiere asistir, pero de pronto, pues, $8 se cobra acá para los partidos de primera categoría. Pero bueno, esperemos que realmente la respuesta del público sea importante. Jorge Guerrero, buenas noches, saludos desde París, Francia, técnico presente hoy, mañana y siempre. Por si acaso dice alguna noticia nueva de técnico universitario.
0: No, ya. Pachencho. Las que hemos dado están tres jugadores para, creo que para debutar mañana. Adrián Cela está listo, Carlos Cuero está listo y por allí Brian Oña probablemente en la mitad de la cancha. No así Armas ayer cerró recién la negociación, de manera que él estaría para el siguiente encuentro.
1: Sí, señor.
0: A ver, ¿qué?
2: Y hay bajas también, técnico, partido? ¿No? Hay bajas. Creo que no va a estar Guardia.
0: Sí, tres bajas tiene técnico universitario. Guardia, tiene, claro, su partido el próximo sábado, de hoy en 8 días, 16:30 frente al Guayaquil City. Creo que para ese partido el equipo estaría completo con Armas, sobre todo.
1: Sí, señor. Bueno, Edison Granda, un abrazo. Igual pide noticias de técnico universitario. Entiendo que ya debe estar en o arribando están, por lo menos a llegando, la ciudad de Guayaquil, ¿no?
0: Están llegando, son de escribirme en cuanto llegue el equipo, el viaje lo hicieron a las 7 de la mañana, deben estar ya por llegar.
1: Sí, deben estar, ya deben haber llegado incluso los señores de técnico universitario y ojalá mañana, insistimos, haya un buen resultado en el partido frente a MLE. ¿Cuál cree usted, Nicolás, que es el partido de la fecha?
2: El partido de la fecha, a ver, a mí me parece que va a estar interesante el Musugruna Barcelona y el Liga Aucas.
1: Claro, siempre este superclásico tendrá lo
2: sí,
1: suyo.
2: Sí, pues, yo ¿no? creo que esos dos partidos van a estar interesantes. Musugruna para mí tiene que aprovechar que Barcelona viene pataleando, incluso en lo administrativo, siempre pesa eso. Y después de Liga Aucas, creo que en lo futbolístico va a ser un buen partido. Aucas que viene bien y Liga que viene levantando con un Michael Estrada encendido.
1: Sí, por supuesto. No, con el técnico actual. Le dio toda la confianza.
2: Sí, Álvarez le ha entregado toda la confianza y él, 8 goles en 6 partidos.
1: Sí.
2: 8 goles en 6 partidos.
1: Sí, le dio toda la confianza y está destapando toda esa condición de goleador. Incluso cuando estuvo Thiago
2: Núñez,
1: el técnico anterior, ya se habló de una posible salida de Michael Estrada.
2: Claro, se hablaba que podía incluso venir por acá.
1: Claro, sí hablaba, pero económicamente creo que no estamos.
2: Muy difícil.
1: Se insistió con aquello de una posible vinculación a Emelec.
2: También. Yo creo que más real, ¿no? Más real. A pesar de que Emelec igual no anda en sus mejores momentos financieros, pero...
1: Pero ha logrado solucionar asuntos y todo, y de pronto pensábamos que por allí pudo haber estado. Aunque claro, no faltaba la persona que decía, es que el fútbol internacional todavía está esperando por el goleador de Liga Deportiva Universitaria. Y al final, pues vemos que todo pasó por el tema con el director técnico.
2: Sí, todo tenía que ver con eso. Y yo creo que el problema nace, hemos hablado acá con los compañeros en la noche, de la situación con Gonzalo Valle. Gonzalo Valle, que tuvo sus problemas incluso con la justicia, e inmediatamente, apenas que salió de ser privado de la libertad, fue tomado en consideración para ser titular.
1: Dicen que
2: eso molestó en el grupo.
1: Exacto, eso dicen que rompió el camerino en Liga Deportiva Universitaria.
0: ¿Por qué a él sí? ¿Por qué a mí no?
1: Sí, entonces que hubo mucha inconformidad con la decisión que tomó la dirigencia de Liga Deportiva Universitaria, conjuntamente con el cuerpo técnico, de mantenerlo, y no solamente de mantenerlo allí, sino darlo la titularidad.
2: Enseguida, inmediatamente
1: en Liga.
2: Exacto, sí. Y yo creo que eso molestó al grupo.
1: Sí.
2: Y en el grupo hay, justo en ese puesto, uno que es pesado en Liga y que tiene mérito porque ha ganado todo.
1: Claro,
2: Alexander Domínguez. Claro.
1: Alexander todavía está ahí vigente.
0: Lo que pasa es que pensaron más en la selección que en Liga. O sea, recuperarle a la velocidad al arquero, y miren qué terminó. Y Liga, bueno, Liga sigue con problemas estructurales.
1: Sí. Este año no está resultando.
0: Pensaron que Segovia iba a solucionar todos los problemas defensivos que ha presentado Liga. Está Segovia y siguen los problemas.
1: Y ahora Gianfranco Ayala pide salir de Liga Deportiva Universitaria.
2: Que ha sido borrado igual, ¿no?
1: Que fue borrado por el técnico actual.
2: Sí.
1: Porque con Thiago Núñez, recuerde usted, Nicolás, que,
2: titular,
1: que fue titular.
2: Titular.
1: Que fue titular.
2: Para mí, Richard Mina es más que Segovia, por ejemplo. Pero también ha tenido sus problemas de regularidad.
1: Y es ese problema que tuvo en la ciudad de Guayaquil, ese asalto que termina.
2: Sí, le dispararon
1: en la pierna.
2: Otro jugador que por disciplina
1: no. Creo que le diezmó, ¿no es cierto?
2: Sí, no, por disciplina no ha podido establecerse. Incluso se habló de, esto es algo ratificado, cuando falleció el jugador de Liga, el mediocampista que estuvo antes en Independiente del Valle, Angulo, la fiesta había sido en la casa de Richard Mina. Eso fue información ratificada.
1: Terrible.
2: Entonces, eso es algo que le ha frenado, ¿no?, también a Richard Mina, gran jugador.
0: Ahora Liga puso los ojos en algunos centrales, entre ellos Marrufo.
2: Sí.
0: Lo tuvo en la mira Liga, pero...
1: Claro, lo quería, pues.
0: No lograron sacarlo.
1: Lo quería.
0: Pero lo tuvo en la mira, buenos centrales. Y sigue con ese inconveniente, y si vamos a la mitad de la cancha, igual, si vamos a ofensiva, igual, desde que se fue Arce, no hay goles. Desde que fue Johan Wilson, no se ha evolucionado en la mitad de la cancha, y podríamos ir citando una serie de cosas. Johan Julio.
1: ¿Qué está retrocediendo?
0: Johan Julio.
1: Como 500 años.
0: No, me acuerdo del empresario de los jugadores de Macará, porque también tiene que ver con eso.
2: Y no le han dado más gol Daverson, no le dio más gol Jason Medina.
1: No, con Daverson creo que nos equivocamos, porque pensaba, bueno, no sé usted.
2: Uno se imaginaba que acá...
1: Yo me imaginaba que acá iba a ser figura.
2: Por ejemplo, mi parecer era que, porque se hacía esa comparación con Darío Benedetto, ¿no? Sí pensaba que a Benedetto le iba a ir mejor, pero no tanto así, pues Benedetto tiene 8 goles, si no estoy mal.
1: Claro.
2: Daverson, casi nada. Y lo mismo Jason Medina, que en Aucas fue figura, en Independiente del Valle lo hizo bien, y en Liga no pasó nada. Ahora Michael Estrada es el héroe de...
1: Pensábamos que iba a haber una competencia.
2: Sí.
1: Daverson por el lado de Liga, Benedetto por el lado de Barcelona. Así más o menos pensábamos. Y bueno, para quienes desde hace años llevábamos viendo esto del fútbol, pensábamos que figuras así sí le hacían falta al fútbol ecuatoriano y que este iba a ser el año. Pero no, nos equivocamos lamentablemente con Daverson. Porque, bueno, sin ser el figurón, pero algo hace Benedetto en el equipo de Barcelona.
2: Sí, Benedetto, al menos jugando parado, le ha podido aportar bastante al conjunto de Barcelona, y en el momento que vive Barcelona, que como digo, en lo institucional incluso no es el mejor, pero a pesar de eso, Benedetto le ha ido mucho mejor. Deficiencias hay en Liga, incluso las contrataciones que tuvo no son las de siempre, ¿no? Con todo el respeto a Frangoy Zambrano, a Kevin Velasco, que son buenos jugadores, pero no son esas contrataciones que suele hacer Liga de Quito.
1: Dicen que el técnico, a propósito del nombre, dicen que don Álvarez, el técnico de Liga de Quito, tampoco lo quiere a Frangoy.
2: No le gusta.
1: Que no le gusta a Frangoy. Y aparecieron algunos nombres que de pronto no entran en los planes del representativo de Liga, especialmente del técnico Gustavo Álvarez.
0: Es que ese es el problema. Viene un técnico y sabe con quiénes cuenta, ¿no?
1: Exacto.
0: Y claro, los cambios. El cambio de técnico en Liga, lo mejor, la recuperación de Estrada. Porque exacto, Estrada no tenía buena relación con el técnico.
1: Y el mismo Thiago Núñez dijo, mientras no cambie, seguir ahí.
2: Claro.
1: Ya era un capricho también del director técnico. Muy bien, nos vamos, Pachencho.
0: Nos vamos. La jornada extensa y larga. Manta Leones, 14 horas. Guayaquil City Libertad, 16:30. Y para la noche, Muchurruna Barcelona, 19 horas.
1: Usted se va para la Tacunga.
0: Todo por Radio Centro.
1: Hoy sí, en la noche sí, tiene el partido sí, usted entre Muchurruna y Barcelona.
0: Nos vamos para la Tacunga a ver qué pasa con el equipo
1: Nicolás
0: de Ponchito.
1: Con el Diego se quedan acá.
2: Sí.
1: Porque tienen ya mismo el partido Manta frente al representativo de Leones en la cancha del Estadio.
0: ¿Y usted para dónde va?
1: Yo regreso un poquito más tarde porque tengo el partido Guayaquil City ante la representación de Libertad.
0: Muy bien.
1: Así que todo está bajo control.
0: Hasta luego, Pachencho. Nada más. Hasta luego,
1: Pachencho. Que le vaya
0: hasta
1: bien.
0: Luego, doctor, director encargado. Un abrazo.
1: No hay directores encargados, simplemente tratamos de hacer algo. Señoras y señores, ya se viene la jornada, ya se viene los partidos de campeonato ecuatoriano, fecha número 25, aquí en Radio Centro, la número uno, la radio de toda la vida. Una pausa y enseguida estamos con el primer partido de esta jornada sabatina, Manta frente a Leones del Norte.

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0: Hoy te despedimos con el corazón lleno de tristeza, pero también con la esperanza puesta en Dios. Tu partida deja un vacío imposible de llenar, pero tu amor, tus enseñanzas y cada recuerdo compartido permanecerán eternamente en nuestros corazones. Gracias por ser nuestro Padre, por tu amor y por todo lo que sembraste en nuestras vidas. Hoy te entregamos en las manos de Dios, confiando en que Él te recibe en su reino y te concede el descanso eterno. Te amaremos por siempre, papá, hasta que Dios nos permita volver a encontrarnos. Parte mortuorio. Descansó en la paz del Señor, quien en vida fue Jorge Fernando Goyes Silva, su esposa Magíster María Esmeralda García Lascano, los hijos Jorge Fernando Goyes García, Orlando Guillermo, Jorge Washington, Iván Fernando, Elisnet Robert, Catherine del Rocío Goyes Molina, Eric Goyes Núñez, los hijos políticos, nietos, hermanos, hermanos políticos, sobrinos, primos y más familiares, cumplen con el penoso encargo de comunicar su sensible fallecimiento. Ruegan acompañar a la velación y traslado de sus restos mortales en Casa Funeral Mémora, en la avenida Rumiñahui y Los Iris de Esquina. Luego para su inhumación, el día 16 de agosto a las 10 de la mañana. El culto en las instalaciones de la funeraria. Y finalmente, sus restos serán trasladados hasta el cementerio Parque de los Recuerdos en Samanga, Jardín Margaritas. Que haya paz en la tumba de quien en vida fue Jorge Fernando Silva Goyes.
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0: un cordial y afectuoso saludo, señoras y señores. Vamos ahora al partido que se juega entre Manta y Leones. 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Aquí estamos para llevarles la información. Nico Fiallos. A ver, siempre me... Nico Velastegui, Diego Fiallos y su amigo y servidor Daniel Flores Páez. Muy bien, mi querido Nico. Muy buenas tardes, Nico Velastegui, bienvenido en Radio Centro.
1: La radio de toda la vida. Buenas tardes, don Daniel Flores, a Diego Fiallos y principalmente a todos los oyentes de Radio Centro. Un placer compartir con ustedes en el arranque de la jornada de la fecha 25 de día sábado en el estadio Jocay de Manta. Se estarán enfrentando justamente el Manta Fútbol Club ante el Leones de Ibarra, este conjunto, los dos equipos luchando en el caso de Leones por meterse en esas primeras posiciones de la tabla. Se encuentra en la octava posición con 32 puntos menos uno de gol diferencia, mientras que el Manta está en el fondo de la tabla con 17 puntos menos 19 de gol diferencia. Así estos dos equipos que están tratando de mejorar, de crecer en este campeonato ecuatoriano de fútbol. Exactamente la situación que se vive con un clima bastante soleado en el caso del partido que se va a jugar, un compromiso de muchas aspiraciones para los dos clubes, hay que decirlo. Son dos equipos que en el caso de Leones viene sorprendiendo, algunos lo han puesto incluso como la sorpresa del campeonato ecuatoriano de fútbol, pero bueno, vamos a ver qué tanto le alcanza Leones, que fuera de micrófono decíamos con Diego Fiallos, tiene un plantel interesante, un equipo que más o menos llama la atención. En el caso del Manta, tratando de mejorar la crítica situación que vive, poco a poco ha ido mejorando, también creciendo, sacando resultados positivos. Así en el arranque de la jornada de sábado, partido entre Leones y el Manta Fútbol Club, vamos a saludar con Diego Fiallos en Radio Centro.
2: 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Buenas tardes, Nico, a Daniel y para toda la audiencia de Radio Centro, un cordial saludo. Así es, así comienza esta jornada del día sábado de la fecha número 25 de este campeonato ecuatoriano de fútbol. Decir que estos conjuntos ya se conocían de la Serie B en el año pasado, decir que hay un antecedente bastante importante de varios encuentros de ambas escuadras, decir que en el primer encuentro que tuvieron fue un 3-0 a favor de Leones, posterior victoria del Manta 3-1, otra victoria seguida 2-1 del Manta y un empate 1-1, esto el año pasado justo en la Serie B de Ecuador. Y ahora posterior, en el antecedente más cercano que tenemos, una goleada 3-0 del conjunto de Leones al conjunto del Manta en la jornada número 10 de este campeonato ecuatoriano de fútbol. De ahí en más, decir que el conjunto del Manta sus últimos partidos no lo ha pasado bien. Perdió 1-0 contra Guayaquil City, empató 1-1 con Liga, 1-0 perdió contra Técnico Universitario, 2-1 perdió contra Muxugruna y viene de una victoria importantísima en condición de visita, 2-1 contra el conjunto del Deportivo Cuenca. De parte del conjunto de Leones, hoy el visitante viene de una victoria en condición de visita, 1-0 contra Liga de Quito, un empate 1-1 contra el conjunto del Guayaquil City, también una victoria 0-1 contra

0: conjunto del Delfín, empate 1-1 con el conjunto de Barcelona y una derrota 3-0 contra Sociedad Deportiva Aucas. Ambas escuadras con la necesidad de sumar 3 puntos, quizá el conjunto de Leones en un contexto un poco más favorable. Hoy por hoy, ya lo decía Nicolás, en la octava posición con 32 puntos, menos uno en el gol diferencia. En cambio, el Manta, que parece que está moviendo todas las armas, está moviendo todo lo necesario para tratar de salvar esta categoría. Saben que es muy complicado bajar a la Serie B del fútbol ecuatoriano y es una tarea totalmente complicada volver a la primera categoría de este fútbol, el nuestro. De momento, el Manta con 17 puntos, menos 19 en el gol diferencia. El Manta es uno de los peor, es el peor local de este campeonato ecuatoriano de fútbol. Tan solo ha sumado 9 puntos en los 12 partidos que ha jugado. De visitante, lo propio, por algo es el último en la tabla, aunque no es el peor visitante, es el penúltimo peor visitante. 8 puntos ha sumado en condición de visita en 12 partidos jugados. Vemos que la tendencia se va al conjunto de Leones, pero bueno, esto es fútbol. Hay que jugar los 90 minutos, ya cuando los equipos estén en la cancha, alineaciones totalmente listas, Nico, para ir analizando lo que será este partido.
1: Exactamente, Diego Fiallos, así está la situación. Le vemos a este Manta que ha sufrido bastante a lo largo de la temporada. Son 1, 2, 3, 4, 5, 6, 7, 8 partidos que venía sin victorias. En el último compromiso ante el Deportivo Cuenca, en condición de visita, termina sacando un resultado muy positivo. Ya lo decía Diego Fiallos, 2-1 terminó ganando el conjunto del Manta, con goles de Joaquín Vergés, el extranjero, y Nazareno, Juan Nazareno, que anotó al minuto 15. Sorpresiva esa victoria del Manta, que termina sacando un resultado que muchos no se imaginaban, muchos no pensaban, y más cuando venía con 8 partidos sin ganar el conjunto del Manta. Ya lo decía Diego Fiallos, es el peor local, es el penúltimo peor visitante. Eso quería comprobar de pronto, Diego, si tenemos la información, ¿cuál es el peor? Peor visitante de la Liga Pro.
0: Claro, sí, lo tenemos. A ver, el peor visitante de la Liga Pro es Delfín. Tan solo ha sumado 6 puntos en 13 partidos jugados y menos 11 en el gol diferencia.
1: Que también está 15º, ¿no?
0: Sí, está también complicado en la tabla de posiciones del Delfín. Ya lo decías tú, Nico, 15º, 24 puntos, menos 10 en el gol diferencia. También hay los mejores locales y visitantes, Nico.
1: Claro, dele ese dato.
0: Bueno, ahora vamos a tener Independiente en todo lado, ¿no? Independiente del Valle es el mejor local.
1: Y mejor visitante.
0: Claro, 31 puntos en 13 partidos jugados. A ver, solo ha perdido 8 puntos de local el conjunto de Independiente del Valle, más 19 en el gol diferencia. A ver, el segundo es Universidad Católica con 26 puntos, tercero Barcelona y cuarto Macará.
1: Mejor local.
0: El cuarto mejor local, Macará.
1: Macará de Ambato.
0: Ha sumado 23 puntos en 12 partidos jugados. A ver, de los nuestros, o bueno, también de Leones, porque a razón de que es su partido, ¿no? Leones es el séptimo mejor local, 20 puntos ha sumado en 12 partidos jugados. Mushurruna es el octavo con 19 puntos más 2 en 12 partidos jugados, perdón. Y técnico es la posición número 13, 16 puntos en 12 partidos jugados. Bueno, es por eso que está en esa posición en la tabla de ubicaciones, ¿no? A ver, en los visitantes, el mejor visitante, bueno, lo esperado, ¿no? Independiente del Valle, 33 puntos en 12 partidos jugados, tan solo ha perdido 3 puntos. El partido con Emelec fue que en condición de visita le termina ganando.
1: El único, ¿no?
0: El único, sí. El único, porque de ahí en más ha ganado todos los partidos. Ha sumado 33 de 36 puntos del Independiente del Valle. Posterior, con una diferencia bastante marcada, Sociedad Deportiva Aucas con 19 puntos. Y bien por Macará, el tercer mejor visitante, 18 puntos en 12 partidos jugados.
1: Ahí está lo de Macará, que es el único representante de la ciudad de Ambato que está ahí peleando arriba. Bueno, el caso de Mushurruna también para destacar, ¿no? Octava posición como mejor local, eso también hay que considerarlo. Pero un Mushurruna que a veces juega en la Tacunga, a veces ha jugado en Ambato.
0: Eso es complicado, Nico, porque
1: ha jugado en Echaleche también, entonces no se ha podido ratificar la casa del Ponchito en esta Liga Pro, pero a pesar de eso se ha hecho fuerte en condición de local el conjunto de Mushurruna. Así los datos con Diego Fiallos cuando nos preparamos ya para el arranque de esta jornada de sábado, fecha 25 de la Liga Pro logró. El conjunto del Manta enfrenta al Leones Fútbol Club de la ciudad de Ibarra y nos vamos a preparar ya para revisar las alineaciones, Diego.
0: Así es, bueno, simplemente completando el dato de los visitantes, a ver, Mushugruna es el séptimo mejor con 12 puntos sumados en 12 partidos y Técnico Universitario, misma posición, número 13, 10 puntos sumados en 12 partidos, Nico.
1: Exactamente, vamos con Daniel Flores Páez en Radio Centro, pida la mejor.
2: 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Vamos con Nicolás Velastegui y Diego Fiallos, pida la mejor.
1: 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Vamos a revisar la alineación primero del conjunto del Leones, mi estimado Diego Fiallos, los 11 dirigidos por el profesor Matías Córdoba, de nacionalidad argentina.
0: Empezamos entonces con los visitantes. En el pórtico lo defenderá el número 45, Leonel Nazareno.
1: Leonel Nazareno con el número 45, el portero de Leones.
0: Vamos entonces al bloque defensivo con 5 elementos. Por el sector de derecha, el número 4, Ronaldo Arroyo.
1: Ronaldo Arroyo, el número 4, lateral por derecha.
0: Central por ese sector, el número 5, Tobías Copo.
1: Tobías Copo, el número 5.
0: Vamos con el líbero de esta saga central, el número 23, Nicolás Montserrat.
1: Extranjero argentino, Nicolás Montserrat con el número 23.
0: Central por el sector de izquierda, el número 2, Jordan Morán.
1: Jordan Morán, el lateral también con el número 2.
0: Y vamos por el sector de izquierda también con el número 34, Segundo Porto Carrero.
1: Segundo Porto Carrero, ex Macará, con el número 34.
0: Vamos entonces al medio campo con el número 19, Elian Pepinós.
1: Conocido también, Elian Pepinós, con el número 19.
0: Más al medio, el número 6, Emiliano Grifa.
1: Emiliano Grifa llevará la camiseta número 6.
0: Y por el sector de izquierda, el número 29, Patricio Madero.
1: Patricio Madero, camiseta número 29, este le hizo gol a Barcelona.
0: Así es. Y vamos entonces con las dos puntas que coloca el director técnico con el número 70, Darío Pazmiño.
1: Darío Pazmiño, número 70, ex jugador del Nacional de Macará también.
0: Junto con el número 40, el experimentado Juan Luis Anangonó.
1: Juan Luis Anangonó, capitán del conjunto del Leones Fútbol Club, estará también siendo uno de los delanteros y es uno de los jugadores más importantes del conjunto de Leones, que justamente estará enfrentando al Manta en la jornada de hoy. Vamos de corrido, Nazareno en la portería, en la defensa Tobías Copo, Nicolás Montserrat, Jordan Morán, Ronaldo Arroyo, segundo Portocarrero, en el medio sector Emiliano Grifa, Elian Pepinós, Patricio Madero, Darío Pazmiño y Juan Luis Anangonó. Este es el 11 de Matías Córdoba, el 11 de Leones, para enfrentar al Manta Fútbol Club, que vamos a revisar rápidamente la alineación con Diego Fiallos, los 11 dirigidos por el profesor Raúl Duarte. Diego.
0: Perfecto, entonces vamos con el local, lo defiende el pórtico, el número uno, Walter Chávez.
1: Walter Chávez, un viejo conocido, estará defendiendo el pórtico del conjunto del Manta.
0: Viene de un muy buen partido contra el Deportivo Cuenca, Nico, salvó unas dos o tres claritas que hubieran sido otro significado en el marcador. Vamos al bloque defensivo, por derecha el número 23, Alexander Medina.
1: Alexander Medina, lateral por derecha con el número 23.
0: Central por el mismo sector, el número 21, Mateo Ortiz.
1: Mateo Ortiz con la número 21.
0: Central por el sector de izquierda, el número 24, Octavio Moscarelli.
1: Octavio Moscarelli con la número 24.
0: Correrá por el sector de izquierda el número 31, Glendis Mina.
1: Conocido también, ex Musurruna, Glendis Mina con el número 31.
0: Vamos entonces al medio campo, por derecha el número 10, Robert Burbano.
1: Robert Burbano, ex Emelec, con el número 10.
0: Más al medio, el número 70, Juan Nazareno.
1: Juan Nazareno con la número 70.
0: Más a la izquierda, junto con el número 5, Brian Ramírez.
1: Brian Ramírez, este es el mediocampista, el número 5 del conjunto del Manta, Brian Ramírez.
0: Correrá por el sector de izquierda el número 27, Jefferson Troya.
1: Jefferson Troya con la número 27, extremo por izquierda.
0: Y también coloca dos puntas del director técnico con el número 9, Giancarlos Blanco.
1: Giancarlos Blanco, otro conocido, ex técnico universitario, Giancarlos Blanco con el número 9.
0: Junto con el número 19, Justin Alman.
1: Le acompañará en esa zona de adelante a Giancarlos Blanco con el número 19, Justin Alman. Así está la alineación entonces del conjunto del Manta. Vamos de corrido, Walter Chávez en la portería, en la defensa Alexander Medina, Mateo Ortiz, Octavio Moscarelli, Glendis Mina, medio sector, Juan Nazareno, Brian Ramírez, Robert Urbano, Jefferson Troya, adelante Justin Alman y Giancarlos Blanco, el 11 del conjunto del Manta, para enfrentar a Leones en condición de local, Estadio Jocay, fecha 25. Vamos con Daniel Flores Páez en Radio Centro.
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1: La pregunta, Diego Fiallos: ¿quién tiene mejor plantel? ¿Quién está más nutrido? ¿El Leones Fútbol Club o el Manta? Porque analizando no parece haber mucha diferencia, ¿no?
0: Claro, es que bueno, el Manta

0: delantero. Esa pregunta, por ejemplo, perdón que le interrumpa, Diego Fiallos, ¿quién es más, Giancarlos Blanco o Juan Luis Anangonó? ¿Quién se encuentra mejor? ¿Quién está en mejor momento? Porque Anangonó en su mejor momento fue goleador de la Liga Pro.
1: Claro, y Giancarlos Blanco en su mejor momento hizo 13 goles, claro. Recuerdo. Por debajo de Miguel Parrales, que en ese año fue goleador con el Guayaquil City con 15 goles. Pero hoy por hoy me parece que es mucho más Juan Luis Anangonó. Tiene más recursos, aparte creo que Giancarlos Blanco. Ambos son buenos jugadores. Ahora todo esto se debe fidelizar en la cancha. La temporada que termina teniendo Anangonó es mucho mejor que la de Giancarlos Blanco. Pero me parece que son plantillas interesantes. Ahí también es el mérito de los directores técnicos, que saben manejar las piezas, que saben colocar bien a los jugadores, pero me parece que va a ser un partido llamativo por esa necesidad que tiene el Manta de tratar de mantener en la Serie A, y en cambio el conjunto de Leones, tratar de fidelizarse en el cuadrangular por un cupo de torneo internacional.
0: Clima complicado para el Leones, 28 grados centígrados, 67% de humedad en la ciudad de Manta. Está un calor de esos calores que no son solo sol, sí, sino también el tema de humedad que afecta bastante, Diego.
1: Y podemos tener el minuto de hidratación, si así lo considera el señor, el árbitro central, el señor Guillermo Guerrero. Justamente en este escenario, en el Jocay de Manta, más de una vez ya he visto que se hace el minuto de hidratación. Bueno, es aceptable también por las condiciones climáticas que tiene este estadio, ¿no?
0: Sí, exactamente, Diego. Rendimientos muy positivos en el caso de Leones Fútbol Club. Juan Luis Anangonó tiene 8 goles. Darío Pazmiño tiene 4 tantos. Emiliano Grifa también tiene 4 anotaciones. En el caso de los asistidores, Darío Pazmiño tiene 3, Jonathan Arroyo 3, Elian Pepinós tiene 2. En el caso de distancia recorrida, está Frickson Vargas con 10.4 kilómetros, Jairo Marongo con 9.4 kilómetros. Velocidad, vea, Darío Pazmiño, que para mí es un jugador que es más de pisar el balón, de criterio, sí, de pase, uno de los más rápidos, con 35.3 kilómetros por hora. Sorprendente esto también, Diego.
1: Sí, bastante sorprendente. No se lo ve que es un jugador tan correlón como se lo conoce, ¿no? Pero sabe manejar bien el esférico. A ver, y en el conjunto de Leones en esta campaña, 24 partidos jugados, tiene 8 en todo. 8 ganados, 8 empatados y 8 derrotas.
0: Ahí está el dato también. El caso del Manta, los más destacados, vea, Giancarlos Blanco, el goleador, con 3 goles. Pero es una diferencia con Anangonó, 5 goles.
1: No, por supuesto. Pero me parece que Anangonó le alimenta mucho más que a Giancarlos
0: Blanco.
1: Claro,
0: tiene esa posibilidad de compañeros que se ajustan mucho más a ponerle asistencias, pases largos, filtrados. El segundo goleador del Manta es José el Tin Angulo, que se ha ido perdiendo, ¿no? Cada vez se ha ido perdiendo más. José el Tin Angulo. Joaquín Vergés con un tanto. Brian Ramírez, en el caso de asistencias, tiene 2. Robert Urbano, 1. Giancarlos Blanco tiene una asistencia también. El más destacado, Blanco, con goles y asistencias, 4 en total. 4 participaciones de gol, 3 de 3 goles de penalti, en el caso de Giancarlos Blanco. Así la situación con un Manta que no se ha encontrado en esta temporada y que esperemos, vamos a ver si de pronto hoy ratifica ese buen resultado que tuvo con el Cuenca la semana pasada, Diego.
1: Exactamente, es lo que se tiene que hacer para pelear el no descender en este año. Pero bueno, lo de Giancarlos Blanco en realidad me sorprende, sabe cobrar muy bien los penaltis, prácticamente 100% de efectividad, y bueno, es un elemento que le da mucho al conjunto del Manta, creo yo, ahí arriba, retrocediendo la posición natural de 9, tratando de acarrear ese esférico, de entregar asistencias, tratando de hacer jugar al equipo, porque es en base a la necesidad que tiene este conjunto del Manta. Vamos a ver quizá dos escuelas muy distintas. Vamos a ver un Leones que va a tratar de ir hacia arriba con ese poder ofensivo que tiene, y un Manta que generalmente no tiene la posesión, pero trata de hacer daño con las pocas acciones que genera.
0: No fue malo el trabajo de Edison Méndez a cargo del cuerpo técnico del Leones Fútbol Club, pero a pesar de eso terminó saliendo, se quedó afuera, se mantenía en una posición, digamos, no tan sufrida, a pesar de que estaba por el décimo primer puesto. Pero a pesar de eso, Matías Córdoba tomó ahora el mando del cuerpo técnico del conjunto de Leones, que está mejorando y que está intentando meterse entre esos 6 primeros. Bueno, nos preparamos ya para el arranque, los equipos están por salir al campo de juego, fecha 25 de la Liga Pro, Manta versus Leones. Daniel Flores Páez en Radio Centro.
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0: 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Nicolás Verastegui pide la mejor.
1: 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Ya nos preparamos para el arranque de este compromiso deportivo. El Manta enfrenta a Leones, sonrisas en los jugadores, tanto de Darío Pazmiño, también observábamos a Justin Alman. Vamos a revisar a las autoridades de este compromiso deportivo, mi estimado Diego Fiallos en Radio Centro.
2: 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A ver, el árbitro central para el encuentro, el señor Guillermo Guerrero.
1: Guillermo Guerrero, el central. Uno de los mejores para mí.
2: Sí, sí, sí. Bastante pulcro al momento de dirigir los partidos. Asistente número uno, el señor Eddie Rivera.
1: Eddie Rivera será el tiza número uno.
2: Asistente número dos, David Valladares.
1: David Valladares en la tiza número dos.
2: Como cuarto árbitro, Carlos Aroca.
1: Carlos Aroca, el cuarto árbitro.
2: En el bar, el señor Mario Romero.
1: Mario Romero estará en la sala bar.
2: Y en la asistencia de bar, el señor René Marín, complementan este cuerpo arbitral.
1: René Marín entonces será el asistente del bar, así las autoridades, los encargados de impartir justicia en este compromiso deportivo. Bonita la camiseta del Leones, Diego Fiallos, me agrada, me parece atractiva.
2: Sí, el color es bastante llamativo en realidad, hasta da ganas de comprarla para tener.
1: Bonita,
2: sí,
1: bonita, sí, ¿para sí, qué también?
2: Bastante estética.
1: Muy
2: sí,
1: atractiva la camiseta de Leones. La roja también es interesante, pero esta me llamó más la atención. Poca presencia de público en el estadio Jocay de Manta. Parece que se puso un poquito fresco el clima, ¿no? Se nota un poquito fresco, un poquito más de brisa que corre en el estadio Jocay de Manta, desde donde se observa. Tiene una panorámica del mar espectacular, Diego.
2: Sí, espectacular. Esta es la característica que termina teniendo este estadio Jocay de Manta, la cercanía al mar. Una maravilla no estar cerca del mar, pero bueno, vemos la poca asistencia de público. Seguramente será uno de los partidos que menos gente haya concitado. Poca expectativa, pero bueno, nos afianzamos, nos ponemos todo en punto para vivir esta fiesta del fútbol.
1: Nos ponemos a punto para el arranque del compromiso deportivo. Fecha 25 de la Liga Pro. Leones Fútbol Club versus el Manta en el Estadio Jocay. Daniel Flores Páez, pida la mejor.
0: 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Sí, señoras y señores, vamos entonces al partido que se juega en este día sábado entre el Manta en el Estadio Jocay, allí muy cerca del mar. Claro, allí corre la brisa, ese vientecito un poquito frío que los refresca en medio de el calor impresionante en Manta. 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Vamos al partido, señoras y señores. Arrancó el partido. Viene la voz de Nicolás Verastegui aquí en
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1: Arranca, comienza el partido en el Estadio Jocay de Manta. En el arranque de la jornada de sábado, fecha 25 de la Liga Pro, se enfrentan el conjunto del Manta frente a Leones. En el medio sector, dominando la pelota, Emiliano Grifa. 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Reanuda las acciones rápidamente el conjunto del Manta. Desde atrás, tocando la pelota, Mateo Ortiz para Octavio Moscarelli. Lo busca ahora por la izquierda nuevamente a Glendis Mina. Avanza Glendis, la media vuelta, intenta dominar la posesión el conjunto de la costa de Manabí. Ahora el retroceso nuevamente con Moscarelli. Avanza Moscarelli, cuidado, se complica. Retrocede ahora en el medio sector, buscándolo a Brian Ramírez. Ramírez ahora otra vez con Glendis Mina. Avanza Glendis con la pelota, dominándola la intervención ahora en el medio sector, otra vez dominándola Brian Ramírez. Retrocede para buscarlo a Glendis Mina, tocando la pelota ahora Mateo Ortiz. Avanza con Octavio Moscarelli. Domina el esférico el conjunto del Manta. Un minuto se ha jugado ya de este partido. A ras de piso, dominando el balón. Ahora otra vez la entrega con Moscarelli. Avanza Moscarelli, pelota larga, a ras de piso. Intenta conectar con Justin Allman, pierde la pelota, recupera otra vez el conjunto de Leones. En el medio sector, dominándolo estaba Patricio Madero. Madero intentaba, hay falta a favor del conjunto de Leones. Arranca el partido con la posición dividida, mi estimado Diego Fiallos.
2: Sí, pero vamos a ver que el equipo que termina haciendo el pressing alto es del conjunto de Leones, tratar de quitarle el esférico, tratar de hacer su fútbol, tratar de jugar de manera colectiva, hacer daño al pórtico que lo defiende Walter Chávez, pero también el conjunto del Manta se lo ve que quiere poner sus cartas a su favor.
1: Desde atrás con la pelota Jordan Morán, pelotazo largo, intentaba conectar con ese balón justamente adelante Lean Pepinos, recupera sin embargo nuevamente el conjunto del Manta. Avanza por la derecha con el balón, dominándolo Alexander Medina en el medio sector. Ahora retrocediendo con Octavio Moscarelli para Mateo Ortiz. Pelota larga de Glendis Mina, a ver si llega Justin Allman, la bajó de cabeza, está dentro del área, a ver qué puede hacer el remate. Se desvía, llegaba muy bien a la cobertura, atento Nicolás Monserrat, también llegaba a definir el jugador Justin Allman, se la perdió el Manta, Diego.
2: Y con juego directo, un pase de varios metros, bastante evidente, ataca el Manta, Nico.
1: Ataca el Manta, se viene nuevamente, el remate llegaba, atento esa pelota, Leonel Nazareno, que decíamos es un buen portero, sacó ese balón, ataca el Manta, se lanza con todo Diego Fiallos.
2: Y es el primer tiro de esquina del partido, el primero a favor del conjunto del Manta, remate muy potente del número 23, Alexander Medina había escalado para atacar al pórtico del conjunto de Leones y se encuentran con el primer tiro de esquina del partido.
1: Tiro de esquina, mira con el Centro de Medicina Deportiva y Terapia del Dolor, Sanfra juega pronóstico, Sanfra se acerca a Ramírez a pegarle esa pelota, el número 5, el centro, ahora intenta el remate, Justin Allman, le queda otra vez a Ramírez, rechaza la pelota nuevamente el conjunto de Leones en el medio sector, la va dominando ahora el equipo de Ibarra, pelota larga, se puede venir la contra, avanza por la izquierda, otra vez Pepinos, no hay falta, no pasa nada, muy bien en la cobertura, muy bien en la marca, llegaba este jugador Alexander Medina que está en todas partes, Diego.
2: Muy bien en realidad porque sube a atacar y también baja a defender, es lo que debe de hacer un lateral, tener esos tres pulmones para correr durante toda la cancha, muy buena la participación de Alexander Medina, que ya tuvo un remate al arco.
1: A toda velocidad avanza el Manta como avanza Universidad de Indoamérica, matrículas abiertas en carreras de grado y programas de posgrado. Glendis Mina que se está lanzando por la banda izquierda y va a haber falta a favor del conjunto de Leones. Daniel Flores Páez en Radio Centro.
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1: Avance Leones, domina en el medio sector la pelota Pepinos. Ahora el retroceso nuevamente le va quedando a Patricio Madero. Madero se la deja a Darío Pazmiño. Avanza Darío, pelota filtrada de Darío. No pasa nada, tranquilo, va a controlar ese balón Walter Chávez, el portero del conjunto del Manta, y atrapa esa pelota como atrapa Cooperativa de Ahorro y Crédito Ecuafuturo. 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Preocupado el asistente técnico, porque Raúl Duarte está en la tribuna, Diego.
2: Sí, por supuesto. Es que mire que han tenido dos remates bastante evidentes en estos primeros 5 minutos del encuentro, clarísimos, que se ha inventado el conjunto del Manta. Ahora vemos un Leones bastante limitado, teniendo como eje vector al número 70, Darío Pazmiño, que es el jugador que termina recuperando y entregando ese esférico a sus compañeros.
1: Pelota de Leones, avanza nuevamente por la derecha, intentaba, se complica desde atrás, llegando Mateo Ortiz, rechaza esa pelota, va a ver saque lateral, Poer, la super camioneta del 2026, 10 años de garantía en Ambacar, impaldice los especialistas en repuestos a diésel, se va acercando por el sector derecho del campo de juego para la ejecución del saque lateral. Nuevamente le va quedando la pelota al conjunto de Leones, intentando otra vez, llegaba por ese sector Ronaldo Arroyo, la pelota le va a quedar otra vez por el medio sector a Emiliano Grifa. Preocupado el profesor, el director técnico del conjunto de Leones. Remate de cabeza, ahora en el medio sector, intenta llegar otra vez Grifa, el balón le va quedando a Darío Pazmiño, intentaba, hay falta, jugador tendido en el suelo, partido interrumpido en estos primeros 6 minutos, Diego Fiallos.
2: Levantaba mucho la pierna ahí el jugador del conjunto del Manta, era el número el número 70, Darío Pazmiño, terminaba impactándole ahí justamente al compañero con el mismo número, a Juan Nazareno del conjunto del Manta. Bastante evidente la falta, aqueja una molestia, se queda replegado en el campo de juego Juan Nazareno del conjunto mantense.
1: Seis minutos de la primera parte, 0 tiene el Manta, 0 tiene Leones. Desde atrás avanza con la pelota a Moscarelli, pelota larga de Moscarelli buscándolo por la derecha, otra vez intentando Medina, el centro, no pasa nada, se va a escapar la pelota, saque de meta, saque de gol. 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
1: Jugador tendido en el suelo, Emiliano Grifa, llegaba tarde Glendis Mina, fuerte entrada, Diego Fiallos.
2: Sí, él entró bastante fuerte, me parece que hay un impacto también de Glendis Mina, ahí le termina pisando al número 6 a Emiliano Grifa del conjunto de Leones, aqueja una molestia, se mantiene replegado en el campo de juego, Nico.
1: Para mí retiraba el pie Glendis Mina, por eso no creo que sea de pronto para tarjeta roja o alguna cosa por el estilo.
2: No, para roja.
1: No me parece, Diego, pero...
2: Ahora de que fue fuerte.
1: Fuerte fue.
2: Bastante fuerte en realidad. Ahora me parece que no había la intención porque la mirada iba en referencia al esférico, un balón dividido, pueden pasar estas cosas, no tenía la intención Glendis Mina, por eso ya lo decías tú, Nico, también recogía la pierna, simplemente se dará un tiro libre a favor de Leones.
1: Exactamente, tiro libre Aurum Estética Dental, expertos en implantología y estética dental como Taller, las llantas que recorren más kilómetros en Comercial Cisneros, óptica interandina, para mirar las cosas como son. Desde atrás con la pelota Nicolás Monserrat, avanza buscándolo ahora por la izquierda nuevamente a Jordan Morán. Morán se la deja y encuentra nuevamente a segundo Portocarrero intenta, recupera sin embargo el Manta, la pelota le va quedando nuevamente a Robert Burbano. Burbano se la deja a Medina, intentaba otra vez por el sector derecho del campo de juego Alexander Medina, y falta falta que estudien Universidad Regional Autónoma de los Andes, Uniandes, la universidad que inspira. 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Desde atrás con el balón, otra vez avanzando el conjunto del Mante, a Mateo Ortiz, Octavio Moscarelli, lo busca por el medio sector a Brian Ramírez, dominando el balón, ahora estaba Juan Nazareno, Nazareno se le deja a Ramírez, Ramírez otra vez tocando el esférico con Mateo Ortiz, Ortiz ahora con Moscarelli, se equivoca, ahora se puede venir el conjunto de Leones, el centro de Darío Pazmiño, se la deja a Juan Luis Anangonó, el remate de Pepino, rechaza esa pelota como puede Nazareno, se equivocó el Manta, se complicó solo Diego Fiallos.
2: Pero hay que darle mérito también a esa presión alta del número 70 de Darío Pazmiño, que era el jugador que recuperaba el esférico, entregaba la asistencia, pero no lograban darle de lleno.
1: Se viene el Manta, está Robert Burbano dentro del área, rechaza esa pelota Nicolás Monserrat, avanzaba otra vez intentando el conjunto mantense, le va quedando sin embargo el balón otra vez al Leones Fútbol Club, avanza por la derecha, otra vez Emiliano Grifa, en el medio sector dominando la Grifa, apertura por la derecha, buscándolo otra vez a Elian Pepinós, se viene Pepinós, ahí está el centro en la humanidad de un jugador del Manta, saque esa pelota como puede el conjunto de Manabí y el balón le va quedando otra vez al conjunto de Leones Fútbol Club, desde atrás avanzando con el balón, dominándole está Nicolás Monserrat, ahora para Morán, Morán avanza con el esférico, la búsqueda por la izquierda con segundo Portocarrero, Portocarrero para Morán, tocando el conjunto de Leones, ahora está Morán en el medio sector, se la va dejando Emiliano Grifa, la media vuelta de Grifa, entrega ahora con segundo Portocarrero, por la izquierda está avanzando Morán, Morán para Portocarrero, avanza por la banda izquierda, sigue Portocarrero, el balón se va a escapar, saque lateral, Poer, la super camioneta del 2026, 10 años de garantía en Abacar, Impaldice, los especialistas 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
1: Con la pelota avanzando nuevamente, desde atrás con el esférico Jordan Morán, Morán con el esférico, la media vuelta, ahora la intervención es por parte de Leones, recupera el Manta y falta, hay falta a favor del conjunto de Leones Fútbol Club, partido muy cortado, muy interrumpido en estos primeros 12 minutos, Diego Fiallos.
2: Lastimosamente es así, hay faltas de ambas escuadras, tanto del Manta como del conjunto de Leones, es un partido que termina cortándose el ritmo que tenía al inicio. En los primeros 5 minutos veíamos que ambas escuadras proponían, veíamos un conjunto del Manta quizá un poco más libre al momento de proponer su fútbol, y ahora vemos un conjunto de Leones que empieza a tener confianza, que empieza a ganar de poco la posesión, intentará hacer daño al pórtico de Walter Chávez.
1: Correcto, Diego Fiallos, ahí está Justin Alman, se la deja a Robert Burbano, avanza Burbano con el esférico, recupera el conjunto de Leones, se viene nuevamente intentando con la pelota, a la intervención en el medio sector, otra vez la controla Brian Ramírez, Ramírez intenta otra vez con Nazareno, Nazareno y el retroceso ahora para que desde atrás avance Mateo Ortiz, Ortiz para Octavio Moscarelli, Moscarelli se la deja por la derecha, nuevamente está Alexander Medina, Medina retrocede con Octavio Moscarelli, Moscarelli ahora nuevamente con Mateo Ortiz, cerquita de la bomba central está Mateo Ortiz, avanza Ortiz con la pelota, la búsqueda por la izquierda, ahora se viene Glendis Mina, pelota larga de Glendis, a revisar la posición está Justin Alman, sigue Alman con el balón cerca del área, ahora el Manta, se viene Robert Burbano, la media vuelta de Robert con el esférico, está el conjunto de Manabí en el medio sector, otra vez Nazareno, Nazareno se la deja a Robert Burbano, apertura por la derecha, esta puede ser de peligro, avanza otra vez Alexander Medina dentro del área, el centro de Medina, sacó esa pelota a medias, le queda otra vez a Libertad, intenta nuevamente, se complicaba solo ahí el conjunto de Leones, la búsqueda otra vez le va quedando en el medio sector, avanza intentando Nazareno, la búsqueda por la derecha, ahora la intervención por medio de Medina, se viene Medina, intenta Medina, la pisa, ahora intervención de derecha, le va quedando la pelota otra vez al conjunto del Manta, se había complicado solito Leones, Diego Fiallos.
2: Sí, lastimosamente se ve, es muy errático al momento de tener esa presión alta del conjunto del Manta, bastante veloz, bastante físico el fútbol que propone el equipo mantense.
1: Ahora se viene Medina por la derecha, el centro impactó en la humanidad de un jugador de Leones, en el caso de Nicolás Monserrat, y el balón se va a escapar por la última raya, el tiro, tiro, tiro de esquina, Miracle, centro de medicina deportiva y y terapia del dolor. 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
2: El segundo tiro de esquina del partido es el segundo a favor del conjunto del Manta.
1: Se va a acercar al cobro seguramente Brian Ramírez, que es uno de los dueños de la pelota parada. También podría ser Robert Burbano. Atención, se va a venir el centro. Justin Alman espera en la portería. Sí, efectivamente, Brian Ramírez le va a pegar esa pelota. Atención, el remate de cabeza. El impacto en el palo llegaba Justin Alman. El árbitro dice que siga, que no pasó nada. Avisa nuevamente el conjunto del Manta, Diego Fiallos.
2: Qué buen centro que se había inventado ahí el número 5, Brian Ramírez, para Juan Nazareno. Es un jugador bastante espigado que aprovechaba de sus cualidades físicas e intentaba entregarle el doble cabezazo para Justin Alman, pero lastimosamente termina apareciendo el vertical que le termina salvando el pórtico de Leonel Nazareno.
1: Exactamente, Diego, llegaba el conjunto del Manta, casi llega la primera, impacto en el palo, completamente habilitado estaba Justin Alman, y después casi la contra del conjunto de Leones. Se equivocó en el pase Darío Pazmiño, si no llegaba la de Leones, Diego Fiallos.
2: Sí, lastimosamente ahí al momento de proyectarse por el sector de derecha, Darío Pazmiño había entregado muy débil. Atento ahí también el central del conjunto del Manta, Octavio Moscarelli, para apagar el incendio, para tratar de darle calma al equipo del Manta, que de momento se ve más cercano su tanto.
1: Absolutamente, desde atrás Octavio Moscarelli, la toca corta nuevamente, la media vuelta, avanza Nazareno, recupera el conjunto de Leones. En el medio sector está Darío Pazmiño, Pazmiño se la deja a Emiliano Grifa, Grifa ahora por la derecha, buscándolo para que avance con el balón. Jordan Morán se lanza otra vez con el esférico. Emiliano Grifa retrocediendo nuevamente, tocando el balón, el conjunto de Leones, cerca de la bomba central está Grifa, retrocede y lo busca nuevamente a Jordan Morán. Avanza Morán ahora con Portocarrero, se lanza Portocarrero por la banda izquierda, sigue Portocarrero, el recorte, el retroceso nuevamente para encontrarlo a Nicolás Monserrat, tocando la pelota está Monserrat, retroceso ahora para buscarlo nuevamente al jugador número 2, que es Jordan Morán. Morán se la deja a Ronaldo Arroyo, avanza Arroyo, pelota larga, a ver quién llega, intenta Pepinoz, el balón lo rechaza tranquilamente desde atrás, siempre atento el señor Mateo Ortiz, zaguero central del Manta. 16 minutos en jugado ya de la primera parte, Manta tiene 0, Leones tiene 0.
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1: Se viene ahora el conjunto de Leones, el remate, golazo, golazo, golazo, golazo, golazo, golazo. ¡Gol! Tiempo para el traslado del balón y le quedó servida. Nada que hacer para Walter Chávez. Buen recorte hacia adentro y el remate espectacular. Llega la primera de Leones, Emiliano Grifa. Al minuto 17, el Manta tiene 0, Leones tiene 1. Comenta en Radio Centro Diego Fiallos.
2: Y hace presencia el número 6, Emiliano Grifa, poniéndola firme en este partido. Buena ahí la habilitación de segundo Portocarrero. Era el jugador que se elevaba con la cabeza y terminaba aperturando ese esférico por el sector de izquierda, bastante potente, bastante veloz y con un muy buen control del número 6 de Emiliano Grifa, que hace el recorte y con la marca encima de Alexander Medina termina definiendo con pierna derecha, hace lo correcto, termina definiendo con buena dirección, con buena potencia. Se lanzaba ahí Walter Chávez, intentaba atenazar el esférico, pero simplemente se queda mirando cómo ese esférico duerme en las mallas del conjunto del Manta. 1-0 lo gana el Leones a la altura del minuto 18.
1: Exactamente, ella gana el conjunto de Leones, 1-0. ¡Qué golazo! ¡Qué golazo de Emiliano Grifa! Puso un tanto espectacular en este partido que no tenía muchas emociones. Ahora desde atrás avanza Octavio Moscarelli, balón largo, remate de cabeza, atento, llegando otra vez Ronaldo Arroyo. Le queda sin embargo el balón otra vez al Manta, saque lateral, poder la super camioneta del 2026, 10 años de garantía en Abacar, Impal Diesel, los especialistas en repuestos a diésel. 19 minutos de la primera parte, Manta 0, Leones 1. 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
1: Tiro libre, Aurum Estética Dental, expertos en implantología y estética dental. Tiro libre peligroso a favor del conjunto del Manta y jugador amodestado en Leones, Diego Fiallos.
2: Sí, tarjeta amarilla al número 34, a segundo Portocarrero, había llegado desde atrás, le terminó teniendo un contacto leve, bastante mínimo con Giancarlos Blanco, pero es una muy buena justificación para esta tarjeta amarilla al 34, segundo Portocarrero de Leones.
1: Exactamente, quedó golpeado Giancarlos Blanco, se va a venir el centro detrás de la pelota, el número 5, Brian Ramírez, le va a pegar ese balón Brian Ramírez, a ver si llega la del empate, ahí está Ramírez, tiró el centro, rechazó desde atrás, atento, llegando esa pelota, Jordan Morán, le va a quedar otra vez el esférico Nazareno, intenta de primera el cabezazo, no pasa nada, no pasa nada con ese cabezazo y atrapa la pelota tranquilamente, Leonel Nazareno, como atrapa Cooperativa de Ahorro y Crédito, Ecuafuturo, somos más créditos aprobados en 24 horas, balones comba diseñados para un 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
2: Se le pone cuesta arriba, ahora se va a encontrar con esa desesperación de tratar de empatar el marcador antes de que termine la primera parte del encuentro.
1: Ahora se viene pelota filtrada de Glendis Mina, Justin Allman, el control no fue bueno, no fue bueno el control de Justin Allman, si no cantábamos la del empate, siempre atento, bien ubicado Leonel Nazareno, Diego.
2: Y es que es también la fórmula la que termina jugando el conjunto del Manta, generalmente es de esto, o Glendis Mina o Jefferson Troya que corran por el sector de izquierda y simplemente entregar centros, ahí se encontrarán o Justin Allman o Giancarlos Blanco, prácticamente juegan con un libreto el equipo mantense.
1: Remate de cabeza, llegaba Matías Copo, el balón le va a quedar ahora en el lateral al conjunto del Manta, está Glendis Mina, ejecuta Glendis, intenta el remate de cabeza, Alman le va a quedar otra vez ahora Medina, el remate, atento, llegaba esa pelota, la defensa del conjunto de Leones Fútbol Club, Ronaldo Arroyo rechazando ese balón, atento y va a haber saque lateral, poder la supercampeones 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
2: Sí, sí, sí, quiere reaccionar. Y bueno, lo decíamos, ¿no? Antes de que suceda el tanto del conjunto de Leones, del Manta había llegado con peligro como en tres ocasiones. Lastimosamente se encontraron con un Leonel Nazareno atento y también con un Jordan Morán, un Nicolás Monserrat que están haciendo su trabajo en la saga central. Prácticamente no le dejan ni respirar ni a Giancarlos Blanco ni a Justin Allman, que hasta el momento no consiguen encontrarse con esférico en libertad.
1: Pelota del Manta, intentaba Alexander Medina, recupera. Sin embargo, ahora Leones se puede venir la contra, aguanta con el cuerpo Juan Luis Anangonó, sigue Anangonó, cortita, ahora en el medio sector, se la deja a Grifa, balón largo de Grifa, a ver si llega por la izquierda, intenta Pazmiño, disputa la pelota Pazmiño, atento otra vez Mateo Ortiz, retrocede ahora con el portero Walter Chávez, saca la pelota Walter, remate de cabeza de Emiliano Grifa, Grifa se la deja Juan Luis Anangonó, buscándolo ahora por la derecha, nuevamente avanza Jordan Morán, el balón le va quedando el esférico nuevamente a Ronaldo Arroyo, intentaba por el extremo de derecha y va a ver saque lateral otra vez a favor, reposición manual a favor del conjunto de Leones, 23 minutos, Manta tiene 0, Leones tiene 1.
0: 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Leones tiene 1, Manta tiene 0. Díganme el tiempo de juego, Nico.
1: 24 minutos de la primera parte del tiempo de juego en Muchogruna. 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Avanza por la derecha nuevamente, intentando con el esférico. Ronaldo Arroyo, se lanza Arroyo, la búsqueda ahora del conjunto de Leones, intenta Arroyo, se mete al área, tras Tavilla, la búsqueda ahora es del Manta. Arroyo con el balón, se lanza ahora, la pierde nuevamente. Parece fútbol de la escuela, Diego Fiallos. Me da risa porque parece que se enredan todos ahí con la pelota.
2: Todos van detrás del balón como en el colegio. Bueno, exacto. Es prácticamente
1: el fútbol de kinder, parece.
2: Exactamente, como el fútbol de barrio, lastimosamente. Bueno, es lo que tiene el Manta también, ¿no? Quizás no es tan técnico, quizás no es tan pulcro al momento de jugar de manera colectiva, pero bueno, tiene esto, tiene espíritu, tiene estas ganas de tratar de salir adelante y ahora tiene esta necesidad de empatar el marcador.
1: Correcto, Walter Chávez con la pelota. Cortita se la va dejando Octavio Moscarelli, cerca de la media luna del área. Ahora se la entrega por la derecha al jugador Glendis Mina, intentaba en el medio sector. Ahora remata de cabeza, atento, llegando otra vez Alexander Medina. El balón de cabeza lo va rechazando Tobías Copo. Ahora intenta el conjunto de Leones, llega otra vez Glendis Mina. El balón le queda al conjunto del Manta en el medio sector. Está intentando otra vez Ramírez. Ramírez se la deja a Giancarlos Blanco. Balón filtrado de Blanco, a ver si llega Justin Alman. Dentro del área está Justin, a ver si aprovecha el Manta. Otra vez Giancarlos Blanco, se le escapa largo el control. Avanza Blanco, se la deja otra vez a Alman. ¿Qué hacen ahí los delanteros del conjunto del Manta? Diego Fiallos, en el extremo izquierdo del campo de juego, los dos centrodelanteros del equipo del Manta.
2: Sí, son prácticamente dos extremos más que proponen fútbol a nivel ofensivo. Es que es muy poca la alimentación que terminan haciendo los jugadores Jefferson Troya, lo propio Robert Burbano y Juan Nazareno. Muy poco de habilitación del esférico. Giancarlos Blanco tiene esa necesidad de tratar de tocar el esférico con su colega, con Justin Alman. Ambos se tiran al ataque, tratan de retroceder su posición natural, tratan de ser protagonistas porque el conjunto del Manta se le complica al momento de pisar el campo contrario.
1: Tiro libre peligroso a favor del Manta. 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Se prepara, le va a pegar ese balón Robert Burbano. Atención, puede llegar la del empate para el conjunto del Manta. Mirada fija al esférico, Robert Burbano da la orden, el árbitro central Guillermo Guerrero. Se va a venir el remate de Burbano, desviado. Desviado ese balón, Robert Burbano intentó sorprenderlo a Leonel Nazareno, que ha estado atento durante estos primeros 26 minutos, Diego Fiallos.
2: Intentaba el remate directo al pórtico ahí del número 10 de Robert Burbano, sorprenderlo, pero generalmente se posiciona bastante bien este portero Leonel Nazareno. No es tan común agarrarle dormido al número 45 del conjunto de Leones. Lastimosamente se termina perdiendo una oportunidad importante para el equipo manavita, que de momento se mantiene con el marcador en contra.
1: Se prepara para el saque de meta ahora Leonel Nazareno, desde atrás con la pelota, el impacto buscándolo de cabeza, llega Juan Luis Anangonó, remata, atento otra vez Ramírez en el medio sector, le va quedando el balón al conjunto de Leones, desde atrás avanzando con la búsqueda del balón Patricio Madero, Madero ahora con Darío Pazmiño, distribución por la izquierda, va a llegar segundo Porto Carrero, avanza Porto Carrero, se lanza nuevamente, apresurosa carrera, retrocede nuevamente con Patricio Madero, Madero se la entrega a Darío Pazmiño, buen cambio de frente, Pazmiño ahora se la deja por la derecha, la búsqueda nuevamente de Pepinoz, el centro de Pepinoz, a ver quién llega, atento estaba en la marca Alexander Medina, pelota larga de Medina, ahora el remate de cabeza, pierde rápido la pelota Leones y pierde rápido la pelota el Manta.
2: Ambos equipos no son efectivos al momento de entregar el esférico, prácticamente vemos cómo se corta bastante rápido el juego que propone a nivel colectivo ambas escuadras. Ambos generalmente intentan esto, al juego bastante físico, a avanzar con el esférico, a proyectar por varios metros a sus compañeros de parte de Leones, por izquierda con segundo Porto Carrero, por derecha con poca participación además de Ronaldo Arroyo, intentaban también con Darío Pazmiño, y de parte del conjunto del Manta por izquierda con Glendis Mina, con Troya, pero lastimosamente al momento de entregar el esférico son muy erráticos.
1: Remate de cabeza de Nazareno, recupera el conjunto de Leones, avanza por la derecha, otra vez se viene el Lian Pepinoz, sigue Pepinoz, apresurada carrera, Pepinoz recupera y falta que estudie en la Universidad Regional Autónoma de los Andes, Uniandes, la universidad que inspira a Hyundai y a Dina Motos. 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Falta a favor del equipo de Leones, que domina tranquilamente las acciones. 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
1: En el medio sector, dominando la pelota, otra vez avanza Robert Urbano, retrocede con Nazareno. Nazareno se la deja a Ramírez, ahí está, sigue Ramírez superando el ecuador del campo de juego. Ramírez, ahora la intervención por la izquierda es de Glendis Mina. Mina para Ramírez, se lanza el conjunto del Manta y falta, no, se escapa la pelota por el costado y saque lateral a favor del conjunto de Manabí. Rápidamente lo ejecuta Glendis Mina. Mina otra vez se la deja en el medio sector a Nazareno. Cambio de orientación, larguísimo, flojo, no pasa nada y va a haber ahora saque lateral por la super camioneta del 2026, 10 años de garantía en Ambacar. 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Se va acercando lentamente, mete en el congelador el partido el conjunto de Leones con esa ventaja que tiene Diego.
2: Claro, y está en condición de visita, se encontraron con ese gol bastante importante a la altura del minuto 18. Ahora tratarán de manejar el partido, no abrir tanto las líneas, no generar muchos espacios para que saque provecho el conjunto del Manta, tratar de jugar de manera más colectiva en propia cancha, ir un poco al ataque, pero no rompiendo ese esquema táctico del director técnico. Simplemente intentarán manejar el partido y encontrarse con una situación fortuita para tratar de marcar el 2-0.
1: En el medio sector, dominando la pelota, estaba Emiliano Grifa, lo busca por la derecha, otra vez a Ronaldo Royo, avanza Royo, retrocede el balón, le va quedando otra vez a Nicolás Montserrat, sigue Montserrat, se la deja otra vez a Elian Pepinos, avanza Pepinos cerca de la línea divisoria del campo de juego, la domina Pepinos, retrocede otra vez en el medio sector, se equivoca, recupera otra vez a Royo, está atento, llegando otra vez por la izquierda, se lanza presurosa carrera, este rápido, nuevamente segundo Porto Carrero, la pisa Porto Carrero, detiene las acciones, otra vez se la va dejando Darío Pazmiño, Pazmiño y la entrega atrás para dejarle el balón. Hay falta, entra muy fuerte la gente del Manta, Diego.
2: Bastante fuerte, ahí le metía la pierna al número 70, Darío Pazmiño, el número 27 del conjunto mantense, Jefferson Troya, aqueja una molestia ahí en la pierna derecha, es el sitio donde se termina tocando ahí el jugador número 70 del conjunto de Leones. Sí, hay un pisotón bastante evidente en contra del jugador del equipo de Ibarra. Vamos a ver si es un justificante para una tarjeta.
1: Sí, yo creo que amarilla al menos
2: debería
1: seguro,
2: ¿no? Ser. Sí,
1: pero sí. No sacó tarjeta amarilla.
2: Esta era más clara, Guillermo, que la
1: más
2: anterior.
1: Clara, sí, más clara, absolutamente, Diego Fiallos. Más clara, pero no se sacó ninguna tarjeta, ninguna amonestación. Ahora se van a reponer las acciones en el Estadio Jocay de Manta. 0 tiene el Manta, 1 tiene Leones. Se han jugado ya 32 minutos de la primera parte. 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Desde atrás avanzando con el esférico, la domina en el medio sector Grifa y falta que estudie en la Universidad Regional Autónoma de los Andes, Uniandes, la universidad que inspira. Daniel Flores Páez en Radio Centro,
0: 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No olviden, esta noche en La Cocha, el Ponchito recibe a Barcelona. Allí nos vemos. Vamos a apoyar al Ponchito. Vamos por la victoria, Nico.
1: Exactamente. Buen partido. Mucho Gruna versus Barcelona. A ver si puede aprovechar. aprovechar el momento de Barcelona, Mollugruna, Diego Fiallos, hay que decirlo, el momento de Barcelona no es el mejor.
2: No, y todo el año en realidad ha sido una temporada bastante baja, y ahora con la noticia que fue eliminado en la mesa y bastante justificado en realidad de la Copa Ecuador.
1: Lo legal.
2: Claro, lo muy legal. Bien, qué bien, muy buena decisión ahí de parte de la FEB, hay que aplaudirlo cuando hacen las cosas bien, pero prácticamente ya perdió el año Barcelona, no tiene nada que hacer en esta temporada, no consiguió nada, no va a conseguir ningún título en esta temporada. En cambio, Mollugruna a buena hora le termina teniendo en este contexto a Barcelona. Esperemos, hay que hacer fuerza porque consiga esos 3 puntos y se aleje de ese hexagonal por no descender.
1: Sobre todo sabiendo cuál es el objetivo de Barcelona, ser campeón. En el caso de Mollugruna, creo que llegar a una Copa Internacional sería muy positivo para ellos. En el medio sector, dominando la pelota, avanza con el esférico nuevamente, intentando Medina ahora para Roy, otra vez para Medina, se viene el Manta, intenta Medina, se metió al área Medina, ras de piso, intenta de taco Giancarlos Blanco, sacó esa pelota, otra vez el remate, no pasa nada con el remate de Juan Nazareno, avisa el Manta, pero no tiene las herramientas para sacarle lujo a esas jugadas de Diego Fiallos.
2: Llegó hasta la línea final del campo de juego el número 23 de Alexander Medina, bien por el sector de derecha, entregaba ahí el esférico a Giancarlos Blanco, pero atenta a la marca del número 23 de Nicolás Monserrat, no le ha dejado ni respirar ni parpadear a Giancarlos Blanco, que intentaba ahí de taco, pero atenta a la marca del elemento del conjunto del Leones.
1: Saque de meta, saque de gol, Textiles Ramos, su distribuidora de telas, jeans y gabardinas, otro nivel, Comercial Pico, la casa del rodamiento, pasión por el movimiento, Cooperativa Cusquihuasi Limitada, Cooperativa Cusquihuasi Limitada también, intentando ahí, mire, Raúl Duarte preocupado con la situación del Manta, que no, para mí le faltan herramientas, Diego, hay que decirlo.
2: Sí, a ver, tiene nombres interesantes, pero hasta ahí nomás, porque en funcionalidad, mire, este Alexander Medina ha escalado creo que 1 o 2 veces en los 35 minutos, Glendis Mina prácticamente nada en este primer tiempo, Jefferson Troya bastante errático, lo propio Brian Ramírez, que ha sido un colador, le están pasando todos los esféricos que tiene en su proyección, Juan Nazareno, que muy poco o nada ha aportado al conjunto mantense.
1: Correcto, ahí estaba justamente Nazareno, distribución de la pelota por la izquierda, le va dejando el balón a Glendis Mina, Mina se la entrega otra vez a Robert Urbano, Urbano para Glendis, retroceso ahora con Mateo Ortiz, avanza Ortiz, Ortiz se la deja Octavio Moscarelli en la bomba central, adelantado el zaguero del conjunto del Manta, Moscarelli mete la pelota, le va a quedar otra vez, intenta Urbano de primera, tranquilamente atrapa esa pelota, Leonel Nazareno, el portero, atrapa ese balón, Cooperativa de Ahorro y Crédito Ecofuturo, somos más créditos aprobados en 24 horas, 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encomiendas, tiempo de juego, 36 minutos de la primera parte, en Mollugruna, tu crédito impulso para hacer realidad los sueños, avanza por la izquierda, otra vez Lendis Mina, Mina se la deja cortita, dominaba el balón, otra vez Ramírez se la deja Robert Urbano, intenta otra vez Ramírez, sigue Ramírez, intentando el mediocampista extranjero del conjunto del Manta, se lanza Glendis Mina, Mina para Ramírez, esta puede ser de peligro, ahí está el centro de Ramírez, a ver quién llega, el remate de cabeza, sacó esa pelota, atento, estaba llegando desde atrás Jordan Morán, le queda el esférico al conjunto de Leones, intenta por la izquierda, Pepino, se le va a escapar la pelota, Pazmiño, saque lateral, Poer, la super camioneta del 2016, 10 años de garantía en Ambacar, Impal Diesel, los 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
1: Saque lateral, saque de meta a favor del conjunto del Leones, que está ganando este compromiso 1-0, fecha 25 de la Liga Pro. Hoy tenemos más partidos, ya vamos a hacer el recuento con Diego Fiallos. Santos. Remate de cabeza de Juan Luis Anangono, recuperando en el medio sector. Otra vez le va quedando el balón al conjunto del Manta. Intenta Justin Alman, tres cuartos de cancha. Se lanza Justin, remata. Ahora otra vez intentando. Se viene Glendis Mina, intenta sorprender el remate de Mina. Sacó esa pelota con lo justo. Con lo justo se extremó. Segundo portocarrero. Y el balón se escapa por la última raya. El tiro de esquina. 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
2: El tercer tiro de esquina del partido es el tercero a favor del conjunto del Manta.
1: Se va acercando al cobro Brian Ramírez. Ahí está Ramírez, el mediocampista, uno de los más activos en el compromiso. Le va a pegar ese balón Ramírez, hace el trencito. Moscarelli con Justin Alman, también Nazareno. Le va a pegar ese balón Brian Ramírez, el número 5. Que espere, dice el árbitro, que aguante, que están ahí revisando alguna cosa. Ahora está el centro de Ramírez, remata de cabeza. Atento, llegaba Emiliano Grifa. Le va a quedar el balón otra vez al zaguero Mateo Ortiz. Se lanza nuevamente Ortiz, se viene el centro de Nazareno. Remate de cabeza Juan Luis Anangono. Le va quedando el esférico otra vez al conjunto del Manta. Se viene, intenta Robert Burbano. Burbano se la deja ahora por la derecha a Brian Ramírez, el centro de Nazareno. A ver quién llega, el remate de cabeza. El remate de cabeza, me parece que impactó en el palo. Llegaba Justin Alman. Avisa nuevamente el 19 del conjunto del Manta, Diego.
2: Y vuelve a aparecer ahí Justin Alman de cabeza, pero era muy buena la habilitación del número 70 de Juan Nazareno, que levanta la cabeza. Mira cómo ganaba bien la posición. Le terminaba ganando las espaldas al número 2 del conjunto de Leones, a Jordan Morán. Bien ahí receptando de cabeza. Lastimosamente no logra darle dirección adecuada. Termina impactando en el horizontal del pórtico de Leones. Y esto se mantiene a favor del conjunto visitante.
1: Después del primer tanto, el conjunto de Leones se ha dedicado a quemar tiempo, Diego Fiallos.
2: Sí.
1: La verdad es que se les entiende, porque están sacando un resultado muy positivo, pero ha quemado mucho tiempo Leones, Diego.
2: Y muy prematuro también, me parece, porque desde el primer tiempo quemando este tiempo muerto es bastante complicado. A nivel de espectáculo termina afectando también. A ver, una variante, sale del campo de juego segundo portocarrero, entra el número 16, Mikey de la Cruz.
1: Exactamente, ingresó al campo de juego Mikey de la Cruz, pelota larga. Ahora desde atrás intentando Leones, remata de cabeza en el medio sector. Llegando a la pelota estaba Nazareno. Nazareno se la deja. Ahora otra vez intentaba Robert Burbanos. Le queda el balón a Justin Alman. Tres cuartos de cancha. Está Brian Ramírez. Ahora para Burbano. Burbano el recorte. Intenta Burbano. Pierde la pelota. Recupera ahora el Leones por medio de Emiliano Grifa. Balón largo de Emiliano. A ver si llega Juan Luis Anangonó. Esta puede ser de peligro. Se lanza Anangonó, el número 40, cerca del área. Ahí está el amague de Anangonó. Se mete al área. Remate. Más bien le salió un pase. Y le va a quedar otra vez la pelota a Darío Pazmiño. El centro de Pazmiño. ¿Para quién? Para nadie. Saca esa pelota. Atento Mateo Ortiz. Se la deja ahora Brian Ramírez. Ramírez cortita. Se la va entregando otra vez a Justin Alman. Avanza Alman. Se la deja otra vez a Nazareno. Nazareno para Giancarlos Blanco. Blanco lo busca ahora Justin Alman. Esta puede ser de peligro. En zona de impacto está Justin Alman. Se la deja otra vez a Ramírez. Avanza Ramírez. Se viene el Manta. Lo busca por la derecha. Muy corta. Muy corta la pelota. Llegaba atento por la derecha el jugador del Manta. Se perdió una ocasión importante el conjunto de Manabí.
2: Entregó muy débil el esférico ahí el número 5, Brian Ramírez. Habían hecho bien la jugada colectiva, avanzando algunos metros, entregando el esférico, pero se termina equivocando el número 5, Brian Ramírez. Se proyectaba por el sector de derecha el jugador Robert Burbano. Lastimosamente, muy mala la entrega, pero también atenta a la marca del conjunto de Leones.
1: Pelota de Leones, dominando la Madero en el medio sector. Se la deja ahora otra vez a Emiliano Grifa. Grifa lo busca por la derecha, Elian Pepinos. Avanza Pepinos con la pelota. Elian anda a nivel derecho, la búsqueda nuevamente. Se viene intentando Leones, el taquito de Pepinos. Este es de peligro dentro del área. Está Pepinos, se la deja atrás tranquilamente. Atrapó esa pelota el portero Walter Chávez. Mala decisión de Pepinos, Diego Fiallos. Estaba clarita la segunda ahí. Quería, a los 42 minutos.
2: Quería hacer todo Elian Pepinos, meterse con el esférico al arco prácticamente en soledad. Había hecho bien las cosas por el sector de derecha, llevándose a uno o dos defensas del conjunto del Mante. Tenía el pase de la muerte bien posicionado ahí Juan Luis Anangonó. Lastimosamente se decidió por un remate individual, la jugada individual de este jugador, que se termina prácticamente perdiendo el segundo tanto del conjunto de Leones.
1: Pelota del Manta en la bomba central, dominándola Brian Ramírez. Ramírez retrocede ahora nuevamente con Moscarelli. Avanza Moscarelli, se la deja ahora Giancarlos Blanco. Intenta el Manta cerca del área, rechaza esa pelota. Atento Emiliano Grifa. Grifa se la deja ahora Patricio Madero. Arras de piso Madero para Pepinos. Esta puede ser de peligro. Se viene Pepinos, offside, adelantado para mí adelantado, no va a pasar nada a pesar de que se perdió el gol y se ratifica la posición en offside, posición invalidada del jugador del conjunto de Leones. Sigue 1-0 el compromiso a favor del equipo de Ibar.
2: Evidente esa posición adelantada del número 29 de Patricio Madero, intentaba romper líneas ahí, bastante en posición ilícita ahí el jugador del conjunto de Leones, intentaban el pase adelantado, pero todo nulitado por esa posición adelantada del conjunto de Leones.
1: Avanza por la izquierda Mikey de la Cruz, dominando la pelota, está Mikey, Mikey se la deja a Darío Pazmiño, cerca de la bomba central, llegaba nuevamente Patricio Madero, presiona el conjunto del Manta, esta puede ser de peligro, ahí está Robert Urbano, se lanza el ex de Melec, bien, excelente, Emiliano Grifa, la figura del partido hasta el momento, Emiliano Grifa se la deja por la derecha, Pepinos, Pepinos retrocediendo nuevamente para buscarlo en ese medio sector a Tobías Copo, avanza Copo otra vez con Madero, buscándolo a Pepinos, Pepinos para Madero, tocando el balón el conjunto de Leones, se defiende con la pelota, ahí está Tobías Copo, Copo se la deja ahora atrás nuevamente a Jordan Morán, ahí está Morán, Morán se la va dejando, entregando otra vez a Nicolás Montserrat, avanza Montserrat con Copo, la búsqueda por la izquierda nuevamente, intentando el número 2, Jordan Morán, sigue Morán, que hace Morán, cambio de frente, cambio de orientación, la baja de pecho tranquilamente, atento llegando el conjunto de Leones, pelota larga, la entrega ahora, se viene nuevamente Leones, arranca Pepinos, esta puede ser de peligro, lo busca atrás, el control se le va largo, se le fue larga la pelota, el control justamente a Pepinos, casi llega a la segunda de Leones, otra vez atacando el equipo de Ibarra.
2: Buena jugada por el sector de derecha que se habían inventado ahí, el jugador Ronaldo Arroyo, casi llegando a la línea final del campo de juego, entregándole para el número 19, Elian Pepinos, en el corazón del área, lastimosamente no logra controlar de manera efectiva, se termina perdiendo otra acción el conjunto de Leones.
1: 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Avanza desde atrás otra vez tocando el balón, está Nazareno, sigue Nazareno en el ecuador del campo de juego, Nazareno se la deja a Brian Ramírez, Ramírez para Nazareno, avanza Nazareno, apertura por la derecha, ahora buscándolo a Medina, Medina se la entrega a Robert Urbano, sigue Urbano, la media vuelta, se lanza el Manta, intentaba otra vez con Medina, no pasa nada y atrapa esa pelota tranquilamente el portero Nazareno a los 45 minutos. ¿Cuántos más vamos a jugar, Diego Fiallos?
2: 2 minutos más para completar la primera parte del partido hasta el 47.
1: 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En Radio Centro, Daniel Flores Páez.
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1: Se viene Leones, intenta otra vez en el medio sector. Tobías Copo, Copo se la deja. Ahora la entrega para Morán. Buscándole está Elian Pepinos. Pepinos y el retroceso nuevamente con Montserrat. Avanza Montserrat, el zaguero lo busca por la izquierda Morán. Cerca de la bomba central está Morán. Pelota larga, intentando con Mikey de la Cruz. De cabeza Mikey se la va dejando a Darío Pazmiño. Ahí está el ex Macará, ex nacional, tocando el balón. Pazmiño, la mala entrega. Ahora se va a venir intentando Glendis Mina. Pelota filtrada, muy larga, no pasa nada. Ese es el mal del Manta. Ese es el mal del Manta. Intenta, intenta, pero no tienes efectividad de cara al gol.
2: No concreta las acciones que genera. Es bastante errático al momento de entregar el esférico. Y bueno, lo antedicho, ¿no? Generalmente juega eso al pase adelantado, al pase a gran distancia, a gran velocidad, tratar de aprovechar la velocidad de Robert Urbano, lo propio de Jefferson Troya. Muy poco lo que ha generado el Manta en esta primera parte.
1: Cuando el árbitro central Guillermo Guerrero se lleva el silbato a la boca, final, final, final, final, final, final. termina la primera parte en el Estadio Jocay de Manta. Está ganando el conjunto de Leones Ibarra 1-0, sacando un resultado positivo en condición de visita. No se encuentra, no se halla el Manta. Resultado parcial 1-0 Manta. El entretiempo, nos vamos a ir con Daniel Flores Páez en Radio Centro y después regresaremos para la transmisión del partido que se juega en la ciudad de Manta, en el Jocay. Daniel Flores Páez, pida la mejor.
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0: 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Una ligerísima pausa y enseguida estamos de regreso con más de la información deportiva aquí en Radio Centro.
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7: 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Final de los primeros 45 minutos de fútbol en el Estadio Jocay de Manta. El marcador 1 tiene el Leones, 0 tiene el Manta. Así lo dice, lo comenta, lo analiza Diego Fiallos en Radio Centro.
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9: La radio de toda la vida, muchas gracias. Y bueno, final de la primera parte del encuentro. Ya lo decía, esta victoria parcial 1-0 del conjunto de Leones. Vemos un Manta muy limitado, en realidad bastante limitado en lo que se ha mostrado en esta primera parte. Partiendo desde la alineación en la que se mostraba quizá una cara un poco más ofensiva, una alineación un poco más equilibrada, pero que no le termina dando resultados al director técnico Raúl Duarte en esta primera parte, por lo menos. Veíamos una línea de cuatro en lo que los laterales deberían de tener esa proyección, este ida y vuelta, tratar de ir al ataque, tratar de marcar también, pero lastimosamente Glendis Mina por izquierda y el jugador Alexander Medina muy poco han generado, muy poco han escalado. Es más, es por un error de Alexander Medina que termina encajando el único tanto del encuentro del equipo del conjunto de Leones. Muy poco de Moscarelli, de Mateo Ortiz, me parece que termina teniendo un partido quizá un poco más pulcro, simplemente en las actividades de marcación, lo tiene como referencia a Juan Luis Anangonó, prácticamente lo termina siguiendo a todos los lados que va este jugador, el número 40 del conjunto de Leones. En la parte del medio campo me parece que también hay grandes problemas. Vemos un Brian Ramírez que generalmente este es el elemento que termina cortando el juego de los otros equipos, pero que hoy ha tenido poca injerencia en el partido. Un Juan Nazareno que termina haciendo lo propio. Juan Nazareno que la acción que hay que rememorar simplemente es de ese centro que le había levantado para Justin Allman. De ahí en más, de Juan Nazareno, muy poco o nada. Llegaba muy motivado del tanto que había hecho. Es un golazo que le hizo al Deportivo Cuenca, pero lastimosamente en este partido aún no se encuentra. Vemos que como extremo por el sector de izquierda del jugador Robert Burbano. Aquí también poquísimo de Burbano. Estaba esperando de manera personal más, porque tanto con Técnico Universitario, tanto con Deportivo Cuenca, había presentado una mejor cara a este jugador, el número 10 del conjunto mantense. Ahora se lo ve muy errático al momento de entregar y también de controlar el esférico. Lastimosamente no se encuentran ni Robert Burbano ni Jefferson Troya, que corre por el sector de derecha, ambos jugadores siendo prácticamente las alas de ataque que termina creando este conjunto del Manta, no se han encontrado en el partido. Y es a razón de esto que Giancarlos Blanco y Justin Allman terminan tocando muy poco el esférico en los primeros 45 minutos, porque son jugadores a los que les tienes que entregar el esférico dentro del área, dentro de donde se hace daño al equipo contrario. Pero lastimosamente, ante la poca generación a nivel ofensivo del conjunto del Manta, Giancarlos Blanco y Justin Allman pasan a ser a veces media punta, a veces extremos, pasan a ser falso 9, prácticamente se están moviendo en todas las posiciones del ataque para tratar de encontrarse con el esférico. Blanco lo veíamos con Justin Allman siendo una dupla de extremos por el sector de izquierda, muy poco. Y aquí se nota lo que es este Manta, un equipo bastante limitado. Se fideliza también con esto que la razón por la que están peleando el descenso, podrían ingresar variantes, quizá podría ser esa la vía que le termine dando un poco más de volatilidad, un poco más de creación para este equipo, quizá con un Joaquín Vergés, que también es un elemento interesante, un elemento que terminó encajando un tanto la semana pasada contra el Deportivo Cuenca. No sé si también sería el momento de Azagidibgui como extremo por el sector de izquierda para darle un poco de movilidad ahí a esa parte ofensiva del conjunto del Manta. De ahí en más, vemos un Leones que de momento está haciendo la tarea. Un Leones que se encontró el tanto al minuto número 17 de Emiliano Grifa. Una muy buena habilitación, hay que decirlo, de este jugador de Tobías Copo, que había recibido el esférico en la mitad de la cancha. Levanta la cabeza y mira cómo segundo portocarrero ya estaba corriendo por el sector de izquierda. Entrega un pase bastante largo y bien por segundo portocarrero, que se eleva, gana el esférico y proyecta a su compañero Emiliano Grifa, que prácticamente recibe el esférico en libertad. Corre unos 10-15 metros, hace el recorte, hace la diagonal, tenía la marca encima de Alexander Medina. Me sorprende en realidad que por lo menos no le intentó ni incomodar, no sé, quizá tratar de buscar el esférico, tratar de cruzarle el pie. No intentó nada ese jugador del Manta, Alexander Medina, y bueno, ahí se aprovecha el más vivo, que en este caso es Emiliano Grifa, que termina haciendo un muy buen remate, bien direccionado, bien tasado ahí en ese uno contra uno contra Walter Chávez, el único tanto que hay en el partido. De ahí en más acciones que ha generado el Leones, esa acción por el sector de derecha de Tobías Copo, que también intentaba una acción individual, intentaba también Juan Luis Anangonó, le terminó fallando en la parte final el control dentro del corazón del área. De ahí en más vemos que es un Leones que no se desespera en atacar, es un Leones que maneja los espacios, que trata de manejar el partido a través de la posesión para no desesperarse y tampoco dejarle algún espacio disponible para que el Manta le haga daño. Vamos a ver si el director técnico Duarte mueve algo en el banco de suplentes. Lo propio decir de Matías Córdoba como director técnico del conjunto de Leones, que me parece que termina haciendo lo justo, se adelantó en el marcador, trata de no desesperarse, trata de manejar bien las líneas del partido, y simplemente me parece que es lo que nos queda del partido. Quizá pueden encontrarse con acciones individuales, quizá con situaciones particulares para tratar de o empatar el partido o tratar de aumentar la ventaja para Leones. Vamos a ver, esto es fútbol, faltan aún 45 minutos más para escribir esta historia del partido. Los equipos en la cancha, va a empezar el partido. Tiempo para Daniel Flores en Radio Centro.
7: 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Vamos a la parte complementaria. En el Estadio Jocay viene al relato la voz de Nicolás Velastegui en
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10: Arranca. Comienza la segunda parte en el Estadio Jocay de Manta, fecha 25 de la Liga Pro. Leones tiene 1, Manta tiene 0. 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La pelota desde atrás la va manejando justamente el zaguero central Moscarelli. Moscarelli se la entrega ahora a Mateo Ortiz. Avanza Ortiz, lo buscaba Ramírez. Ramírez ahora la distribución por la derecha. Avanzando está nuevamente Alexander Medina. Medina se la deja para que la controle Jefferson Troya. Ahora el retroceso con Mateo Ortiz. Ortiz para Moscarelli. Moscarelli en el medio sector con Nazareno. Avanza ahora Robert Burbano. Cerca de la bomba central está Burbano. Burbano se la entrega a Glendis Mina. Nazareno otra vez con Glendis. Se viene Glendis. Interioriza juego Mina. Pelota dentro del área. Intenta el remate de cabeza. Alma le va a quedar a Blanco. Se dejó caer. Se dejó caer Giancarlos Blanco. Para mí no hay nada. Diego Fiallos avisa el Manta en la primera acción de la segunda parte con peligro. Para mí nada.
9: No, para mí tampoco, y es lo malo que termina teniendo Giancarlos Blanco, que al sentir el mínimo contacto ya se lanza, y claro, más en el corazón del área para tratar de encontrarse con ese penalti. Me parece que podía haber buscado un poco más con el control.
10: Se viene el Manta, pelota de Nazareno, la búsqueda por la derecha, intenta otra vez y recupera el conjunto de Leones Fútbol Club. Le va quedando otra vez en el medio sector a Ramírez. Ramírez para Burbano, Burbano para Ramírez. Intentan triangular los jugadores del conjunto del Manta. Ahora se viene Leones, arranca por la izquierda, a toda velocidad está Pazmiño, balón filtrado, atento, la sacó Mateo Ortiz, esa pelota le va a quedar otra vez al conjunto del Manta. Avanza Nazareno se la entrega ahora a la 27, que es justamente Jefferson Troya. Sigue Troya retrocede nuevamente con Brian Ramírez para Troya, ahora Robert Burbano en la bomba central, sigue dominando la pelota Burbano para Troya, y la intervención ahora del conjunto del Manta. Se viene por la derecha, avanza Medina, se va a venir al centro de Medina, a ver quién llega, el remate de cabeza, sacó esa pelota, atenta a la defensa de Leones, sigue el peligro, dominándole está Troya, intenta Nazareno, el balón se va a escapar, no, tranquilo, atrapa esa pelota, Nazareno dice que se fue la pelota, por la última raya, y va a haber tiro de esquina, mira, con el Centro de 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
9: El cuarto tiro de esquina del partido es el cuarto a favor del Manta.
10: Se va acercando al cobro Brian Ramírez, el dueño del balón parado en el conjunto atunero. Ahí le va a quedar el balón a Brian Ramírez, se prepara para el cobro, esta puede ser de peligro. Atención, hace el trencito Justin Alman con Octavio Moscarelli, puede llegar la del empate. Atento el portero Lionel Nazareno, se va a venir el cobro. Atención, este tiene buen pie Brian Ramírez, se va a venir el remate buscando por las alturas de balón parado. Ahí está Ramírez, llega de cabeza, no pasa nada. Sin embargo, le va a quedar la pelota otra vez al Manta. Se viene Nazareno, filtra el balón Nazareno, intenta con Troya, ahí está Troya, pelota larga, a ver si llega Glendis Mina, el centro de Mina, va a llegar de cabeza, rechaza esa pelota Emiliano Grifa, y le va a quedar otra vez al Manta, intenta Medina, está Burbano con la pelota, se va a escapar por la última raya, y va a haber saque de meta, saque de portería, Textiles Ramos, su distribuidora de 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
10: Con la pelota el Manta desde atrás, dominando la Mateo Ortiz. Ortiz se la deja a Moscarelli. Avanza en el medio sector Nazareno. Nazareno otra vez con Mateo Ortiz. Dominando la pelota en el ecuador del campo de juego. Otra vez está Jefferson Troya. Retroceso para buscarlo al portero Walter Chávez. Ahí está Walter Chávez, ex técnico universitario. Portero que no se le ve en la mejor condición física, Diego Fiallos, pero a pesar de eso no está mal.
9: No, sí, es un muy buen portero. Bueno, es la contextura estatura general de este jugador, ¿no? Pero tiene buenas cualidades. En el partido con el Deportivo Cuenca hizo un partidazo, salvó 3-4 claritas que hubieran significado el empate e incluso la ganancia para el conjunto morlaco, pero es buen portero Walter Chávez, se mantiene dentro del rango normal y tiene buenos reflejos, que es lo importante en esa posición.
10: Exactamente, ahí está Giancarlos Blanco tocando el balón, hay falta que estudie en la Universidad Regional Autónoma de los Andes, UniAndes, la universidad que inspira Hyundai, Andina Motors, cotiza, haz tu test drive, participa por un Hyundai Creta, 0 kilómetros. Giancarlos Blanco es el mejor jugador del Manta, sí. Distribuye pelota, genera jugadas, es lo mejorcito que tiene el Manta, tiro libre peligroso para el Manta.
9: A ver, y este tiro libre que se consigue por una falta de en contra del número 23 de Alexander Medina, le había entrado con todo ahí Mikey de la Cruz por el sector de derecha, lo hará efectivo el jugador del conjunto mantense.
10: Ahora se va a venir el cobro por parte de Ramírez, atención, buscando de balón parado el conjunto atunero, el conjunto del Manta, se va a venir el cobro, remate de Ramírez de cabeza, llega Nazareno, rechaza la pelota el portero de Leones, sigue el peligro, está intentando, se viene Glendis Mina dentro del área, el remate, la pelota la sacó el portero Nazareno, que ya se convierte en figura, Nazareno, Leonel salvándole a Leones, Diego Fiallos.
9: Muy buena jugada ahí también del conjunto del Manta por el sector de izquierda, se termina encontrando con el esférico Glendis Mina, ahí desbordaba con mucha potencia, con viveza, se encontraba con el esférico dentro del área del conjunto de Leones, pero mejor la recepción del portero Leonel Nazareno, que sale a cortar fuerte ahí para tenazar ese esférico que lo termina despejando al final uno de los centrales del conjunto de Leones y apaga el grito de gol de la paridad que hubiera significado para el Manta.
10: 7 minutos de la segunda parte, se viene Glendis Mina, el centro a ras de piso, le queda la pelota a Blanco, no, sacó el balón la defensa de Leones, ahora intenta Darío Pazmiño, la búsqueda de Pazmiño por el medio sector con Emiliano Grifa y el cambio de orientación, ahora se lanza el número 6, se la deja a Alián Pepinós, se viene Leones, está Pepinós, engánchase adentro, atento en la marca, Nazareno sacando esa pelota, ahora se la deja cortita a Robert Burbano, domina el esférico Robert Burbano, se lanza, supera el ecuador del campo de juego, avanza Burbano, sigue el recorte, ahora la búsqueda por la derecha, la va a bajar con pierna derecha, se lanza otra vez Alexander Medina, sigue Medina, esta puede ser de peligro para el Manta, buscando el empate el conjunto atunero, sigue Alexander con el balón, se viene Medina, intenta Medina, el balón se va a escapar por la última raya, tiro de esquina, Sampra juega, pronóstico Sampra.
9: El quinto tiro de esquina del partido es el quinto a favor del Manta.
10: Se va acercando el cobro, seguramente Brian Ramírez, quedó golpeado Mikey de la Cruz, Diego.
9: Sí, le había chocado ahí, aqueja una molestia en el brazo derecho, le terminaba agarrando ahí el jugador del conjunto del Manta en esa extremidad, aqueja una molestia el jugador número 16, Mikey de la Cruz, que entró a la variante.
10: Pues se queda tendido en el suelo, jugador golpeado, Daniel Flores Páez, pida la mejor.
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10: Se viene el tiro de esquina a favor del Manta. Robert Urbano detrás del balón, se va a venir el cobro, intenta Burbano. Urbano, remate de cabeza, llega Moscarelli se la deja Burbano, sigue el peligro, ahí está Alex Emelec, intenta el centro Burbano, le queda cortita la pelota, ahora otra vez con Moscarelli, avanza Moscarelli con Burbano, tocando el balón, triangula el Manta, se viene Alexander Medina, centro de Medina, a ver quién llega, rechazó esa pelota, atento, llegando por la derecha, estaba el jugador justamente Patricio Madero, ahora intenta otra vez el conjunto del Manta, remate de cabeza, le va a quedar el balón, no pasa nada, llegaba en el medio sector a conectar esa pelota Brian Ramírez, pero como siempre atento, bien ubicado, Leonel Nazareno, Diego Fiallos.
9: Y ahora todo el equipo del Manta se vuelca al ataque por la necesidad de tratar de encontrarse con la paridad, vemos que de los 11 jugadores en cancha, prácticamente 9 están en el campo de juego del conjunto de Leones. Un Leones que también se ha limitado a tratar de defender, ya no sale mucho a atacar, trata de ser compacto en sus líneas, trata de cerrar bien los espacios para que el conjunto del Manta no tenga libertad de generar fútbol a nivel ofensivo del conjunto de Manta, perdón. Pero de momento no le termina haciendo la fórmula y esto se mantiene a favor del conjunto visitante.
10: Saque lateral, Power, la super camioneta del 2026, 10 años de garantía en Ambacar, Impal Diesel, especialistas en repuestos a diésel, saque de mano, reposición manual a favor del conjunto de Leones. No ha sido un mal partido de Glendis Mina, Diego.
9: Y mejor ahora que tiene este perfil un poco más ofensivo, que el conjunto de Leones le ha cedido algunos metros de la cancha. Vemos un Glendis Mina que tuvo un remate directo al arco y también se lo veía participativo en la acción anterior a ese remate. Bien por el partido de Glendis Mina, vamos a ver si es uno de los jugadores que termine haciéndole algún favor a su equipo.
10: Acercándose por el sector derecho del campo de juego, Elian Pepinos va a ejecutar un saque lateral. Se la van dejando a Ronald Morán. Ahí está Morán, se acerca Jordan Morán. Ahora le va a quedar la pelota otra vez al conjunto del Leones Fútbol Club. Ahí está Arroyo con el balón. E intenta Arroyo, lo va buscando. Se le acerca Juan Luis Anangonó dentro del área. Juan Luis la baja de cabeza. Intenta el remate, saca como puede Alexander Medina. Ahora le va quedando otra vez al jugador Darío Pazmiño. Pazmiño se la entrega en el medio sector a Patricio Madero. Madero para Pazmiño, Pazmiño para Madero. Se viene el conjunto de Leones, la media vuelta de Madero. Sigue Madero, perdió sorpresa el ataque de Leones. Se la van dejando, sin embargo, por la izquierda Mikey de la Cruz. Ahí está Mikey de la Cruz, sigue con el balón. Mikey se la deja ahora a Patricio Madero. Madero a ras de piso para Darío Pazmiño. La baja Pazmiño, intenta Darío. Se la deja corta, Pepinot rechaza. Atento desde atrás Mateo Ortiz. Sigue el peligro, dominándole el conjunto de Leones. 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Daniel Flores Páez en Radio Centro.
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10: Saque lateral a favor del conjunto de Leones. Se preparan dos variantes en el conjunto del Manta. Diego Fiallos, para mí mal esa variante, mal, debían jugar los dos.
9: O quizá los tres también, claro, porque se han jugado los tres, pero bueno, son lecturas, ¿no? Del director técnico. Sale del campo de juego Giancarlos Blanco, de lo mejor que tenía el Manta. Entra el número 17, José el Tin Angulo, y también al campo de juego el número 55, Joaquín Vergés. A ver, y salió del campo de juego Jefferson Troya, camiseta número 27, dos variantes del director técnico Raúl Duarte.
10: 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Ahora en el medio sector, intenta Leones, le va a quedar la pelota a Darío Pazmiño. Adelantado Darío Pazmiño, va a haber tiro libre indirecto a favor del conjunto del Manta. Variantes que de pronto le pueden dar algo más al conjunto del Manta, hay que decirlo.
9: Sí, claro.
10: Tanto Vergés como Angulo tienen su capacidad, pero para mí no había que sacarlo a Blanco.
9: Yo también estoy con esa idea, y yo lo hubiera dejado a Blanco, quizá también lo sustituía a Justin Alman, o quizá sacrificaba un elemento del medio campo que no han sido tan relevantes para jugar con los tres arriba, con Blanco, con Justin Alman y con José el Tin Angulo. Bueno, son lecturas. Termina saliendo del campo de juego el colombiano Giancarlos Blanco, de buena participación en el partido, no le terminó faltando el gol, pero bueno, son las variantes que ha propuesto el director técnico Raúl Duarte, y con Joaquín Vergés, que el partido anterior entró muy bien, hizo el tanto de la victoria para el conjunto del Manta. Vamos a ver, porque es un elemento importante que tiene el equipo manavita.
10: Lo positivo, todavía no entró a Zaydigbi, no queremos que entre Zaydigbi. Ahora se viene otra vez
9: del gol.
10: Exactamente, el conjunto de Leones ataca, intenta a Darío Pazmiño, no hay nada, no hay nada. nada, no hay falta. Tranquilamente se van a reanudar las acciones. Este Grifa es bueno, este Grifa es interesante para considerar de pronto para algún equipo de acá más adelante. Diego Fiallos.
9: Sí, sí, sí, es muy buen elemento. Mire que corta el juego y proyecta a sus compañeros al ataque y además hace goles. No es el primer tanto que hace. Recuerdo que vi otro tanto de este Emiliano Grifa, ya lo voy a revisar. Pero es un muy buen elemento, bastante pulcro al momento de entregar el esférico. Pisa el balón y tiene muy buen criterio, muy buena lectura del juego.
10: ¿Sabe a quién se parece Grifa? Incluso en lo físico, pero también en el juego. Uh-huh. A Gastón Blanc.
9: Sí,
10: le veo
9: sí,
10: muy
9: sí.
10: parecido a Gastón Blanc.
9: Un perfil similar en realidad de Emiliano Grifa. Buen jugador en realidad. Podría ser una muy buena contratación. No es el primer partido que termina haciendo muy bien. Es uno de los elementos más constantes de este Leones.
10: Exactamente. Ahora dominaba en el medio sector. El conjunto del Manta le va quedando la pelota. Había topado el balón justamente en uno de los jugadores del conjunto del Manta y va a haber pelota para el equipo atunero. Ahí está Guillermo Guerrero, se prepara otra variante en el conjunto del Manta, le va quedando el balón a Patricio Madero. Madero se la deja por la izquierda, Mikey de la Cruz, avanza Mikey, sigue Mikey de la Cruz, ahora topando el balón otra vez con Grifa, Grifa para Mikey, esta es de peligro, se viene de la Cruz por la izquierda, el centro de la Cruz, no pasa nada, el balón llegaba bien a la cobertura, el lateral por derecha, Alexander Medina, y el balón se escapa por la última raya, al tiro de esquina, Miracle, 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
9: El sexto tiro de esquina del partido es el primero a favor del conjunto de Leones.
10: Se va acercando al cobro Grifa, ahí está Grifa, la figura del partido hasta el momento.
9: Ah, y Nico, Grifa. Para completar el dato, 4 goles tiene esta temporada Emiliano Grifa, muy buen jugador y promedia 7.10 de calificación por partido.
10: Mire nada más, Emiliano Grifa, el número 6, le va a pegar a esa pelota, el tiro de esquina a favor del conjunto de Leones Fútbol Club. Ahí se va acercando la pelota Emiliano, atención, se viene el centro de Grifa, media altura, intenta a Pazmiño, se va a escapar la pelota y va a haber otro tiro de esquina. Sanfra juega pronóstico, Sanfra, Diego Fiallos.
9: El séptimo tiro de esquina del partido, el segundo a favor de Leones.
10: Corrigió al final el árbitro, corrigió, saque de meta, saque de gol, le va quedando la pelota otra vez al conjunto del Manta, balón largo, intenta Moscarelli, se viene ahora dentro del área, está Vergés, el remate de Vergés, se va desviada la pelota, le había dejado un espectacular balón Moscarelli a Vergés, no definió de la mejor manera y a los 17 minutos casi llega la del empate, mala definición de Vergés.
9: Habilitación muy rápida que lo había hecho ahí el jugador, ya lo decías tú Nico, Octavio Moscarelli, para que corra Joaquín Vergés, elemento bastante veloz, hoy teniendo injerencia por el sector de izquierda, buena ahí la corrida del número 55, pero al momento de definir, se termina decidiendo por el palo más cercano en referencia al jugador y termina fallando en la definición.
10: Ahora se viene Leones, está el remate de Pepino, se va desviado otra vez, llegó a cerrar muy bien Mateo Ortiz, pelota offside, al final marcó offside el Tiza número 2, David Valladares, le va quedando el balón al conjunto del Manta, intenta otra vez por la izquierda Joaquín Vergés, la baja de pecho, avanza Vergés, la gambeta del número 55, saque lateral, Poer, la super camioneta del 2026, 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
10: La pelota le va quedando por la derecha, Alexander Medina, avanza Medina cortita, ahora nuevamente intentando en el medio sector, está Nazareno se la deja Medina para Nazareno, avanza el conjunto del Manta, va a haber el saque lateral, a poder la super camioneta del 2026 a favor del conjunto del Leones Fútbol Club, que sigue ganando 1-0 el compromiso deportivo, fecha 25 de la Liga Pro en el Hockey de Manta, sacando un buen resultado de visita. 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Vea, Francisco Núñez nos dice, Alman es el más peligroso arriba. Saludos, dice Francisco Núñez.
9: Sí. También ha hecho lo suyo Justin Allman.
10: Dos impactos en el palo.
9: Sí, ese cabezazo en segunda instancia que había tenido Justin Allman. Sí, es buen jugador. Me parece que se complementan bien Giancarlos Blanco, pero hubiera preferido un Giancarlos Blanco o Celtin Angulo un poco más en la posición de 9 y Justin Allman también pegado a uno de los extremos porque le dieron mucho más al Manta.
10: Gracias a toda la gente que está en sintonía de Radio Centro, la radio de toda la vida. Ahora impacta nuevamente de cabeza Nazareno, le va quedando el balón al conjunto de Leones. Está Mikey de la Cruz. De la Cruz ahora retrocede nuevamente y le va dejando la pelota a Emiliano Grifa. Grifa se la entrega a Patricio Madero. Avanza Madero en la bomba central. Está Madero. Distribución por la derecha. Ahora con Arroyo. Arroyo nuevamente con Patricio Madero. Madero para Grifa. Intenta Darío Pazmiño. Pazmiño para Madero. Se viene el conjunto de Leones. Amaga Madero. La busca ahora por la izquierda. Nuevamente Grifa. Se va a venir el remate. Intentaba sorprender Emiliano Grifa, pero atento, bien ubicado. Walter Chávez, el portero del Manta, Diego Fiallos.
9: Bien ahí la participación del golero del conjunto mantense, bien ubicado, ya lo decías tú, Nico, ante ese remate que se tenía confianza el jugador del conjunto de Leones. Una variante más del Manta, salió del campo de juego el número 31, Glendis Mina, entra el número 20, José Chalá. Esta es posición por posición, lateral izquierdo por lateral izquierdo, ya para afrontar los 25 minutos faltantes del encuentro.
10: ¿Con qué número está Chalá?
9: El 20.
10: El número 20 para Josué Chalá, que ingresó al campo de juego. Vea, tampoco comparto esa variante.
9: En
10: para
9: el
10: mí,
9: mejor momento le
10: estaba
9: reemplazan.
10: Bien Mina, sí, estaba bien Mina desde el primer tiempo. Pero bueno, vamos a ver. Ahí está con la pelota. Avanza otra vez dominándola. Está Brian Ramírez. Sigue Ramírez. Se lanza Ramírez. Lo busca por la derecha. Ahora nuevamente intenta buscar a Alexander Medina. El centro de Medina. Remate de cabeza de Justin Allman. No pasa nada. Recupera el conjunto de Leones. Desde atrás avanza Arroyo. Arroyo se la deja ahora nuevamente para que la domine Patricio Madero. Madero con Montserrat. Montserrat con Madero. Tobías Copo tocando la pelota. Ahora Darío Pazmiño. De primera Pazmiño para Juan Luis Anangonó. Intenta Anangonó ahora con Arroyo. Se viene por la izquierda. Solo está Grifa. Esta puede ser de peligro en el vértice del área. Está Emiliano Grifa. Sigue Grifa. Se la deja atrás ahora intentando buscar el balón. El conjunto de Leones aguanta con el cuerpo. Hay falta que no, dice el árbitro. 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
9: Falta ahí bastante evidente del número 4 de Ronaldo Arroyo. Ahí no era ninguna falta en contra de este jugador. Mejor él se terminaba acurrucando ahí, manteniendo el esférico en sus manos. Ahora una variante, el número 25 entra, hablando de Brian Kreiman, entra, sale del campo de juego el número 19, Elian Pepinós. Este elemento es de contención, el número 25, tratar de quedarse con el marcador a favor, tratar de cerrarle todavía más los espacios al conjunto del Manta, un elemento más de contención para el equipo de Leones.
10: Exactamente, ver, vea las variantes, dos variantes se vienen, ya confirmó una Diego Fiallos.
9: Sí, a ver, y ahora me parece que por lesión, a ver, este jugador se había replegado en el campo de juego, a ver, hay que ver el número, sale en camilla.
10: Pazmiño.
9: Darío Pazmiño, entonces, el número 70. A ver.
10: Ingresó Kreiman el 25.
9: Sí, ese ya está, a ver.
10: Por Pepinós, ¿verdad?
9: Sí, por Elian Pepinós. Y también, es del jugador número 99.
10: El ex Barcelona.
9: Así es,
10: Solano. Exactamente, ingresó al campo de juego. Entonces, Solano y Kreiman, a ver si puede también mejorar el conjunto de Leones, que ha aguantado, durante todo el partido. Se retira Pazmiño también y se retiró, como ya lo confirmó Diego Fiallos, Elian Pepinós. 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Daniel Flores Páez, pida la mejor.
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10: Vamos a marcar el tiempo de juego en Mucho Gruna, tu crédito impulso para hacer realidad los sueños. 24 minutos de la segunda parte, el marcador de Carlos Cruz, clase en el transporte puerta a puerta, servicio de encomienda, 0 tiene el Manta, 1 tiene Leones. Algo se está revisando, Diego Fiallos.
9: Están revisando una acción dentro del área del conjunto del Manta, me parece que se está revisando esa acción, un posible penalti a favor de los visitantes, una falta del número 21 de Mateo Ortiz, me parece que sí terminaba metiendo fuerte la pierna en contra del jugador de Leones. Vamos a ver cuál es la decisión.
10: Era contra Solano, ¿no?
9: Sí, contra Cristian Solano. Sí, yo también había visto un 9 por ahí, el 99, Cristian Solano, una jugada bastante veloz. Ahora se está haciendo el chequeo VAR, vamos a ver lo que deciden el señor René Marí junto con
10: Mario Romero,
9: exactamente.
10: Mario Romero y René Marín tienen trabajo en el estadio Jockey de Manta. Vamos a ver qué ocurre si se marca el penal a favor del conjunto de Leones. Con eso yo creo que sentenciaría el partido.
9: Sí, totalmente, porque en realidad el conjunto del Manta ha intentado ser profundo, pero lastimosamente las pocas acciones que ha generado no ha sido efectivo. Se decían los remates de Justin Alman, fueron 2 en el primer tiempo, un remate de Glendis Mina en la segunda parte del encuentro, de ahí en más remates directos al arco, muy pocos, es lo que ha generado este equipo manabita. Y por eso también se fideliza este marcador 1-0. Ahora, en caso de conseguir el segundo, vamos a ver todavía un Leones que juegue más a la contención, que juegue más al corte a nivel ofensivo del Manta, y quizá un Manta con la desesperación encima.
10: Hay revisión de VAR en el estadio Jockey de Manta. Se va a acercar a la pantalla el árbitro central Guillermo Guerrero a revisar el posible penal a favor del conjunto del Leones Fútbol Club. Primero revisan una posición que está habilitado, absolutamente habilitado Solano, sí. Y después se va a revisar el contacto, Diego Fiallos, que para mí también es penal.
9: Sí, a ver, aquí esta cámara es bastante clara.
10: Sí,
9: pero claro.
10: Es un penal clarísimo. A favor de Leones Fútbol Club.
9: Sí,
10: Solano.
9: Sí, por supuesto, justo lo que decías tú, Nico, Cristian Solano, bien ahí la corrida por el sector de derecha, haciendo la diagonal, incrustándose en el área del conjunto del Manta, ahí le extremaba al defensor central del equipo manabita, que termina cometiendo falta dentro, casi en el punto penal, es más. Así que para mí, tranquilamente lo puede pitar el penalti a favor del conjunto de Leones.
10: Exactamente, Diego Fiallos. Yo creo que la decisión va a ser penal para el conjunto del Leones Fútbol Club, que con esto sentenciaría el partido. Se va acercando para la decisión Guillermo Guerrero. Dice que hay penal. Penal a favor del conjunto de Leones. Solano en una jugada profunda aprovechó la velocidad. Buena pelota le había metido desde atrás Montserrat. Y va a haber tiro penal, posibilidad para cerrar el compromiso a favor del conjunto de Leones, Diego Fiallos.
9: Oportunidad de oro ahora, vamos a ver cuál es el elemento que se coloca detrás del esférico, me parece que es el número 6, Emiliano Grifa, quien ya se pone en el punto penalti. Sería lapidario en caso de conseguir este segundo tanto. Al conjunto de Manta le cuesta mucho aperturar el marcador, ha generado muy poco, y ahora este 2-0, veíamos que el Manta adelantaba sus líneas, pero que también era muy errático, a razón que avanzaba varios metros de las posiciones de los centrales, de los laterales, dejaban muchos espacios libres, y ahora se encuentra con esta situación particular. Falta bastante evidente en contra de Cristian Solano en el área, penalti a favor del conjunto de Leones.
10: Y va el mismo Grifa, me parece, o Anangonó, uno de los dos, a ver quién le termina pegando esa pelota. Está Cristian Solano también buscando protagonismo ahí en la zona del punto penal. Al final va a ser Juan Luis Anangonó. Le va a pegar esa pelota Juan Luis Anangonó. Atención, se va a venir el cobro del penalti a favor del conjunto de Leones. Se prepara Juan Luis Anangonó, el goleador del equipo de Leones. 8 tantos en busca del noveno y de cerrar este partido a favor de Leones. Se viene el remate de Anangonó. Atacó el portero Walter Chávez. Bien ubicado. Le adivinó el impacto a la derecha del portero ex técnico universitario. Walter Chávez dice presente y saca esa pelota al córner. Bien por el portero Chávez, que lo salva la Manta, que sigue en partido, Diego Fiallos.
9: Deduce muy bien a dónde iba a cobrar ahí el número 40, Juan Luis Anangonó. Bien por Walter Chávez. Se veía esa decisión de saltar por el sector de derecha, entiende bien la jugada, estira las manos, Atenaces esférico, lo termina enviando al séptimo tiro de esquina, es el segundo a favor de Leones.
10: Tiro de esquina, Sanfra juega, pronóstico Sanfra, se va a venir el cobro por medio de Emiliano Grifa, atención, sigue buscando Leones, de balón parado, ahí está Grifa al centro, a ver quién llega, Walter Chávez saca de puños, la pelota le va quedando a Joaquín Vergés, ahora recupera en el medio sector, otra vez el conjunto de Leones, atención, se viene por la derecha, intenta el Tin Angulo, sigue el Tin, lo busca nuevamente a Vergés, pelota filtrada, va a llegar Justin Alman, el balón lo va sacando tranquilamente, atento otra vez el conjunto de Leones, recupera, sin embargo Vergés sigue con el balón, Vergés cortita a Robert Burbano, intentaba, ahora con Alexander Medina, se lanza el conjunto del Leones Fútbol Club por medio de Solano, Solano se la deja a Nangonó, Nangonó para Solano, ese es de peligro, se viene Solano, Solano otra vez con Grifa, Grifa está con el balón, intenta Darío Pazmiño, no, ya salió Pazmiño, está otra vez intentando Grifa, se viene Solano, ahora el remate de Solano, a ver qué busca, Solano intenta, la pelota se va desviada, desviada la pelota otra vez, Solano, el ex Barcelona, se la perdió, avisa Leones de contra, está cerquita el segundo Diego Fiallos.
9: Y muy movedizo ahí el número 99, Cristian Solano, ahora prácticamente haciendo la acción individual, haciendo el recorte, haciendo la diagonal, llevándose ese esférico en contra del portero Walter Chávez, le terminó faltando la definición para encontrarse con el segundo tanto.
10: Tarjeta amarilla, Diego Fiallos, para el número 5.
9: Para Brian Ramírez del Manta, que se le había ido encima de Emiliano, del número 6, sí, de Emiliano Grifa, del conjunto de Leones. Ahí, tarjeta amarilla bastante evidente, sin ninguna razón le fue encima del jugador del conjunto visitante. Así que ha amonestado el número 5 del Manta.
10: Va a salir Ramírez, ¿no? Me parece que va a retirarse del campo de juego el número 5 y también va a ingresar a Sayid Igbe.
9: Entró.
10: Finalmente. Chalá sí. También, el número 7.
9: Sí, Walter Chalá, el número 7. Perfil ofensivo también. Tratar de encontrarse con la paridad. Y felicitan a Sayid Igbe, que es extremo por el sector de izquierda.
10: Correcto, se reanudan las acciones. Ya vamos a terminar de confirmar las variantes. Diego Fiallos le va quedando el balón. Desde atrás avanza con el esférico nuevamente Mateo Ortiz. Ortiz se la deja por la derecha Alexander Medina, avanza Medina, sigue Medina, balón para Robert Burbano, el remate de Burbano, deja el rebote, casi se complica Leonel Nazareno, en dos tiempos logró dominar la pelota y atrapar ese balón como atrapa Cooperativa de Ahorro y Crédito con Futuro, somos más créditos aprobados en 24 horas, balones Comba, diseñados para un mejor control, el efecto lo 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
10: Ahora se viene el tiro de esquina, el remate de Kreiman, ahora de cabeza llega Solano, rechaza como puede la defensa del conjunto del Manta, le va quedando otra vez a Kreiman, recupera Arroyo, el balón ahora lo aguanta con el cuerpo, atento está Chalá rechazando la pelota, ahora desde atrás Moscarelli se la deja, nuevamente intentaba Vergés, el balón lo va a recuperar el conjunto de Leones, 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
9: Hará de todo Leones para tratar de quemar el tiempo, faltan pocos minutos para que se fidelicen esos tres puntos a favor de Leones en condición de visita. Aquí vemos la variante, sale el número 24 del campo de juego, hablando de Octavio Moscarelli, entre el número 11 a Sayid Igbe.
10: Exactamente.
9: Y también sale el número 23, Alexander Medina, y entra el número 7, Walter Chalá. Dos variantes para los últimos 11 minutos del encuentro.
10: Exactamente, ahí no, están las variantes.
9: Una rectificación, Nico, salió el número... El número 10, Robert Burbano, en vez de Walter Chalá.
10: Ahora ahora se viene el conjunto de Leones, avanza Cristian Solano con el balón, el enganche de Solano, solito se la entrega a Nangonó, aguanta con el cuerpo a Nangonó, retrocede el esférico, ahora le va a quedar a Kreiman, se viene el remate de Kreiman, se va desviado, apenas desviado la portería que defiende Walter Chávez, avise Leones, Daniel Flores Páez, pida la mejor.
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10: Vamos a marcar el tiempo de juego, tiempo de juego, tiempo de juego en Mushugruna, tu crédito impulso para hacer realidad los sueños, 35 minutos de la segunda parte, el marcador Guaitambos Tuxtlas 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por la izquierda, ahora Chalá, está Asayi Digby, intenta Asayi Digby, el recorte hacia adentro, Asayi Digby, recupera adentro, estaba llegando Solano, colaborando en la marca, ahora por la izquierda está Josué Chalá, avanza Chalá, buscando la pelota, el lateral, Chalá, el recorte, el enganche, tres cuartos de cancha, se la deja en el medio sector, ahora está Walter Chalá, se viene Chalá, intenta con la pelota, balón filtrado, atento en la marca, en la cobertura, ha estado pendiente, Montserrat le va dejando el balón, otra vez buscándolo por la derecha, está Alexander Medina, Medina para Vergés, Vergés otra vez para Medina, Medina, cortita, nuevamente buscándolo, a Asayi Digby, se viene a Asayi Digby, el centro del jugador, se escapa absolutamente desviado, y va a haber saque de meta, saque de portería, Textiles Ramos, su distribuidora de telas, jeans y gabardinas, otro nivel, Comercial Pico, la casa del rodamiento, pasión por el movimiento, Cooperativa Cusihuasi Limitada, estamos 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
10: Se viene por la izquierda Asayi Digby intentando con el balón, ahora el conjunto del Manta, se lanza con el cuerpo, nuevamente Asayi Digby perdió la pelota para mí, aunque marca falta, falta que estudie en la Universidad Regional Autónoma de los Andes, Uniandes, Universidad que inspira, tiro libre peligroso a favor del conjunto del Manta.
9: Es movedizo este Feliceitán Asayi Digby, bastante veloz ahí por el sector de izquierda y se encuentra con este tiro libre, falta bastante evidente del jugador de Leones. A ver, tarjeta amarilla para Leonel Nazareno, el número 45 del conjunto de Leones, por demorarse en reanudar el juego.
10: Correcto, Diego Fiallos, mucho demora Nazareno, hace rato se merecía la tarjeta amarilla, ahora se va a venir el cobro de Vergés, el centro de Vergés, rechaza, pide mano la gente del Manta, que no pasa nada, dice el árbitro central Guillermo Guerrero, le va a quedar la pelota atrás a Mateo Ortiz, ahí está Ortiz, se la deja al portero Walter Chávez, se va a lanzar con todo el conjunto del Manta, los cambios fueron netamente ofensivos, Diego.
9: Sí, del Manta prácticamente puso toda la carne al asador, simplemente sacó a Carlos Blanco por el Team Angulo, que es posición por posición, de ahí en más todos tienen perfil de ir hacia arriba, de tratar de buscar el marcador, en cambio la antítesis, el conjunto de Leones, prácticamente todas las variantes a nivel defensivo.
10: Conjunto de Leones que en cualquier momento encuentra espacios como esta, se viene por la izquierda, avanza nuevamente el centro de Mike de la Cruz, le va a quedar el balón a Solano, se le escapa el control a Solano, tranquilamente domina la pelota el portero Walter Chávez, Chávez se la deja ahora en el medio sector, está dominándola nuevamente Brian Ramírez, avanza Ramírez, ahora con Vergés, sigue Vergés, cerca de la bomba central, Vergés, pelota filtrada, a ver quién llega, atento el portero Nazareno que ha estado atento, una de las figuras del partido sin duda, Leonel Nazareno, Diego Fiallos.
9: Sí, muy buen partido de Leonel Nazareno, tapó ese mano a mano en contra de Glendis Mina, también en los tiros de esquina, generalmente es un portero que sale a cortar, que sale a ganar en el juego aéreo, buen portero, me parece que tiene buenas condiciones, ahora se encuentra con una temporada bastante regular en el conjunto de Leones y termina teniendo una muy buena tarde en este partido de la jornada número 25.
10: Preocupado el profesor Raúl Duarte, ha sufrido durante todo el partido Raúl Duarte, pelota larga desde atrás intentando, Chalá se la va a dejar a José, el Tin Angulo recupera sin embargo en el medio sector otra vez Kleiman, la pelota se va larga y va a haber saque lateral, Poer, la super camioneta del 2026, 10 años de garantía en Ambacar, Impal Diesel, especialistas en repuestos a diésel.
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10: 41 minutos de la segunda parte, sigue ganando Leones Fútbol Club 1-0 en condición de visita el conjunto del Manta en el Jocay. Salió el sol está fuerte me parece en Manta, Diego.
9: Sí, y bueno, es un sitio en el que hace bastante calor, acompañado de la humedad, bastante complicado para la gente que no está ambientada a ese clima. Ahora vemos un sol radiante.
10: Exactamente, tiro de esquina, Miracol, centro de medicina deportiva y terapia del dolor, Sanfra, juega pronóstico Sanfra, ahí está el centro de Vergés, no pasa nada, otra vez atento el portero Leonel Nazareno, de gran actuación esta tarde, ahí está Leonel Nazareno, saca rápidamente, intenta por la elevación, buscándolo a Juan Luis Anangonó, la pelota la recupera el conjunto del Manta, avanza a Zayi Digby, el balón ahora de Nazareno, sigue Nazareno, balón filtrado, uy, Nazareno, muy larga, no va a pasar nada, sin embargo, intenta otra vez por el sector izquierdo, Vergés la pierde rápidamente, le va quedando la pelota ahora al jugador Montserrat, Montserrat se la deja por el medio sector a Emiliano Grifa, Grifa intenta con Kreiman, Kreiman para Grifa, avanza Grifa, intenta guardar la pelota, sigue Grifa, no pierde el balón, se le va a escapar, ahora sí, va a haber saque lateral, Poer, la supercampeona del 2026, 10 años de garantía en Ambacar, le va quedando el balón en el medio sector, vea lo que pasó ahí, parece que Walter Chávez sin querer le terminó empujando al delantero del equipo de Leones.
9: Sí, le había tocado ahí, claro, es mínimo en contra de Emiliano Grifa, intentará también vender esta falta para tratar de quemar algunos segundos ya en la parte final de este encuentro.
10: Se viene el conjunto del Manta, intenta nuevamente el Tin Angulo, pierde la pelota el Leones, ahora se viene Zayi Digby, el centro de Zayi Digby, va a llegar el remate de cabeza, atento, estaba llegando a la marca Kreiman, le va quedando ahora otra vez a Anangonó, Anangonó se la deja Kreiman, Kreiman ahora otra vez con Grifa, Grifa para Anangonó, esta puede ser de peligro, a ver si cantamos la segunda, se viene Anangonó, el remate se va desviado, desviado el remate de Anangonó, avisó el centro delantero del equipo de Leones, el goleador sigue con 8 tantos, se le ha negado el gol al número 40 del equipo de Leones, Diego.
9: No, ha sido la tarde para una de las figuras que tiene este conjunto de Leones y ya se perdió un penalti, ahora se pierde prácticamente este mano a mano que se había encontrado en contra de Walter Chávez, buena la habilitación para que corra por el sector de izquierda, lastimosamente no logra darle la dirección adecuada, se pierde por la línea final del campo de juego.
10: Van a haber dos variantes más en el conjunto de Leones, se han hecho prácticamente todas las variantes en el compromiso deportivo, Diego Fiallos, a los 43 minutos de la segunda parte, el Manta sigue cayendo 0-1 ante Leones Fútbol Club, se viene a Milivia y Borja.
9: Así es, el número 17, hablando de Tomás Amilivia, sale el número 40. No ha sido una buena tarde para Juan Luis Anangonó, en realidad, de los partidos más flojitos que le he visto. Sale del campo de juego, es posición por posición. A ver, Tomás Amilivia, camiseta número 17, también se prepara para en zona de traslado. El jugador
10: Borja, el 55.
9: Perfecto, el número 55 de Leones.
10: Y se va Grifa.
9: Emiliano Grifa, la figura del partido.
10: La figura del partido, sin ninguna duda. Sin ninguna duda, este Grifa, la figura del partido, ingresó al campo de juego Borja con el número 55. Falta poquito para que se acabe este compromiso deportivo. Está ganando Leones. Intenta ahora por la derecha recuperar el balón Mikey de la Cruz. Le va quedando otra vez al conjunto del Manta. Avanza Alexander Medina, el balón se le va a escapar y va a haber saque lateral. 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Tiro libre a favor del equipo del Manta Fútbol Club. Se viene por la izquierda, intenta Josué Chala, avanza Chala buscando pisar la pelota, la intervención ahora desde atrás, otra vez le va quedando Walter Chala. Chala se la deja ahora Mateo Ortiz, avanza Ortiz intenta en el medio sector buscarlo nuevamente a Brian Ramírez. Avanza Ramírez, la búsqueda otra vez con Josué Chala, se lanza el número 20, pelota filtrada de Chalá, intenta de cabeza bajar ese balón José El Tin Angulo, recupera otra vez Creyman, le va quedando el balón, sin embargo se replegó más el conjunto de Leones. La búsqueda por la izquierda, otra vez con Josué Chalá, se lanza el 20, ahí está Chalá, a ver qué puede hacer, gana profundidad, se viene Chalá, el balón se extremaba muy bien en la marca, llegando Monserrat y el balón se va a escapar por la última raya, al saque de meta, saque de portería. 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

0: paso de leones, Borja, y un remate espectacular al ángulo. Nada que hacer para Walter Chávez. Poco que decir con esta pinturita que se acaba de lanzar. Borja engancha hacia adentro y pelota al ángulo. No pudo hacer nada Walter Chávez. Ese balón se le quedó demasiado lejos. A los 92 minutos, 0 tiene el Manta, 2 tiene Leones. En Radio Centro lo comenta Diego Fiallos.
1: La radio de toda la vida ya hace presencia. El número 55 entró hace pocos minutos y llega pisando fuerte Ronnie Borja. Bastante confianza ahí para recibir prácticamente a pocos metros de la bomba central del campo de juego. Se decide por ese remate a larga distancia. Pierna zurda muy bien direccionado al ángulo superior izquierdo en referencia al portero Walter Chávez, que se lanzaba, se extremaba, intentaba encontrarse con el esférico, pero nada puede hacer. Simplemente se queda replegado en el campo de juego viendo cómo ese esférico duerme en las mallas del pórtico del conjunto del Manta. 2-0 lo tiene Leones.
0: Liquidado el partido, vencido el conjunto del Manta. Preocupado el profesor Raúl Duarte, como durante todo el compromiso, un especialista en esta clase de momentos, pero vamos a ver si lo logra sacar adelante el Manta, que no ratifica un buen momento. Parecía que después de lo que hizo en Cuenca iba a mejorar la situación para el Manta, pero nada, no pasa nada. Ahora el remate de cabeza, lo va buscando en el medio sector Kreiman se la deja ahora nuevamente Arroyo, recupera sin embargo por la izquierda Josué Chala, se lanza Chala, el enganche otra vez intentando a Sayid Igby otra vez buscándolo a Brian Ramírez, avanza Ramírez, la búsqueda por la derecha, otra vez le va quedando la pelota a Ortiz nuevamente intentando con Alexander Medina, sigue Medina con el balón, ahora está Medina cerca del ecuador del campo de juego, recupera el conjunto del Manta, le va quedando el balón, avanza y busca nuevamente, atento, llegando por el medio sector Kreiman otra vez intenta ahora con Solano, se puede venir la tercera, ahí está intentando Kreiman retrocede nuevamente buscándolo en el medio sector al jugador autor del golazo. Ah, qué golazo, Diego Fiallos, qué golazo espectacular el de Borja.
2: Sí.
0: ¿Será que le sale algún rato otra vez?
1: Uy, es difícil porque en realidad es al ángulo, es prácticamente un remate perfecto que se encuentra el 55, Ronnie Borja. Yo creo que ni él se esperaba que tenga tanta perfección, tanta dirección ese remate, pero bueno.
0: Por eso le digo, Diego, ¿será que le sale algún rato otra vez a ese golazo?
1: No creo, ojalá que sí, no, ojalá para su favor, sí. Claro, ojalá que sí, pero es difícil porque es un muy buen remate que se encontró a la altura del 93.
0: Exactamente, 94 minutos se han jugado, 49 de la segunda parte. Desde atrás avanzando con el balón está Mateo Ortiz, vea lo que hace el Manta, absoluto desentendimiento entre los jugadores del conjunto atunero. Avanza desde atrás con el balón Ortiz se la deja, ahora en el medio sector está otra vez Brian Ramírez, avanza Ramírez, la búsqueda por la izquierda intentando con Asayi Digby, se la deja Ramírez, intenta la media vuelta Ramírez otra vez, buscando el balón en el medio sector está el conjunto del Manta, la búsqueda otra vez es del zaguero Walter Chalá, lo busca Chalá nuevamente a Sayid Igby, avanza el conjunto del Manta intentando nuevamente a ver si llega el descuento, se va a venir el remate de Angulo, intenta Angulo tras Tabilla, no pasa nada, atenta a la defensa del conjunto de Leones Fútbol Club, ahora se viene otra vez el Manta, buena jugada, el remate del jugador Chalá, no pasa nada con Josué Chalá. Diego Fiallos, han entrado mal los jugadores del Manta, para mí estaban mejor los que estaban.
1: Sí, en realidad todos, mire que el Team Angulo muy poco le ha aportado a su equipo, era mucho más Giancarlos Blanco, lo propio de ambos jugadores Chalá, hablando de José Chalá y de Walter Chalá, ambos jugadores con poca injerencia del partido, quizá el único que entró e intentó hacer algo distinto fue Asagidipki, pero también con muchas limitaciones en lo que se refiere a nivel futbolístico.
0: Lo contrario, las variantes de Leones, buena lectura de Matías Córdoba, metió jugadores para aprovechar los espacios.
1: Claro, por supuesto, y le terminó haciendo bastante mérito, mire que Cristian Solano entró a la variante y se consiguió el penalti que falló Juan Luis Anangonó, y también el 55 Ronnie Borja entra a la variante y termina haciendo este golazo. Es buena lectura del director técnico Matías Córdoba, que está haciendo muy bien las cosas con el Leones.
0: Exactamente, y sobrio, tranquilo, festejaba el segundo golazo justamente del Fútbol Club Leones por parte de Borja. Va a ver, saque la

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0: Avanza por la izquierda nuevamente el conjunto de Leones. Se va a acabar el partido en el Hockey de Manta. Va a haber saque lateral a poder la supercamioneta del 2026. 10 años de garantía en Abacar a favor del conjunto de Ibarra. Se viene otra vez, intenta el Manta por la derecha. Avanzando está Alexander Medina, sigue Medina con el balón, el recorte, Medina se la deja ahora a Vergés, ahí está Joaquín Vergés, sigue con el balón, Vergés se la deja Medina otra vez, buscando el mante, el descuento, está Medina dentro del área, a ver qué hace Medina, la media vuelta individual de Medina, no le pueden quitar el balón, el remate de Vergés se va desviado el remate de Joaquín Vergés, intentó hasta el último el conjunto del Manta, Diego Fiallos, pero no se le dio.
2: Y la jugada es netamente de Medina, mire que se lleva de 2-3 jugadores dentro del área del conjunto de León. Se encontraba con un rebote Joaquín Vergés que lo pateaba de primera instancia, lastimosamente no logra darle la dirección adecuada, Nico.
0: El árbitro central Guillermo Guerrero se lleva el silbato a la boca. Final. Termina el partido en el estadio Hockey de Manta. Ha ganado 2-0 el conjunto de Leones Fútbol Club al Manta. Equipo atunero que sigue sufriendo, sigue en el fondo de la tabla y sigue siendo el peor local. Sí, lo que comentábamos al arranque de la transmisión, mi estimado Diego Fiallos. Sufre el Manta, sufre Duarte. Festeje Leones que se mete a pelear en ese primer hexagonal. Nos vamos a ir con Daniel Flores Páez en Radio Centro y después cerramos con el comentario de Diego Fiallos.
1: 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Final de los 90 minutos de fútbol. Estadio Jocay de Manta, 0 para el Manta, 2 para el Leones. Así lo dice, lo comenta, lo analiza Diego Fiallos en Radio Centro.
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2: La radio de toda la vida, muchas gracias. Y bueno, final de este encuentro, un resultado bastante meritorio. Leones fue mucho más que el conjunto del Manta, jugando un partido tranquilo, acomodándose bien a los espacios, siendo efectivo al momento de generar las acciones que tenían. Nombres destacados que nos deja este encuentro, como no, el portero Leonel Nazareno, buena injerencia del partido, lo propio de Nicolás Monserrat, uno de los centrales más pulcros que se encuentra este conjunto de Leones, buen marcaje, buenas salidas jugando, es un elemento que no termina rifando el esférico, que termina generalmente tocando con sus compañeros, y el más destacado de lejos, este Emiliano Grifa, muy buena participación del jugador, el de la camiseta número 6 con gol, muy buen tanto que se le encuentra, también colaborando en el corte de juego a nivel ofensivo del Manta, también haciendo desjugar a sus compañeros, repartiendo su esférico. Muy buena participación de este Emiliano Grifa, es uno de los más constantes que tiene este Leones, es un jugador que tiene varias cualidades, de decirlo, el remate de larga distancia, el remate a proyección de sus compañeros, es un elemento importante que se ha encontrado este conjunto de Leones. De ahí en más, simplemente decir que no ha sido la tarde de Juan Luis Anangonó, lastimosamente tuvo una clara, no supo definir. Tuvo el penalti y lastimosamente le terminó adivinando el portero Walter Chávez. De ahí en más también hay que destacar, como no, el nombre de Ronnie Borja, que podría ser tranquilamente el gol de la fecha, de la jornada número 25, porque es un golazo, es cerca de la media cancha, a unos 5 o 6 metros de la bomba central del campo de juego, levanta la mirada y con pierna zurda termina encajando en el ángulo superior izquierdo del pórtico del conjunto del Manta. Golazo que se inventó al número 55 y prácticamente a los 4 minutos de haber pisado la cancha. Los goles de parte de Emiliano Grifa al número 17 y al 90 más 3 de Ronnie Borja, camiseta 55 a favor del conjunto de Leones. Del Manta decir, en realidad un plantel muy limitado, muy pocos elementos que tratan de hacer algo distinto, las variantes entraron muy frías, no se conectaron con el partido, muy poco de Joaquín Vergés, que había intentado una por el sector de izquierdo, José Eltín Angulo en la jugada final que se había llevado de 2-3 defensas, de ahí en más, desde que entró al minuto 58 generó muy poco, me parece que hizo mucho más Giancarlos Blanco, pero bueno, son situaciones que se dan, poquísimo de Walter Chalá, menos de Josué Chalá, y bueno, quizá de las variantes que mejor entraron, no por decir que hayan hecho un gran trabajo tampoco, fue de Asagi Dibgi, intentaba por el sector de izquierda, un jugador bastante veloz, de buenas cualidades físicas, pero que terminó faltando para encontrarse con el tanto en ese instante de la paridad. Con esto, la tabla de posiciones se mueve un poco. Claro, hay que decir que solo se han jugado 2 partidos, el de Independiente del Valle ayer, el 3-2 contra Delfín, y este partido 2-0 a favor del conjunto de Leones. Con esto Leones suma 35 puntos en 25 partidos jugados, más uno en el gol diferencia, séptimo en la tabla de posiciones, por debajo de Liga de Quito con el mismo puntaje, más 3 en el gol diferencia. Y con esto el Manta, claro, lo antedicho, el último de la tabla de posiciones, 17 puntos puntos con menos 21 en el gol diferencia en 25 partidos jugados. Es el peor visitante y es el penúltimo visitante y es el peor local. Así, este arranque de la jornada sabatina, de la jornada número 25 de este campeonato ecuatoriano de fútbol. Próximo partido, Guayaquil City contra Libertad. Los compañeros totalmente listos para empezar con la cobertura del encuentro. En los relatos, junto a Nicolás Velastegui, nuestra voz comercial de Daniel Flores, y en los comentarios, quien les habla, Diego Fiallos, que ha sido un gusto, un placer poder haberle llegado con esta información, esta victoria 2-0 del conjunto de Leones en condición de visita contra el conjunto del Manta. Sigue en la sintonía de Radio Centro porque toda la jornada número 25 se vive en la cancha de la radio de toda la vida. Muy buenas tardes.
1: Muy buenas tardes, Diego. Gracias, Nicolás Velastegui. Señoras y señores, ya viene más información deportiva aquí en Radio Centro, la radio de toda la vida.
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4: Ahora, señoras y señores, vamos al siguiente partido. En la Liga Pro se juega el Guayaquil City con el Libertad. 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Renatos Roosevelt Manjarres, más adelante Diego Fiallos. ¿Qué tal, Roosevelt? 16 horas estaba prevista la previa de este partido. Muy buenas tardes, Roosevelt Manjarres en Radio Centro.
5: La número uno, la radio de toda la vida. ¿Qué tal, Daniel? Saludos cordiales, oyentes de Radio Centro. Ya estamos justamente para presentarles el partido entre Guayaquil City y Libertad. Es el tercer partido de esta jornada porque ya desde ayer se está jugando con el triunfo del equipo de Independiente del Valle 3-2 sobre Delfín. Hoy el Manta cayó 0-2 frente a Leones del Norte. A las 16 con 21:30. Ya mismo Guayaquil City con Libertad. A las 19 tendremos el partido Mochurruna Barcelona en la Tacunga. Este domingo a las 2 de la tarde, Orense con Deportivo Cuenca. A las 16:15, Emelec frente a Técnico Universitario. A las 19, Aucas jugará frente a Liga de Quito en el Gonzalo Pozo Ripalda. Y este día lunes a las 19:00 también en el Estadio Universidad Indoamérica Macará, frente al equipo de la Universidad Católica. Así están los detalles. Bueno, yo tengo un récord pero por lo bajo, marcado en este campeonato ecuatoriano. El partido Libertad frente a Técnico Universitario, que se lo disputó en el Estadio Reina del Cisne, marcó una asistencia de 67 espectadores. Pero seguro estoy que este partido va a batir totalmente ese récord. No sé, realmente veo el sector de gradas vacío totalmente. En lo que podríamos decir es la tribuna principal, sí, alguna cantidad de público está, pero el estadio realmente muy pobre la asistencia para lo que va a significar este compromiso entre Guayaquil City y la representación de Libertad. Guayaquil City que todavía lucha, Libertad que todavía lucha, podríamos decir dos equipos, dos rivales directos en este campeonato ecuatoriano, están allí en la lucha, en la búsqueda para meterse por lo menos en el cuadrangular intermedio para la segunda fase de este torneo. Gilmar Napa con el 1 cuidará la puerta del equipo ciudadano. En la defensa, con Snyder Cabezas con el 51, Yardelis Rodríguez con el número 3, Roger Arias con el 6 y Romario Caicedo con el número 33. Más adelante tendremos a Dixon Arroyo con el 14, Kevin Sambonino con el número 15, Miller Bolaños con el número 23 y Anderson Naula con el 19, para dejar en el ataque a Pablo González el Duende con el 80, Edinson Mero con la camiseta número 11, este equipo que lo maneja el profesor Pulga Vilanes. Libertad, mientras tanto, el equipo de la visita tiene a David Cabezas en la puerta con el número 12. En la defensa, Elvis Pata con el 17, Brian Caicedo con el número 6, Rodrigo Morínigo con el número 2 y Orlin Quiñones con el 19. Jackson Rodríguez con la casaquilla número 20, Billington Branda con el 70, Cristian Valencia con el 63, Edu Pineda con el 80. Adelante, con la participación de Dani Coronel con el 49 y Anthony Chere con el número 33. Así están los detalles de los equipos para protagonizar el encuentro de esta tarde. Ya en este momento salta Guayaquil City a la cancha, salta también el representativo de Libertad, el uniforme titular para Guayaquil City, la camiseta listada celeste con blanco, pantaloneta de color celeste, polines de color blanco. Mientras tanto, Libertad recurre a su camiseta de color naranja con números de color blanco. Así están, señoras y señores, los equipos saltando al terreno de juego, listos para protagonizar este partido en el fútbol ecuatoriano. A este compromiso, el cuadro de Libertad llega séptimo en la tabla de posiciones con 33 puntos menos uno en el gol diferencia. Mientras tanto, la representación de Guayaquil City está en una posición similar, tiene 29 puntos menos 5 en el gol diferencia. Ahora, claro, vamos a tomar en cuenta lo que sucedió precisamente hoy con el triunfo del equipo de Leones del Norte. Hace 35 puntos el equipo del señor Esteban Paz. Está colocado, por supuesto, ya en el cuadrangular intermedio. Quiere afirmarse en ese cuadrangular intermedio el equipo del señor Esteban Paz. Leones del Norte, que ha hecho una campaña realmente interesante, ha hecho una campaña espectacular de la mano del profesor Córdoba, director técnico argentino. Este Leones del Norte, pues, ha mostrado una superación total, tiene cosas interesantes en el terreno de juego, y como en varias ocasiones hemos indicado, lo que sirve tener un goleador para la parte ofensiva. Allí está el pastor Juan Luis Anangonó, es uno de los jugadores más importantes, y allí está dando su cuota a este equipo que lo maneja ya en el aspecto dirigencial, un hombre con mucha experiencia como es el señor Esteban Paz. Entonces, el tema está allí, la pelea está allí precisamente para los equipos. Si es que nos referimos ya de manera general a esto de la tabla de posiciones, vamos a darnos cuenta que Independiente es un equipo que prácticamente se quedó ya sin rivales en este campeonato ecuatoriano. En la primera etapa, 5 fechas antes que termine la primera etapa, es el virtual campeón del fútbol de nuestro país. Vamos a ver qué pasa. Tiene todavía 5 partidos, 15 puntos todavía Independiente para poder acumular. Y de acuerdo a cómo se den las circunstancias, de acuerdo a cómo se den bien, justamente los partidos en esta recta final, es muy probable que en este mismo año, en esta misma primera fase, se marque un hecho sin precedentes en el fútbol ecuatoriano, que en la misma primera etapa, Independiente del Valle ya se alce como el campeón de la presente temporada. Bicampeón ecuatoriano, porque la temporada pasada algo similar sucedió, cuando asimismo Independiente agarró la recta, se fue de largo, viró la curva y nadie lo volvió a ver. Y se convirtió en el campeón. Hoy Independiente, pues recurriendo a una serie de situaciones, aciertos en las contrataciones, aciertos en el manejo, un tema económico que no tiene ningún problema, que se lo maneja, pero a la perfección, una situación economía pues totalmente tranquila para el plantel, una organización pero espectacular, y entonces las cosas marchan de manera distinta. Doña Jennifer Canchín ingresará en la jueza central, Cristian Lescano va como asistente 1, Flavio Nal como asistente 2, Kevin Pazmiño participa como principal en el VAR, y así estamos organizados para lo que significará el partido que ya mismo comienza en la cancha del estadio Cristian El Chucho Benítez en el puerto principal. Capitán de la representación de el Guayaquil City, Milier Bolaños, capitán del equipo de Libertad, David Cabezas, el sorteo se lo está efectuando y en cualquier momento esto comienza. Daniel Flores Páez, pida la mejor.
4: 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Luego de este partido, vamos con la cocha, en donde juega el Ponchito con Barcelona. Invitación, vamos todos al estadio. 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Vamos al partido. Roosevelt Manjarres en Radio Centro, la radio de toda la vida. El partido entre Guayaquil City y el conjunto de Libertad. 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
5: Vamos a comenzar, Daniel. Señoras y señores, se mueve la pelota. Arranca el partido en la cancha del estadio Cristian El Chucho Benítez, en la ciudad de Guayaquil, con la pelota. Aparece manejando el representativo alojano. Intervención de Vinnington Branda, carriando el número 5, entregando por el costado zurdo de la cancha, Jackson Rodríguez. Intervención de Rodríguez, ahora girando el cuerpo. Retroceso de Rodríguez con Orlín Quiñones. Quiñones está en el manejo. Retroceso para Morínigo. Morínigo llega, va pasando la pelota por abajo. En acción aparece el representativo de Libertad. En acción está Caicedo para sacar la pelota. Hacia cancha que defiende el equipo de Guayaquil City. Rechaza Dixon Arroyo. En la mitad de la cancha, Branda quería bloquear. Desde atrás aparece la colaboración inmediatamente de Valencia. Cristian Valencia entrega para Jackson Rodríguez por la zurda. Allá está Rodríguez para meter un centro. Tranquilamente llega. El portero Cabezas pone sus dos manos, atrapando con toda la solvencia de la cooperativa Ecuafuturo. 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Está sacando inmediatamente el jugador Snyder. Cabezas acciona. La pelota que viene por el costado de la zurda. Intervención de Roger Arias. Retroceso para Cabezas. cabezas, toca por abajo para Yardelis. Aquí está manejando Yardelis Rodríguez, abriendo por el costado derecho de la cancha para que aparezca inmediatamente el jugador Romario Caicedo. Romario va jugando por abajo, la pelota se queda más atrás, Snyder aparece, intervención por el costado zurdo de parte de Miller. Miller está retrocediendo para Snyder. Snyder maneja, quiere tocar hacia el centro de la cancha, devuelve por el costado zurdo para Miller. La pelota no se escapa, retroceso para Snyder. Snyder, habilitación para Zambonino. En la mitad de la cancha, Kevin Zambonino levanta la cabeza, retrocede con Snyder, va caminando con esa número 5, levanta la frente, buscando qué hacer con esa pelota, quiere girar el cuerpo, retrocede. El balón que llega para que aparezca el arquero del equipo de Guayaquil City, Gilmar Napa. Napa entrega para Rodríguez. Rodríguez se está colocando sobre la zona central del campo de juego. El accionar inmediatamente de Zambonino. Apertura por el costado zurdo con Arias. Domina Roger Arias. Mete el izquierdazo. La pelota que llega por arriba. Salta. Rechaza inmediatamente. Brian Caicedo. Toque de pelota en la mitad de la cancha. El accionar de parte del equipo libertario. Intervención de Cristian Valencia. Apertura por el costado zurdo para Jackson Rodríguez. Jackson está levantando la cabeza. Tocando hacia el centro de la cancha. La pelota se queda para Binnington. Abriendo por el costado de la zurda. Intervención de parte del jugador Quiñones. Quiñones está habilitando. Balón que viene por el centro del campo de juego. El pase que va para Cristian Valencia. Apertura por el costado derecho. Atención. Ya está cargando con todo el representativo de Libertad. Aquí está el peligro. Intervención de parte del jugador Pineda. Intenta meter un centro. Pasó la pelota hacia el centro de la cancha. Valencia, Pineda desde la derecha. Mete el centro. Balón en el área. Surge para rechazar la gente del representativo de Guayaquil City. En la mitad de la cancha quiere sacar ventaja a la representación de Libertad. Atención. Intervención de parte Pineda y el árbitro está marcando una falta, tiro libre en beneficio del representativo de Guayaquil City. 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Esto recién ha comenzado, señores. Casi 4 minutos ya en la etapa primera en la cancha del estadio Cristian El Chucho Benítez. 0 para Guayaquil City, 0 para el equipo de Libertad. 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La pelota por el costado de la zurda. En acción aparece Miller Bolaños. Ha retrocedido con Snyder Cabezas, entregando por abajo. La pelota viene para Rodríguez. Acciona Rodríguez, apertura por la derecha para Romario. Domina Romario, levanta la cabeza Romario. Dixon en la mitad del campo de juego. El retroceso de balón. El accionar de parte del equipo ciudadano. En acción aparece Rodríguez. La pelota que va directamente para Cabezas. Va trepando por el costado zurdo. Snyder Cabezas coloca con Arias. Arias va comunicándose con Miller Bolaños. Allá está Bolaños. El toque para el Duende. Ataque el Duende, quiere retroceder. Pelota que se queda en la mitad de la cancha. Intervención de Miller Bolaños, colocó. Y ahora viene rápidamente González para rematar. Y la pelota directamente se queda en manos del portero Cabezas. Llega y atrapa con la solvencia de la cooperativa Ecuafuturo. En las primeras acciones, casi 5 minutos. Y aquí está Guayaquil City buscando la primera conquista, haciendo el primer ataque del partido. Santiago León en Radio Centro.
7: Inteligente, analítico, busca alternativa de juego ofensivo, que es lo importante para Roger Arias, que genere el juego ofensivo. Remate de zurda que no genera mucho peligro, pero que sí acoraza la gente de Libertad para tratar de mantener el 0-0. 5 minutos del primer episodio, hasta el momento sin goles, sin emociones, 0-0, 5 minutos primer episodio.
5: El fútbol desde el costado de la zurda. En acción aparecía Roger Arias, entregando hacia la zona central. Está trabajando Dixon Arroyo. Ha retrocedido totalmente, pelota que va a la ubicación del portero del representativo de Guayaquil City. Gilmar Napa sacando hacia el costado derecho del campo. Ya está el accionar de parte del equipo ciudadano. Atención, la pelota se viene para Naula. Está retrocediendo para Dixon Arroyo. Aquí está Arroyo con Universidad Indoamérica. 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Ahora llega un pelotazo largo hacia la portería del equipo libertario. David Cabezas pone las manos. 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No pierde tiempo. Cabezas ha sacado la pelota por el costado izquierdo. Aquí está la salida rápida. Intervención de Jackson Rodríguez. Jackson ahora para colocar hacia la mitad de la cancha, en donde aparece Billington Branda. Retrocede Branda, muy comprometido el pase para Morínigo. Va a sacar ventaja el equipo de Guayaquil City. Se viene Bolaños. Entregó el balón por abajo. Surge para la marca. El portero Cabeza sale, atrapando con la solvencia de la cooperativa Ecuafuturo. 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Atención, el ataque de parte del representativo de Libertad. Aquí va un remate. El portero se lanza y en dos tiempos se queda con esa pelota cuando aparecía Billington Branda, precisamente para crear peligro. Cuando aparentemente el City titerea la tranquilidad del caso, entra filtrándose, aparece Billington Branda, hace un remate espectacular. Menos mal que la acción del portero Napa es mejor todavía, se lanza al piso, se queda en dos tiempos con esa pelota y se acaba de salvar el representativo de Guayaquil City. Coméntelo, Santiago León.
7: Siempre atento Gilmar Napa a la asesoría del rectángulo de juego. Muy importante destacar la trayectoria del esférico, es importante el despliegue de juego que genera libertad, pero por otro lado, inteligente, sesudo, analítica la defensa que maneja el conjunto de Guayaquil City. En 6 minutos y medio continúa el 0-0 en la Liga Pro Ecuavet.
5: 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Hoy con el partido Guayaquil City frente al equipo de Libertad 0-0. 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Aquí está manejando la gente del equipo de Guayaquil City. Ya está perdiendo contacto, viene para sacar ventaja. El jugador Pata por la punta derecha. Allá está Pata, habilitación que va hacia el centro del campo de juego para Valencia. Entregando por abajo, la pelota se queda en la zona central con Pineda. Levanta la cabeza Pineda, colocación de pelota que va por la zurda para Orlín Quiñones. Va comunicándose rápidamente con Jackson Rodríguez. Aquí está Jackson metiendo la pelota por el centro para la marca de parte del representativo ciudadano. Snyder llega primero para hacer el despeje en la zona central del campo de juego, recuperando la pelota está Valencia. Sin embargo, aparece también el Duende para sacar ventaja. Entregó la pelota por abajo, la carga de Bolaños para Guayaquil City. Mero ataca, Mero pisando el área, Mero para de media vuelta meter un pase, balón que llega por arriba, Orlín Quiñones llega primeramente, de cucharita va rechazando y la pelota se va por el costado de la zurda para perderse fuera de la cancha. Saque lateral en beneficio del equipo de Guayaquil City. Casi 9 minutos de la primera etapa, 0-0 el marcador. 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Atención, aquí el manejo de balón está con el representativo de los ciudadanos. En acción está por la banda derecha el jugador Romario Caicedo. El toque de Caicedo viene sobre la zona central del campo de juego. El accionar de parte de Zambonino. Zambonino para meter un derechazo, pelota que va más adelante, precisamente aparecía Bolaños, entregando por la derecha para Caicedo, devuelve para Bolaños. Allá está Bolaños, intervención de Romario Caicedo, ha ubicado la pelota hacia la zona central para Zambonino, va girando el cuerpo Zambonino, toque que va por abajo, Yarlelis desde el punto de la cancha sale, la pelota viene por la punta derecha. Atención, ataque el representativo de Guayaquil City, el Duende está para dominar. Allí está González, mete el zurdazo, pelota que llega por arriba, primeramente aparece el portero Cabezas, pone sus dos manos, atrapando con la solvencia de la cooperativa Ecuafuturo. 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Estamos en los 10 minutos de la etapa primera, 0-0, Santiago León en Radio Centro.
7: Cemento puro dentro del escenario deportivo, poca asistencia de público, pero es inteligente lo que hace Libertad. Acoraza atrás a su equipo, genera opción desde el contragolpe y siempre evolutivo, cambiante, con jugadores importantes como yo vi, con alternativas importantes como el jugador Donoso, pero ¿qué parece? En este 0-0, 9 minutos y medio, trata de generar más opción ofensiva Guayaquil City desde la posesión de esférico.
5: De todas maneras, hasta el momento resulta entretenido este partido entre Libertad y la representación de Guayaquil City. En la media cancha ya está bloqueando el representativo libertario. Él saca inmediatamente de parte del jugador Branda, metiendo hacia cancha que defiende la representación ciudadana. Desde el fondo está saliendo Napa, colocación de balón que va para abajo para Yardelis Rodríguez. Impulsa por la derecha para que se venga Romario. Romario toca para González, devuelve la pelota para Romario. Está caminando con ese balón, pase al centro para Dixon Arroyo. Dixon la juega hacia atrás con Snyder. Snyder ha salido desde el fondo, aquí está con balón dominado. Está levantando la cabeza, busca en quién apoyarse, prefiere girar el cuerpo. Entregando la pelota otra vez para Yardelis Rodríguez. Yardelis para habilitar hacia la punta derecha para Romario. Romario levanta la cabeza, retroceso para Yardelis. Acercándose a la bomba central de la cancha, Dixon para transitar en la mitad del campo de juego. Snyder se suma por el costado zurdo, coloca por abajo para Roger. Allí está Roger Arias. Arias está acomodando zona central del campo de juego. En acción aparece rápidamente el jugador Dixon Arroyo. Arroyo colocando la pelota para González. Apertura por la punta derecha. Aquí está la carga del representativo del Guayaquil City. Atención, se viene con todo. El manejo de pelota de parte del equipo dueño de casa intervenía. Arroyo colocaba pelota que va por abajo. Surge para rechazar Quiñones. El balón está descendiendo a la altura de la bomba central. Bloqueando está Zambonino. Entrega Zambonino por abajo para Bolaños. Bolaños, habilitación que va para González. Otra vez para Bolaños. El toque viene al borde de las 18 yardas. Atención, interviene Mero, levantaba la pelota, a medias está sacando la saga del equipo de Libertad, con todo ataca Guayaquil City, pelota que se queda rodando, aparece finalmente el portero del equipo de Libertad, David Cabezas, para quedarse con esa número 5, aunque Naula por allí reclamaba una falta en el interior de las 18 yardas. Se acerca doña Jennifer Canchingre, a ver qué es lo que sucedió, cuando precisamente hay reclamos de parte de los jugadores del representativo de Guayaquil City, se reclama una falta en el área que defiende el equipo de Libertad, Santiago León.
7: Seguramente buscan un tiro penal, cosa que no observo dentro del rectángulo de juego. Sí, si bien es cierto, pelea Javier Pineda, pelea Billington Brand, alternativa ofensiva que genera opción de juego para el conjunto de Guayaquil City, pero no es profunda, no es una jugada que amerite tal vez una observación en el VAR para una alternativa distinta de tiro penal. 0-0, 12 minutos hasta el momento. Si bien es cierto, se toma su tiempo el colegiado central, hace presencia el cuerpo médico de Guayaquil City, atienden a Edison Mero, pero no hay disposición hasta el momento del colegiado para tomar una decisión de tiro penal o tiro libre.
5: Ya vamos a ver qué parte del cuerpo es la tratada.
7: La afectada.
5: Claro, porque no fue para
7: yo
5: tanto.
7: Yo no veo en realidad una opción que sea meritoria para sancionar un tiro penal o un tiro indirecto, porque alternativas que se van y alternativas que vienen.
5: En el tobillo le están poniendo ese...
7: No sé si es que Mero está exagerando la situación. En la reiteración no observo algo que sea tan reiterativo, tan medular para poder observar una falta. Sí, hay tobillos arriba, pero no sé si es que pudiéramos hablar de un tiro penal.
5: Yo creo que esta situación del jugador es más para llamar la atención de la jueza.
7: Correcto, correcto.
5: A ver si es que de pronto se pone a conversar sale con la gente, ¿no?, del VAR, y a ver si es que algo sale.
7: Es lamentablemente lo que sucede alrededor de Guayaquil City. Observa al director técnico de igual manera. Bush, que es un director técnico que intenta hacer algo en sentido de Libertad, pero que por el momento, Guayaquil City con Edison Mero, con un jugador que tiene ductibilidad, que tiene manejo esférico, no logra convencer al colegiado central para pitar una pena máxima.
5: Allí está, precisamente tiene dificultades en este momento para caminar. El atacante del representativo de Guayaquil City, se acerca Morínigo, se acerca también por allí el jugador Quiñones Orlín del conjunto de Libertad. Algo le dicen a doña Jennifer Canchingre y el partido se va a reiniciar precisamente con el movimiento en el área que defiende el representativo de Libertad de la ciudad de Loja. Aparece Morínigo, simplemente pues le pone la mano en la espalda del jugador Miller Bolaños y todo absolutamente en su punto, balón a tierra. Finalmente el portero Cabeza saca de inmediato. La pelota viene sobre la punta derecha. Atención, el ataque de parte del representativo de Libertad con Pata. Pata está frenando, se levantó la cabeza. Ahora está pisando la número 5, gira el cuerpo. Retrocede Pata, balón que se queda sobre la zona central, intervención de parte del jugador Brian Caicedo, impulsando la pelota para Orlín Quiñones por la zurda, entregando para Branda sobre la mitad de la cancha. Otra vez el pase viene con Orlín. Orlín ha retrocedido, fútbol que se queda para que salga el portero Cabezas, está metiendo el izquierdazo, balón que se queda en la mitad del campo, ya está para sacar ventaja Chere, se arrima por la banda derecha, colocación de Chere, pelota que va para abajo para Branda, estaba interviniendo Pata, está colocando para Branda, habilitación que viene para Pineda desde el centro de la cancha, maneja, allá está Pineda, toque que va más adelante, atención, ataca Branda para el equipo de Loja. Ya está Branda, apertura por la banda derecha, intervención de Pata, domina Pata, útil a ras de piso, ataca Pata para meter el centro, pelota que va por arriba, quien acude, golpe de cabeza de parte de Rodríguez, desde atrás aparece el remate, trata de alcanzar Rechere, hasta que la pelota se le escapa por la zona derecha del terreno de juego. Otro centro de Pata, pelota que va sobre zona de las 18 yardas, posición adelantada, se marca y el árbitro está determinando el cobro del tiro libre que le beneficia a la representación de Guayaquil City. Y cuando presiona Libertad, no es un equipo ultra defensivo en el partido de esta tarde, Santiago.
7: Tiene opciones de juego ofensivo, jugadores importantes que ganan la línea de fondo, como es el caso de Caicedo, centro al corazón del área, y allá aparece jugadores como Billington Branda, jugadores como Pineda, jugadores como Valencia, pero que lamentablemente no llegan a la cita con el esférico. Eso es una de las principales problemáticas que se desenlazan alrededor del esférico. 15 minutos. minutos del primer episodio, hasta el momento Libertad y Guayaquil City no se hacen daño, ataca Guayaquil City.
5: Llegada de parte de Mero para el equipo de Guayaquil City, en el área 10 está Mero, cómo maneja Mero, cómo lucha, insistencia de Mero, retroceso, pelota que se queda para Bolaños, Bolaños en acciones, está ubicando más atrás para Dixon Arroyo, intenta meter un pase por abajo, pero cómo se abroquela también la gente de la representación de Libertad. Coronel quiere salir con el balón dominado, aparece Snyder, cabeza, logra controlar el balón que se viene por la derecha, intervención de parte de Romario Caicedo, impulsa la pelota por el costado diestro, atención, la carga de parte del representativo de Libertad, el toque que viene por abajo, Naula intenta participar sobre la banda derecha, quiere meter un centro, se le escapa la pelota, el rechazo de parte de Jackson Rodríguez, el saque lateral para el equipo de Guayaquil City, rápido movimiento de balones, en acción aparece Jackson, sacaba la pelota, intervención de parte de Naula, con el pecho baja, logra tocar para el Duende, ya está González metiendo sobre el área, saca la defensa del representativo de Libertad, pelota que se queda para Coronel, allá está Coronel, abre por el costado derecho de la cancha para Pata, levanta la cabeza, el ex técnico universitario está manejando, aquí está Pata, gana unos metros de terreno, insiste Pata, va colocando para Branda, Branda devuelve por la punta derecha para Pata, busca romper el cerco defensivo del representativo de Guayaquil City, ya está Pata, colocación de pelota que va por abajo, el accionar de parte de Coronel, entregando por la derecha para Pata, domina Pata, viene, mete la pelota al área para Chere, se resbala, quiere recuperarse, coloca hacia abajo, ya está sacando la saga de la representación de Guayaquil City, sin embargo, en la presión está el representativo libertario, la pelota que va con Orlín Quiñones, ataca por el costado zurdo para meter el centro, pasado quien acude, Pata por la derecha, Pata para meter un centro a media altura, golpe de cabeza, rechaza Romario, la pelota desciende, en la mitad del campo, recuperación de parte del equipo de Libertad, balón que se viene por el costado zurdo, interviene Rodríguez para meter el centro, pelota que se queda en el área, ¿qué quiere hacer Pata? Trata de rematar, le sale un centro, saca la saga del equipo de Guayaquil City, en la media cancha, en la recuperación de pelota está Orlín Quiñones, Orlín para filtrar un pase, ataca Jackson Rodríguez, colocó la pelota, viene para Coronel, remató, la pelota se va adentro, golazo, golazo, golazo, golazo, golazo.

camiseta número 49, hace poco les habíamos indicado, y es que aparece este equipo lojano. No es que se defiende a ultranza, no es que está colgándose del travesaño para tratar de que el equipo rival no haga los goles. Es un equipo que entra, propone, hace las cosas de mejor manera, y aquí está en el toque sucesivo en la parte ofensiva. Aparece Coronel para sacar ventaja, y con un remate perfecto, nada que hacer para el portero. El balón se mete en el fondo de la red, y aquí está, señores, a los 18 minutos de la primera parte, 1 para Libertad, 0 para Guayaquil City. Coméntelo, Santiago.

0: cuando le llegaba la mayoría de edad este primer episodio. Llega la primera para Libertad, que saca 3 puntos hasta el momento, que genera opción ofensiva, que llega al tesoro redondo del gol. Libertad arriba, 18 minutos, llegando a los 19 del primer episodio, es más que Guayaquil City, pese a que la pelota, la trayectoria y la posesión de Férico la tiene más Guayaquil City. Alternativas ofensivas que se van registrando en 20 minutos el primer episodio. Arriba Libertad 1-0 ante el City.
1: 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Hay una falta, tiro libre que le beneficia a la representación de Libertad. 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Diego Fiallos, Radio Centro.
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1: El fútbol con el representativo de Libertad, señoras y señores. Un ataque que viene para Billington Branda, de evolución por la derecha para Pata. Acción de Pata, allí está Pata, se frena Pata, coloca para Chene. Chene mete la pelota en zona de las 18 yardas. Atención, peligrosamente puede llegar la segunda. Aquí va el remate y la pelota se pierde fuera de la cancha, señoras y señores. Penal, penal, penal, penal. Tiro penal en beneficio de la representación de Libertad. Entra con todo el jugador Chere, evitando a que la pelota salga, mete a manera de un centro. Aparecen desesperadamente los hombres del equipo de Guayaquil City. Hay una falta en el área, hay reclamos, por supuesto, tiro penal. Doña Jennifer Canchingre no duda y señala el punto fatídico. Tiro penal para el representativo de Libertad, coméntelo Santiago León.
0: Siempre importante el doble de juego que genera el conjunto de Libertad, la opción ofensiva, pero claro, saca el derechazo completamente fuera del lugar del reglamento. La opción de defensa que presenta Guayaquil City es contraria. Gilmar Napa hace lo suyo, trata de llegar al esférico. 21 minutos y un poco más, unos cuantos segundos. Hay tiro penal, pena máxima alrededor de un Libertad que genera más fútbol, un Libertad que tiene más opciones de juego, un Libertad que ve más grande el rectángulo de juego. Y vamos a ver qué opción presenta, porque observen el manual de probabilidades para que le pegue Libertad. Pineda, puede ser Branda, entre los dos está la alternativa. Valencia también se acerca. Vamos a ver qué oportunidad tenemos de grito sagrado de gol, porque en 22 minutos podemos llegar al 2-0.
1: Sí, señor, y acá estamos saludando con el hincha número 1 del representativo de Mushugruna, listo para viajar a la ciudad de La Tacunga. Hoy, camiseta puesta del Ponchito, señores, para darle el apoyo en el partido frente a la representación de Barcelona en la cancha del Estadio La Cocha de La Tacunga. Y doña Jennifer está tan segura que ni siquiera revisen el VAR. Allí está, pues, indicando la colocación del portero en la raya de sentencia. Seguramente algo le estarán diciendo también sus compañeros desde el VAR. Mientras por acá ya está preparándose Billington Branda para cobrar esta pena máxima, señores. Sorpresivamente ahora, Libertad se pondría 2-0 arriba, Santiago.
0: Roosevelt no quiere atajar Napa. Sigue con su bronca, sigue con el análisis, sigue con la alternativa de observar el VAR. Pero claro, también Pulga Vilanes impulsa. Se viene Billington Branda, el zurdo. Seguramente cañón, banda izquierda, como regularmente define Gilmar Napa. El
1: aquí
0: jugador
1: está
0: Napa.
1: Ya al final tuvo que resignarse Napa.
0: No tiene otra alternativa.
1: No tiene otra alternativa. No hay otra alternativa, señores.
0: Ahora Branda pega bien, ¿eh?
1: Ya se queda Branda. Atención, aquí se mete Branda, entra, remata. ¡Gol de Libertad!

zurda. Casi llega el portero, pero que va con fuerza y colocación, la pelota se mete en el fondo de la red. 23 minutos en la primera etapa en la cancha del estadio Cristian El Chucho Benítez. Aquí está, señoras y señores, Libertad aumenta la ventaja 2-0 sobre el representativo de Guayaquil City. Y mire usted, allí está, llega el jugador, convierte el gol, va y se abraza con todos en la banca de alternantes, incluido el director técnico del representativo.

0: De libertad. Allí está precisamente el premio y la imagen de lo que se está viviendo seguramente a la interna de Libertad. Todos se llevan, todos absolutamente unidos. 2-0 Libertad. Ahora sí se le pone cuesta arriba el tema para Guayaquil City y Santiago León.
1: Remate de zurda muy importante. ¿Por qué? Porque observa el guardameta, genera un remate rasante desde la banda izquierda y vence al guardameta Gilmar Napa. Un Napa que intentó acorazarse en el centro, que intentó volar para la portería contraria, pero allí, siempre importante lo que genera un jugador como Billington Branda, con gambeta, con finta, con el intelecto necesario para generar y engañar al guardameta. Banda izquierda genera la segunda anotación. 25 minutos del segundo episodio fueron suficientes para que el Libertad de los Gesteos 2-0 ante un Guayaquil City que no encuentra la trascendencia, la alternativa de llegar a portería contraria.
0: Sí, señor, ya 25 minutos en la etapa primera, señoras y señores, está ganando el representativo de Libertad en la cancha del estadio Cristian El Chucho Benítez. Diego Fiallos, pida la mejor.
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0: 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Más adelante, en contacto con la ciudad de La Tacunga, partido Muchugruna ante el representativo de Barcelona. Con este compromiso cerramos la jornada porque mañana empezamos con la actividad desde las 14 horas, Orense frente al equipo del Deportivo Cuenca, 16 horas con 15 minutos en el Técnico Universitario, a las 19 Aucas con Liga Deportiva Universitaria, y el día lunes a las 19 en Ambato Macará ante el representativo de la Universidad Católica. El ataque de parte del representativo de Libertad, la pelota en la mitad de la cancha, Cristian Valencia entregando hacia la punta derecha para Pata, habilitación que va hacia la mitad del campo de juego. En acción aparece el representativo de Libertad, Billington Branda, entregando por la derecha para Coronel, domina Coronel para meter el derechazo, pelota por arriba, surge Romario, mete la cabeza, rechaza medias, Jackson por la zurda, entra y maneja para el representativo Lojano, está retrocediendo. Orlin Quiñones se suma al ataque, allá está Orlin Quiñones, hace impactar el balón en un rival, finalmente se va hacia el fondo de la cancha para que se convierta en un tiro de esquina que le beneficia al representativo Lojano. 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
1: Primer tiro de esquina del compromiso, es el primero para el conjunto de Libertad en 27 minutos del primer episodio.
0: Por la izquierda, la pelota se ha colocado, ya vamos al movimiento que le beneficia a la representación de Libertad de la provincia de Loja. La pelota se lo está colocando, aparición de parte de Orlin Quiñones para efectuar el cobro de este tiro de esquina, va poniendo sus dos brazos arriba, atención, estamos listos para la movilización de balón. Finalmente Cristian Valencia se quedaba con el balón, está sacando Valencia, derechazo, pelota que llega al área, va defendiéndose con todo el equipo de Guayaquil City. La pelota que sale por la punta izquierda, interviene Zambonino, toque que viene hacia el centro del campo de juego, en acción aparece Emilier Bolaños. Bolaños se está colocando por abajo para Pablo González. El Duende está habilitando por la punta derecha. Aquí está la carga de Romario Caicedo. Otra vez el pase viene para González. Gira el cuerpo González. Retroceso de González. Balón que viene para Arroyo. Arroyo la juega con Snyder. Desde el fondo sale Snyder Cabezas. Habilitación que va hacia la mitad de la cancha para que aparezca Emilier Bolaños. Entregando por la zurda con Arias. Está retrocediendo para Cabezas. Y ahí está Snyder Cabezas. Habilitación por abajo para Rodríguez. Jardelis Rodríguez está en acciones. Allí está Rodríguez. Quiere pisar la bomba central de la cancha, toca hacia el centro para que aparezca Arroyo. Arroyo devuelve por la zurda, la pelota se quedó nuevamente, intervención de parte de González. González, el ex Macará, está manejando. González retrocedió para Cabezas. Cabezas va colocando hacia la mitad de la cancha para Dixon Arroyo. Muerde en la marca la representación de Libertad, la pelota que va para Rodríguez. Rodríguez va a retroceder, balón que se queda para el portero Napa. Ya está Gilmar Napa sacando la pelota que va hacia la punta zurda, intervención de parte del Ecuador González. Pablo González retrocedió, balón que se queda para Cabezas. Cabezas va colocando pelota en la mitad del campo de juego. El accionar de parte de Dixon Arroyo. Arroyo coloca por el costado izquierdo para Pablo González. Esta metió en el pase para arriba. Mero la pretende. Saca la saga del representativo de Libertad. Insistencia de parte del cuadro de Guayaquil City. En acción aparece desde el fondo de la cancha Morínigo. Hace el despeje. Pelota que va hacia un costado. Ahora sí, aprieta la representación de Guayaquil City. La pelota por la banda derecha de la cancha. El accionar de Zambonino. Colocación de balón que va por abajo para Naula. Devuelve para Zambonino. Otra vez el toque viene por arriba. arriba, el ataque de parte de Naula, saca la saga del representativo de Libertad. Orlin Quiñones interviene, viene para la marcación en la mitad del campo de juego. Dixon Arroyo, Arroyo para González, que mete la cabeza, otra vez aparece con Arroyo, colocación de balón que va por el costado zurdo, sin embargo la pelota llegaba hacia el centro. Arroyo, para no complicarse, retrocede totalmente, pelota que se queda para Napa, ya está sacando Napa, Gilmar entregando para Yardelis, aquí está manejando Rodríguez, entrega la pelota por la banda derecha para Romario, está sacando el pase para Bolaños, al borde de las 18 yardas, acciona Bolaños, viene con todo Bolaños, filtrando un pase, hasta que finalmente se le acaba la cancha, la pelota se pierde fuera del campo de juego, saque de portería, en beneficio del representativo de Libertad de Loja, el saque de puerta de Textiles Ramos, su distribuidora de telas jeans y gabardinas, a otro nivel, Diego Piallos, pida la mejor.
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0: Intervención de Roger Arias, va colocando la pelota hacia la mitad de la cancha para Bolaños, entrega por abajo para que se venga Dixon Arroyo, impulsa por la banda derecha, pelota para Naula, este en el dominio, allí está Naula, va pisando la número 5, levanta la cabeza Tuque, que viene al centro de la cancha para Dixon Arroyo, está manejando Dixon Arroyo, el ex compañero de Lionel Messi en el Inter de Miami. Arroyo colocaba para Arias, está metiendo la pelota para arriba, en acción aparece el portero Cabezas, entra y atrapa la número 5 con toda la solvencia de la cooperativa Ecua Futuro. 31 minutos y la verdad que busca y busca, no veo por dónde Guayaquil City pueda llegar por lo menos con el descuento, Santiago.
1: Es interesante lo que realiza Guayaquil City de la mano de Pulga Vilanes, fortalece el mediocampo, genera opciones ofensivas, alternativa que llega desde los botines de González, desde Mero, desde Anderson Naula, que tratan de ser dúctiles con la pelota, pero no les alcanza porque en 31 minutos está arriba Libertad 2-0, pero Libertad es mucho más organizado, mucho más trata bien al instrumento, que es importante, y claro, desde esa opción ha generado los dos goles. Guayaquil City trata de llegar al contragolpe, pero le cuesta mucho generar opciones ofensivas.
0: Sí, señor. Yo digo, los equipos de Juan Pablo Buch son más o menos así.
1: Casi siempre son así. Sí, les falta
0: ordenados,
1: algo.
0: Ordenados y siempre son así.
1: Correcto.
0: Así se manejó en técnico.
1: ¿Y eso?
0: El Aucas de Buch el año pasado fue así. Fue así.
1: Y le permitió llegar a un cuarto lugar, que, a ver, para Aucas es importante, dejando de lado un Independiente del Valle, un Barcelona, un Liga, un Emelec, que siempre tiene una alternativa diferente. Tal vez Emelec lo dejo de lado. ¿Por qué? Porque no ha tenido últimamente buenos años. Pero claro, hay equipos importantes como el mismo Aucas, como el mismo Libertad, como equipos importantes como Macará, que últimamente andan haciendo las cosas bien.
0: Sí, señor. Exactamente. Señoras y señores, Copa Sudamericana en Radio Centro, la radio de toda la vida. Este jueves, Macará frente a la representación de Santos en el Estadio Universidad de Indoamérica Bellavista. 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La pelota en la punta derecha. En acción el representativo de Guayaquil City. Intervención de parte de Naura. Está retrocediendo. Nos despedimos con el hincha número uno de la representación de Muchachona.
1: Se va para éxitos, la Tacunga, Milton. ¿No?
0: Claro,
1: se va para
0: la Tacunga. Claro, se va para la Tacunga y se va.
1: ¿Usted
0: con
1: sabe
0: gente
1: que don Milton Galarza es palco? De palco sí, no baja.
0: Es que con gente poderosa, duda, claro, y donde el palco está al nivel de don Milton Galarza.
1: Cuénteme, sí, ¿qué pronóstico tiene para ese partido?
0: Para este partido yo creo que gana Muchachona 1-0.
1: Perfecto.
0: ¿Usted?
1: Perfecto. Yo le veo un 2-1, un muy poco bien, más luchado.
0: Muy bien, usted, señor Diego Piallos.
2: 2-0 para Muchachona.
0: 2-0 a favor de Muchachona. Ojalá los tres puntos se queden con el representativo de Muchachona en este partido frente al equipo de Barcelona. Señoras y señores, atacaba Guayaquil City, Zacapata. La pelota se pierde fuera del campo de juego. Hay servicio lateral, rápido movimiento, señoras y señores, el ataque por la punta zurda. Aquí está defendiéndose el representativo de Libertad. La pelota se queda en el costado izquierdo. Atención, va a sacar ventaja el equipo de Loja. En acción aparece el representativo de Guayaquil City. En la mitad del campo de juego, repartiendo, aparece Arroyo. Arroyo colocando para Bolaños por el costado zurdo. Pasa para González, para Bolaños. Viene para hacer el remate. Muy bien aparece el portero Cabezas agazapado. Se queda con esa pelota ante la arremetida de parte del representativo de Guayaquil City. Se queda Cabezas finalmente atrapando con la solvencia de la cooperativa Ecua Futuro. 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Ya mismo estamos con el Estadio La Cocha de la Tacunga. Hoy el partido entre Barcelona y la representación de Mushuruna. Atención, el balón está con el representativo de Guayaquil City. En la parte derecha viene Naula para accionar. Está girando el cuerpo, colocación de balón que va por abajo. Va sacando a la saga del representativo de Libertad. El balón que se queda por el costado zurdo para Coronel. Arranca Coronel. A toda velocidad ataca por el costado zurdo. Atención, allí está Coronel para hacer el remate. Pelota que destrompicada va. En las manos del portero Napa se queda. Está apretando la representación de Libertad. Buscando la portería del representativo de Guayaquil City. No es que se ha conformado. No es que se ha quedado con esta situación, con este resultado. Más bien busca la tercera. Ahora viene la respuesta de parte del equipo ciudadano. Atención. Intervención de Mero. Bloquea el portero. La pelota se queda rodando por la zurda. Intervención de parte de Quiñones para sacar. Con la pierna izquierda metiendo la pelota por arriba. Gran posibilidad tuvo Guayaquil City para poner la conquista del descuento. Y aquí Mero. Pero claro, sale de frente el portero Cabezas. Y logra bloquear, logra cerrar su portería Santiago León.
1: Ahora es importante lo que genera Libertad. ¿Por qué? Porque es ordenado en generar una contra. Guayaquil City, si bien es premeditado, genera opciones de juego por derecha, por izquierda, pero Libertad es contundente. Lo que le falta, eficacia al conjunto de Guayaquil City. ¿Por qué? Porque mueve la pelota, tiene tenencia de esférico, genera opciones ofensivas, pero si es que no tienes goles, es muy difícil que puedas hacerle daño al equipo rival. El equipo rival como Libertad se acoraza bien de la mano de Buc, gusta mucho en la línea de cuatro y con dos elementos atrás, tratando de generar mucho más peso defensivo antes que ofensivo, y le funciona la alternativa ofensiva, la alternativa de juego que genera Libertad. Arriba Libertad, 2-0, Guayaquil City con muchas complicaciones de la mano del rol individual, como es el caso de Miller Bolaños, pero sigue siendo ineficiente hasta el momento en 36 minutos el primer episodio.
0: Sí, señor, 36 minutos, 2 para Libertad, 0 para el equipo de Guayaquil City. Así está estableciéndose el marcador. Golpe de cabeza de Jackson Rodríguez. Ha sacado la pelota fuera del campo de juego. 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En la media cancha, el trabajo de parte de Naura para colocar por abajo, para sacar la saga del representativo de Libertad. En la mitad del campo de juego surge Chere. Aquí está manejando por la zona derecha del terreno. Ya está Chere levantando la cabeza. El toque va para Valencia. Apertura por el costado derecho para Pata. Está levantando la cabeza para Pata. Retroceso, balón que se queda para Branda. El toque para Valencia. Branda otra vez. Está en acción ahora con la derecha. Va colocando la pelota para abajo para Orlín Quiñones. Orlín ha salido desde el fondo, abriendo por el costado zurdo para que se venga Jackson Rodríguez. Domina Jackson Rodríguez. Ataca Rodríguez para ensanchar el terreno. Pelota que va por arriba. La pretende Pata. Salta área. Rechaza de cabeza. El balón que desciende en la izquierda. Intervención de parte de Bolaños. Bolaños va retrocediendo con Arias. Arias va tocando hacia la zona central de la cancha. La pelota se queda. Aparición inmediatamente de parte de Arroyo. Dixon Arroyo la juega para Romario Caicedo. Hace la carga Caicedo, juega por abajo para Naula. Domina Naula, levanta la cabeza Naula. El toque viene hacia la mitad de la cancha para Pablo González. Acciona González, entrega por abajo para que se venga Bolaños. Miller Bolaños va levantando la cabeza. Está filtrando un pase para Mero. Atención, la pelota en el área. Mero llegó. Mero se queda en el piso, señoras y señores. Y a ver, la jueza se acerca. Penal, penal, penal, penal, penal. Tiro penal para la representación de Guayaquil City, Santiago León.
1: La verdad me queda la duda, porque Mero es una actriz completo, genera alternativa ofensiva, sí, corta bien el rectángulo de juego, pero en la defensa no sé si es que hay tiro penal. Sí. La verdad yo no lo veo. Observo nuevamente la reiteración de la jugada, si bien es cierto existe un contacto, pero tal vez no sea para que se deje caer un jugador como Edson Mero. Cae en el área, come cuento el colegiado central. En este sentido vamos a tener que asesorarnos del VAR para ver si es que en los 38 minutos tenemos o no tenemos tiro penal. Hasta el momento recibe Mero atención médica. Por allí va todo la alternativa en sentido de persuadir al colegiado central de que sigue siendo penal. es delicado.
3: Está chequeando
1: es
3: en este
1: complejo,
3: momento.
1: Es complejo, es que tiene que ser un chequeo.
3: Tiene
1: de
3: que ser así.
1: Porque yo no le veo tan evidente la falta. No sé cómo lo hubiera observado usted, Roosevelt.
3: No, no lo veo tan clara, así como. Es más, si es que realmente existe la lesión de parte de Mero, me parece, así a simple vista, me parece que más bien es un tema de piso, de cancha.
1: Correcto.
3: No precisamente por algún contacto. Exacto, con algún contacto con el defensa del representativo de Libertad de Loja. Está chequeando. Sin embargo, pues el reglamento manda así. Doña Jennifer tendrá que dejar absolutamente todo a punto, todo listo, como si fuera que se va a ejecutar el penal de manera normal, pero siguen en el chequeo entre la jueza, doña Jennifer Canchingre de Esmeraldas, y la gente del VAR. Vamos a ver qué se decide.
1: Entre Miller Bolaños y González, será la alternativa que se presenta desde el tiro penal. Sí, vemos un roce en contra de Mero, pero me cuesta mucho
3: difícil,
1: creer,
3: ¿no?,
1: que pasó por un empujón, que pasó por una infracción. Hay chequeo de VAR, todavía no le llaman a la colegiada central, hay que observar qué disposición toma, pero hasta el momento, entre González y entre el jugador Miller Bolaños, seguramente llegará el descuento del City.
3: Vamos a ver qué pasa. Ya doña Jennifer se acerca, le pide al portero David Cabezas que se ubique allí precisamente en la línea de sentencia. Rápidamente le explica la situación reglamentaria. Y está Miller, el capitán del equipo de Guayaquil City, colocado para ejecutar este tiro penal. Pero el chequeo sigue. El chequeo sigue, señores.
1: Sí.
3: El chequeo sigue.
1: Me parece que va a ir a observar el VAR.
3: Vamos a ver. Puede ser.
1: Sí,
3: si es que es necesario, sí. Porque sigue la conversación entre doña Jennifer y la gente del VAR.
1: Ahora, Roosevelt, claro, evidente no es. Hay que ser muy sincero.
3: Hay que ser justos, ¿no?
1: No. Evidente no es. O sea, que podamos evidenciar una alternativa completamente ofensiva, una falta evidente en el área, no lo es. Por eso yo entiendo al colegiado central y va a revisar.
3: Sí, va a revisar personalmente en la pantalla.
1: Perfecto.
3: Sí, es que es difícil.
1: Es que es complejo. Yo diría que es polémico. La revisión de VAR se desarrolla. Dixon Arroyo le hizo lo suyo. Va otro jugador de Libertad, le recrimina a la colegiada central. Y claro, la central que tiene que hacer, dejarse llevar por las imágenes, dejarse llevar por qué. Por la trayectoria del esférico y seguramente tomar la decisión más correcta.
3: Sí, señor. En este momento, pues está acercándose a la pantalla y hace lo justo, nadie cerca. Es que así es tiene que ser el tema reglamentario.
1: Es parte del reglamento.
3: Nadie cerca, ni Libertad ni Guayaquil City.
1: Ahora, Roosevelt, yo no veo nada. Si usted ve algo, sería extraordinario.
3: Yo comparto con usted, Santiago.
1: No veo nada.
3: Comparto con usted.
1: Si es que es falta, seré en otro planeta, porque yo lo que veo es que le gana la trayectoria del esférico el jugador de Libertad.
3: No sé si es que ahí verá. Ahí, no sé si es que de pronto hay un contacto de parte del jugador del equipo de Libertad.
1: Pero si es que es un contacto, es extremadamente bajo.
3: Ahí, en ese momento, no sé si es que...
1: ¿Usted lo ve en el brazo o
3: en el...? No, en el pie, mira. Uh-huh. Ahí, no sé. Mira, ahí está.
1: Es mordido.
3: Ahí. No sé si es que esa situación sea como para definitivamente ratificar el penal en beneficio del representativo del
1: Si
3: Libertad.
1: Me lo pregunta y si me pongo de colegiado central, no sanciono penal. No Bien. Veo una opción peligrosa, no veo una opción para a que ver. Se haya completamente...
3: Ya toma la decisión.
1: A ver, vamos a ver.
3: Vamos a ver, doña Jennifer.
1: No hay nada, para mí no hay nada.
3: Nada.
1: Ahí está, pelota
3: nada.
1: Tierra. Pelota tierra.
3: Sí, nada. No
1: penal. Hay que seguir jugando 2-0 arriba el conjunto de Libertad en 42 minutos.
3: Sí, señor. Es que habíamos observado, difícil y todo, pero habíamos observado aquella situación.
1: No hay nada.
3: Pues,
1: no hay nada.
3: Sí,
1: yo, la verdad, tratando de darle tres vueltas, no observo ninguna infracción al reglamento y peor aún una opción de tiro penal para el conjunto de Libertad.
3: Ahora, lo que sí podemos decir es que hemos perdido como 5 minutos.
1: Eso sí, seguramente se ve.
3: Eso sí, eso sí.
1: Hay que ejecutar eso al final del primer episodio.
3: Señoras y señores, 43 minutos, tiempo corrido ya. En este primer tiempo, señor Diego Fiallos, pida la mejor.
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0: Intervención de parte de Dani Coronel para el equipo de Libertad, entrega para Pata por la derecha, Pate está acomodando hacia el centro para Branda, Fran está habilitando para Pineda, Pineda para filtrar un pase, surge para rechazar Romario Caicedo, la pelota se queda para Bolaños en la media cancha, allí está Bolaños, Bolaños está protegiendo al balón, toque que va para abajo, en acción aparece Pablo González impulsando la pelota, rápidamente se viene en el acarreo, Anderson Dalva para hacer el manejo, en el piso se queda y ahora sí, está determinándose la falta y el correspondiente tiro libre que le favorece a la representación de Libertad. Naula se iba al piso, falta, falta que estudie en la Universidad Regional Autónoma de los Andes, Uniandes, Hyundai de Andina Motors, tiro libre, Aurum Estética Dental, expertos en implantes dentales como Tair, las mejores llantas óptica interandina para mirar las cosas como son, todo el fútbol a través de Radio Centro, la radio de toda la vida. Atención, aquí la pelota se lo colocará ya, se ha recuperado el atacante del representativo de Guayaquil City, mientras tanto estamos llegando al minuto 45 de esta etapa primera, 6 más dice
1: adicionaron 6, el colegiado central no dubita, genera 6 minutos adicionales, nos extenderemos hasta el minuto 51, tiro libre peligroso en beneficio del City,
0: tiro libre para la representación de Guayaquil City, mientras tanto el arquero David Cabezas está colocando la barrera de contención, dos hombres están allí, es Dani Coronel y el otro es Anthony Chere. Atención, para tratar de defenderse precisamente de esta acción de parte del equipo de Guayaquil City, aquí está el jugador Miller Bolaños y Pablo González, se aproxima González, mete el derechazo, remata y el portero aparece, arriba pone sus dos manos el arquero Cabezas y se queda con esa pelota, acción peligrosa sobre la puerta de Libertad.
1: Siempre Cabezas es uno de los jugadores más importantes que tiene su respectivo equipo, ¿por qué? Porque tiene una buena posición, porque acoraza el esférico, porque no se deja milanar por el 2 tanto por 0 arriba, adicionó 6, se ha jugado hasta el minuto 2, hasta el momento 2 minutos. Guayaquil City, que le cuesta mucho llegar, que le cuesta ser impulsivo, generar opciones de juego ofensivo, un Libertad que gana el duelo hasta el momento en un tablón de ajedrez completo, bien por parte de Libertad, que ha tratado de llegar a una diferencia de goles en el segundo episodio, sobre todo en la parte final.
0: Todo el fútbol en Radio Centro, señores, ya mismo desde la Tacunga, el partido Barcelona frente a la representación de Mushuruna. La pelota viene sobre el centro para Snyder Cabezas, está transitando ahora sobre el centro del campo de juego, allí está Snyder. Snyder va pisando la número 5 levantando la frente, buscando a quien pasar ese balón. Allí está Cabezas, va transitando, señoras y señores, está acercándose a la raya central de la cancha. Cabezas va frenándose, gira el cuerpo, va retrocediendo para el portero Napa. Napa la juega para abajo para Yardelli Rodríguez. Rodríguez entrega por la punta derecha. En acción aparece Pablo González. González en la conducción de la pelota. Se enfrenta a la marca de un rival, entregando hacia atrás la pelota para Rodríguez. El toque de Rodríguez viene hacia el centro de la cancha. Participación de parte de Arroyo. Arroyo entrega por la banda derecha. Ya está Anderson Naula. Retroceso con Arroyo. El dominio de balones. Entregando la pelota para abajo. Quiere sacar ventaja Bolaños. Aquí está Bolaños metiendo un pase. Mano, dice el árbitro. Hay tiro libre. Tiro que le beneficia a la representación de Guayaquil City de Aurum Estética Dental. 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Defendiéndose está el equipo de Juan Pablo Buc. La pelota se queda por el costado de la zurda. En la cobertura aparece Romario Caicedo. Va a sacar ventaja. Toca para abajo para Miliar Bolaños. El pase adelantado llega para que aparezca manejando Naura. Ya se le escapa el control. Pelota fuera del campo de juego. 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Diego Fiallos, pida la mejor.
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0: La pelota en el área, intervención de parte de Morínigo para hacer el despeje para el representativo libertario. Sale desde la mitad de la campa de juego Valencia. Aquí está el acarreo de pelota sobre la banda derecha para Branda. Domina Branda. Branda está en acción, levantó la cabeza y está acompañando pata. Ahora hay una bandera arriba. Hay una falta de Chere en la semicircunferencia. Falta ofensiva se marca. Y aquí está la jueza, doña Jennifer Canchingre, marcando la falta y el tiro libre que le pertenece a la representación de Guayaquil City. Casi 50 minutos en esta primera etapa. Gana Libertad por el marcador de 2-0. 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La pelota por la zurda. En acción aparece Cabezas. Impulsa la pelota para que aparezca Bolaños. Domina Bolaños. Esconde la número 5. Levanta la cabeza. Allí está Bolaños para tratar de colocar una pelota hacia la zona central del campo de juego. El accionar de parte del representativo de Guayaquil City por parte de Arias. Arias está metiendo la pelota al borde de las 18 yardas. Va sacando la saga. Desde el fondo de la cancha surge para la marcación. Snyder Cabezas ha colocado la pelota en la zona central para que intervenga Arroyo. Arroyo pasa para Zambonino. Domina Zambonino. Se frena Zambonino. Toque por abajo con Arroyo. Ya se abroquela el equipo de Libertad. Intervención de Arroyo. Arroyo va retrocediendo. Pelota que se queda para Cabezas. Snyder Cabezas toma contacto con esta número 5. Está pisando territorio que le tiende el equipo lojano. Entregó la pelota hacia la mitad del campo de juego. En acción está Zambonino. Otra vez para Cabezas. Más atrás Cabezas la juega. Intervención de Arroyo. Toca por abajo para Rodríguez. Rodríguez, habilitación para González en la media cancha. Rápidamente retrocede con Arroyo. Arroyo toca para Zambonino. Domina Zambonino. Le cierra la gente del equipo lojano. Desde atrás en el rebote va a ganar inmediatamente Dixon Arroyo. El ataque para el representativo de Guayaquil City. En la zurda está manejando Roger Arias. Acciona Roger Arias con la pierna izquierda. Está metiendo la pelota por arriba. A ver quién acude. Intervenía Mero. Metía la cabeza. Ya está la marcación de parte del representativo lojano. Morínigo hace el despeje. Pelota que se queda al borde de las 18 yardas. Está trabajando Valencia con todo. Entregando hacia la punta derecha de la cancha. Quiere picar pata hasta que finalmente lo botan al piso. Y aquí se marca el tiro libre favorable al representativo de Libertad. Ya doña Jennifer se acerca, señala el centro de la cancha. Señoras y señores, termina. Terminó el primer tiempo en el estadio Cristian el Chucho Benítez de Guayaquil. 0 para Guayaquil City, 2 para Libertad. Diego Viallos, y enseguida el comentario de Santiago León aquí en la número 1 Radio Centro,
2: 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Muchas gracias. 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Una ligera pausa y volvemos al comentario de lo que ha sido esta primera parte del encuentro.
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23: Final de la primera parte del encuentro. 0 tiene Guayaquil City, 2 el conjunto de Libertad. Aquí el comentario de Santiago León en Radio Centro.
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25: Si nosotros revisamos el panorama de partidos, el Manta Leones tampoco tuvo mucha incidencia. El 2-0 arriba de Leones y el Independiente, que claro, para mí fue uno de los partidos más importantes de la fecha, tras ganar 3-2 ante un Delfín que le costaba mucho generar opciones de juego ofensivo. Pero sí, generó 5 goles, que es importante. En ese partido entre el City y el Libertad, ¿qué podemos decir? Poco fútbol, poca alternativa ofensiva. Si bien es cierto, Libertad estuvo arriba con 2 tantos. Para mí el Muxugruna Barcelona va a generar mucha más opción ofensiva, mucha más crítica, mucha más opción de dar un comentario mucho más plausivo. Ahora, de lo que venimos observando, sí, Guayaquil City es ordenado, pero le cuesta mucho generar opciones ofensivas. De la Libertad, tiene posesión de esférico, a veces es determinante al momento de llegar a portería contraria. Los tiros penales le ha servido mucho para ser distinto en el rectángulo de juego. A Buch le funciona la alternativa ofensiva, pero entre jugadores como Valencia, como Coronel, como el mismo jugador Pineda, les permite ser mucho más punzantes. Veo a jugadores que tienen la alternativa de ingresar, como Dorregaray, como jugadores como el mismo Naula. Ahora, quiero hablar del Guayaquil City. Un City que tiene posesión de esférico, que tiene alternativas ofensivas, que de la mano de un Anderson Naula, de un Miller Bolaños, de jugadores como Erickson Mero, pueden ser ofensivos, pueden ser punzantes. Pero Lo que le falta al equipo de Guayaquil City, ¿qué es? Coyuntura ofensiva, química de club, opciones de juego ofensivo, buscar el espacio vacío, generar alternativas de juego ganando la línea de fondo. Eso para mí el equipo de Pulga Vilanes no lo tiene todavía muy claro. Por otro lado, tiene jugadores con mucha experiencia como Dixon Arroyo, como Romario Caicedo, como jugadores que han tenido toda su trayectoria en fútbol internacional o a su vez de la mano del Club Sport de Melec. Pero le cuesta mucho. Guayaquil City, sin Damián El Quito Díaz, le cuesta enormemente generar opciones ofensivas. Y esto se ve plasmado en el rectángulo de juego. Muchos dirán, Libertad tiene más opciones de juego ofensivo. Sí, nadie puede decir cosa contraria. Pero Guayaquil City individualmente tiene mayores nombres. Con todo el respeto a Libertad, Dixon Arroyo compra la mitad de Libertad. Miller Bolaños es otro de los jugadores que tiene mucho más desenvolvimiento, al igual que Jirma Arnapa. Amigos y amigas, ha finalizado el primer episodio, arrancamos el segundo episodio y quien le pone el play a este compromiso es el... en 45 minutos ya, es importante destacar que hasta el momento City y Libertad no tienen opción ofensiva. Arrancamos el segundo episodio de Diego Fiallos en Radio Centro.
23: 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Acaba de empezar, se viene el relato de Roosevelt Manjarres aquí en Radio Centro.
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1: La número uno, la radio de toda la vida, señoras y señores, ha comenzado ya el segundo de tiempo de este partido en la cancha del estadio Cristian El Chucho Benítez, en la ciudad de Guayaquil. Y este chico mero, para la vigésima
25: pasa,
1: vez que está en el piso,
25: en
1: ¿no?
25: El piso, ¿eh? Siempre pasa en el piso. Ahora, siempre. No entiendo la razón. Si bien es cierto, le dan de vez en cuando, pero tampoco es como que es un jugador que extremadamente pasa en el pasto por acciones ofensivas, por acciones que sean fuertes, y reclama al colegiado central, que es lo más lamentable alrededor de ese compromiso.
1: Señoras y señores, se determinó la falta y el correspondiente tiro libre para la representación de Guayaquil City. Un saludo cordial para don Nelson Barragán y toda la gente del equipo Centro Deportes.
25: Aquí
1: está
25: acá
1: Patricio Edmundo Mantilla, Carlos Núñez Gaibor están de regreso. Un abrazo para el doctor Ángel Silva, el doctor Luis Pinto también está de regreso y todos quienes estaban allá. Ahora, en la ciudad de Santos, apoyando al ídolo Macará Santiago.
25: ¿Contentos con el 2-1 o no?
1: Es un resultado manejable.
25: Es un resultado que puede darse la vuelta sin
1: sí,
25: problema.
1: Señor. Sí,
25: ahora,
1: señor.
25: ¿Llega o no llega Neymar?
1: Parece que no.
25: Parece que con las últimas declaraciones no viene Neymar.
1: Parece que no.
25: Ahora,
1: pero bueno,
25: pero,
1: con él nada está seguro.
25: ¿Cuán cambiante es un Santos con Neymar así Neymar?
1: Sí, totalmente.
25: Qué increíble
1: totalmente
25: el juego que manejó.
1: Sí.
25: Un jugador que tomó más fotos que juego en el rectángulo.
1: Pero no, ¿cuánto significó su aporte?
25: Jugar sin balón creo que es una de las moralejas alrededor de Neymar dentro del rectángulo de juego.
1: Tiene lo suyo Neymar definitivamente. Señores, el tiro libre se lo cobra para Guayaquil City y la pelota se va desviada fuera de la cancha. Anderson Naura enviando el balón hacia el final del campo de juego. 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Estamos en todo el Ecuador. 3 minutos en la etapa de complemento. 2 para el equipo de Libertad, 0 para Guayaquil City. Diego Piallos, pida la mejor.
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1: Llega con todo el representativo de Guayaquil City, se defiende Libertad. Intervención de Dixon Arroyo. Entrega por la derecha la pelota. Está con el jugador número 33, Romario Caicedo. Retrocedió para Arroyo. Colocación de balón que va para Rodríguez. Entrega por abajo para Snyder Cabezas. Apertura por la zurda para Roger Arias. Domina Arias. Arias para impulsar la pelota que llega al borde de las 18 yardas. izquierda, saca a la gente del representativo libertario, insiste Arias, ha ubicado el pase al centro, trataba de manejar Miller Bolaños, rechaza la defensa, la pelota otra vez, se queda para el representativo de Libertad, Arias entregó por abajo para Bolaños, ataque de Bolaños, Bolaños entregando por abajo para González, González filtrando un pase, saca la saga del representativo de Libertad, la pelota se queda, intervención de parte de Jackson Rodríguez y ahora le cometen una falta. En el piso se queda Jackson Rodríguez, el árbitro está marcando el tiro libre de Aurum Estética Dental, expertos en implantes dentales como Tyre, las mejores llantas en la Bolivariana, junto a la línea férrea Santiago León.
25: La verdad no observé un juego tan frustrado, Jackson Rodríguez se toma de las suyas, genera un juego hacia atrás y claro, Pablo González le levanta, genera una falta, se detiene el rectángulo de juego, se detiene el fútbol, Jackson Rodríguez genera una opción desde la táctica fija en 49 minutos del segundo episodio, 2-0 arriba Libertad, cómodamente ganando en condición de visita.
1: Sí, señores, aquí la pelota en movilización para el equipo de Guayaquil City. Siguiente partido, Mochurruna frente a Barcelona, con Patricio Freire Molina, Diego Sánchez y también con Andrés Tandazo. Jorge Villarruel estará para acompañarnos en la parte comercial. El balón está por abajo, intervención de parte de Snyder Cabezas, colocación de pelota que va para Yardelis. Yardelis está impulsando para que llegue Dixon Arroyo. Arroyo va colocando para abajo, pelota para Pablo González, ataque de González. González metiendo la pelota sobre el área para Mero, allí está Mero, pisa la número 5, levanta la cabeza, retrocede para Bolaños, entra, remató, bloquea la saga, está sacando Orlín Quiñones, la pelota que llega por arriba, hay una posición adelantada de Mero, dice doña Jennifer Canchingre. Aquí está el gato Lescano levantando la bandera y el tiro libre se lo pita ya en beneficio del representativo lojano. 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Mientras tanto, ayer Independiente le derrotó por el marcador de 3-2 a la representación de Delfín. El trabajo sobre el costado de la zurda, en el saque lateral está Roger Arias para Guayaquil City, entrega para Cabezas, el pase viene hacia la mitad de la cancha, Arroyo va sacando el pelotazo en terreno que defiende el representativo libertario, intervención de parte de Orlín Quiñones, llega para cuidar ese número 5 Orlín hasta que deja que la pelota se le escape fuera del campo, servicio 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En la zona derecha viene Pata para hacer efectivo ese saque lateral. Pata colocaba la pelota por arriba, golpe de cabeza, Arias coloca hacia el centro, en acción aparece nuevamente el representativo de Libertad, Billington Branda sacando la pelota, en la mitad de la cancha viene Coronel, aquí está la recuperación de Coronel, entrega por el costado de la zurda para Rodríguez, ya está Rodríguez, Rodríguez de devolución de pelota que va para Coronel, Coronel con la derecha, impulsando hacia el costado derecho de la cancha para Pata, Pata está colocando para Valencia, devuelve la pelota para Pata, aquí está el trabajo del representativo de Libertad, domina Pata, otra vez el toque, vean para Valencia, Valencia se abre por la derecha, buscando la presencia de Chere, domina Chere, se sale del área Chere, Chere se acomoda, la pelota viene por la derecha para Pata, Pata está habilitando para Branda, en la zona central del campo pasa por abajo para Coronel, domina Coronel, el toque para que salga Orlín Quiñones, Orlín la juega por abajo, la pelota se queda para el Ecuador, Jackson Rodríguez, Jackson entregó pelota que va para Coronel, insistencia para Jackson, mete el centro, pelota que va sobre el área, hay un hombre del representativo de Libertad que se va loca, está rechazando la saga de la representación de Guayaquil City, el balón se pierde hacia el final de la cancha, se marca el tiro de esquina en beneficio del representativo lojano Santiago León aquí en Radio Centro.
25: Vamos a identificar un nuevo tiro de esquina, siempre Libertad tratando de ser peligroso, Jackson Rodríguez desde la banda zurda genera un centro, lo desvía bien Samonino, me parece que pisa mal al final, se convierte en una reposición desde el tiro de esquina, apenas en 52 minutos el segundo del compromiso y es el segundo para Libertad.
1: Se viene el cobro en la zona derecha de la cancha, señoras y señores, aquí está preparándose Dani Coronel para la movilización de balones, brazo derecho hacia arriba, mientras tanto acá en el área están los jugadores que se abrazan, que se empujan y todo lo demás, ya llega el pase por arriba, rechaza la saga, un remate que va desde atrás, violento y se va por arriba, de la cabaña que defiende el portero Napa para que se convierta en un servicio de portería que le beneficia al representativo de Guayaquil City, Pata intentó inquietar la portería del representativo de Guayaquil City, 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Guayaquil, 0 para el equipo de Guayaquil City, 2 para Libertad, en la diestra va recuperándose Pata, entregando la pelota para abajo, intenta hacer el ataque Valencia, se le escapa la número 5 cuando Chere también intentaba participar por el lado derecho. derecho de la cancha. 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En la avenida Bolivariana, el saque de balones le pertenece a Yardelis Rodríguez. Aquí está en la conducción, va pisando territorio que defiende el equipo de Libertad. La pelota viene por la banda derecha para Chere. Levanta la cabeza Chere, retroceso, Duende que la juega más atrás. El balón que se queda con Arroyo. Arroyo va pasando para Cabezas. Cabezas entrega para Sanbonino. No tiene espacio, retroceso de Sanbonino. Pelota en el fondo, Gilmar Napa entregando por la derecha. La pelota está con Arroyo. Arroyo va pasando para González. Duende González está en acciones. Aquí está González tocando con Arroyo. El pase va por arriba, la peina simplemente Bolaños. Desde el costado zurdo rechaza Jackson Rodríguez. El balonazo que va en terreno que defiende el representativo de Guayaquil City. Snyder Cabezas va sacando para Yardelis Rodríguez. Rodríguez pasa para Bolaños. Aquí está manejando Bolaños. Bolaños, dos elementos le marcan hasta que aparece finalmente Coronel para sacar ventaja. El toque de Coronel viene en la zona central de la cancha. Dominio de pelota de Valencia. Entrega por la zona derecha. La pelota se queda para que aparezca manejando Pata. Entrega por abajo. La pelota se queda en el medio sector. Intervención de Branda para Coronel. El pase adelantado para Rodríguez. Pique por el costado zurdo. Ataque de Rodríguez. Aquí está Jackson para meter el centro. Pelota que golpea en el cuerpo del jugador Romario Caicedo. Se va a perder fuera del campo de juego. Saque lateral de poder. 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En la zurda se vendrá el movimiento de balón para la representación de Libertad de Loja. Intervendrá Jackson Rodríguez para hacer el movimiento. Le pide Chere. Hacia él va la pelota. Jackson quiere manejar. Finalmente va sacando la saga del representativo de Guayaquil City. Está doña Jennifer marcando el saque lateral en beneficio del representativo de Libertad. Aparece Coronel. Entrega para Rodríguez por la derecha. El pase viene para Coronel otra vez. El toque va para Rodríguez. En la zurda quiere accionar. Insistencia de Coronel. Está girando el cuerpo lateralizando. Pelota que va para Pata. En la zona derecha Pata para medir el centro. Pelota en el área. Aquí está el remate de Coronel. Y la pelota se pierde fuera del campo de juego. Pero qué buena tequida. Qué buena acción de Libertad. Estuvo cerca la tercera Santiago León.
25: Sigue siendo punzante, electrizante el ataque que tiene el conjunto de Libertad. Pero le cuesta mucho. Coronel en la definición me queda debiendo. Porque el centro es bueno. Pisa el rectángulo de juego de muy buena forma. Coronel tenía opciones de juego ofensivo. Saca el derechazo, pero le da el viento. Esa es una de las alternativas para mí poco ética, poco alternativa. ¿Por qué? Porque tenía opción de juego ofensivo, porque tenía alternativa para generar la tercera del compromiso. 57

0: con el representativo ciudadano. Intervención desde el costado derecho de parte de Emilio Bolaños. Bolaños está retrocediendo para Yardelis Rodríguez. Maneja Yardelis, entrega por la derecha para Bolaños. El accionar de Bolaños, mete el derechazo. La pelota que va en zona de las 18 yardas. Morínigo llega primeramente. Está haciendo el rechazo. Pelota fuera del campo de juego. Servicio lateral en beneficio del representativo de Guayaquil City. Ha sacado rápidamente el jugador número 33, Romario Caicedo. Entregaba para Miller Bolaños. Ya la arrebata en ese balón. El ataque de parte del equipo de Libertad de Loja por intermedio de Coronel. Botan al piso. Coronel, objeto de falta. 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Aquí la pelota en el área que defiende el representativo de Guayaquil City. Señoras y señores, el ataque de parte de Branda. Remató Branda y el balón se va fuera del campo de juego. En el desdoble rapidísimo apareció el representativo de Libertad. Yo me acuerdo alguna vez aquí en el estudio de Radio Centro, mientras el profesor Bugle manejaba al equipo de técnico universitario, decía que el técnico de Aucas en aquel entonces, el profesor Farías, le había dicho: tu equipo es intenso arriba, nunca se descuida de atacar y atacar. Y en ese son lo vemos a este equipo de Libertad. No es un equipo defensivo, es un equipo que también tiene lo suyo, y cuando ataca es peligroso el equipo lojano.
1: Pero lo importante es sacar de Libertad cuál es el contragolpe, la alternativa que tiene por bandas. Tiene jugadores como Billington Branda, tiene alternativas que llegan y generan juego ofensivo como Coronel. Y sí, Libertad, que está arriba en el marcador, no por posesión de esférico, no por alternativa ofensiva, no por tener más opciones de juego arriba, sino ¿por qué? Por inteligencia, por aguantar atrás, por tratar de ser estratégico. Y allí Bug hace de la suya. 58 minutos y muchos dirán: este resultado es para 0-0. No, está arriba Libertad 2-0. El que más goles anota es el que se lleva los 3 puntos. Vamos a la variante, vamos a ver qué alternativas se presentan alrededor del rectángulo de juego. 59 ya del global, estimado Roosevelt.
0: Señoras y señores, momentáneamente el partido se paraliza. San Bonino está con dificultades, señores.
1: Mancilla a la cancha, ¿eh? Pablo Mancilla.
0: Ahora Mancilla
1: se va. Kevin Zamorino.
0: San Bonino, ¿no es cierto?
1: Sí, Kevin Zamorino fuera del rectángulo de juego. Elemento que tuvo mucho fútbol, ¿eh? 70. Pablo Mancilla al rectángulo de juego.
0: De regular un poquito hacia arriba el partido.
1: Sí, la verdad que sí, me ha gustado. Zamorino hace lo suyo, es un jugador que se adapta muy bien a la alternativa de Guayaquil City, al igual que a Giancarlo Manante. Recuerde que estos dos elementos partieron del City, pero Zamorino me gustaría que sea más ambicioso en el rectángulo de juego ofensivo. Un remate, un pase a profundidad como que le falta. Se centra mucho en recuperar pelota y es bueno, pero no lo es lo suficiente para que un sitio esté arriba.
0: Intervención de parte de Romario Caicedo, pelota que se le escapa hacia el final de la cancha, saque de portería de Textiles Ramos, su distribuidora de telas, jeans y gabardinas en Pelileo. 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Vamos al movimiento, señoras y señores, con Universidad Indoamérica, matrículas abiertas. Desde la zurda, el despeje va, la pelota llega por arriba, control de las acciones de parte del representativo de Guayaquil City. Intervención de parte del jugador Snyder Cabezas. Hay una falta, señores, hay una falta. Viene doña Jennifer y le saca la cartulina amarilla para Coronel, del representativo de Libertad de Loja. Ya está pintado de amarillo, importante jugador del conjunto locano, este delantero. Elemento delantero, jugador del número 49 en el terreno de juego, Santiago.
1: Ahora es importante, viene otra cartulina preventiva y ahora le dan el número 80. A ver, un jugador como Pablo González, no sé si es que es meritorio de la falta. Sí, hay un tiro libre en beneficio del City. Se iba González con toda la gambeta al mundo y le traban de primera.
0: Sí, sí, sí.
1: Le dan abajo. Un elemento como González, que tiene gambeta, que tiene finta, que tiene trayectoria. Sonríe nada más Pulga Vilanes. A ver si es que le cae algo desde el tiro libre. Pineda, cartulina preventiva, es el segundo amonestado del compromiso. Trata de aligerar la situación. Se viene Mancilla al cobro.
0: Peligroso.
1: O Miller Bolaños, entre los ahí dos está la opción.
0: Ahora, se queda González y se queda Miller Bolaños. Ya se ha retirado Mancilla.
1: Sí, se retiró Mancilla. Dos elementos en barrera nada más en 62 minutos.
0: Tiro libre. Peligroso, señoras y señores. Tiro que le beneficia a la representación de Guayaquil City. 16 minutos estamos marcando en la etapa complementaria. 2-0 gana el representativo de Loja. Aquí está sacando Bolaños, pelota que va por arriba. Cabezazo en el área. Mero interviene, pelota adentro. Gol, gol, gol, gol, gol, gol, gol.

0: Robinson Mero. Otra vez aparece Miller Bolaños para meter un centro perfecto a la espalda prácticamente de la defensa de la representación de Libertad de Loja. Muy bien aparece Mero. De cabeza coloca. El portero se lanza y la pelota termina en el fondo de la red. Aquí está al minuto 17 de la etapa de complemento. Mero pone el descuento. 2 para Libertad, 1 para Guayaquil City. Coméntelo, Santiago León.
1: Ahora, lo de Mero es importante. ¿Por qué? Porque es un jugador revulsivo que genera opciones de juego, que tiene alternativa ofensiva. Un buen centro por parte de Miller Bolaños. Llega al corazón del área, cabecea Edison Mero y llega a la primera de Guayaquil City. Importante, revulsivo, generando opciones de juego, descontando principalmente, que es lo importante. Y ahora Hansel Batalla de la cancha con el número 11, quien se va a Coronel, elemento que ha tenido muy poco juego, muy pocas opciones ofensivas. Bien por parte del descuento, le da más plus, más vitalidad al compromiso en 63 minutos el global.
0: Y ahora vamos a ver, será atosigante seguramente el representativo de Guayaquil City, lanzado sobre territorio que defiende la representación de Libertad. Aquí está trabajando precisamente el equipo lojano. Hay un saque de Pineda, está marcándose una falta, se cobra rapidísimo el tiro libre para el equipo ciudadano. Atención, puede llegar el empate. Aquí va intervención de Miller Bolaños, remata y el balón se va golpeando en un rival arriba de la portería que defiende el arquero Cabezas. Hay tiro de esquina, el árbitro está marcando el tiro de esquina de Miracol, centro de Medicina Deportiva Terapia del Dolor. Sanfra juega, pronóstico Sanfra, Santiago León.
1: Sí señor, vamos a observar un nuevo tiro de esquina, es el tercero del compromiso, el primero para la representación del City. Se viene Miller al cobro.
0: Ya está el cobro, centro a media altura, la pelota que se lo disputa en el área, se reclama una mano, la jueza dice que siga la acción, la pelota que va despejando inmediatamente desde el costado diestro, intervención de parte de Batalla, entregando hacia la zona central de la cancha, viene para la recuperación el equipo de Guayaquil City. En acción aparece Mancilla, retroceso de parte del jugador Romario Caicedo, intervención del arquero Napa, Napa la juega hacia la zona central de la cancha, otra vez para Mancilla, toque por abajo, en acción aparece Dixon Arroyo, entrega por la banda derecha, pelota que se queda para Caicedo, Romario retrocedió, pelota para Dixon Arroyo, Dixon Arroyo maneja, no se decide todavía, allá está Dixon Arroyo levantando la cabeza, está girando el cuerpo, retrocede para que salga desde el fondo de la cancha Snyder Cabezas. Snyder está ubicando el pase por abajo, en la mitad del campo de juego, el accionar inmediatamente de parte de Dixon Arroyo, repartiendo por el costado zurdo para Pablo González, útil al ras de piso, allí está González, entregando hacia el medio sector, intervención de parte del jugador Mancilla, metía la pelota a media altura, saca la defensa del representativo de Libertad, en la diestra se está ubicando con esa pelota Chere, allí está Chere, quiere meterse por el centro de la cancha, le marca a Chere, intervención de Pablo González, llegó y sacó ventaja, ataca González, el pase que viene hacia el centro del campo de juego, aquí está el contragolpe del representativo de Guayaquil City, interviene Miller Bolaños, borde del área con la derecha, remata y la pelota se va arriba de la puerta que defiende el arquero Cabezas. Nuevo saque de portería de Textiles Ramos, su distribuidora de telas, jeans y gabardinas a otro nivel. 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Y se me desapareció por acá don Diego. La pelota se perdía fuera del campo de juego, señores. Hay saque de portería en beneficio del representativo lojano, Santiago León.
1: Mire que Hansel Batalla desde la apertura tiene un poco más de movilidad, opciones de juego. Y por el otro lado, Guayaquil City, que de la mano de su capitán Miller Bolaños es dúctil con la pelota, genera opciones de juego ofensivo. Cuando está entre cuartos de cancha, es de temer. Elemento que pasó por la selección ecuatoriana, que brilló en Liga de Quito, que brilló en el Emelec y que ahora en Guayaquil City trata de hacer lo posible por llegar a la paridad. Uno para el City y dos para Libertad. 65 el complemento.
0: Intervención de parte de Arroyo. Arroyo maneja para el equipo de Guayaquil City. Señoras y señores, va sacando para abajo para Bolaños, para Arroyo. Arroyo coloca por la derecha para González. Domina González, apila gente. Allí está González con la pierna zurda para meter la pelota por arriba. Surge el portero Cabezas. Deja que la pelota salga y se convierte en un saque de portería de Textiles Ramos, su distribuidora de telas, jeans y gabardinas a otro nivel. 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Ya mismo desde la ciudad de La Tacunga, Mucho Bruna frente a la representación de Barcelona, con Patricio Freire Molina, Diego Sánchez y el gordo Jorge Villarruel. Todo el detalle de lo que será este partido de la fecha número 25 en la primera fase en el campeonato ecuatoriano. Va sacando la defensa defensa del representativo de Guayaquil City. El control de las acciones le pertenece al equipo de Libertad. Interviene Branda, coloca por la derecha para Pata. Mete el de balonazo largo hacia cancha que defiende el equipo ciudadano. Está sacando Napa. Napa ahora, la pelota que va por el costado de la zurda. Atención, ahora el partido se detiene. Hay un hombre que se queda en el piso, Calambres. Calambres a esta hora del juego para Snyder Cabezas, el representativo de Guayaquil City, Santiago.
1: Ahora Caicedo se prepara, un elemento que tiene mucho fútbol, seguramente a tratar de buscar la tercera anotación del compromiso. No sé si es que sea factible para Libertad. Es una decisión siempre complicada alrededor del partido. ¿Por qué? Porque está arriba. Seguramente buscar, como está en visita, acorazar más el circuito central, tratar de fortalecer en defensa. Es ambicioso Bug, porque pone a Caicedo, que es un delantero, un elemento de Guayaquil City como es Snyder Cabeza, se levanta ya, trata de llegar a su parte donde desenvuelve nuevamente alternativa ofensiva. Pero a ver, se viene Caicedo, elemento que tiene fútbol, dos variantes en realidad,
0: dos variantes,
1: porque no es una.
0: En el equipo
1: Caicedo es el primero, vamos a ver quién más ingresa al rectángulo de juego. Porque observa Mancilla, observa al colegiado central, el partido está paralizado. Vamos a ver de quién se trata, porque Libertad es un equipo que tiene muchas sorpresas.
0: Chere se va.
1: Se va Anthony Cheré. Poco fútbol, ¿ah? Caicedo a la cancha, número 9. Vamos con Caicedo, número 9, lo apuntamos ahora. Y seguramente en 68 minutos va a tratar de ser mucho más punzante. Se viene el jugador 20 o 30. Ahí si usted
0: no
1: es el que...
0: Con esos números horrorosos que tiene el equipo
1: no
0: de Libertad.
1: Sé más. Increíble la situación. Vamos a ver de quién se trata. Porque quien abandona el rectángulo de juego es el
0: Valencia,
1: número 62. Jugador Valencia. Sí,
0: Cristian Valencia.
1: Quien ingrese Justin... Entiendo que es el jugador... Bueno, Valencia se fue, Cheré, y se viene Bravo a la cancha, número 30. Sí, señor. Justin Bravo a la cancha, número 30. Quien se fue, Anthony Valencia. Elemento que bueno... Ha demostrado hasta el momento buen fútbol, Bravo, opciones ofensivas. 2-1, 68 el global.
0: Ahí está, señoras y señores. El fútbol a través de Radio Centro. Quiñones, mientras tanto, ingresó en el equipo de Libertad. De Guayaquil City, perdón.
1: De Guayaquil City también existe una variante. Quiñones a la cancha. Ya le confirmo quién se abandonó.
0: Sí, Quiñones. Snyder se fue.
1: Se fue Snyder.
0: Sí, Snyder.
1: Por una lesión, entiendo.
0: Claro,
1: lo de Snyder,
0: y ya
1: ¿eh?
0: Acalambrado y todo, salió el pobre Snyder. Después
1: ahí
0: de una
1: la variante.
0: Lucha intensa en el desarrollo del partido, señoras y señores. Aquí está la carga de parte del representativo de Guayaquil City. El balón que llega por abajo. Intervención de parte de Arroyo. Arroyo para colocar. Balón que se queda en el centro del terreno de juego, en donde aparece Mancilla. Recuperación de parte de Arroyo. Camina con el balón. Entrega por abajo para Mancilla. Pablo Mancilla. Habilitación que va. En la salida aparece rápidamente Quiñones. Levanta la cabeza. Toque nuevamente para Mancilla. En el centro de la cancha está accionando. Allá va Mancilla. Habilitación que va por abajo para que llegue Dixon Arroyo. Arroyo, colocación de balón que va para Bolaños. Bolaños para meter un centro. La pelota llega en el área que defiende el representativo de Libertad. Final del terreno. Aquí va el remate y la pelota se pierde fuera. La pelota se pierde fuera del campo de juego cuando por allí intentaba sorprender el jugador de la camiseta número 33, Romario Caicedo. Finalmente el balón se va fuera de la cancha. 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Presente el marcador en el estadio Cristian El Chucho Benítez. 2-1 para Guayaquil City. La pelota que llega vía aérea. En acción aparece Mero. Edinson Mero va colocando el balón por abajo. Atención, quiere hacer el trabajo el representativo de Guayaquil City. La pelota viene por la franca derecha para Caicedo. Romario Caicedo, devolución de balón que va para que aparezca Mero. Mero está retrocediendo, balón que se queda. Intervención de parte del Ecuador, Dixon Arroyo. Ha cambiado pelota sobre la orilla zurda. Está presionando Roger Arias. Entrega para el 10, para el Duende. El Duende para meter el pase por abajo. Surge con todo para rechazar el jugador Morínigo. La pelota que se acaba sobre el costado derecho. El accionar de parte del representativo de Libertad. Guayaquil City, sin embargo, controla. Está sacando ventaja Pablo González. Entregando por abajo. La pelota se quedaba. Aparición inmediatamente de Bravo para hacer el despeje. El balón que va para Caicedo. Aquí está la carga. Llega y retrocede para Hansel Batalla. Allí está Hansel Batalla. Hace un quiebre Batalla para Libertad. Domina Batalla. Está retrocediendo la pelota con Orlín Quiñones. Orlín está depositando en los pies de Jackson Rodríguez. Jackson la juega para Batalla. Hace la carga por el costado zurdo. Allá va Batalla. Insiste Batalla. Se frena Batalla. Batalla para descargar arriesgar la pelota hacia la mitad del campo de juego. El accionar de parte del Duende González. Sacó ventaja González desde la derecha. Viene la marca. Intervención de Romario Caicedo. Romario la juega por el centro para el jugador Arroyo. Otra vez para Romario, con Arroyo insistentemente. Allá está Arroyo. El toque de balón viene. Este está en acción otra vez. El jugador Pablo González para el representativo de Guayaquil City. Habiendo por la zurda, la pelota se queda para que salga Arias. Roger Arias se está manejando. Roger está habilitando. Pelota que se queda sobre la zona central. Intervención de Arroyo. Arroyo cambió. Pelota que se queda para Caicedo. En la punta derecha está Miller Bolaños. Acciona Bolaños para meter el pase por arriba. Golpe de cabeza. Rechaza la saga. Bolaños otra vez. Gana en el rebote. Toca por abajo. Saca la saga. Viene Bravo. En acción. Aparece sacando esa pelota Pineda. Metiendo el pase por arriba. Está sacando la saga del representativo de Guayaquil City. Quiñones ha colocado la pelota sobre el costado derecho. El accionar de parte del representativo ciudadano. En acción aparece Pablo Mancilla. Mancilla la juega por abajo. La pelota se queda en la zona central. Intervención de parte del jugador Bolaños. Bolaños está escondiendo el balón. Allá está Bolaños. Vuelve a pisar a esa número 5. Bolaños levanta la cabeza. Allá está Bolaños. El toque viene por la punta derecha. El accionar de parte de Romario. Romario ataca. Allí está Romario para meter el centro. Quien va, golpe de cabeza. Orlin Quiñones está metiendo la frente. Está rechazando la pelota por un costado. Insiste la representación de Guayaquil City. Pelotazo que llega por arriba. El Duende que la juega finalmente. Aparece el portero. Cabeza se eleva. Se cuelga de la número 5, atrapando con toda la solvencia de la cooperativa Ecuafuturo. 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
0: El fútbol con el representativo de Libertad, señoras y señores. Desde el fondo de la cancha surge Orlin Quiñones para hacer el despeje. Pineda viene para complementar. Ha sacado Pineda pelota que va hacia la bomba central del campo de juego. El accionar de parte del representativo de Guayaquil City. Está sacando ventaja Arroyo. Arroyo va transitando territorio que defiende el representativo de Libertad. El pase va en dirección hacia campo que defiende el cuadro alojano. En acción aparecía Miller Bolaños. Le arrebatan el balón. En la derecha viene Romario para marcar. Romario va a retroceder. Pelota que se queda en los pies del jugador Dixon Arroyo. Arroyo está transitando sobre la zona central de la cancha. Está metiendo el derechazo. Pelota que va para arriba. Edinson Mero para bajar con el pecho. Colocación de pelota que va para González. González entrega por la banda derecha para Romario. Romario para meter el centro pasado. Quien acude, Arias por la zurda. Allá está Arias buscando qué hacer. Levanta la cabeza Arias. Está colocando para Mancilla. En el medio sector está accionando Mancilla. Marcación inmediatamente de parte del equipo lojano. Duende González, sin embargo, está retrocediendo la pelota. En acción aparecía Mancilla. Otra vez está llegando para manejar ese balón Dixon Arroyo. Mancilla pierde contacto con esa número 5. Llega Loja y saca ventaja. Aquí está el accionar de parte de Hansel Batalla. Está impulsando pelota que va para Bravo. Ataca Bravo. Ya está pisando terreno que defiende el representativo de Guayaquil City. El toque por abajo para Caicedo. Ataca. Ya está Caicedo manejando. Se mete Caicedo. Levantó la cabeza Caicedo. Colocación de pelota que va para Batalla con la pierna derecha para meter el pase por arriba. Saca la saga del representativo de Guayaquil City. El balón se queda al borde de las 18 yardas. Está trabajando desde el costado de la zurda. El representativo ciudadano con Roger Arias. Está retrocediendo para Gilmar Napa. El portero va sacando. Allí está Gilmar Napa impulsando la pelota en la zona derecha del campo para que saque rápidamente ventaja el jugador Dixon Arroyo. Estaba colocando hacia la mitad del campo para Pablo Mancilla. Mancilla está habilitando hacia el costado zurdo. Atención. Ya está manejando con peligro. Intervención de parte de González para meter el centro. Golpe de cabeza. Rechaza la saga. Morínigo interviene. El saque de balón en el centro de la cancha. Viene Hansel entregando por la punta derecha para Pata. Allá está Pata. Habilita para Bravo por el centro. Está girando en carrusel. El toque rápidamente llega por la banda derecha. En acción aparece Caicedo. Insistencia para Bravo que se mete por el centro. Va pasando para Batalla. domina Hansel Batalla, allí está como en los cuentos de hadas, estacionando Hansel para levantar la cabeza, entregando por la izquierda, pelota que se queda para que aparezca Jackson Rodríguez, Rodríguez habilitación que va hacia la mitad de la cancha, en acción está Pineda, devuelve la pelota para Rodríguez, otra vez para Pineda, el toque va cerquita para Hansel, insistencia de Pineda para meter con la izquierda, pelota que llega por arriba, ahora está descendiendo sobre el costado zurdo, rechaza fácilmente Arias, el balón que llega vía aérea, está hacia el costado de la zurda, señoras y señores, aquí está el trabajo de parte del representativo alojano, pelota fuera del campo, y el árbitro está marcando el saque lateral de poder, la super camioneta 2026 Santiago León.
1: A veces cuesta creer cuán difícil es crear juego ofensivo para el conjunto de Libertad, porque tiene posición de esférico, porque no lo presiona Guayaquil City, porque tiene elementos importantes, como es el caso de jugadores como Rodríguez, como el mismo Valencia, como alternativa ofensiva como Pineda, pero no aprovechan esa situación. Sí, están arriba en el marcador, 2-1, pero el marcador ya se hace cada vez más corto. Miller Bolaños, al igual que el jugador Hansel Batalla, trata de ser mucho más incisivo. 77 minutos el global, un partido abierto aún, pero creo que esa situación no la tienen muy claro los intérpretes en la cancha.
0: Aquí la pelota está con el representativo de Guayaquil City, acarrea Bolaños por la zona central de la cancha, coloca por la punta derecha, en acción aparece Romario, pasa para Duende González, y ahí está el Duende retrocediendo, pelota que se queda, intervención de parte del jugador Romario Caicedo, sacaba la pelota para Bolaños, Bolaños para González, González está entregando zona central del campo de juego, el trabajo del representativo de Guayaquil City, Naula, impulsando la pelota en zona de las 18 yardas, atención, intervenciones de parte de Romario para Bolaños, llega mero cabezazo, pelota dentro, gol de Guayaquil City. ¡Gol!

0: Nelson Mero, señores, camiseta número 11. Aquí aparece, pero como un duende. Este es el auténtico duende. ¿Cómo se escapa? No pueden cómo marcarlos los hombres, el representativo de Libertad. Dos cabezazos certeros. La pelota que llegaba precisa sobre el área que defiende el equipo locano. Y aquí está Mero para festejar y poner el empate momentáneo en el partido. Dos para Guayaquil City, dos para Libertad en la cancha del estadio Cristian El Chucho Benítez, Santiago León.
1: Siempre cuando tenemos un jugador como el Duende, como Mero, que tiene opción ofensiva y la habilitación, siempre debe nacer de un elemento distinto, como es el caso de Miller Bolaños, el capitán, que hace un juego corto, a ras de pasto, siempre Romario Caicedo retrocede, Miller que vuelve a elevar la pelota y Mero que está en el lugar correcto. 78 minutos, llega el 2-2, increíble, porque para mí Libertad tenía más posesión de Férico, mayor alternativa ofensiva, pero cuando tienes una contra y cuando estás siempre en contra del equipo local, te cuesta mucho. Bien por parte del City, justifica porque está en décima posición dentro de la tabla de colocaciones. 79 minutos, los 10 últimos minutos van a ser de mucho fútbol dentro del Chucho Benítez Betancur.
0: Vamos a ver cómo reacciona la representación de Libertad. Aquí está el contragolpe, el balón que se viene por la izquierda para Jackson Rodríguez. Ataca Jackson para meter un pase por arriba. ¿Quién acude? Pelota que desciende para Pata. Pata hacia atrás, entra con todo Caicedo, remató y la pelota de trompicada llega directamente a las manos del portero Napa. Atrapa con la solvencia de la cooperativa Ecuafuturo. Va sacando Napa. Reacción de parte del representativo de Libertad. La pelota viene por la zona derecha del terreno de juego. Aquí quería inmediatamente hacer el trabajo el conjunto locano. Intervenía por allí el jugador Bravo. Quería sacar ventaja. Aparece finalmente la marcación de parte de los guayaquileños. En acción aparece Snyder, el zaguero central de la representación de Libertad, Quiñones. Quiñones va sacando hacia el costado de la zurda. Quiñones colocaba con Arias. Arias habilita hacia la zona central de la cancha. En la participación estaba Mancilla, entregando la pelota por la zona derecha para Romario. Romario la juega por abajo. Habían dos variantes en el representativo de Libertad, de señor Santiago León.
1: Sí, señor, ingresó Castillo. Vamos a observar de quién se trata. Ya le confirmo la variante en 80 minutos. Puesto que intenta llegar al fútbol perdido, al fútbol que no logró concretar un director técnico como Juan Pablo Buch, que seguramente la intención era sacar tres puntos. Vamos a observar las dos variantes, ya le comento
0: a
1: Roosevelt.
0: Vamos a ver, señoras y señores, los cambios hechos por parte del profesor Juan Pablo Buch, director técnico del representativo de Libertad de Loja. Aquí está la salida. Inmediatamente aparece para hacer un despeje el zaguero central del representativo de Guayaquil City, es el jugador Rodríguez. Rodríguez entregaba hacia cancha que defiende el equipo de Libertad. Está Bravo para salir en la marca, entregando para Pata por la derecha. Pata en ese mismo sector, habilitación que va para Caicedo. Aquí está la carga de parte del representativo alojano. En acción está Caicedo, va colocando el balón. Está tratando de llegar Bravo. Devolución de pelota que va para Pata. Pata está devolviendo para Bravo. Está levantando la cabeza Bravo, pisando territorio que defiende el representativo de Guayaquil City para Caicedo. Otra vez para Bravo. Se mete con todo, quiere filtrar un pase. Llega a la marcación. Intervención de Pablo Mancilla. Va sacando ventaja la pelota, se queda para Bolaños. Está en acción Arroyo. Arroyo colocaba por abajo para Naula. Naula levanta la cabeza, va metiendo la pelota. Intervención de parte de Bolaños. Retroceso para el Duende González. Ataca González, el ex Macará. Dominio de pelota, toca por la punta derecha. El accionar de parte de Caicedo. Romario que la juega por abajo para Bolaños. Otra vez el pase viene para Romario. Entregó la pelota. Ahora viene la marcación. Orrin Quiñones primeramente, se le anticipa el Duende, saca la pelota. Se pierde fuera de la cancha, saque lateral. Inmediatamente reacción de parte del equipo de Guayaquil City. Está receptando la pelota Dixon Arroyo. Arroyo para González, otra vez con Arroyo. Arroyo está en el dominio, levanta la cabeza Arroyo. El pase para Miller Bolaños. Desde atrás aparece la marcación de parte del representativo de Libertad. Aquí está el contragolpe. Atención, Hansel Batalla para el costado zurdo. A toda velocidad, acarrea la pelota, se viene Hansel Batalla. El dominio de pelota, se frena Hansel Batalla. Toque que va sobre la zona central de la cancha. Quería trabajar el representativo de Libertad, pero con una falta. Y aquí se determina el tiro libre que le beneficia a la representación de Guayaquil City. Señor Diego Piallos, pida la mejor.
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0: El fútbol con el representativo de Libertad. Ya revisó las dos variantes del equipo lojano, Santiago.
1: Sí, le comento, dentro del equipo lojano, quien ingresó al rectángulo de juego con el número 8 es el jugador Santiago Castro Palmeira, número 8, y de igual manera el elemento Caicedo, número 68, dos elementos al rectángulo de juego, Enrique Rafael Caicedo. Ambos jugadores ingresaron al rectángulo de juego. Ya. Quien se fue, Billington Branda, quien se fue de igual manera, Cristian Valencia y Rodríguez. Los tres elementos abandonaron el rectángulo de juego en 84 minutos. Un 2-2 Roosevelt, que seguramente va a permitirnos disfrutar de estos 5 minutos de mucho fútbol, de mucha acción ofensiva, cuando lamentablemente el cemento es puro, muy poca asistencia.
0: Muy poca asistencia, muy poca asistencia.
1: ¿Será directivos y un poco más o solo directivos?
0: Yo creo que un poquito más, familiares de jugadores especialmente.
1: Siendo generoso, Roosevelt.
0: Los que llegaron esta tarde.
1: Porque no veo nadie en el escenario.
0: Yo tengo registrado un récord: 67 personas para el partido Libertad frente a Técnico Universitario en Loja.
1: Y yo creo que este debe estar en 63-64.
0: Con menos asistencia en el campeonato ecuatoriano. Entonces,
1: y eso que Técnico tiene su hinchada.
0: Claro,
1: por supuesto. Eso que Técnico, pese a pasar por malos tiempos, tiene su acogida. Guayaquil City. A ver, por allí Miguel Ángel Loor y unos 3-4 adeptos más.
0: Entonces, ahí está la situación. Realmente es complicada para la representación de Guayaquil
1: City.
0: Si usted
1: observa la tribuna, no hay nadie.
0: No, pues
1: no hay nadie.
0: Es que no hay nadie.
1: Esperemos que en el palco, esperemos que por allí esté unos 2 o 3 familiares de los jugadores. Pero de allí, claro. Cemento puro.
0: Cemento puro, señores, para este partido de la fecha número 25 en la Liga Pro. Aquí está el saque de balón. Pelota que llega por arriba, golpe de cabeza. El despeje va inmediatamente de parte del representativo de Guayaquil City. Quiñones ha sacado la pelota que va en la mitad del campo de juego. Llega Castro para sacar la pelota, viene para Caicedo. Ataque peligroso con la pierna derecha, remató y el portero aparece. Intervención de parte del jugador Gilmar Napa. Volando alcanza a tocar esa pelota que se le escapa hacia el fondo de la cancha. 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
1: Súmele un tiro de esquina a este compromiso. Estamos hablando del quinto del compromiso. En esta ocasión, tras la muy buena volada por parte de Gilmar Napa, es una habilitación para Libertad. Un nuevo tiro de esquina. Se confirma el sexto del compromiso, el quinto para la representación de Libertad.
0: Se viene el tiro de esquina para el representativo lojano. 42 minutos estamos marcando en la etapa complementaria, señores, en la cancha del estadio Cristian El Chucho Benítez de la ciudad de Guayaquil. Estás sacando la gente del representativo de el Guayaquil City. Ahora, desde atrás aparece Bravo, remata, pelota fuera del campo.
1: Qué mal que le dio Bravo, ¿ah?
0: Totalmente.
1: Qué mal que le dio. Pinchó una nube, la sacó del estadio. Un escenario deportivo con poco público y acá se genera un par de variantes a la cancha.
0: Dorregaray,
1: elemento que lo conocemos muy bien, número 21, delantero forward con mucho fútbol, elemento que tiene alternativa ofensiva. Me parece quien sale es el número 80, se fue Pablo González. Y de igual manera ingresa Ordóñez, número 16. Vamos a ver quién abandona el rectángulo de juego, porque no nos colabora mucho la televisora, le cuento a Don Roosevelt.
0: Sí,
1: poca opción acá. Le confirmo posteriormente quién ingresa.
0: Muy bien, muchas gracias, Santiago León. Señoras y señores, el fútbol en Radio Centro, la radio de toda la vida. La pelota desde la zona derecha de la cancha, intervención de Romario Caicedo. Romario Romario la juega. Ahora allí están las variantes.
1: Perfecto. Dorregaray, Laurino y Ordóñez a la cancha. 21, 20 y 16. Aquí las variantes. Reitero, 21, 20 y 16. A la cancha Diego Dorregaray, de igual manera quien abandona Pablo González. Y el resto de jugadores ya le confirma Simón Rufel.
0: Ataca la representación de Guayaquil City. Allí estaba Laurino queriendo meter un centro. Simplemente está bloqueando la saga del equipo de Libertad hasta que la pelota se le escapa fuera del campo de juego. Saque de portería en beneficio del representativo alojano Diego Fiallos. Pida la mejor.
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0: El fútbol con el representativo de Guayaquil City, Romario Caicedo, entregando para Bolaños. Bolaños va retrocediendo para Romario Caicedo. Romario la juega hacia la zona central de la cancha. En la participación aparece rápidamente el jugador Laurino. Está repartiendo por el costado de la zurda, intentando hacer el trabajo nuevamente. Está Mancilla. Devolución de pelota para Laurino. Otra vez para Mancilla. Un centro que llega sobre el área. Muy bien aparece el rechazo de parte de Orlín Quiñones. Hace un despeje y la pelota se va fuera del campo. Santiago León.
1: Número 16, Jonathan Ordóñez. Ingresa al rectángulo de juego. Santiago Laurino, elemento que tiene la número 20. Y por supuesto, Diego Dorregaray. Las tres variantes. Quien abandonó el rectángulo de juego se fue Dixon Arroyo, elemento que tiene cartulina preventiva. Se fue Pablo González con el número 80 y de igual manera Roger Arias, elemento que actúa como marcador de punta por costado.
0: Muy bien, entonces allí estamos completos con las variantes en la representación de Guayaquil City. Estamos ya prácticamente pisando el minuto 45 de este segundo tiempo. 2 para Guayaquil City, 2 para Libertad en la cancha del estadio Cristian El Chucho Benítez de la ciudad de Guayaquil. 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Ya mismo, un momentito compañeros, ya mismo estamos con la previa de lo que será el partido entre Muchugruna y la representación de Barcelona de la ciudad de Guayaquil. Patricio Freire Molina, Diego Sánchez y Jorge Humberto Villarruel, Andrés Tandazo también en la colaboración, en el trabajo en este partido, jornada número 25 del fútbol ecuatoriano. 45 y 4 más, dice el cuarto árbitro del compromiso. Señores, nos iremos hasta el 49 para rematar este partido en la cancha del estadio Cristian El Chucho Benítez, mitad del campo de juego. En la recuperación de pelota está la representación de Guayaquil City. Intervención de parte de Ordóñez. Va cambiando pelota que va hacia la banda derecha. Rodríguez va colocando la pelota sobre el centro. Laurino quiere filtrarse. Está sacando la saga de la representación de Libertad. La pelota que llega por arriba. Control otra vez de parte del jugador Laurino. Colocación de pelota que va. Intervenía por allí el jugador Bolaño. Se resbala. Se recupera la representación de Libertad. Intervención de parte de Pineda. Quiere acarrear por el centro de la cancha. Pineda logra manejar esa pelota. Saca Pineda. Pelota que va para abajo. En acción aparece nuevamente el jugador Quiñones para el equipo de Guayaquil City. El toque viene para Laurino. Apertura para Mancilla. Mancilla ahora está metiéndose para el centro del campo de juego. Gira el cuerpo, coloca hacia la banda derecha para que venga Bolaños. Bolaños está dominando, levanta la cabeza. Ahí está Bolaños. Retroceso de Bolaños. La pelota se queda otra vez para Mancilla. Ataca Mancilla con la pierna diestra para meter la pelota por arriba. Dorregaray saltó, metió la cabeza y la pelota se le escapa fuera de la cancha. Saque de portería en beneficio del representativo de Libertad. 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Estamos casi en 47 minutos en este segundo tiempo. Libertad haciéndole a la lucha, intentando sacar por lo menos este punto en este partido frente al representativo de Guayaquil City. 2-2 está emparejada la cuenta en la cancha del estadio Cristian El Chucho Benítez. 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La pelota llega en la zona defensiva del equipo de Guayaquil City. Ahora está tratando de alcanzar por allí el jugador de la camiseta número 16 de Ordóñez. Pelota que se le escapa, saque lateral en beneficio del representativo de Libertad. En la zona derecha, la pelota está precisamente con la gente del representativo lojano. Aquí está Elvis Pata para poner la pelota en circulación. Ya se viene Pata para sacar. La pelota se queda rodando para Caicedo. Ya está el ataque de Caicedo por la banda derecha. Caicedo quiere meter un centro. Caicedo está soportando la marca. Intervención de Santiago Castro. Ahora va a sacar ventaja el representativo de Guayaquil City. La pelota, sin embargo, se queda para Caicedo. Hace el rechazo inmediatamente la saga. Participa anticipación de parte de Quiñones. La pelota se queda rodando. En acción aparece nuevamente Rodríguez. Yardelis para salir desde el fondo de la cancha. Está metiendo el derechazo, pelota que va para arriba. Todo para buscar a los centroatacantes. Aquí está peligrosamente. En acción aparece el representativo de Guayaquil City. Se viene Mancilla, remató. Y el portero cabeza se lanza al piso. Y se queda con esa pelota cuando Mero entra con posibilidades. Finalmente aparece el portero Lojano y se queda con esa número 5 atrapando con la solvencia de la cooperativa Ecuafuturo Santiago León.
1: Bien por parte del guardameta, extremo bien, generando la cobertura necesaria para que no ingrese la tercera anotación. Adicionaron 4, hasta el momento se han jugado 3. Edison Mero, punzante, evolutivo, generando opción ofensiva, de juego punzante, de juego que hace daño. Hasta el momento 2 tantos por 2, me parece que nos vamos con la paridad al final del partido.
0: Aquí la pelota viene en la zona zurda de la cancha, participación de parte del representativo de Libertad, va sacando la pelota, inmediatamente aparece desde la parte central Castro, Santiago Castro, apertura que va hacia el costado derecho para Pata, ventila Pata en ese sector, allí está Pata para meter el centro, lucha la representación de Guayaquil City para defenderse, ahora Yardelli se queda en el piso, el árbitro está marcando la falta, estudia en la Universidad Regional Autónoma de los Andes Uniandes, Hyundai de Andina Motors, tiro libre, Auruma Estética Dental, expertos en 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cancha, señores, termina. Terminó el partido en la cancha del estadio Cristian el Chucho Benítez. 1 para Guayaquil City, 1 para la representación de Libertad de Loja. Rápido comentario final de nuestro trabajo, Santiago León, que ya se viene el partido entre Muchugruna y la representación de Barcelona en Radio Centro.
1: Para mí uno de los partidos más importantes, siempre Barcelona lo que principalmente busca es generar asistencia en el rectángulo de juego, muy buena acogida. Acá qué podemos decir, un partido poco de fútbol, dividen honores, dos equipos con mucha necesidad de puntos como Guayaquil City sin su figura Damián El Quito Díaz, un Libertad que inició ganando 2 tantos por 0. Hago mía la frase, el 2-0 siempre es mentiroso. ¿Por qué? Porque terminaron 2 tantos por 2, porque se confió Libertad, porque en el segundo episodio entregó metros, entregó opciones de juego ofensivo, que allí hizo daño Guayaquil City. Elementos importantes como Miller Bolaños, Edison Mero y un doblete, para mí la figura del compromiso, siempre Mero, siempre Edison, que tiene la trayectoria, la oportunidad, la opción de ser punzante, evolutivo, generar opción de juego ofensivo, y aquí se vio. ¿Por qué? Porque marcó un doblete. Y un Libertad reservado, un Libertad que aguantó atrás, un Libertad de la mano de Buc, que es, a ver, un equipo que tiene posición de esférico, que le cuesta mucho defender, pero que va bien al contraataque. Creo que lo simplificamos de esa forma. Y un Edison Mero de la mano del City, con asistencia de Miller Bolaños, que siempre es punzante, evolutivo, distinto. Para mí, el jugador del partido, Edison Mero, comparto este tipo de delegación con el canal televisivo. Nos vamos a la cocha, nos vamos a ver qué sucede, nos vamos a la Tacunga, a ver si es que Muchugruna puede trasladar todo su juego ofensivo y hacer daño a un Barcelona que necesita sí o sí ganar. Al momento, lo que tenemos dentro de esta fecha, un campeonato que sigue siendo distinto, que sigue evolucionando, que sigue dándonos sorpresas. En la voz comercial estuvo Diego Fiallos, en nuestra voz del relato Don Roosevelt Manjarres. Ya nos trasladamos a la Tacunga. El dueño del paso es Diego Fiallos, siempre en Radio Centro. Previo una ligera pausa, estimado Diego.
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0: señor. Muy buenas noches, qué gusto saludarlos. La información deportiva continúa en la radio de toda la vida. Qué gusto saludarlos en esta noche. Juega Musugruna. Hoy juega Musugruna, recibe a Barcelona, Estadio La Cocha en La Tacunga. Listos ya para la información deportiva de este encuentro futbolístico. Hoy el Ponchito se enfrenta al ídolo del astillero, Barcelona. Listos ya para la información, hoy estaremos con los relatos de Patricio Freire Molina, los comentarios de Diego Sánchez. La parte comercial de quien les habla, Jorge Humberto Villarroel. Les decimos muy buenas noches, bienvenidos, qué gusto saludarlos ya en esta programación deportiva de este fin de semana, sábado 15 de agosto. 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Listo ya para la información. Patricio Freire Molina, Diego Sánchez en Radio Centro.
1: La radio de toda la vida. ¿Qué tal, Jorge Humberto? Señoras y señores, un placer enorme saludarles. En el Estadio La Cocha de la ciudad de La Tacunga se jugará el encuentro número 4 de la fecha 25. Se han jugado hasta el momento 3 encuentros. Hace ratito nos contaba Roosevelt Manjarres con los compañeros, el resultado de 2-2 entre el Guayaquil City y la representación de Libertad. Hoy le ganó el Leones de visita al equipo del Manta y nos aprestamos para el juego Musugruna frente al Barcelona. Lo siento un tanto desolado, la verdad. Bueno, ya no es de sorprenderse la poca asistencia que se dan en los escenarios deportivos. Veo en el sector de la preferencia, como diríamos en Ambato, en el sector de la tribuna, la gente, la hinchada, aunque tras de los arcos está un tanto desolado, pero el público se ha arribado, creo yo, en la expectativa frente a los problemas que se han presentado ante todo en Barcelona. Y la hinchada de Musugruna, veo por un costadito nada más hinchas del equipo del Ponchito, que como siempre están junto al cuadro tungurahuense. Ya mismo, señoras y señores, las integraciones, saludo con Diego Sánchez para el encuentro de esta noche, en esta jornada fría, en La Tacunga, en el Estadio La Cocha. Diego Sánchez, bienvenido, buenas noches en Radio Centro.
2: ¿Qué tal, Pato? Saludos, buenas noches. Patricio, ¿qué tal? Saludos, buenas noches para usted, para Jorge Humberto, para los amigos oyentes de Radio Centro, la radio de toda la vida. Este es el partido número 4 de la jornada 25 de la Liga Ecuavete. Estamos en el Estadio Municipal La Cocha para este cotejo. Musugruna con algunas novedades, sobre todo la de Kevin Rodríguez como ausencia, digo yo. Kevin Peralta, como ausencia en este cotejo. Sin embargo, bueno, ya vamos a dar las formaciones. Barcelona con novedades en el plano administrativo, en el plano gerencial. muy, muy complicado en el plano futbolístico también, después de que no han podido tener una continuidad, una hegemonía en resultados positivos, y la verdad que se complica mucho la representación de Barcelona. Y por supuesto querrán sacarse el clavo. Usted bien lo dijo. En uno de los programas vendrán con la sangre en el ojo para tratar de sumar puntos y tratar de llevarse justamente la victoria de la cocha. Todo dependerá de Muchurruna si lo permite o no, si es que el partido está para que Barcelona lo saque en adelante, o el Muchurruna haga prevalecer su condición de local y con ello sumar 3 puntos, que sería importantísimo. Para mí me gustó muchísimo el empate Guayaquil City Libertad, porque el City, que es un rival prácticamente directo, no suma, y no suma ya 3 desde 2 fechas atrás. Entonces eso será fundamental si es que Muchurruna logra sumar de 3 y puede tener esa victoria para alejarse mucho más del City, para alejarse mucho más del Delfín de Manta, y así tratar de definitivamente salir del hexagonal final y afianzarse en ese cuadrangular que da cupo a Copa Internacional. Lo cierto es que nos aprestamos a vivir un buen partido. De alza está Muchurruna, no sé si de bajada o estancado está la representación de Barcelona. Ojalá y salga un buen cotejo para los nuestros y que los puntos se queden en casa, se queden en la Tacunga y se traigan para acá, para Ambato.
1: La noticia es el debut de Pablo Troviani como nuevo técnico del cuadro torero. Ya vamos con las integraciones. Jorge Humberto Villarruel, pida la mejor.
0: 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La información en Radio Centro, Patricio Freire Molina.
1: La radio de toda la vida, señoras y señores, nos aprestamos para un encuentro que tiene una enorme expectativa. Vamos con las integraciones. Diego Sánchez en Radio Centro.
2: La radio de toda la vida, perfecto. Vamos con las formaciones. Muchurruna, el equipo local, está de la siguiente manera, con Rodrigo Formento en la puerta, camiseta número 25.
1: Rodrigo Formento, número 25 en el arco de Muchurruna.
2: Correcto. En derecha, por la zona de marca, va el jugador Christopher Angulo con el 99.
1: Christopher Angulo, número 99, por la derecha, será el reemplazante del ausente Kevin Peralta, que por acumulación de quinta amarilla no ha sido tomado en cuenta para este encuentro.
2: Vamos a la zona de centrales, el primero de ellos es Ronnie Biojó, tiene el 4.
1: Ronnie Biojó, número 4, central por el lado derecho.
2: Jeremy Cusme es el otro central y tiene el número 50.
1: Ya salen con el poncho, ya están saliendo los jugadores de Muchurruna. Jeremy Cusme, número 50, que se va afianzando en cada encuentro, cuajándose con una personalidad interesante. Este jugador que nació futbolísticamente en Muchurruna va hoy con el 50.
2: Y por supuesto, por la zona izquierda, para marcar la punta, José Hernández con el número 33.

0: 8 y el encargo de ser volante interior.
1: Arnaldo Zambrano, número 8.
0: Por la banda derecha, Thompson Minda. Thompson Minda con el 7.
1: Thompson Minda, número 7 por la derecha.
0: Por la banda izquierda, Miguel Ángel Perea tiene el número 28.
1: Miguel Perea, en cambio, va por izquierda con el número 28.
0: Renato Ibarra es el mediapunta, así va a jugar. Don Renato con la número 30.
1: Renato Ibarra, número 30.
0: Y el jugador Elian Caicedo con el número 14 titular.
1: No sé, pero le tengo mucha confianza en este Elian Caicedo, que tiene una gran proyección. Ya demostró inclusive internacionalmente cuánto ha tardado en volver. Decía el médico que lamentablemente la tendencia a engordar hizo que suba algunos kilos, por eso es que ha tardado tanto. Ya lo tenemos como titular, Elian Caicedo, que está de vuelta el número 14.
0: Sí, señor. Entonces vamos a la zona de la repetición en lo que se refiere a la formación de Mushurruna. Formento con el 25, Angulo 99, el 4 para Ronnie Biojó, el 50 para Kuzmi, el 33 tiene Hernández, el 5 Dávila, el 8 tiene la camiseta 8, el jugador Arnaldo Zambrano, Thompson Minda con el 7, el 28 tiene el jugador Miguel Perea, Renato Ibarra con el 30 y Elian Caicedo, número 14. Esa es la formación de la representación de Mushurruna para este partido. Vamos con Barcelona. Barcelona tiene a el jugador venezolano Contreras, José David Contreras, número 1.
1: José David Contreras en el arco con el número 1.
0: En defensa, Brian Carabalí, 18.
1: Brian Carabalí por la banda derecha, número 18.
0: El 33 para Javier Báez.
1: Javier Báez, el número 33 para el paraguayo defensor por derecha.
0: Gustavo Vallecilla tiene la camiseta número 4.
1: Gustavo Vallecilla, número 4.
0: Y Martínez va a marcar la punta, Tomás. No sé si va a marcar la punta, la verdad, pero va a ir por esa zona. Tomás Martínez con el número 23.
1: Tomás Martínez, número 23 para el argentino.
0: Aunque yo creo que Perlaza, ¿no?
1: Jonathan Perlaza,
0: sí,
1: creo
0: Perlaza,
1: yo.
0: El 15.
1: Lo he hecho bien por ese lado.
0: Lugo será el volante interior, me refiero al jugador Matías Lugo.
1: Matías Lugo, número 32, argentino.
0: Johnny Quiñones tiene el número 28.
1: Johnny Quiñones, volante mixto, número 28.
0: Cano, Luis, con el 16.
1: Luis Cano, número 16.
0: Jefferson Huila, con el número 51.
1: Gerly Huila, número 51. Jefferson Huila, número 51.
0: Y Tomás Rodríguez, el panameño, tiene la camiseta número 11.
1: Tomás Rodríguez, número 11, el canalero, como lo dice Don Roosevelt.
0: Esta es la formación de Barcelona. Contreras 1, Carabalí 18, Báez 33, Vallecilla, número 4, Perlaza con el número 15, Lugo 32, Johnny Quiñones 28, Martínez 23, Tomás, me refiero al argentino. Aquí están los volantes de llegada o los extremos, más bien Luis Cano 16, Jefferson Huila 51 y el punta a punta es el jugador Tomás Rodríguez con la camiseta número 11. Árbitros para el partido, el señor Anthony Díaz, árbitro central del compromiso.
1: Muy bien, Anthony Díaz, árbitro central.
0: El asistente número 1, Dani Ávila.
1: Dani Ávila, asistente número 1.
0: El jugador, el señor Juan Carlos Tualombo, es el juez de línea número 2.
1: Juan Carlos Tualombo, asistente número 2.
0: Roque Vélez es el cuarto árbitro.
1: Roque Vélez, asistente, es el cuarto árbitro.
0: Vamos al VAR, Franklin Andrés Congo.
1: Franklin Congo para el VAR con
0: El señor Jaime Sánchez. Enrique Sánchez. Listo, y ahí está correcto. Todo. Muy ahí bien. Está todo ya.
1: De amarillo Barcelona, de blanco el equipo de Mushurruna, los árbitros de rojo y negro. Esto está por comenzar. Jorge Humberto Villarruel, pida la mejor.
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0: 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Somos Miracle y esto va a iniciarse, sí señor. Va a iniciarse ya el encuentro Musugruna con Barcelona, Estadio de la Cocha. Patricio Brick de Molina.
1: Muy bien, y a las bengalas hay que ir anotando. Barcelona no hace caso absolutamente nada. Le sancionaron con más de $8,000 en el encuentro anterior. Tiene cerrado prácticamente para dos partidos. Lo hará sin público. Después de eso debe cumplir una sanción en ciertos graderíos. Lo cierto es que la hinchada no hace caso para nada. Bueno, pero de todas maneras la asistencia es interesante. Todo listo, señoras y señores. Campo norte para Barcelona, campo sur para el equipo de Musugruna. Esto va a comenzar, va a arrancar el juego en el estadio La Cocha de la ciudad de Latacunga. Hay que esperar que se esparza, que se vaya el humo producto de las bengalas que encendieron, y habrá desde luego más multa para el cuadro torero. Se dirige Anthony Díaz para la mitad de la cancha. Esto va a comenzar. Señal, señoras y señores, para Monarca TV Radio. Un abrazo para Richard Borja en la sintonía de Radio Centro, la radio de toda la vida. El árbitro observa que todo está listo, que no existan personas extrañas. Va a hacer sonar su silbato ahora. Arranca el compromiso en el estadio La Cocha de la ciudad de Latacunga. La pelota viene tocando precisamente Barcelona. José David Contreras pisa la pelota. Contreras espera que se acerquen los hombres de Musugruna. No lo hacen. Ahora soltó la pelota para Matías Lugo. Aquí está Lugo. Lugo busca complicarse. Lugo que retorna. La pelota para José David Contreras. Ahora lo abre por la derecha Javier Báez. Javier Báez cierra la conexión. No lo resulta. Intenta recuperar. A Musugruna le cuesta. Dávila tampoco estaba. Thompson Minda. Y el balón ya está por izquierda. Jefferson Huila. Arranca por izquierda. Huila que alimenta por ese lado para Jonathan Perlaza. Entra Perlaza. Se estaba cruzando Christopher Angulo. Desesperado Angulo. No mide su fuerza. La pelota se va de la cancha para el lateral. 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Ahora sale jugando desde el fondo. Thompson Minda arranca. Ahora le toca al equipo del Ponchito. Va por la derecha. Adelanta demasiado Thompson. Un tanto acelerado. Desnoto a los hombres de Barcelona, de Musugruna, primero Angulo y luego Minda. El balón está fuera de la cancha, señoras y señores. El lateral le pertenece al equipo del Ponchito. Está informando Radio Centro, la radio de toda la vida, desde la Cocha de la ciudad de Latacunga. Pelota que lo mueve, ya está en la derecha, se mete, está Elian Caicedo. Elian. Estaba cerrando Gustavo Vallecilla. La pelota sale de la cancha y es otro lateral. En un minuto 30, ya tres veces se ha movido la pelota desde la derecha. Acá viene Christopher Angulo para mover. Está Angulo para el lateral. Saca Angulo. Ahora el golpe de cabeza iba siendo del jugador Renato Ibarra. Y atrapa José David Contreras. Esa pelota la tiene. Va recuperando. Es el segundo balón que lo tiene el cuadro torero. En una asistencia bastante interesante en el estadio La Cocha de la ciudad de Latacunga. Ya mismo nos dice Diego Sánchez cuántos hinchas están en este escenario deportivo. Jorge Humberto, pida la mejor.
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